0: Esta hermosa oración, aunque es corta, tiene mucho significado, pues a través de ella podrás acercarte más a Dios, darle gracias por cada una de las hermosas bendiciones que le da tu vida y pedirle que siga siendo tu amoroso guía y protector de vida. Vive feliz y vive con alegría, pues darle gracias a Dios es como un imán, pues cuanto más le agradeces, más motivos tendrás para agradecer. Que tengas un día maravilloso y lleno de amor. Soy Sergio Melchor y estás en un viaje a la vida.
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0: Cuando las cosas no van como esperamos, es fácil rendirse, tirar la toalla, detenerse y hasta pensar que algo malo hemos hecho, y por esa razón las consecuencias que estamos obteniendo. Pero la realidad es que a veces no es que hayas hecho algo malo, ni que estés pagando algo que alguien más hizo. Es simplemente que te tocó vivir esa experiencia a ti. Y Dios muy bien sabe que eres lo suficientemente fuerte como para resistir y salir victorioso. Humanamente es fácil pensar en rendirse ante los problemas que se nos presentan. Pero ¿qué pasaría si siempre nos rendimos ante los problemas? Lo que pasaría es que no conoceríamos a Dios como Él quiere que lo conozcamos, como ese Dios todopoderoso. Pueda que las cosas no estén saliendo como quisieras que salieran. Pueda que los problemas, lejos de menguar, estén aumentando. Quizá tu ánimo ha sido herido, pero aún y con todo eso, Dios quiere que no te detengas, que no te rindas, porque estás a punto de conocer al Dios que todo lo puede. Y si te rindes, perderás una gran oportunidad para que tu fe crezca. Hoy quiero invitarte a tener fe, aun cuando las cosas no vayan como esperas. Quiero motivarte a no dejar de confiar en Dios, aun cuando los problemas, lejos de menguar, aumenten. Hoy quiero que sepas que ese problema que estás pasando, lo único que hará en ti es aumentar y fortalecer tu fe. Porque a través de ese problema vas a ver la mano poderosa de Dios actuar sobre tu vida. No tengas miedo, ni siquiera pienses en rendirte, porque Dios está a punto de hacer una maravilla en tu vida. Lo único que se necesita para ver maravillas en nuestra vida es seguir confiando, es seguir creyendo que Dios no ha dicho la última palabra y que algo grande viene para tu vida de parte de Dios. Y será una recompensa hermosa a la fe que mostraste frente a la adversidad. No permitas que la adversidad te robe el gozo y la paz que recibes del Señor, porque Dios siempre ha dicho que estará contigo, aun cuando las cosas no vayan como esperas. Dios es fiel a su palabra y nunca te dejará. Y si Él no te deja, entonces tienes que estar seguro que al final todo estará bien. Porque Dios es un Dios que calma cualquier tempestad. Lo único que necesitamos es confiar totalmente en Él. No tengas miedo de nadie, pues yo estaré contigo para protegerte. Yo, el Señor, doy mi palabra. Jeremías capítulo 1, versículo 8. Yo soy quien te manda que tengas valor y firmeza. No tengas miedo ni te desanimes, porque yo, tu Señor y Dios, estaré contigo donde quiera que vayas. Josué capítulo 1, versículo 9. Adelante, no te desanimes.
1: Las circunstancias no son las que determinan nuestra calidad de vida, sino la fe en Dios. Cuando nada tiene sentido para nosotros y cuando los problemas parezcan ser más grandes de lo que podemos soportar, podemos recordar que Dios nos fortalece y que Él es nuestra ayuda. Todos hemos sentido en algún momento de nuestra vida que somos pequeños y débiles. Nos han invadido sentimientos de temor y soledad. Precisamente en esos momentos es cuando Dios nos muestra su grandeza, su poder y su ayuda. El Salmo 91 dice: el que habita al abrigo del Altísimo morará bajo la sombra del Omnipotente. Lo más maravilloso es saber que precisamente en esos momentos de incapacidad total, donde se manifiesta nuestra profunda debilidad humana y carencia de toda fuerza, es cuando podemos ser testigos del poder de Dios. Cuando reconocemos a Dios como nuestro Padre Celestial, tenemos confianza plena en los momentos difíciles, que al final Él nos dará la victoria. Para superar cualquier prueba o adversidad, no tenemos otro camino que buscar fervientemente al Señor en oración y con la absoluta certeza que Él vendrá en nuestra ayuda. Nosotros también somos llamados a poner nuestra confianza en Dios y a esperar de su mano lo mejor. Solo Dios nos ayuda a superar las pruebas y adversidades que vivimos. Somos sus hijos y Él nos ama y siempre cumplirá su propósito de amor en cada uno de nosotros. El Espíritu Santo nos da la fuerza y la fortaleza necesaria para salir victorioso de cualquier padecimiento. Querido amigo, te invito a hacer esta oración conmigo y poner este día en las manos del Señor. Amado Padre Celestial, he sido testigo de tu poder en muchas oportunidades. Estoy seguro que si permanezco en ti y pongo por obra tu palabra, tu protección va a estar sobre mi vida y la de mi familia. Decido morar en este día bajo la sombra del Omnipotente, pues nada me faltará a tu lado. No hay mayor refugio que tú. Contigo estoy confiado. La oración se ha convertido para mí en mi ayuda y respuesta segura, y me lleva a experimentar que cuando más débil me siento, más fuerte soy en ti. Padre bueno, inclina tu oído y escucha nuestra oración. Solo tú puedes vivificarme. Extiende tu mano de amor y renuévame. Necesito cada día experimentar tu amor para vivir una vida sobrenatural. Gracias te doy, amado Señor, por este nuevo amanecer, porque me das la oportunidad de despertar, de sentir que es una bendición profunda este regalo de la vida, porque sé que en ella está la esperanza de tu amor que todos los días me alimenta. Señor, gracias por lo que hoy tengo. Hoy quiero agradecerte, Señor, no solo mis logros materiales, económicos o profesionales, sino todos y cada uno de los instantes que he recibido de ti, mi familia, mis amigos y cada detalle que hace que los días se conviertan en el reto especial de ser feliz. Por eso pongo en tus manos, mi Señor, los proyectos que anhelo alcanzar, mis pensamientos y todo lo que podré construir en este día. Tu palabra dice: encomienda al Señor tu camino y confía en Él y Él hará. Exhibirá tu justicia como la luz y tu derecho como el mediodía. Guarda silencio ante el Señor y espera en Él. Gracias infinitas, Dios mío, por evidenciar tu gran amor en esta mañana. Cuando puedo sentir que estás a mi lado y que lo harás durante todo este día. Gracias, mi Señor. Reconozco que todo lo bueno que tengo proviene de tu mano. Gracias, Señor, porque a pesar de las dificultades y de las crisis, tú estás allí para reconfortarnos y traer paz en medio de esas circunstancias adversas de nuestra vida. Hoy levanto mis manos al cielo y me presento ante ti, Señor, para recibir de ti fuerza, ánimo, salud, prosperidad y bendición. Hoy enfoco mi mirada no en las circunstancias, no en los problemas, sino en ti, mi Señor. Tú eres más grande que cualquier problema. Eres más grande que cualquier necesidad. Tú eres mi sustentador. Llena hoy mi corazón, Señor, con tu presencia, con tu alegría, con tu paz eterna. Y permíteme disfrutar de este día, sabiendo que tú tienes cuidado de mí. Y que aunque el panorama esté gris y haya gigantes a mi alrededor, con tu ayuda, Señor, venceré. Y eso mismo que hoy me preocupaba, al vencerlo será el trampolín para alcanzar mayores bendiciones que tú tienes preparados para los que te buscan. Pongo en tus manos este día, Señor, y declaro sobre mi vida que cosas buenas vendrán para mí, porque tú estarás conmigo. Amén y amén.
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noche más ha llegado. El sol se ha ocultado ya en el horizonte. Hoy hemos tenido un día lleno de muchas vivencias y desafíos. Cada ser humano ha tenido diferentes situaciones el día de hoy. Cada uno de nosotros, sin duda, hemos recibido muchas bendiciones de parte de Dios. Y en este momento, nos unimos para darle toda la honra y la gloria por todo lo que nos ha dado. Sin duda, en este momento, en donde sea que estés, Dios te está escuchando y sabe todo lo que has vivido. Conoce todos tus pensamientos y todo por lo que has pasado en este día. La noche ha llegado y es momento de detenerte en el tiempo, mirar al cielo y ver cómo nuestro Señor te ha apartado del mal. Cómo Dios ha obrado para que a ti te vaya bien. De cómo Dios ha extendido su mano cuando tú más lo has necesitado. Hoy es momento de reconocer que nunca has estado solo, nunca has estado sola, que a tu lado siempre ha estado nuestro Señor para ayudarte en los momentos más difíciles. También has de dar gracias a Dios por todos los pequeños detalles que ha dado a tu vida, no solo hoy, sino todos los días desde que te creó. Dios ha sido bondadoso contigo de muchas maneras. Una de ellas es que te ha dado vida. Mira a tu alrededor. ¿Cuántas cosas más te ha dado Dios? Mira tu familia, tu hogar, el pan de cada día. Y da gracias a Dios porque nunca se ha olvidado de ti. Porque siempre ha estado contigo. Porque aún en los momentos más difíciles, Dios te ha acompañado. Aun cuando de tus ojos han caído lágrimas de tristeza, de nostalgia, Dios ha estado contigo, dándote paz, aún en medio de la tormenta. Da gracias a Dios por todo. Por los momentos de alegría, de felicidad, de armonía, de abundancia. Pero debes también dar gracias por los momentos difíciles, por los ratos de tristeza, de nostalgia, por todo lo que se te ha quitado, por lo que Dios no te ha dado. Debes dar gracias porque Dios siempre ha de saber lo que es mejor para nosotros. Sabe cuándo es bueno cerrar algunos capítulos. Sabe cuándo es mejor decir adiós. Y Dios siempre te ha sostenido en esos momentos. Por todo, da gracias a Dios. Hoy es momento de estar a solas con Dios para comunicarnos con Él. Así como lo hizo nuestro Señor Jesús muchas veces. La oración es poderosa. No hay nada que se compare con la oración. Es el medio de comunicación que tienes para hablar con Dios. Ora. Ora con todas tus fuerzas. Ora con fe. Con la convicción de que Dios te está escuchando. Porque así es. Dios escucha cada palabra que sale de tu boca y hoy está contigo. Padre amado, tú que me escuchas desde los cielos, tú que cada día cuidas de mí y de quienes amo, gracias por todo lo que me has dado. Gracias por todos los momentos de felicidad. Gracias por todos los ratos de paz. Pero sobre todo, gracias por todo lo que me has quitado, por todo lo que no me has dado. Porque tú sabes, Señor,
que a veces hay que decir adiós. Y tú siempre me has consolado cuando es necesario hacerlo. Y gracias, porque siempre me has enseñado a aceptar lo que tú sabes que es mejor para mí. Gracias por los momentos difíciles, porque a través de ellos he aprendido a ser más fuerte, a no dejarme rendir por cosas insignificantes, a siempre luchar y mantenerme firme, porque sin importar qué tan fuerte sea la tormenta, siempre brilla el sol en el horizonte al venir la calma. Gracias, Señor, por todo, pero aún más gracias, gracias por lo que no me has dado. Hoy comprendo, Dios mío, que solo contigo puedo salir adelante. No hay nada ni nadie más que

que tú vengas a mi lado y me des la paz que solo tú puedes dar. Quédate, Señor, conmigo y todos quienes a mi lado están. En el nombre de tu amado Hijo Jesús. Amén. Dios te cuide y te bendiga en todo momento. Mantente siempre en comunión con Dios, para que así puedas en todo momento sentir su presencia en tu vida, sabiendo que no estás solo y que hay alguien que te cuida, donde sea que vas. Voz Beluna.

Querido Padre Celestial, hoy Señor, al finalizar este día, quiero darte gracias por la noche que comienza, donde estoy seguro que tú guardarás y fortalecerás mi vida. Entrego en tus manos todo lo que hay en mí, sabiendo que tú me vas a sustentar. Yo creo lo que tú prometes en tu palabra, que yo me acostaré, dormiré y volveré a despertar, porque tú, Señor, me das tu apoyo y me sustentas. Señor, entrego en esta noche toda mi confianza en ti, porque estoy plenamente seguro que me vas a llenar de paz. En ti está mi descanso. Declaro que en esta noche yo me acuesto tranquilo y me duermo enseguida, pues tú, Señor, me haces vivir confiado. Gracias porque me puedo acordar de ti en mi lecho y meditar en la noche, sabiendo que tú me sostienes. Cuando me acuerde de ti en mi lecho, cuando medite en ti en la vigilia de la noche, porque has sido mi socorro, y así en la sombra de tus alas me regocijaré. Está mi alma apegada a ti, tu diestra me ha sostenido. Gracias por ser mi consejero en la noche, por enseñarme, porque cuando te pongo a ti delante de mí, no seré conmovido, porque así lo dice tu palabra. Adoro al Señor porque Él me guía, incluso en la noche me orienta y guía mis pasos. Siempre tomo en cuenta primero al Señor, nada me hará tambalear, pues Él está a mi lado. Estoy seguro que mientras mi cuerpo descansa, tú colocas en mi mente tu voluntad para tomar sabias decisiones el día de mañana, las cuales no dañarán mi destino, el cual tú has diseñado en bendición para cada función a realizar, sino que me llevarán a disfrutar esos planes de bien que tienes para mi vida y que me darán un futuro y una esperanza. Padre, gracias porque hoy me diste el privilegio de hallar contentamiento en todos los pequeños detalles de mi vida. Gracias por la bendición de disfrutar la compañía con las personas que amo. Pero te pido, Señor, fuerzas y amor por aquellos a los que se me dificulta reflejar tu amor. Prepara mi vida para que mañana cuando despierte, mi corazón siga con una actitud de gozo, por cada momento que me permites vivir y compartir. Escudriña mis pensamientos más profundos, y si hoy te ofendí con mis pensamientos y acciones, pido que tu perdón se extienda sobre mi vida y me ayudes a reflejar tu carácter. No quiero tener sobresaltos en mi sueño, al llevar el cansancio de un día agitado y desafiante. Anhelo que mi mente, mis emociones, mis pensamientos y mi voluntad

Experimenten la paz que solo tú sabes dar. Esa paz que no depende de las circunstancias externas, sino que proviene de tu Espíritu Santo, el cual mora en mi corazón. Señor, tú prometes en tu palabra que guardarás en completa paz aquel cuyo pensamiento en ti persevera, porque en ti ha confiado. Confiad en el Señor perpetuamente, porque en ti, Señor, está la fortaleza de los siglos. Al entregar a ti esta noche, confieso que mi corazón no tendrá temor de malas noticias. Por el contrario, está firme, confiado en ti, Señor. Asegurado en ti estará mi corazón. No temeré, porque confieso con mis labios que tú eres mi amparo y fortaleza, mi pronto auxilio en las tribulaciones por las cuales estoy pasando en estos momentos. No temeré, aunque la tierra sea removida y se traspasen los montes al corazón del mar. Declaro que en esta noche dormiré en tu regazo, dejando en tus manos mi dolor, mi enfermedad, mi aflicción, mi confusión, mis problemas y todo aquello que me roba tu paz y me resta fuerzas para seguir adelante. Señor, renueva mis fuerzas en esta noche. Me siento cansado, agotado, débil. Reclamo para mi vida la promesa que tú nos das en Isaías 40, 29 al 31. Él da esfuerzo al cansado y multiplica las fuerzas al que no tiene ningunas. Los muchachos se fatigan y se cansan, los jóvenes flaquean y caen, pero los que esperan en el Señor tendrán nuevas fuerzas, levantarán alas como las águilas, correrán y no se cansarán, caminarán y no se fatigarán. Confieso que al declarar tu palabra en esta noche, dormiré seguro que tú colocarás cada persona, cada circunstancia a mi favor, de tal manera que al levantarme tendré la sabiduría y la paz para sortear mi realidad con la verdad de tu palabra. Por eso declaro esta palabra con mi confianza puesta en ti, Señor, que yo no temeré el terror nocturno, ni saeta que huele de día, ni pestilencia que ande en oscuridad, ni mortandad que en medio del día destruya. Caerán a mi lado 1,000 y 10,000 a mi diestra, mas a mí no llegarán. Gracias, Padre Celestial, por el desafío de este día que culmina. Hoy recibo tu promesa de que al venir a ti, todos los que estamos trabajados y cargados, tú nos harás descansar, conforme lo dice tu palabra en Mateo 11, 28 al 30. Al tomar mi almohada, puedo declarar confiadamente como dice el salmista: en paz me acostaré y asimismo dormiré, porque solo tú, Señor, me haces vivir confiado. Amén y amén.

Querido amigo, ten en cuenta que estas oraciones son modelos. Haz esta oración no repitiendo sin sentido, sino sintiendo en tu corazón cada palabra. Lo ideal es que comiences orando con nosotros este modelo de oración, pero que termines tu tiempo de oración expresándole con tus palabras al Señor todo lo que estás sintiendo en tu corazón. Cuéntale a Dios tus problemas desde tu realidad, desde la situación que tú estás viviendo en este momento. Esto desatará la bendición sobreabundante de Dios para tu vida.

Señor. Aquí estoy, frente a ti, para entregarte mi existencia. Porque gracias a ti, pude comprender que si estoy en este mundo, es para cumplir con una misión. Tanto tiempo que viví en vano. Tantos minutos. Tantas horas. Tantos días. Tantos años sumido en la oscuridad. Disfrutando a mi manera del mundo falso en que he vivido. Pero hoy, la luz maravillosa de tu amor ha brillado en mi alma. Hoy he comprendido que si estoy aquí, es para multiplicar ese mensaje maravilloso de tu bondad infinita. Tómame entre tus manos. Recoge mis pecados. Toma mis cargas y mis culpas. Y sobre todo, dame la oportunidad de vivir plenamente. Sí, Señor. Tómame entre tus manos. Condúceme. Guíame por el camino de tu misericordia. Para que cuando llegue a ti y te mire de frente, sea para glorificar tu nombre y exclamar que soy feliz. Sí, Señor. Soy feliz porque he vivido nuevamente. Gracias,

Cuando todo parece ir cuesta arriba, no te rindas. Cuando no tengas fuerzas para continuar luchando, no lo dejes. Cuando pienses que no vale la pena seguir, no te detengas. Tómate de la mano de Dios, aunque no lo puedas ver. Y nunca te rindas. Nunca lo dejes. Nunca te detengas. Aún en medio de la tormenta, alaba a Dios, porque Él tiene preparado algo maravilloso para ti. Dios nuestro Creador nunca te dejará solo. ¿Cómo lo haría? Si tú eres su creación, si eres como una piedra preciosa de mucho valor. Somos valiosos para Dios, así como lo escuchas. Tienes un valor especial para Él, porque somos sus hijos, producto de sus manos. Él nos ha moldeado. Él te formó en el vientre de tu madre. ¿Cuán más no te ayudará en momentos de necesidad? ¿Cuán más no acudirá en tu ayuda? Cuando tengas necesidad de Dios, tan solo búscalo. En medio de la soledad, búscalo a través de la oración y Él sin duda te dará respuesta a su debido tiempo. Cuando más lo necesites, tan solo acércate a Él cada día. Tan solo entrégale tu corazón y Él con sus manos preciosas cambiará tu vida. En medio de la tormenta, cuando todo parezca adverso, di con profunda fe: Dios está conmigo. No es el hecho de decirlo, sino el hecho de tener fe de que Dios está a tu lado. No hay mejor sol, sino el que llega después de una tormenta. Así es la vida. Después de las dificultades, después de los problemas, de los momentos de angustia, llega la paz que tanto anhelamos. Pero con ella llega una enseñanza y esperanzas renovadas, porque Dios nos ha preparado el camino para salir adelante, porque Dios nos ha demostrado que su amor es infinito y dura para siempre. Grande es el amor de Dios, tan grande que nunca, nunca podremos estar fuera de Él. Así que la próxima vez que te encuentres en medio de una tormenta en tu vida, recuerda que estás en medio del amor de Dios, que algo maravilloso está preparado para ti y que muy pronto podrás ver el sol salir en medio de las nubes grises que tapizan el cielo. Nunca olvides que Dios nunca va a permitir que una prueba más fuerte que tus capacidades llegue a tu vida. Porque Dios te conoce, Dios me conoce, y sabe hasta cuánto podemos resistir. Así que nunca te rindas, nunca lo dejes, nunca te detengas. Hagamos juntos esta oración. Padre Santo, que habitas en los cielos, gracias te damos por cada bendición a nuestra vida. Gracias por el cuidado que nos das, y aunque a veces hay dificultades, siempre estás con nosotros. En medio de cada tormenta, tu mano poderosa siempre nos ha ayudado. Tan solo pedimos fe para poder seguir adelante, para nunca desfallecer cuando estemos en problemas, a siempre confiar en ti, aunque vengan las pruebas, porque Señor, solo tú nos ayudas. Solo en ti hallamos la paz que el mundo nos ha robado. Por eso venimos ante ti, porque sin ti nada somos, Señor. Guíanos cada día a ir por tus caminos. Nunca nos desampares. Y siempre recuérdanos que nos amas, Señor. Todo lo agradecemos y pedimos en el nombre de tu amado Hijo Jesucristo,
quien dio la vida por todos nosotros. Amén. Dios te bendiga y nunca, nunca te rindas. Blas Luna. Tal vez en este momento necesitas que Dios te hable. Tal vez algo ha pasado en tu vida y anhelas que el Señor te dé respuestas a tantas preguntas que provienen de tu corazón. Quiero decirte que Dios nunca, escúchame bien, nunca te ha dejado solo. Siempre ha estado a tu lado, atento para ayudarte cuando no puedes más, para motivarte cuando estás a punto de darte por vencido. Sabes, la vida es una lucha que todos llevamos cada día. Hay quienes están pasando por batallas más duras o más livianas que las nuestras en este momento, pero sin duda, todos hemos estado en la lona alguna vez en la vida. Ese momento donde hemos caído y vemos a todos lados esperando que esto acabe, mirando que es difícil levantarse. Y la verdad sí es difícil, pero cuando Dios te toma de la mano y te ayuda a levantarte y te dice al oído, yo estoy contigo. Es ese momento donde te das cuenta de que Dios sabe lo que necesitas, que siempre estuvo ahí y ahora estás peleando la batalla no más solo, sino al lado del mejor aliado que podemos tener. Nuestro Señor. Hoy, quienes necesitamos de Dios, elevemos esta oración a nuestro Señor, para que todo eso que nos aflige salga de nuestras mentes y corazones, y Dios nos llene de fe, esperanza y de amor que solo Él nos puede dar. Hagamos juntos esta oración. Padre amado, que moras en las alturas de los cielos, agradecido estamos contigo, Dios nuestro, por todas las bendiciones derramadas en nuestras vidas a lo largo de la vida. Ha habido dificultades y problemas difíciles de resolver en nuestras vidas, pero reconocemos que tú tienes el poder para librarnos y para darnos las fuerzas y la fe que necesitamos para salir adelante. Por eso venimos confiando en ti, aunque sin fuerzas tal vez por las veces que hemos caído. Venimos a implorar que tu poder nos ilumine, que nos guíe y nos muestres que aún hay esperanza, porque creemos en ti, amado Padre Celestial, porque ahora más que nunca necesitamos de tu presencia y de tu poder para levantarnos de donde estamos, para salir adelante, para recuperar las fuerzas que hemos perdido en los vanos intentos de levantarnos por nosotros mismos. Ahora venimos ante ti, porque reconocemos que solo tú, Señor, nos puedes ayudar. Solo tu poder y misericordia puede hacernos levantar, limpiarnos el polvo y seguir adelante, con la convicción firme de que tú irás con nosotros. Dejamos todas nuestras cargas en tus manos, Señor. Dejamos nuestros problemas, nuestras luchas y nuestras tristezas, porque sabemos que solo en ti hallaremos descanso y solo contigo podemos vivir confiados. Bendícenos, Señor, y camina con nosotros. Que tu bendición sea lo primero en cada mañana y que nunca olvidemos que estás a nuestro lado, Señor. Porque tuyo es el reino, el poder y la gloria por los siglos de los siglos. Amén. Sé que al igual que yo, ahora te sientes más liviano. Las cargas ya no se sienten. Ahora solo reina la esperanza en nuestros corazones. Porque Dios ha puesto su mano en nosotros y nos ha recordado que ha estado, que está y que siempre estará a nuestro lado.
Dios te bendiga y ayude a salir adelante. Nunca habrá una prueba más grande que tus capacidades. Así que nunca te rindas. No renuncies. No lo dejes. En el Señor siempre encontraremos nuevas fuerzas. Y Él jamás nos dejará solos. Dios ha prometido estar con nosotros por donde sea que vayamos. Así que no dudemos. El Señor siempre estará a nuestro lado. Yo le creo a Dios.

0: humildad. Se acercaba mi cumpleaños y quería ese año pedir un deseo especial. Al apagar las velas de mi pastel, caminando por el parque me senté al lado de un mendigo, que estaba en uno de los bancos, el más retirado, viendo dos palomas revolotear cerca del estanque, y me pareció curioso ver a un hombre de aspecto abandonado, mirar las avecillas con una sonrisa en la cara que parecía eterna. Me acerqué a él, con la intención de preguntarle por qué estaba tan feliz. Quise también sentirme afortunado al conversar con él para sentirme más orgulloso de mis bienes, porque yo era un hombre al que no le faltaba nada. Tenía mi trabajo, que me producía mucho dinero. Claro que, como no iba a producírmelo trabajando tanto, tenía mis hijos a los que, gracias a mi esfuerzo, tampoco les faltaba nada y tenían todos los juguetes que quisiesen tener. En fin, gracias a mis interminables horas de trabajo, no le faltaba nada a mi familia. Me acerqué entonces al hombre y le dije: caballero, ¿qué pediría usted como deseo en su cumpleaños? Pensaba yo que el hombre me contestaría que pediría dinero. Así, de paso, yo le daría unos billetes que tenía y realizaría la obra de caridad del año. No sabe usted mi asombro cuando el hombre me contesta lo siguiente, con la misma sonrisa en su rostro, que no se le había borrado y nunca se le borró: amigo, si pidiese algo más de lo que tengo sería muy egoísta. Yo ya he tenido de todo lo que necesita un hombre en la vida y más. Vivía con mis padres y mi hermano, antes de perderlos una tarde de junio. Hace mucho, conocí el amor de mi padre y mi madre, que se desvivían por darme todo el amor que les era posible, dentro de nuestras limitaciones económicas. Al perderlos, sufrí muchísimo, pero entendí que hay otros que nunca conocieron ese amor. Yo sí me sentí mejor. De joven, conocí una chica de la cual me enamoré perdidamente. Un día la besé y estalló en mí el amor hacia aquella joven tan bella. Cuando se marchó, mi corazón sufrió tanto. Recuerdo ese momento y pienso que hay personas que nunca han conocido el amor y me siento mejor. Un día en este parque, un niño correteando cayó al suelo y comenzó a llorar. Yo fui, lo ayudé a levantarse, le sequé las lágrimas con mis manos, y jugué con él por unos instantes más. Y aunque no era mi hijo, me sentí padre y me sentí feliz, porque pensé que muchos no han conocido ese sentimiento. Cuando siento frío y hambre en el invierno, recuerdo la comida de mi madre, y el calor de nuestra pequeña casita, y me siento mejor porque hay otros que nunca lo han sentido y tal vez no lo sentirán nunca. Cuando consigo dos piezas de pan comparto una con otro mendigo del camino, y siento el placer que da compartir con quien lo necesita, y recuerdo que hay unos que jamás sentirán esto. Mi querido amigo, ¿qué más puedo pedir a Dios o a la vida cuando lo he tenido todo? Y lo más importante es que soy consciente de ello. Puedo ver la vida en su más simple expresión, como esas dos palomitas jugando. ¿Qué necesitan ellas? Lo mismo que yo. Nada. Estamos agradecidos al cielo de esto, y sé que usted pronto lo estará también. Miré hacia el suelo un segundo como perdido en la grandeza de las palabras de aquel sabio, que me había abierto los ojos en su sencillez. Cuando miré a mi lado ya no estaba, solo las palomitas y un arrepentimiento enorme, de la forma en que había vivido sin haber conocido la vida. Pensé que aquel mendigo era tal vez un ángel enviado por Dios, que me daría el regalo más precioso que se le puede dar a un ser humano, la humildad.
1: Amado Dios, hoy vengo ante ti porque tú, mejor que nadie, conoce mis problemas y me puede dar solución. Te pido, Señor, con todo el amor y el respeto que un hijo puede tener a su padre, me ayudes a conciliar el sueño. Padre Santo, te pido alejes de mi mente todas las preocupaciones y problemas que me agobian y no me dejan dormir. Ayúdame a dormir plácidamente durante todas las noches, alejando los tormentos que se quieren asomar. Deja que tu bendición descienda, cual mágico y tierno sueño que se posa en mí. Permite, Padre Celestial, que tu tierna luz ilumine mis horas de sueño y regálame un descanso reparador para en cada nuevo amanecer pueda despertar con salud, vida y energía para enaltecer tu santo y poderoso nombre. Señor Jesús, protégeme y defiéndeme esta noche de todo mal sueño, pesadilla y peligro que se pueda acercar. Deja que tu luz alumbre mi sueño. Déjame soñar con tu paraíso de inmensidad. Te ruego, Señor, que tu tranquilidad me envuelva esta noche, que mi hogar esté protegido y que tus tiernos ángeles velen por mí y alejen todo mal. Visita, Padre, esta noche mi habitación y aleja de esta las insidias del mal y haz que tu amorosa bendición permanezca siempre conmigo. Te agradezco, Señor, porque al nombrarte desaparecen las preocupaciones, los malos sueños y toda presencia de angustia y preocupación que puede haber en mi vida. Porque con tu manto me has cubierto y bendecido para que ningún mal pueda perturbar mi calma. Porque has alejado todo ente maligno de esta casa, dejado solo tu presencia de amor y paz en mi hogar. Gracias, Señor, por custodiar esta noche mis placenteros sueños. Gracias, Señor, por habitar y gobernar sobre mis pensamientos. Amén.
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0: Montoya. Un día, un experto en administración del tiempo estaba hablando a un grupo de estudiantes y buscó una serie de acciones para sus comentarios, de forma que a los jóvenes se les quedara la idea en su mente para siempre. El experto se colocó enfrente de todos con una olla de cerámica con boca ancha. La colocó sobre la mesa y tomó una docena de piedras grandes y las fue colocando dentro de la olla. Cuando la olla estuvo llena y no cabía una piedra más, preguntó: ¿está llena la olla? Todos en la clase contestaron: ¿sí? Dijo él: ¿de verdad? Entonces tomó un cubo con grava y empezó a vaciar su contenido en la olla, hasta que ésta se fue colocando en los huecos que existían entre las piedras más grandes, hasta que ya no pudo entrar una más. Él preguntó: ¿está llena ahora? Alguien del grupo contestó: probablemente no. Bien, exclamó. Enseguida tomó una cubeta con arena y la vació dentro de la olla de tal manera que la arena cubrió los huecos dejados por las piedras y la grava, y ya no cupo más. Preguntó: ¿está llena ahora? No, exclamó el grupo. ¡Excelente!, les dijo, a la vez que vaciaba una jarra con agua en el interior, y esta era absorbida por la arena. ¿Cuál es la moraleja de este ejemplo? Un estudiante comentó: la moraleja es que no importa cuán llena esté tu agenda, si te esfuerzas habrá cabida para algo más. No, contestó el experto. La moraleja que nos ilustra esto es que si no colocas las piedras grandes en primer lugar, no podrás hacerlo después. ¿Qué son para ustedes las piedras grandes en su vida? Un proyecto pendiente de lograr, tiempo de calidad con tu familia, tu fe, tus finanzas, tus estudios. Recuerden, pongan las piedras grandes de su vida primero, ya que no podrán colocarlas después.
1: Estimados amigos de Yo Creo en Dios, muchas bendiciones para todos en este nuevo y maravilloso día. En ocasiones nos sentimos deprimidos o afligidos por la llegada de una enfermedad a nuestras vidas o a la vida de nuestros familiares o seres queridos, y no quisiéramos tener que pasar por este sufrimiento. Pues cualquier alteración o enfermedad causa dolor, tanto para la persona que sufre la enfermedad como para las personas que se encuentran a su alrededor, siendo muchas veces tristes espectadoras de esta tribulación, y es en esos momentos que quisiéramos que termine el malestar y llegue la buena salud. Para esos difíciles momentos, te traemos esta oración, que debes realizar con mucha fe y de corazón durante 9 días seguidos, para pedirle ayuda a nuestro buen Dios, para que envíe la sanidad y cure las dolencias de nuestros seres queridos, y además, para pedirle el consuelo, la paz y la tranquilidad frente a la difícil situación que estemos viviendo en esos duros momentos. En el nombre del Padre, y del Hijo, y del Espíritu Santo. Amén. Amado Padre, tú que conoces el corazón de tus hijos y no te quedas indiferente ante nuestras súplicas, tú que comprendes la preocupación de los padres frente a la enfermedad de alguno de sus hijos, y también comprendes el sufrimiento de los familiares de una persona enferma, hoy te alabo, te bendigo y te pido que escuches mis súplicas. Vengo hoy ante ti, humilde y arrepentido de mis culpas, para pedirte, mi Señor, que por tu infinita misericordia sanes a nuestro ser querido que está pasando por estos difíciles momentos. Tú, hermoso Señor, que quieres que tengamos vida en abundancia, llena de salud y de bienestar, sana y fortalece a este, mi ser querido, que se encuentra en padecimiento. Te ruego que, por tu bondad, lo cures, pues tú conoces su vida, su sufrimiento. Tú lo creaste y lo amas como es. Pasa tu mano sanadora sobre él, para que sienta tu alivio, tus cuidados, y se restablezca prontamente según sea tu voluntad. Mira con ternura este cuerpo que es obra de tus amorosas manos. Mira sus enfermedades y sus debilidades. Tú que estás lleno de misericordia, toma cada uno de sus órganos y dale un poco de tu aliento de vida. Amado Padre, pasa por esta persona, trayendo la salud y la liberación de su cuerpo agobiado por la enfermedad. Fortalece sus huesos, su piel, sus músculos. Alivia su ser cansado y adolorido. Llénalo de tus caricias adorables y de tu luz resplandeciente. Sana también toda raíz de mal que pueda enfermarlo, todo odio, toda desilusión, todo miedo, todo recuerdo desagradable que pudo haber dañado su paz y su cuerpo. Pasa, mi buen Dios, por sus órganos internos, sanándolos con tu soplo de amor. Renueva, Señor, todo su cuerpo, su mente, su alma, y líbralo de cualquier impureza que lo altere, para que pueda recibir todo tu amor y todas tus bendiciones. Padre fiel, pasa por cada una de las células de su cuerpo, restaurándolo por completo. Sin embargo, si esta enfermedad está dentro de lo que tú permites, aceptamos este momento como ocasión de purificación, de unión familiar, de regocijo y de abandono en tus preciosas manos, para que se cumpla todo según tu voluntad. Consuela y reanima, Padre Santo, a las personas que se encuentran a su alrededor, velando por su salud y ofreciéndole sus cuidados incondicionales cada día. No dejes que caigan en la desesperación, ni en la duda, ni en la depresión, ni en el mal humor, sino que desde su dolor tengan la fortaleza y recurran a ti como única fuente de vida y de sanación del cuerpo y del alma. Te presentamos también a los médicos, los enfermeros y todo el personal que lo atiende. Revístelos con tu sabiduría y paciencia, e ilumina a los profesionales para que logren dar con acierto en el diagnóstico de su enfermedad y encuentren los medicamentos y tratamientos indicados. Tómalos como instrumentos de sanidad. Señor, tú dijiste que si creíamos que ya hemos recibido de tus manos lo que te pedimos con fe en la oración, así sería. Por eso ahora levanto mi voz y mis brazos para darte infinitas gracias por la salud que ahora recibe de ti esta persona enferma que tanto quiero. Por el poder de tu amor que escucha esta humilde oración llena de esperanza. Padre Celestial, te alabo y te bendigo y te reconozco como mi Señor y mi Salvador. Sin ti no tengo nada, pero contigo lo tengo todo. Te amo, mi Dios, y reconozco tu grandeza. A ti el poder y la gloria por los siglos de los siglos. Amén. Ahora haz el credo, el salve, un Padre Nuestro, un Ave María y tres glorias. Creo en Dios, Padre Todopoderoso, Creador del cielo y de la tierra. Creo en Jesucristo, su único Hijo, nuestro Señor, que fue concebido por obra y gracia del Espíritu Santo. Nació de Santa María Virgen, padeció bajo el poder de Poncio Pilato, fue crucificado, muerto y sepultado. Descendió a los infiernos, al tercer día resucitó de entre los muertos. Subió a los cielos y está sentado a la derecha de Dios, Padre Todopoderoso. Desde allí ha de venir a juzgar a vivos y a muertos. Creo en el Espíritu Santo, la Santa Iglesia Católica, la comunión de los santos, el perdón de los pecados, la resurrección de la carne y la vida eterna. Amén. Dios te salve, Reina y Madre de Misericordia, vida, dulzura y esperanza nuestra. Dios te salve, a ti llamamos los desterrados hijos de Eva, a ti suspiramos, gimiendo y llorando, en este valle de lágrimas. Ea pues, Señora, abogada nuestra, vuelve a nosotros esos tus ojos misericordiosos, y después de este destierro, muéstranos a Jesús, fruto bendito de tu vientre. Oh clementísima, oh piadosa, oh dulce siempre Virgen María, ruega por nosotros, Santa Madre de Dios, para que seamos dignos de alcanzar las promesas de nuestro Señor Jesucristo. Padre nuestro, que estás en el cielo, santificado sea tu nombre, venga a nosotros tu reino, hágase tu voluntad en la tierra como en el cielo. Danos hoy nuestro pan de cada día, perdona nuestras ofensas como también nosotros perdonamos a los que nos ofenden. No nos dejes caer en la tentación y líbranos del mal. Amén. Dios te salve María, llena eres de gracia, el Señor es contigo. Bendita tú eres entre todas las mujeres y bendito es el fruto de tu vientre Jesús. Santa María, Madre de Dios, ruega por nosotros los pecadores, ahora y en la hora de nuestra muerte. Amén. Gloria al Padre, y al Hijo, y al Espíritu Santo, como era en el principio, ahora y siempre, por los siglos de los siglos. Amén. Gloria al Padre, y al Hijo, y al Espíritu Santo, como era en el principio, ahora y siempre, por los siglos de los siglos. Amén. Gloria al Padre, y al Hijo, y al Espíritu Santo, como era en el principio, ahora y siempre, por los siglos de los siglos. Amén. En el nombre del Padre, del Hijo y del Espíritu Santo. Amén. No olvides hacer esta oración a menudo para estar más cerca de Dios nuestro Señor. Si te gustó, puedes compartirla con alguien que pueda necesitarla. Que el Señor te bendiga. 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

Dios, me siento triste, dame tu consuelo. La siguiente es una oración basada en el Salmo 6, para todos aquellos que están sufriendo. En la generación en que vivimos, clamar a Dios es una necesidad. Que estas palabras te inspiren para hablar con tu Padre Celestial. Él siempre está listo y dispuesto a escucharte y ayudarte. Dale a Dios tus problemas. No hay necesidad de llevar las cargas de la vida cuando el Señor mismo puede hacerlo por ti.

Padre Santo, vengo delante de ti tal como soy, con mi vida llena de dificultades y problemas. Ya no tengo fuerzas para seguir soportando esto. No sé qué hacer. Estoy aterrorizado de seguir adelante. Tengo miedo del futuro, de lo que pueda pasar. En el fondo me pregunto, ¿cuánto tiempo más estaré así? ¿Cuánto más estaré atrapado en este lugar? ¿Por qué estoy aquí? ¿Qué está pasando? Pero sobre todo, me pregunto, Señor, ¿dónde estás? ¿Por qué no respondes a mi llanto y clamor? Padre, quiero confiar en ti, pero si te soy sincero, ahora mismo no estoy seguro, estoy confundido. Señor, no entiendo por qué ha llegado esta tristeza a mi vida, o qué lección quieres que aprenda. Dios, a veces siento que no me estás escuchando. Quiero saber que mis palabras no se están evaporando en el aire. Quiero saber que no estoy solo, porque sinceramente así me siento en este momento. Dios, me siento triste. Dame tu consuelo. Dios, muéstrame que estás aquí. Ayúdame a confiar en que estás escuchándome. Señor, te doy mis problemas. No los quiero. Estoy cansado de esta tristeza y preocupación que parece no tener fin. Por eso, pondré mi confianza en ti, porque eres el único que puede detener este abrumador dolor que siento. Vengo a ti con un corazón arrepentido. Por favor, perdóname por las cosas que hice. Señor, tú eres el Dios justo, y solo tú puedes librarme de mi dolor. Sé que puedes aliviar mi angustia. Nunca me has abandonado y nunca lo harás. Oyes todas mis súplicas. De hecho, así como David escribió en el Salmo 139, conoces mis pensamientos incluso antes de pensarlos. Sabes exactamente lo que me está sucediendo y lo que sucederá. Todas las cosas están bajo tu control, y no hay nada que suceda fuera de tu voluntad soberana. No se mueve ni una hoja de un árbol sin que tú lo permitas. ¿Sabes por qué me está sucediendo esto? Y lo usarás para tu gloria y para mi bien. Dios, me siento triste. Dame tu consuelo. Perdóname por lo preocupado que puedo estar frente a esta situación. Perdóname por dudar de tu amor y cuidado en mi vida. Perdóname por no tener la paciencia necesaria para no esperar en ti. Perdóname por ser impaciente. Perdóname por no buscarte y no permitir que estas circunstancias en mi vida parezcan más grandes que tu gracia y bondad. Ayúdame a recordar que es bueno esperarte, y en este momento de espera, ayúdame a recordar todo lo que hiciste por mí en el pasado. Crea en mí, oh Dios, un corazón limpio y renuevo en

0: transformándome y haciéndome más digno de tu presencia. Dios, gracias. Sé que estas palabras nunca serán suficientes. Gracias por la forma en que me has bendecido. Gracias por las lecciones que me has enseñado y por la forma en que has moldeado mi vida. No soy la persona más fiel, lo reconozco, pero quiero serlo y sé que con tu ayuda lo voy a lograr. Por favor, ayúdame a fortalecer mi fe. Ayúdame a apoyarme en ti en lugar de mis propias fuerzas. Ayúdame a construir una relación contigo. Dios, me siento triste. Dame tu consuelo. Dios, sé que tienes un plan y sé que ese plan es más grande y mejor que cualquier cosa que yo pueda planificar. Ayúdame a confiar en tu tiempo. Ayúdame a dejar de cuestionar tus decisiones y en su lugar encontrar paz en el hecho de que no dejas a tus hijos. Señor, en tus manos encomiendo mi vida, mi mente y mis emociones. Dame la alegría de saber que soy tu hijo y que siempre estás conmigo, que encuentre esperanza en tu palabra. Te lo pido en el nombre de Cristo Jesús, Señor nuestro. Amén.
1: Oración por los hijos. Bendito y amoroso Jesús, lleno de ternura y sencillez, grandes son tus maravillas y tus prodigios. Muchas gracias por siempre estar conmigo y nunca abandonarme. Mil gracias porque, aunque a veces no te sienta, yo sé que tú nunca me abandonas. Mi amoroso y hermoso Jesús, me arrepiento de todos mis errores y faltas hechas contra ti y contra mi prójimo. Confío en tu infinita e inagotable misericordia. Mi amado Jesús, te pido por mis hijos. Hoy vengo ante ti, implorando tu bondad, para que siempre los protejas de todo mal. Hoy invoco tu nombre y tu sangre preciosa sobre sus vidas y sobre sus caminos, sobre sus planes y sus pensamientos, para que todo lo que ellos hagan sea de acuerdo a tu voluntad. No dejes que se alejen de tus benditas manos. No los sueltes, mi bello Jesús, de tu presencia. Nunca dejes que se desvíen por las sendas del mal. Nunca te olvides de ellos, aunque ellos se olviden de ti. Acuérdate, Señor, que eres el Dios del amor y que tu perdón nunca los deje. Mi adorado Jesús, que sabes muy bien lo que es ser padre, pues tú eres padre de todos nosotros y sufres cuando un hijo tuyo se va de tu presencia. Así como el hijo pródigo le pidió su parte de la herencia que le tocaba a su padre, se fue y malgastó todo lo que tenía, sufrió hambre y sed, y hasta que recapacitó y decidió volver con su padre, arrepentido y dispuesto a cambiar. Así también, amadísimo Señor bondadoso, si mis hijos se han desviado, si mis hijos se han ido, si mis hijos han sido desobedientes, yo siempre estaré aquí para perdonarlos y para recibirlos con los brazos abiertos cuando gusten volver a este humilde hogar. Padre Celestial, humildemente y con cariño, te pido que rompas en mí todas las cadenas que traigo arrastrando de mi pasado, toda cadena que heredé de mis padres, todo lo malo que traigo en mi ser, de mis antepasados, que no se

los pase yo a mis hijos. Te pido, bendito Señor de misericordia, que si mis padres no me mostraron su amor con cariño, con un beso, con palabras, con un abrazo, que no haga yo lo mismo con mis hijos, sino al contrario, que yo les dé todo ese amor y cariño que yo no recibí cuando era pequeño. Ayúdame, Jesús bendito, a no dar lo malo que yo arrastré de mis padres a mis hijos, sino más bien darles el buen ejemplo de la virtud, de la bondad, de poner tu evangelio en hechos y no solo de palabras, porque muchas veces nuestros hijos están cansados que les hablemos de tu amor si nosotros mismos no practicamos lo que decimos. Mi precioso Jesús, te pido que cuides a mis hijos a donde quiera que vayan, especialmente cuando andan en lugares que no deben de ir, cuando están con personas que no deben de estar. Cuídalos y protégelos cuando el enemigo los acecha, cuando el mal los espera para atraparlos. Allí, mi Señor, pon tu mano protectora. Allí, Señor, manda tus ángeles en su ayuda. Allí, Madre Santísima, socórrelos en sus peligros. Socórrelos si van a tener algún accidente, si alguien quiere hacerles daño. Madre hermosa, María, cúbrelos con tu manto, como la gallina cubre a sus pollitos del enemigo. Oh hermosa Madre Celestial, que siempre tienes a mis hijos en tu corazón inmaculado, tú que siempre los llevas de tu mano y que tienes un lugar muy especial para ellos en tu corazón, lleno de amor y de ternura. Te pido, Madre, que cubras sus ojos para que no vean lo impuro. Cubre sus pies para que no caminen por el mal camino. Cubre sus manos para que no se dejen llevar por la tentación. Cubre su boca para que no hablen lo prohibido. Cubre su corazón para que siempre sea consagrado a ti. Cubre su alma para que siempre les tengas un lugar reservado en el cielo. Y cubre todo su ser para que siempre y en cada momento ellos lleven siempre a Jesús y a ti, Madre Santísima, en lo más profundo de su alma. Te agradezco, mi adorado Jesús, grandemente, porque siempre llevas en la palma de tu mano a mis hijos, y gracias por cuidarlos en cada momento. Jesús, en ti confío. Te pido, Jesús, que bendigas a mis hijos en el nombre del Padre, y del Hijo, y del Espíritu Santo. Amén.

porque muchos habían dicho: incurable es tu quebranto y dolorosa tu enfermedad. No hay quien juzgue tu causa para sanarte. No se ha encontrado un medicamento eficaz para ti. Pero yo te digo, aunque todos tus enamorados te hayan olvidado, aunque nadie te busque más, aunque te hayan herido, mi bálsamo de sanidad te cubre en esta hora. Yo haré venir sanidad sobre ti, sanaré tus heridas, porque aunque desechada te llamaron, yo me acordé de ti.

clama a mí y yo te responderé, y te enseñaré cosas grandes y ocultas que tú no conoces. Yo te traeré sanidad y medicina, te curaré y te revelaré abundancia de paz y de verdad. Te libraré de tu cautiverio, te limpiaré de tu maldad, porque he perdonado tu pecado, porque tú eres mi gozo, y sobre ti he derramado mi gloria. Recíbela, recibe mi bien, recibe mi sanidad.

0: Había una vez una rosa roja muy bella. Se sentía orgullosa al saber que era la rosa más bella del jardín. Sin embargo, se daba cuenta de que la gente la miraba de lejos. A su lado siempre había un sapo grande y oscuro. Por eso nadie se acercaba a verla. Indignada ante su descubrimiento, ordenó al sapo que se fuera de inmediato.
1: Está bien, si eso es lo que quieres, me iré, dijo el sapo.
0: Poco tiempo después, el sapo pasó por donde estaba la rosa y se sorprendió al verla totalmente marchita, sin hojas y sin pétalos. Se acercó y le dijo:
1: ¿Qué te pasa? Realmente te veo mal.
0: Y la rosa le explicó lo que ocurría. No entiendo lo que ocurre, pero desde que te fuiste, las hormigas me han comido día a día y nunca pude volver a ser igual.
1: Claro, contestó el sapo. Cuando yo estaba aquí me comía a esas hormigas y por eso siempre eras la más bella del jardín.
0: Muchas veces despreciamos a los demás por creer que somos más valiosos, mejores que ellos, o simplemente porque pensamos que no nos sirven para nada. Pero Dios no hace a nadie para que esté de sobras en este mundo. Todos tenemos algo que aprender de los demás y algo que enseñar. Posiblemente aquellos a quienes ignoramos o menospreciamos sean a los que sin darnos cuenta más necesitamos.
2: ¿Dónde está puesta tu confianza? ¿En quién? ¿Sabías que hay alguien que te formó en el vientre? ¿Sabías que hay alguien que te bendijo desde antes de nacer? ¿Que desde antes de que tú vieras la luz ya te conocía? ¿Sabías que hay planes para tu vida y que tu vida tiene un propósito? A veces colocamos nuestra confianza en nosotros mismos y muchas otras veces dejamos toda nuestra confianza ciegamente en otras personas. Y ciertamente muchas veces has salido decepcionado porque alguien a quien tú le habías confiado tanto te falló. Simplemente te falló. Y te preguntas, ¿por qué me ha pasado a mí? ¿Qué he hecho para merecer esto? Si algo nos caracteriza a nosotros los seres humanos, es eso, que somos seres humanos y como tales, nos equivocamos. A diario cometemos errores. Es nuestra naturaleza. Pero hay alguien que no se equivoca, que no improvisa, que todo lo que hace es porque lo ha planeado. Alguien que además te conoce mucho mejor que nadie más en esta tierra, que incluso te conoce más que tus padres, más que tus amigos, más que nadie. Alguien que todos los días y en todo momento te ha acompañado en cada paso que das, aunque a veces has rechazado su llamado, él ahí va en silencio a tu lado. Es maravilloso imaginarse cuán grande amor hay para que a pesar de las veces que nos hemos equivocado, Dios nunca nos deje. Porque es Dios quien en cada paso te ha acompañado, quien a donde tú has ido, él ha ido contigo. Es Dios quien te conoce más que nadie y quien te bendijo desde antes de nacer. Es Dios quien sabe por todo lo que has pasado y por lo que estás pasando en este momento. Por ello, dale tu confianza Dile que tú confías en su palabra, porque solo Dios es quien tiene planes para tu vida, planes para lo bueno, a fin de darte un futuro y una esperanza. Es maravilloso saber que Dios nos ha dejado escrito estas hermosas palabras, que las encontramos en Proverbios capítulo 3, versículos 5 y 6. Confía en el Señor de todo corazón, y no en tu propia inteligencia. Reconócelo en todos tus caminos, y Él allanará tus sendas. ¿Qué más necesitamos escuchar para empezar a confiar en Dios? Habla con Dios. Cuéntale todo lo que te ha pasado. Dile de lo que sueñas, de lo que anhelas. Ora con Dios. Dale tu confianza, porque Dios te escucha y atiende a cada petición de tu corazón. Primera de Juan 5:15 dice: Y si sabemos que Dios oye todas nuestras oraciones, podemos estar seguros de que ya tenemos lo que hemos pedido. ¡Qué maravilloso! Cuando confiamos en Dios y oramos con el corazón, Dios obra a nuestro favor, solo porque somos especiales para Él. Porque eres hijo suyo y Él te conoce y quiere siempre lo mejor para ti. Ojalá puedas atesorar estas palabras en tu corazón, guardarlas en tu mente y siempre tener presente que Dios es tu mejor amigo. Dios te bendiga.
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Dios quiere comunicarse contigo. Es por eso que estás escuchando este audio. No es casualidad que estés aquí. Este es un momento especial en el tiempo. Dios te ha estado llamando por un largo tiempo. Dios plantó una semilla dentro de ti hace mucho tiempo. Y puedes sentir esa semilla despertando mientras escuchas estas palabras. Probablemente alguna vez hubo un momento en el que Dios te habló. Sentiste el llamado de Dios, pero no sabías qué hacer. Siempre has sabido que ibas a hacer algo importante, pero no sabías lo que era. Ahora descubrirás el plan de Dios para tu vida. Es posible que hayas buscado a Dios en una religión, libro o persona, pero terminaste frustrado. La presencia de Dios parece eludirte, pero aún de vez en cuando puedes sentir que Dios toca tu corazón. De alguna manera, sabes que Dios está ahí y te ama. Una parte de Dios vive dentro de ti. Has intentado comunicarte con Dios. Has aprendido a orar, pero no sabías cómo escuchar la voz de Dios. Él está hablando ahora mismo, tiernamente, dentro de tu mente. Puedes dejar de escuchar este audio si lo deseas, pero sabes, eso es lo que el mal quiere que hagas. El mal no quiere que te acerques a Dios. Incluso quiere que pienses que no hay Dios. O si hay un Dios, Dios está enojado contigo. Pero si Dios estuviera enojado contigo, no sentirías la emoción de seguir escuchando. Dios te hablará en tu mente mientras escuchas este audio. Sentirás un ligero empujón. Ese es el despertar del Espíritu de Dios. Imagina al Dios que sabe todo sobre el pasado y el futuro, que sabe todo sobre todos, el Dios que tiene todo el poder, el Dios que puede hacer cualquier cosa. Imagina a ese Dios hablando contigo. ¿No sientes emoción de descubrir lo que Dios tiene que decir? Una vez que sabes cómo es la voz de Dios, será más fácil encontrarla de nuevo. Aquí están los componentes que son útiles para establecer la conexión. Silencio. Encuentra un lugar tranquilo. Pequeños ruidos pueden distraer. Particularmente al principio, el cerrar los ojos puede ayudarte. Elige un lugar tranquilo, ponte cómodo y relájate. Intenta ser de mente abierta. Si tienes dudas, bueno, eso significa que eres honesto contigo mismo. Dios puede manejar tus dudas. Cuando Dios te hable, sabrás que es Dios. Después de la experiencia, las dudas pueden volver. Esa es la fuerza del mal. El mal no quiere que te comuniques con Dios. Porque una vez que lo haces, querido amigo o amiga, vas a cambiar tu historia. Debes estar abierto a la posibilidad de escuchar a Dios. Debes estar dispuesto a permitir que se produzca la comunicación. No puedes hacer que suceda. Las palabras
palabras vendrán naturalmente, sin esfuerzo. Algunas personas intentan demasiado y se frustran. Las primeras comunicaciones de Dios serán cortas, generalmente una palabra o frase. Comienza la oración fluyendo hacia la pregunta correcta. Dios, ¿cuál es el siguiente paso en mi relación contigo? Haz la pregunta como si Dios estuviera presente en la habitación contigo. No tengas miedo, Dios no te decepcionará. Ahora espera y escucha. Una palabra o frase entrará silenciosamente en tu mente. Este será un proceso tierno de pensamiento. Ahora, escribe lo que Dios ha dicho. Esta comunicación debe estar acompañada de una sensación de paz. Hay varias formas de confirmar que las comunicaciones provienen de Dios. Compara la comunicación con las Escrituras. Dios nunca estará en desacuerdo consigo mismo, y Él ha hablado en la Biblia. Obtén un bloc de papel y un bolígrafo y ponlo junto a tu cama. Todas las mañanas pregúntale a Dios: Dios, ¿qué tienes que decirme hoy? Pon el bolígrafo en el papel. Las palabras vendrán, y cuando lo hagan, escríbelas. Puede ser una palabra o dos, una oración o dos. Es tu responsabilidad llevar a cabo lo que Dios te diga que hagas ese día. Confía en mí, serás feliz, alegre y libre. Confía en mí. ¿Estás listo? Tienes un largo viaje por delante. Esta nueva aventura con Dios te llenará de felicidad. Estoy seguro de que no puedes esperar más para ponerte en marcha y aprender más sobre cómo escuchar la voz de Dios. Él quiere responder tus preguntas y darte la bienvenida a su hogar. Nunca olvides que Dios quiere cambiar tu historia, todo el dolor por el que has pasado, todas las dudas que has tenido, quizá toda la culpa que has cargado. Estás a punto de cambiar tu vida. Ha llegado el momento de escuchar a Dios. En tu corazón, cuando percibes este mensaje, sabes que soy yo. No puedes negar a tu Dios, como tampoco puedes negarte a ti mismo. Escúchame, estoy hablando, incluso ahora en tu corazón. Mis ovejas escuchan mi voz, las conozco y me siguen. Hay algo muy importante que nunca debes olvidar. Yo tengo el control de todo. Yo sé lo que necesitas y lo que más te conviene. Ya es hora de que me dejes actuar y que descanses en mí y tengas paz. Y recuerda, no ores hasta que Dios te escuche, ora hasta que lo escuches a Él.

Queridos hermanos de Yo Creo en Dios, cuando en nuestra vida abundan los problemas y sentimos que ya no podemos más, necesitamos de manera urgente la ayuda de nuestro Padre Celestial, el cual siempre está a la espera de que hablemos con Él y solicitemos su ayuda. Hacer esta oración con mucha fe y con mucha confianza nos permitirá acercarnos a Dios para pedirle que nos tome en sus manos y nos ayude a superar los momentos difíciles por los que estemos pasando. Te invitamos a hacer esta oración durante 9 días seguidos, al despertar, con toda la fe y el amor de tu corazón. Recuerda que Dios te ama y siempre está junto a ti, y con su compañía y fortaleza no habrá problema que no puedas superar. En el nombre del Padre, del Hijo y del Espíritu Santo. Amén. Amado Dios, por favor, ayúdame a superar mis problemas. Señor, hoy me presento ante ti para darte gracias porque me has dado la vida, la voluntad, la fe en ti y porque sin importar las circunstancias, tengo el valor y las ganas para salir adelante y superar todas mis dificultades. En estos momentos estoy tranquilo, pues tengo la certeza de saber que es tu mano la que me sostuvo ayer, la que me sostiene hoy y la que me sostendrá el día de mañana. Señor, lleno de confianza en ti, que eres la misma verdad, me postro a tus pies con un corazón lleno de esperanza, que hoy eleva una oración hacia ti, Padre Todopoderoso, Rey de Reyes, con la plena seguridad de que serás tú el que actúe hoy y siempre en mi vida, y así pueda resolver mis dificultades. Padre, sé que en ocasiones se presentan en mi vida algunas situaciones difíciles que ponen a prueba mi carácter y mi valentía, pero sé que detrás de lo que hoy parece una gran dificultad, pronto se asomará una enorme bendición para mi vida y la de mi familia. Por eso hoy, aunque no comprenda muy bien lo que está pasando en mi vida, cierro los ojos, respiro hondo y te digo, amado Dios, sé que todo lo que está sucediendo es parte de tu plan. Solo te pido, Dios omnipotente, que me des las herramientas, la sabiduría y la capacidad para salir adelante en tu poderoso nombre. Te pido tu ayuda especialmente con esta gran dificultad.

0: Señor, te doy gracias desde este mismo instante, pues sé que escucharás mis súplicas y tenderás tu mano piadosa y poderosa hacia mí, para poder de una vez por todas solucionar mis graves problemas. Padre Santo, quiero que sepas que aunque algún día las cosas no hayan salido como yo lo esperaba, nunca abandonaré mi fe en ti, pues confío en tu promesa de que siempre habrá un nuevo amanecer lleno de esperanza. Sé que mi victoria puede estar más cerca de lo que imagino, y sé que debo seguir adelante con ilusión, pues las mejores cosas de la vida requieren de esfuerzo y de paciencia. Señor, por mi parte, me comprometo a que cada día seguiré trabajando con amor y con voluntad, dando siempre lo mejor de mí en todas mis labores diarias, y sé que muy pronto todo ese esfuerzo se verá reflejado en grandes bendiciones para mi vida, pues sé que tú escuchas mi oración, y porque serás tú quien cuide de mí y me dé la victoria en todas mis batallas. Así sea. Ahora haz tres Padre Nuestros, tres Ave Marías y tres Glorias. Padre nuestro, que estás en el cielo, santificado sea tu nombre, venga a nosotros tu reino, hágase tu voluntad en la tierra como en el cielo. Danos hoy nuestro pan de cada día, perdona nuestras ofensas como también nosotros perdonamos a los que nos ofenden. No nos dejes caer en la tentación y líbranos del mal. Amén. Padre nuestro, que estás en el cielo, santificado sea tu nombre, venga a nosotros tu reino, hágase tu voluntad en la tierra como en el cielo. Danos hoy nuestro pan de cada día, perdona nuestras ofensas como también nosotros perdonamos a los que nos ofenden. No nos dejes caer en la tentación y líbranos del mal. Amén. Padre nuestro, que estás en el cielo, santificado sea tu nombre, venga a nosotros tu reino, hágase tu voluntad en la tierra como en el cielo. Danos hoy nuestro pan de cada día, perdona nuestras ofensas como también nosotros perdonamos a los que nos ofenden. No nos dejes caer en la tentación y líbranos del mal. Amén. Dios te salve María, llena eres de gracia, el Señor es contigo. Bendita tú eres entre todas las mujeres y bendito es el fruto de tu vientre Jesús. Santa María, Madre de Dios, ruega por nosotros los pecadores, ahora y en la hora de nuestra muerte. Amén. Dios te salve María, llena eres de gracia, el Señor es contigo. Bendita tú eres entre todas las mujeres y bendito es el fruto de tu vientre Jesús. Santa María, Madre de Dios, ruega por nosotros los pecadores, ahora y en la hora de nuestra muerte. Amén. Dios te salve María, llena eres de gracia, el Señor es contigo. Bendita tú eres entre todas las mujeres y bendito es el fruto de tu vientre Jesús. Santa María, Madre de Dios, ruega por nosotros los pecadores, ahora y en la hora de nuestra muerte. Amén. Gloria al Padre y al Hijo y al Espíritu Santo, como era en el principio, ahora y siempre, por los siglos de los siglos. Amén. Gloria al Padre y al Hijo y al Espíritu Santo, como era en el principio, ahora y siempre, por los siglos de los siglos. Amén. Gloria al Padre y al Hijo y al Espíritu Santo, como era en el principio, ahora y siempre, por los siglos de los siglos. Amén. En el nombre del Padre, del Hijo y del Espíritu Santo. Amén. No olvides hacer esta oración a menudo para estar más cerca de Dios nuestro Señor. Si te gustó, puedes compartirla con alguien que pueda necesitarla. Que el Señor te bendiga.
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Amado Señor Jesús, abre nuestro corazón como abriste la puerta del sepulcro y haz que comprendamos que estás vivo y caminas a nuestro lado. Señor Jesús, haz que nunca te olvidemos. Enséñanos a poner nuestra confianza en ti como la tuvo María, tu madre. Ayúdanos a confiar plenamente sabiendo que eres tú quien nos aguarda. Señor, que podamos verte en nuestra vida, que podamos creer en ti, que podamos abrir nuestro corazón endurecido en todos los momentos de nuestro día. María Magdalena fue enviada por Jesús a decirle a los apóstoles que había resucitado de entre los muertos y es conocida como la apóstol de los apóstoles. Para María Magdalena, Pedro y Juan, Jesús lo era todo. Por eso van y lo buscan. Pero, ¿cómo buscar entre los muertos al autor de la vida? Cristo vive, amados hermanos. El sepulcro vacío no solo significa que Él había resucitado, como lo predijo, sino que vive aquí, que se aparece a sus discípulos, quienes se alegraron viendo al Señor. Se alegraron. Esta palabra es sencilla, pero a la vez es tan profunda. Su temor se debía a la muerte de Jesús, de su amado Maestro, por lo que la resurrección intensificó su alegría. Cristo vive. ¿Por qué tenemos miedo? Estos tiempos en los que algunos creen en la muerte de Dios exigen de modo particular el anuncio de la verdad sobre la resurrección del crucificado. Y piden de nosotros, como antes lo pidieron de María Magdalena, Pedro y de Juan, que seamos testigos del resucitado. En las palabras de un suplicante del Evangelio pedimos, Señor, creemos, pero ayúdanos con nuestra incredulidad. Señor resucitado, ayúdanos a ver más allá de lo obvio y a entender tus caminos. Nos muestras que estás vivo y activo en nuestros momentos más dichosos, en los atisbos de felicidad, en encuentros enriquecedores, en la bondad de otros. Siempre llegas, amado Maestro, delicadamente. Te saludamos cuando te encontramos y te bendecimos cuando comprendemos. María y otras mujeres encontraron una tumba vacía la mañana de Pascua, Señor. ¿Será que también nosotros te estamos buscando entre las cosas muertas? Ayúdanos, amado Maestro, a ver y a creer. Ayúdanos a una cosa más, a proclamar la buena nueva, a compartir las buenas noticias para dar alegría al mundo. Te damos gracias, Señor, por este tiempo de gracia en el que hemos celebrado tu nacimiento. Este tiempo donde contemplamos tu divinidad encarnada en nuestra humanidad, en puritito amor. Gracias, Señor. Danos amor y valentía para correr hacia ti a pasos gigantes, para estar en el camino y ser reflejo de tu misericordia y sobre todo hallar descanso en ti. Danos fe para creer en ti, para seguir celebrando la Navidad todos los días de nuestra existencia y para estar atentos a los signos que pones a cada momento en nuestras humildes vidas, para amarte, para darnos sin medida a los que más necesitan de ti. Padre Santo, te damos gracias, Padre, por habernos permitido llegar con vida el día de hoy y hasta este momento. Te damos gracias por el pan de cada día. Te pedimos, Padre, que con este Evangelio y el de todos los días nos permitas renacer como personas, como seres incorruptibles. Ayuda a todas las personas del mundo que en este momento elevan sus peticiones personales hacia ti. Oremos también para que nuestras súplicas lleguen a Él, para que su bendición cubra completamente nuestras vidas. Él nos ha prometido que si guardamos sus mandamientos, nos bendecirá y nos protegerá siempre. Amén.

En el nombre del Padre, y del Hijo, y del Espíritu Santo. Amén. Querido y amado Dios, en este nuevo día te alabo y te bendigo, porque sé que hoy despierto solo porque tú lo has querido, porque me amas y me das la oportunidad de disfrutar de todas las maravillas que has creado para mí. Te doy gracias porque puedo ver la luz, ver el cielo que creas para mí, con las bellas y espesas nubes y un sinfín de tonos y colores que me hacen ver una pintura mágica en el horizonte, que me inspiran y me dan paz y tranquilidad para comenzar un nuevo día. Gracias, porque me permites escuchar los sonidos de la naturaleza, de la música que alegra mi vida, de las voces de todas las personas a las que amo, y de todos los sonidos que has creado y que me permiten soñar e imaginar las maravillas de tu creación. También te agradezco infinitamente por darme la salud, los alimentos, el vestido, el techo donde vivo, el trabajo que tengo, el estudio que realizo y las diferentes labores diarias que me permites hacer y que hacen que mi vida tenga sentido. Dios Santo, yo quiero confesarte que he fallado, que he caído en el pecado que tanto aborreces, y por eso hoy te pido perdón, y desde hoy me comprometo a mejorar y cambiar mi vida para alejarme de lo que me hace daño. Señor, porque sé que eres un Dios bueno y misericordioso, hoy te pido que este y todos los días de mi vida estés conmigo, pues solo tú me das las fuerzas necesarias para poder vivir y disfrutar de la vida, pues en ocasiones todo no sale como yo quiero, pero me consuela saber que solo tú sabes qué es lo mejor para mí, y por eso hoy pongo mi vida en tus manos. Sin embargo, tengo que confesarte que por momentos siento que el desaliento me invade y hace que no tenga el mismo ánimo para resolver los problemas que se me presentan a diario. Es por eso que hoy te pido me ayudes con esta dificultad que no he podido resolver y que me causa preocupación. Amado Padre Celestial, en el nombre de tu bien amado Hijo Jesucristo, Señor nuestro, te pido actúes lo más pronto en mi vida, para que estos problemas y dificultades se logren resolver. Sé que con tu mano poderosa, desde este momento empezarás a actuar en mí, en mi vida, en todos mis actos, en todas mis decisiones, incluso en las palabras que pronunciaré, porque sé que con tu ayuda saldrán solo cosas positivas de mí. Señor, también te pido tu protección, que donde quiera que yo vaya, ahí estés tú, siendo mi defensor ante los ataques del enemigo. Seas mi guía cuando solo haya oscuridad. Alejes de mí a los que quieran lastimarme y, sobre todo, seas mi sostén cuando las fuerzas me falten. Mi Dios, te alabo y te bendigo, porque sé que has escuchado mi súplica, y confío en que muy pronto vendrás en mi ayuda, pues tengo la seguridad de que amas a tus criaturas y por eso quieres lo mejor para nosotros. Por eso tu luz brillará en mi vida. Así sea. Ahora haz tres Padre Nuestros, tres Ave Marías y tres Glorias. Padre nuestro, que estás en el cielo, santificado sea tu nombre, venga a nosotros tu reino, hágase tu voluntad en la tierra como en el cielo. Danos hoy nuestro pan de cada día, perdona nuestras ofensas como también nosotros perdonamos a los que nos ofenden. No nos dejes caer en la tentación y líbranos del mal. Amén. Padre nuestro, que estás en el cielo, santificado sea tu nombre,
venga a nosotros tu reino, hágase tu voluntad en la tierra como en el cielo. Danos hoy nuestro pan de cada día, perdona nuestras ofensas

0: nosotros perdonamos a los que nos ofenden. No nos dejes caer en la tentación y líbranos del mal. Amén. Padre nuestro, que estás en el cielo, santificado sea tu nombre. Venga a nosotros tu reino. Hágase tu voluntad en la tierra como en el cielo. Danos hoy nuestro pan de cada día. Perdona nuestras ofensas como también nosotros perdonamos a los que nos ofenden. No nos dejes caer en la tentación y líbranos del mal. Amén. Dios te salve María, llena eres de gracia. El Señor es contigo. Bendita tú eres entre todas las mujeres y bendito es el fruto de tu vientre Jesús. Santa María, Madre de Dios, ruega por nosotros los pecadores, ahora y en la hora de nuestra muerte. Amén. Dios te salve María, llena eres de gracia. El Señor es contigo. Bendita tú eres entre todas las mujeres y bendito es el fruto de tu vientre Jesús. Santa María, Madre de Dios, ruega por nosotros los pecadores, ahora y en la hora de nuestra muerte. Amén. Dios te salve María, llena eres de gracia. El Señor es contigo. Bendita tú eres entre todas las mujeres y bendito es el fruto de tu vientre Jesús. Santa María, Madre de Dios, ruega por nosotros los pecadores, ahora y en la hora de nuestra muerte. Amén. Dios te salve María, llena eres de gracia. El Señor es contigo. Bendita tú eres entre todas las mujeres y bendito es el fruto de tu vientre Jesús. Santa María, Madre de Dios, ruega por nosotros los pecadores, ahora y en la hora de nuestra muerte. Amén. Gloria al Padre, y al Hijo, y al Espíritu Santo, como era en el principio, ahora y siempre, por los siglos de los siglos. Amén. Gloria al Padre, y al Hijo, y al Espíritu Santo, como era en el principio, ahora y siempre, por los siglos de los siglos. Amén. Gloria al Padre, y al Hijo, y al Espíritu Santo, como era en el principio, ahora y siempre, por los siglos de los siglos. Amén. En el nombre del Padre, del Hijo y del Espíritu Santo. Amén.
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0: Jesus.
1: La anciana y sus semillas. Un hombre cogía cada día el autobús para ir al trabajo. Una parada después, una anciana subía al autobús y se sentaba al lado de la ventana. La anciana abría una bolsa y durante todo el trayecto, iba tirando algo por la ventana. Siempre hacía lo mismo y un día, intrigado, el hombre le preguntó qué era lo que tiraba por la ventana. «Son semillas», le dijo la anciana. «¿Semillas? ¿Semillas de qué?» «De flores. Es que miro afuera y está todo vacío. Me gustaría poder viajar viendo flores durante todo el camino. ¿Verdad que sería bonito?» Pero las semillas caen encima del asfalto, las aplastan los coches, se las comen los pájaros. ¿Cree que sus semillas germinarán al lado del camino? Seguro que sí. Aunque algunas se pierdan, algunas acabarán en la cuneta y, con el tiempo, brotarán. Pero, tardarán en crecer, necesitan agua. Yo hago lo que puedo hacer. Ya vendrán los días de lluvia. La anciana siguió con su trabajo. Y el hombre bajó del autobús para ir a trabajar, pensando que la anciana había perdido un poco la cabeza. Unos meses después, yendo al trabajo, el hombre, al mirar por la ventana, vio todo el camino lleno de flores. Todo lo que veía era un colorido y florido paisaje. Se acordó de la anciana, pero hacía días que no la había visto. Preguntó al conductor. ¿Qué hay de la anciana de las semillas? Pues ya hace un mes que murió. El hombre volvió a su asiento y siguió mirando el paisaje. Las flores han brotado, se dijo. ¿Pero de qué le ha servido su trabajo? No ha podido ver su obra. De repente, oyó la risa de una niña pequeña que señalaba entusiasmada las flores. «Mira papá. Mira cuántas flores». ¿Verdad que no hace falta explicar mucho el sentido de esta historia? La anciana de nuestra historia había hecho su trabajo, y dejó su herencia a todos los que la pudieran recibir, a todos los que pudieran contemplarla y ser más felices. Dicen que aquel hombre, desde aquel día, hace el viaje de casa al trabajo con una bolsa de semillas. Esta reflexión está dedicada a todos aquellos maestros, educadores, profesionales de la enseñanza, que hoy más que nunca, no pueden ver cómo crecen las semillas plantadas, las esperanzas sembradas en el corazón, sobre todo, de los adolescentes que llenan sus clases. Y como los padres son, o deberían ser, los grandes educadores, también está dedicada a ellos. Porque, educar es enseñar caminos.

0: Estimados amigos de Yo Creo en Dios, un nuevo día comienza y qué mejor que hacerlo dando gracias a nuestro Padre Celestial por todas las bendiciones que hemos recibido a diario de Él y al mismo tiempo pedirle su ayuda incondicional para que nos dé la suficiente fortaleza y energía para ser felices y exitosos en este nuevo día. Te invitamos a hacer esta oración todas las mañanas para de esta manera acercarnos a nuestro Creador y comenzar el nuevo amanecer de la mano de Dios. En el nombre del Padre, del Hijo y del Espíritu Santo. Amén. Señor, hoy abro mis ojos y mi corazón hacia ti, porque sé que en este nuevo día tú serás mi amparo y fortaleza. Padre Santo, te doy gracias por un día más de vida, porque nuevamente me permites ver la luz del día, escuchar el canto de los pájaros, respirar el aire bendito que pones a diario para estar completamente sano. Te doy gracias, porque sé que perdonas todas mis culpas y pecados a diario. Te pido que borres todas mis faltas de mi vida y de mi alma, para que mi ser sea renovado en ti. Amado Dios, hoy me arrepiento de todo corazón, de todas las ofensas que he cometido hacia ti y hacia mis hermanos. Ayúdame a resarcir el daño que haya podido cometer. Hoy te pido que me acompañes en este nuevo día, en mi trabajo, en mi estudio y en mis otras actividades, y en las que el día me vaya poniendo en el camino. Que seas tú el que guíe mis pasos y mi caminar, haciendo tu voluntad, y que sea lo mejor para mi vida. Señor, cuídame y protégeme en esta nueva jornada, de todo accidente, desastre, calamidad, robo, atraco, estafa, fraude o de cualquier catástrofe. Aleja de mi vida las malas compañías, los malos amigos y a toda persona que quiera hacerme daño de cualquier manera. Sin embargo, te pido que perdones también sus culpas y los guíes para que recompongan su camino. Te pido, Dios Todopoderoso, que bendigas y cuides a mi familia, las personas más especiales de mi vida, mi pareja, mis hijos, mis padres y demás familiares que amo tanto. Protégelos y ampáralos en todo lugar y en todo momento, para que también puedan tener un día lleno de paz y de felicidad. Padre Santo, en este nuevo amanecer quiero comprometerme contigo a ser una mejor persona, a tratar mejor a los demás, a ser más tolerante con todas las personas, las que conozco y las que no, en especial a mi pareja, a mis hijos, a mis padres, a mis compañeros de trabajo o de estudio, también a las personas que me encuentre cuando me dirija hacia mi destino. Ayúdame, Señor, para que yo viva este día como si fuera el último, para que aprecie a todas las personas que están a mi lado y todas las bendiciones que tengo, lo que me ayudará a valorar aún más mi vida en este planeta. Permite, mi buen Dios, que mi vida sea tu instrumento para los demás, que durante el día yo dé amor a los otros, sin esperar nada a cambio, poder consolar al que está triste, levantar al caído, ayudar al necesitado y llevar una palabra de aliento al que esté perdido. En este bello día, Señor, te pido que con tu mano poderosa cambies mi forma de ver el mundo, para de esa manera cambiar el pesimismo por el optimismo, el odio por el amor, y de esta forma ver lo mejor en los demás. Padre Santo, hoy quiero agradecerte por todo lo que tengo, pues tú me lo has dado, y no importa si es poco o mucho, pues hoy mismo soy feliz por todas esas bendiciones y porque sé que eres tú el que guía mi vida y mi ser. Señor, tú eres mi refugio y salvación, y sé que te tengo a ti, por eso nada me falta y nadie estará en contra mía. Contigo tengo todo lo que necesito, por siempre y para siempre. Así sea. Ahora haz tres Padre Nuestros, dos Ave Marías y un Gloria. Padre nuestro, que estás en el cielo, santificado sea tu nombre, venga a nosotros tu reino, hágase tu voluntad en la tierra como en el cielo. Danos hoy nuestro pan de cada día, perdona nuestras ofensas como también nosotros perdonamos a los que nos ofenden. No nos dejes caer en la tentación y líbranos del mal. Amén. Padre nuestro, que estás en el cielo, santificado sea tu nombre, venga a nosotros tu reino, hágase tu voluntad en la tierra como en el cielo. Danos hoy nuestro pan de cada día, perdona nuestras ofensas como también nosotros perdonamos a los que nos ofenden. No nos dejes caer en la tentación y líbranos del mal. Amén. Padre nuestro, que estás en el cielo, santificado sea tu nombre, venga a nosotros tu reino, hágase tu voluntad en la tierra como en el cielo. Danos hoy nuestro pan de cada día, perdona nuestras ofensas como también nosotros perdonamos a los que nos ofenden. No nos dejes caer en la tentación y líbranos del mal. Amén. Dios te salve María, llena eres de gracia, el Señor es contigo. Bendita tú eres entre todas las mujeres y bendito es el fruto de tu vientre Jesús. Santa María, Madre de Dios, ruega por nosotros los pecadores, ahora y en la hora de nuestra muerte. Amén. Dios te salve María, llena eres de gracia, el Señor es contigo. Bendita tú eres entre todas las mujeres, y bendito es el fruto de tu vientre Jesús. Santa María, Madre de Dios, ruega por nosotros los pecadores, ahora y en la hora de nuestra muerte. Amén. Gloria al Padre, y al Hijo, y al Espíritu Santo, como era en el principio, ahora y siempre, por los siglos de los siglos. Amén. En el nombre del Padre, del Hijo, y del Espíritu Santo. Amén. No olvides hacer esta oración a menudo para estar más cerca de Dios nuestro Señor. Si te gustó, puedes compartirla con alguien que pueda necesitarla. Que el Señor te bendiga.
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0: Si una mujer se siente triste, debe leer esto. Cambiará su día. Mujer, ¿tienes un mal día? Pues déjame decirte que ya es el momento de levantar la cabeza y decir, yo cambiaré mi día. Ya es momento para empezar a sonreír y ser la guía de tu propio estado de ánimo. ¿Acaso vale la pena estar triste? Eres una grandiosa mujer. Mírate, tu sonrisa, tus pequeños gestos. ¿Recuerdas a esa niña? Que cuando fuera grande solo quería ser feliz, lograr metas y tener una familia. Sin riquezas, pero feliz. ¿La recuerdas? Ahora estás un poco triste. Tal vez desilusionada del amor o de las personas que te rodean, que no esperabas que te olviden de esa manera. Tranquila, yo sé que saldrás de esto, ¿sí? Mira a veces las personas que te hacen sentir mal, decepcionada, te ilusionan y muchas veces te rompen planes a futuro. Pero tú eres fuerte. Tal vez en este momento lo olvidaste, pero para eso te escribo estas pequeñas palabras, para hacerte recordar lo mucho que vales y que no debes derramar lágrimas de tristeza. Para salir de ese momento triste, solo debes recordar que no debes recibir menos de lo que das. Si eres atenta, mereces que las personas sean atentas contigo, etc. ¿Lo tienes claro? Ámate a ti misma. Ama tu forma de ser. Ama tus defectos. Ama esa grandiosa sonrisa que tienes cuando sonríes. Ámate a ti misma y verás cómo el mundo te amará. La vida no termina cuando estás triste, desilusionada. No dejes caer la hermosa sonrisa que tienes. No dejes que una lágrima de tristeza pase por ese hermoso rostro. Recuerda que los problemas, las malas personas, los malos momentos, no son para siempre. ¿Tienes pareja y no te trata bien? ¿No es como al comienzo? ¿Crees que deberías aguantar los malos momentos? Pues no. Mírate. Reacciona. Recuerda a la niña llena de ilusiones que eras, llena de sueños, y su mayor sueño era tener una gran familia feliz. ¿Crees que ya es tarde? Nunca es tarde para buscar la felicidad. Nunca es tarde para tener esa hermosa sonrisa en tu rostro. Nunca es tarde para volver a caminar hacia tus sueños de pequeña. Recuerda esto. Nunca digas nunca. Ustedes las mujeres son la luz de este mundo. No dejes que se apague tu luz que nos alumbra cada día. Levanta ese rostro y sonríe, porque sin ti la vida no será nunca más lo mismo.
1: Cada ser humano tiene problemas de amor por distintos motivos. Porque cree que en la vida no ha recibido el amor que necesitaba, o porque descubre su incapacidad de amar en serio a los demás, su egoísmo. En el fondo, está encerrado en su corazón mirando sus problemas e imperfecciones. Es necesario que frene esos pensamientos inútiles, que salga de sí y se detenga a contemplar el amor de Dios. Él sí es amor, amor puro, sincero, infinito, amor sin límites. Él es amor. Eso es importante. Si me parece que el amor en esta vida no existe, tengo que pensar que sí existe, porque Dios es amor, y es maravilloso que así sea. Si una persona está preocupada por su imagen ante los demás, por sus errores, sus incoherencias, si le duelen sus humillaciones públicas o lo que los demás digan de su persona, o si sufre porque se da cuenta de sus imperfecciones, es mejor que no pierda el tiempo mirándose a sí misma. Lo importante es que existe Él, el perfecto, el santo. Es mejor detenerse a contemplarlo. Eso es lo importante, que Él existe y Él es el santo. Pidamos al Espíritu Santo que nos saque de nosotros mismos para adorar a Dios, porque así encontraremos la más agradable liberación.
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0: El zapatero. La historia cuenta que había un zapatero que no podía cubrir sus mínimas necesidades con lo que ganaba en su trabajo. Un día llegó Jesús y le pidió que le arreglara sus sandalias, que estaban muy deterioradas. Jesús le dijo: "Te puedo dar lo que quieras si me las arreglas". El zapatero lo miró con desconfianza y le dijo: "¿Me puedes dar tú el millón de dólares que necesito para ser feliz?". Entonces Jesús le dijo: "Te puedo dar 100 millones de dólares, pero a cambio tendrías que darme tus piernas". El zapatero respondió: "¿De qué me sirven 100 millones si no tengo piernas?". Pero Jesús insistió: "Te puedo dar 500 millones de dólares si me das tus brazos". "Pero señor, ¿qué puedo hacer con 500 millones y sin brazos? Ni siquiera podría comer solo". El señor habló de nuevo y dijo: "Te puedo dar 1,000 millones si me das tus ojos". El zapatero contestó: "¿Qué podría hacer yo con tanto dinero si no podría ver a mis hijos, a mi esposa, a las cosas bellas de este mundo?". Jesús, con una dulce sonrisa, le dijo: "Tú dices que eres pobre, pero te he ofrecido ya 1,600 millones de dólares y los has rechazado. ¿No te das cuenta lo rico que eres, que no cambiarías por todo el dinero del mundo las partes de tu cuerpo?". Es importante dejar de ver las riquezas que nos rodean y que no podemos obtener, y agradecer profundamente a Padre Dios por nuestra salud y sobre todo por nuestra vida, que son las joyas más valiosas que podemos poseer. Él nos da esas riquezas que solo podemos disfrutar si aceptamos que Él viva en nuestro corazón.
1: Gracias, Señor, por todas las bendiciones que me has dado, por todas las veces, mi Dios, que has estado conmigo en los momentos de dificultad. Gracias, Dios mío, por cuidarme, por bendecirme, por guiarme, por auxiliarme cuando yo más lo he necesitado. Gracias por escucharme cuando en oración busco tu rostro y busco, Señor, que tú me puedas escuchar. Gracias por todas las bendiciones que has dado a mi vida, desde que inicia el día hasta que se oculta el sol allá en el horizonte y tu presencia llega a mi vida para acompañarme en cada noche que tú me has regalado. Gracias, Señor, porque has sido bueno conmigo y con las personas que más amo en mi vida. Gracias, porque nunca nos has dejado solos, porque siempre has estado con nosotros y siempre has venido en nuestro auxilio cuando nosotros hemos clamado a ti. Siempre que miramos al cielo, siempre que elevamos una oración, siempre que imploramos tu nombre, ahí estás tú, para escucharnos y darnos las bendiciones que nosotros tanto, tanto hemos esperado. Dios mío, hoy sé y comprendo que los mejores tiempos solamente tú los conoces y tú los tienes. Los mejores tiempos no son los que yo creo. Tú sabes cuándo y cómo es mejor dar respuesta a mi oración. Por eso hoy, Señor, vengo a decirte que seguiré esperando pacientemente a que tú, mi Dios, obres en mi vida. Todos los días, Señor, vengo ante tus pies, antes que nada, a darte gracias, porque sin duda nos has dado las más grandes bendiciones que un ser humano puede tener: la bendición de la vida, de los alimentos, de la familia, de las amistades, del aire, del agua, del clima agradable que cada día nos regalas, ya sea con ese sol brillante o esas nubes que vienen a refrescarnos cuando una lluvia cae. Hoy, Señor, miro al cielo y me doy cuenta que tú desde allá me cuidas y me guías en cada paso que doy. que no importa dónde yo vaya, no importa dónde yo me esconda, no importa dónde yo me encuentre, tu mano poderosa siempre, siempre me ha de encontrar y me ha de guiar en el camino que tú me has trazado. Hoy, Señor, oro a ti solamente para darte gracias, porque hacía ya mucho tiempo que me había olvidado de las grandes bendiciones que tú has dado a mi vida. Gracias por la vida, esa vida que me has dado, que cada nuevo día puedo respirar y mirar al cielo, mirar a mi alrededor y disfrutar de la creación que tú has hecho con tus maravillosas manos. Gracias por la familia, por mis hijos, por quienes comparten la mesa conmigo, quienes hoy, Señor, forman parte de mi vida. Gracias. Gracias por el trabajo, Señor, que es el que nos da sustento para poder llevarnos el pan nuestro de cada día a nuestra mesa, donde tú todos los días lo sirves y lo bendices, para que nunca haga falta lo esencial para poder vivir. Gracias, Señor. Gracias también por los momentos difíciles que hemos tenido, por las dificultades en las cuales muchas veces hemos dudado, pero tú siempre, Señor, siempre has venido a demostrarnos que no estamos solos y que tú nos cuidas, nos proteges y nos bendices todos los días, sin importar las condiciones. Pero sobre todo, Señor, gracias también por las veces que nos has sanado. Aquellos momentos donde la enfermedad ha venido a tocar nuestros cuerpos. Aquellos momentos donde no nos hemos sentido bien. Pero orando y poniendo nuestra fe y nuestro corazón en ti, Señor, tú has venido y nos has ayudado a poder sanar y a colocar los mejores médicos, quienes son, Señor, iluminados por tu Santo Espíritu, para ayudarnos a sanar. Gracias, Dios mío, por todas las veces que me has bendecido. No encuentro la manera, Señor, para agradecerte. No encuentro las palabras. Por eso, mi Dios, elevo esta oración a ti, para darte gracias. Aunque la palabra sea muy corta, encierra un significado tan grande y un sentimiento de alegría, porque, Señor, hoy reconozco que nunca he estado solo y que tú has estado conmigo en cada paso que he dado en mi vida. Gracias, Señor. Gracias. Amén y amén.
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Cielos, fuente de milagros y maravillas, con los rayos de tu luz, tráenos la esperanza de una vida nueva. Con la llama de tu amor, funde nuestras penas en tu divino corazón. Oh divina misericordia, luz sanadora que penetra mi alma, tú eres la hoguera que da calor a mi vida. Oh rayos benditos que brotan de las entrañas más profundas del divino corazón de mi Jesús, consuélame en tu gracia. Oh amor eterno, oh bondad infinita, te adoro y te amo. Hoy suplico tu misericordia, pues mi alma tiene sed de ti. Envuélvenos con ternura y danos la paz.

Hermano, cuando estés triste, cuando te sientas solo, cuando ya no tengas ganas de seguir adelante, pon tu mirada en Cristo, pon tu mirada en el Señor, y Él te dará fuerzas para continuar. Él te dará energía para seguir adelante. Él te dará fortaleza para levantarte. Dice la palabra de Dios que cuando el justo cae, se vuelve a levantar. Así que Dios te ama. Cuando te sientas desanimado, cuando te sientas triste, solamente abandónate en sus brazos de amor y de misericordia. Recuerda que Él es un Dios bueno, un Dios que te ama y te amó tanto, tanto te amó que murió por ti en esa cruz. Por eso, escucha el mensaje de esta canción que el Señor te quiere regalar.

Y así como lo dice esta canción, hermano, hermana, dice, búscalo a Él. Dice, Él te dará lo que nunca has recibido. Y es verdad, porque muchas veces buscamos en el mundo la felicidad. Buscamos allá afuera el amor. Buscamos allá afuera llenar ese vacío que hay en nuestro corazón. Pero solamente Él, únicamente Él, puede darte todo lo que tú has estado buscando por tantos años. Solamente Él te puede regalar lo que puede llenar el vacío que hay en tu corazón. Dice la canción, búscalo a Él. Él te responderá como nadie te ha hablado. Muchas veces buscamos respuestas a nuestras dudas. Muchas veces buscamos alguien que nos escuche. Muchas veces buscamos el porqué de las cosas. Y esta canción te dice, Él te responderá como nadie te ha hablado. Él te puede responder a través de las personas, a través de alguien, a través de algún suceso, a través de algún problema. Él te puede hablar a través de su santa palabra. Así que no dudes que Él te puede hablar también a tu corazón. Puedes escuchar su santa voz. También puedes escucharlo en algún sueño o en alguna revelación. Pero ten fe que Él siempre te escucha y Él te responderá, tarde o temprano, pero Él te responderá todas tus dudas e inquietudes. Dice la canción, Él iluminará tu oscuridad con su luz. Muchas veces caminamos en la oscuridad como un ciego. Mas viene Jesús con su amor, con su luz, y Él iluminará nuestro camino. Él iluminará tus pasos. Ya no irás a oscuras. Ya no irás por la noche, mas irás de día, porque Él te ha sacado y te sacará de tus tinieblas.

dice la canción, cuando andar en los caminos sea rutina y soledad, y las flores y los campos marchitados lucirán. A veces, hermanos, llega la rutina a nuestro ser. A veces llega la soledad, esa amiga que a veces no se quiere ir, pero dile, vete soledad, porque ya no estoy sola, ya no estoy solo, Cristo está conmigo, mi Dios todopoderoso y majestuoso, que me ama y que me quiere, está en lo más profundo de mi ser. Dile a la soledad, te puedes ir soledad, vete, ya no te necesito, porque ahora conozco a un Dios vivo, a un Dios que derramó su sangre por mí en una cruz, y que Él me amó tanto que derramó hasta su última gota de su sangre por amor a mí. Por eso ya no estoy sola, ya no estoy solo, dice la canción. Y si estás ya muy cansado y a Dios ruegas tu final, si te sientes afligido y con ganas de llorar, hay momentos en nuestra vida, hermanos, donde nos sentimos cansados, donde sentimos que ya no podemos caminar más, donde sentimos que los problemas nos agobian, los problemas son mayores que nuestras fuerzas. Pero si tú confías en Dios, si tú confías en su santo amor, Él te dará fuerza para vencer cualquier circunstancia en tu vida. Él te dará fuerza para vencer todo, todo lo que tú estés atravesando o pasando. Dice la palabra de Dios, Filipenses 4:13, todo lo puedo en Cristo que me fortalece. Así que no dudes, no desmayes, y si has caído, vuélvete a levantar, porque Dios te da su mano, Dios te abraza, Jesús misericordioso, Él te levanta. Y acude a Él, no acudas a nadie más o a nada más, solamente corre a Él, acude a Él, invoca su presencia sobre tu vida, invoca su presencia sobre tus problemas o tus necesidades, y Él te ayudará siempre y cuando que le pidas perdón de todos tus pecados con un corazón sincero y honesto, y búscalo siempre a Él.

0: hazle caso a su palabra y lo encontrarás en lo más profundo de tu ser. Que Dios te bendiga.
1: Oración para dormir bien y conciliar el sueño. Amado Dios, hoy vengo ante ti porque tú, mejor que nadie, conoces mis problemas y me puedes dar solución. Te pido, Señor, con todo el amor y el respeto que un hijo puede tener a su padre, me ayudes a conciliar el sueño. Padre Santo, te pido, alejes de mi mente todas las preocupaciones y problemas que me agobian y no me dejan dormir. Ayúdame a dormir plácidamente durante esta y todas las noches, alejando los tormentos que se quieren asomar. Deja que tu bendición descienda cual mágico y tierno sueño que se posa en mí. Permite, Padre Celestial, que tu tierna luz de amor ilumine mis horas de sueño y regálame un descanso reparador, para que en cada nuevo amanecer pueda despertar con salud, vida y energía, para enaltecer tu santo y poderoso nombre. Señor Jesús, protégeme y defiéndeme esta noche de todo mal sueño, pesadilla y peligro que se puedan acercar. Deja que tu luz alumbre mis sueños. Déjame soñar con tu paraíso de inmensidad. Te ruego, Señor, que tu tranquilidad me envuelva esta noche, que mi hogar esté protegido y que tus tiernos ángeles velen por mí y alejen todo mal. Visita, Padre, esta noche mi habitación y aleja de esta las insidias del mal y haz que tu amorosa bendición permanezca siempre conmigo. Te agradezco, Señor, porque al nombrarte desaparecen las preocupaciones, los malos sueños y toda presencia de angustia y preocupación que pueda haber en mi vida, porque tu manto me ha cubierto y bendecido para que ningún mal pueda perturbar mi calma, porque has alejado todo ente maligno de esta casa, dejando solo tu presencia de amor y paz en mi hogar. Aquí y ahora me declaro bendecido y encomendado a ti. Gracias, Señor, por custodiar esta noche mis placenteros sueños. Gracias, Señor, por habitar y gobernar sobre mis pensamientos. Amén.
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Ahora sé que no estoy solo, porque tú me acompañas. Y tú me elegiste desde la creación para estar aquí. Estoy aquí porque tú quieres que esté aquí. Tú me elegiste para estar en este pedazo de este planeta, en este pedazo de tiempo y en la familia que me ha tocado estar. Te alabo, Señor. Te alabo y te bendigo, aún en mi dolor.

Esto dice la palabra de Dios. Con amor eterno te he creado. Eres precioso a mis ojos. Antes de que tú nacieras, yo ya te conocía. Antes de haberte formado en el vientre de tu madre, yo te amaba. Con amor eterno te he creado. Te formé en lo secreto. Te tejí en la profundidad. Y te formé a mi semejanza.

0: La oración diaria, sin duda, es el combustible de nuestra alma, el alimento que nos da fortaleza ante las adversidades. Si en cada día de nuestra vida incluyéramos una oración, la vida en esta tierra fuera diferente. No lo digo yo, lo dice nuestro Padre Celestial. Si se humillare mi pueblo, sobre el cual mi nombre es invocado, y oraren, y buscaren mi rostro, y se convirtieren de sus malos caminos, entonces yo iré desde los cielos, y perdonaré sus pecados, y sanaré su tierra. Segunda de Crónicas 7:14. Querido Padre que moras en las alturas de los cielos, santificado y glorificado sea tu nombre. Hoy, Señor, vengo ante tu altar, tal como yo soy, con un corazón arrepentido, con un corazón que quiere ser limpio, arrepentido por los errores del ayer y dispuesto a cambiar, si tú, Señor, me otorgas tu perdón. Hoy vengo ante ti porque deseo renovar el pacto que un día hice contigo, un pacto de fe. Yo creo en ti, Señor. Creo que existes y que eres real, que eres un Dios vivo, quien nos provee de todas las cosas. Yo creo en ti, Señor, y sé que todo lo que tengo lo debo a ti. Por eso lo menos que puedo hacer es vivir por ti y para ti. Gracias te doy, Padre Celestial, por todo cuanto me has dado, por todo lo que he recibido de ti, mi Dios, pues todo ha sido para bien mío. Aunque a veces no entienda el porqué de algunas cosas, confío que tú, Señor, conoces qué es mejor para mí. Aunque a veces no he recibido lo que he pedido, sigo confiando en ti, Señor. Aunque todo parezca adverso, yo confío en tu palabra, pues siempre has sido fiel. En cada tormenta, siempre viene posterior un sol radiante que llena de alegría nuestras vidas, en especial la mía. Y agradecido estoy contigo, mi amado y buen Dios, que habitas en el cielo, pero que tu Santo Espíritu nos acompaña en cada momento. Mi fe se ha vuelto más fuerte, mis convicciones siguen firmes, solo enfocadas en tus caminos, mi amado Dios. Te pido sigas cuidando de mí y me sigas guiando, como siempre lo has hecho. Ayúdame en cada día a encontrar motivos para sonreír. Enséñame a ser más bondadoso, a ser más apacible. Quiero ser como tú deseas que sea. Ya no quiero vivir más yo, sino que el amor de Cristo Jesús viva en mi corazón. Enséñame a dar, sin esperar nada a cambio, a siempre conservar una sonrisa en mi rostro, y a sobre todo, que la fe que vive dentro de mí nunca se apague. Es la fuerza que me mueve cada día y la que me hace vivir confiando en ti, mi amado Dios. Si en algo te he ofendido, Señor, ruego que me perdones, que me des una oportunidad más de cambiar, pues este es el anhelo de mi corazón: ser solo agradable a ti, mi amado Dios, solo a ti y a nadie más. Hoy también te doy gracias por esas pequeñas grandes cosas que me traen felicidad y que en este momento me llegaron a la mente. La sonrisa de mis seres queridos, el sol de las mañanas, el colorido de los jardines, las formas de las nubes, las personas que amablemente me tienden la mano. En fin, todo lo que tiene en sí amor, Señor, te lo agradezco, porque sé que viene de ti. Gracias, mi amado Señor, gracias. En el nombre del Padre, del Hijo y del Espíritu Santo. Amén.
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0: ¿Alguna vez has necesitado fuerza sobrenatural para enfrentar una situación difícil? ¿Tienes la mejor intención de acercarte a Dios en oración, pero no sabes qué orar? Se está esperando y quiere ofrecernos fortaleza en momentos de dificultad. Una oración como esta a menudo es necesaria en tiempos difíciles. Dios está siempre dispuesto a darnos fuerza y levantar nuestros corazones, aun cuando creemos que no hay esperanza. A veces nos damos cuenta que nuestra propia fuerza no es suficiente para superar las adversidades que trae esta vida. En esos momentos, es aconsejable recurrir a Dios para obtener su fuerza y así sostenerse cuando todo parece estar perdido. ¿Te sientes débil y cansado y necesitas fuerzas para seguir adelante? Este video es para ti. Señor, eres santo y toda la fuerza que necesito está en tus manos. Señor, te pido ayuda desde lo más profundo de mi ser. A veces siento que no puedo continuar. El dolor y el miedo son demasiado para mí y reconozco que no tengo la fuerza necesaria para superar esto. Sé que puedo venir a ti y que escucharás mi oración. Dios, dame fuerzas. Estoy cansado. Estoy tan necesitado de ti. Necesito tu fuerza para retomar el rumbo del cual me he extraviado. Las adversidades a veces me arrinconan y me dejan impotente. Necesito tu fuerza para decir no cuando tengo la tentación de rendirme a cosas malsanas. Necesito tu fuerza para decir sí cuando la cobardía y el miedo me empujan a negar las convicciones de mi corazón. Te ruego que me des fuerza para enfrentar el mundo de hoy con sus exigencias y afanes. Señor, tú sabes las luchas que he enfrentado y enfrentaré. Lléname de tu fuerza si estoy demasiado débil para moverme. Si tropiezo, dame una copiosa porción de tu poder para volver a levantarme. Dios, a mi alrededor pasan cosas que no entiendo, situaciones que me hacen sentir débil, impotente y asustado. Tiempos difíciles van y vienen, es un hecho de la vida. Querido Padre, amoroso y misericordioso, me has dado bendiciones sin medida. Actualmente me enfrento con pruebas y tribulaciones que no estoy seguro de poder superar solo. Cuando tenga la tentación de rendirme, ayúdame a seguir adelante. Concédeme un espíritu alegre aun cuando las cosas no funcionen. Y dame la sabiduría para hacer frente a este día. No nos ha sobrevenido ninguna prueba que no sea humana, pero fiel es Dios, que no nos dejará ser probados más allá de lo que podamos resistir, sino que dará también juntamente con la prueba la salida para que podamos soportarla. Por eso ruego, Padre, que me des un pequeño rayo de esperanza de que todo saldrá bien. Por favor, dame una señal de que estás a cargo. Me has guiado a través de cada paso que he dado. Has estado conmigo a través de mis victorias y derrotas, mis éxitos y fracasos. Te necesito en este tiempo de dolor para que me des la fuerza y la voluntad para soportar estas cargas tan pesadas. Reconozco que tu amor por mí no se basa en mis propias fuerzas. Me amas tal como soy, y eso es maravilloso. Señor, que tu sola presencia consuma por completo la debilidad que siento y me haga fuerte de nuevo. Renueva mi fuerza. Señor, lléname con tu poder sobrenatural para superar así cada obstáculo en mi camino. Dios, oro para que hoy estés conmigo. Sé que tienes un propósito para mí, revélalo y ayúdame a tener la fortaleza necesaria para superar mis deficiencias e inseguridades. Cuando vea el éxito, te alabaré, porque todo lo bueno proviene de ti y eres digno de toda alabanza y honor. Sé que esta oración será contestada y sé que tu propósito en mi vida será cumplido, porque te lo pido en el nombre de Cristo Jesús. Amén. La Biblia dice que Él no te tentará más de lo que puedas soportar. Sin embargo, sé que puede ser tentador darle la espalda cuando parece que el mundo entero se está derrumbando a tu alrededor. Resiste la tentación de huir de Dios, especialmente cuando más lo necesitas. No temas porque yo estoy contigo. No desmayes porque yo soy tu Dios que te esfuerzo. Siempre te ayudaré, siempre te sustentaré con la diestra de mi justicia.
1: Oración para pedir por los hijos protección, ayuda, paz y bienestar. En el nombre de Dios Padre, Dios Hijo y Dios Espíritu Santo. Sello y protejo con el poder de la sangre de nuestro Señor Jesucristo a mis hijos. Y le pido a Dios Padre Todopoderoso, envíe a la Virgen Santísima y a su esposo San José, a sus ángeles, arcángeles y santos del cielo para que los guarden, custodien y alejen de todo mal, de toda necesidad y de toda adversidad, para que los asistan y guíen en sus caminos y no permitan que reciban ningún mal. Los sello y los protejo con el poder de la sangre preciosísima de nuestro Señor Jesucristo, de todo accidente, de todo peligro y de toda catástrofe. Los sello con el poder de la preciosa sangre de Jesús, que está realmente presente en la Sagrada Eucaristía, de toda enfermedad, de todo dolor y padecimiento físico. Los sello y protejo con el poder de la sangre salvadora que derramó Jesucristo por nuestra redención, de todo enemigo del cuerpo y del alma, de toda persona, hechos o acontecimientos a través de los cuales el enemigo quiera hacerles daño. Oh mi Señor Jesús, por tu sangre derramada valiente y generosamente en la Santa Cruz, te ruego limpies y purifiques a mis hijos. Sella su alma, su cuerpo, su espíritu, su mente y corazón y vida para que ganen todas las batallas contra el mal. Te ruego les des fuerza, salud, defensa y auxilio en todo momento y sobre todo en cualquier mala situación. Te pido, buen Jesús, por los méritos de tu sangre, no permitas pasen por necesidades. Provéelos de todo lo material y espiritual que precisen para vivir dignamente y sin preocupaciones. Aléjalos de toda mala influencia y de todo aquello que les pueda perjudicar. Rodéalos de amigos provechosos, nobles, honestos y leales, y de personas que les sepan educar y dar buenos consejos. Y a nosotros, danos sabiduría, danos los medios para ser los buenos padres que debemos ser, y ayúdanos a ser comprensivos con ellos. Cristo Jesús, Cordero de Dios que nos has salvado con tu sangre, te alabamos, te bendecimos, te adoramos, te damos gracias rendidas y te pedimos la salvación de todos los que nos hemos lavado en tu sangre sagrada, en especial la de mis hijos. Oh sangre que nos das la paz con Dios y nos concedes misericordia y perdón, te pido no dejes de preservar a mis hijos de todo mal, que tu sangre los cubra y los haga invisibles y los auxilie y conforte en sus problemas. Señor Jesucristo, derrama tus bendiciones sobre mis hijos. Que tu sangre, Señor Jesucristo, fluya por sus venas. Y mi amadísimo Señor Cristo Jesús, escóndelos en el corazón inmaculado de la Santísima Virgen María. Bendito y alabado seas por siempre, Señor. Oh Dios, que nos pides el amor de nuestro corazón, concede a mis hijos la gracia de vivir siempre en el amor a Jesús y obtener por su sangre su salvación eterna. Nosotros depositamos en tus divinas manos a nuestros hijos y te agradecemos por amarlos más de lo que nosotros los amamos. Y sabemos y confiamos, les darás un futuro lleno de esperanza, de amor, de paz, de progreso y de bienestar. En el nombre del Padre, del Hijo y del Espíritu Santo, y por Jesucristo nuestro Señor, así sea. Padre nuestro que estás en el cielo, santificado sea tu nombre. Venga a nosotros tu reino. Hágase tu voluntad en la tierra como en el cielo. Danos hoy nuestro pan de cada día. Perdona nuestras ofensas, así como también nosotros perdonamos a los que nos ofenden. No nos dejes caer en la tentación y líbranos de todo mal. Dios te salve María, llena eres de gracia, el Señor es contigo, bendita tú eres entre todas las mujeres, y bendito es el fruto de tu vientre Jesús. Santa María, Madre de Dios, ruega por nosotros pecadores, ahora y en la hora de nuestra muerte. Amén. Gloria al Padre, y al Hijo, y al Espíritu Santo, como era en el principio, ahora y siempre, por los siglos de los siglos. Amén.
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0: Unos recién casados se mudaron a un barrio muy tranquilo. Tras la primera noche en su nueva casa, y cuando se levantaron a desayunar, la mujer observó a través de la ventana que una vecina, a la que todavía no conocía, estaba colgando sus sábanas en el tendedero. ¿Cómo quedaron de sucias esas sábanas que cuelga aquella mujer? No debe usar un jabón muy bueno. A ver si algún día le encuentro por la escalera y le recomendaré uno mejor, exclamó mientras su marido la miraba en silencio. Y así, cada dos o tres días, la mujer repetía su perorata y sus críticas mientras aquella mujer extendía su ropa para que se secara al sol. Sin embargo, unas semanas más tarde, se sorprendió muchísimo al ver que las sábanas de la vecina caían súper limpias en la cuerda. «¡Mira!», llamó a su esposo. «La señora por fin ha aprendido a lavar. Su ropa se ve muy limpia. ¿Quién le habrá enseñado?» «Nadie, cariño», le respondió su marido. «Lo que ocurre es que esta mañana me he levantado antes para limpiar los cristales de esa ventana que estaban muy sucios». El ejemplo es muy demostrativo. Nuestra visión de la vida y de los demás depende de la limpieza de la ventana a través de la cual los observamos. En realidad, esta es una versión ilustrada de lo que Jesús dijo, que no debemos fijarnos en la paja del ojo ajeno, sino en la viga en el ojo propio. Pero la moraleja sigue siendo la misma. Antes de criticar a los demás, ¿por qué no tratamos de comprobar si tenemos limpio nuestro corazón para poder ver con mayor claridad la bondad que hay en cada persona? Si los cristales de mis lentes están sucios, es obvio que veré mal lo que está fuera.
1: Amado Padre Celestial, en esta mañana te suplico que me permitas orar a la luz del Salmo 121. Dame la ayuda de tu Espíritu Santo, oh Señor, para orar como conviene. El Salmo 121 inicia de esta manera: Levanto mis ojos a los montes. ¿De dónde me vendrá el auxilio? Mi auxilio viene del Señor que hizo el cielo y la tierra. Padre mío, gracias por crearme con sueños y esperanzas. Tú siempre tienes cuidado de tus hijos. Tú tienes cuidado de aquellos que confían en ti. Y tienes cuidado de los ojos que se levantan y ponen en ti su esperanza. Y se preguntan, ¿de dónde ha venido mi ayuda? Y al no encontrar respuesta en la mano de los hombres, responden a sí mismo como lo hizo el salmista. Mi ayuda proviene del Señor, creador del cielo y de la tierra. Padre mío, ayúdame a poner toda mi confianza y mi esperanza en tu mano providente, en tu mano protectora. Gracias, Dios, por esta oración de fe y de confianza. Alzaré mis ojos a los montes. ¿De dónde vendrá mi socorro? Mi socorro viene de Dios que hizo los cielos y la tierra. ¿Quién como tú, Señor, hacedor y guardador de mi vida y de todo lo que me acontece? Hay una respuesta para mis circunstancias, hay una esperanza para mi situación. Hubiera yo desmayado si no creyese que veré tu bondad en esta tierra. Hoy levanto y activo mi fe para creer que tú tienes cuidado de mí y de los míos. Tú guardarás mi salida y mi entrada. Salgo en bendición y regreso en bendición. Acampo bajo la sombra del Omnipotente. Ninguna acechanza tendrá permiso de ingresar a mi vida, porque tú estarás en mi vida como guerrero gigante. Y cuando esté de regreso a mi casa, me permitirás haber cumplido con tu propósito y que mis cargas y desafíos se hayan estabilizado en el glorioso nombre de tu Hijo amado Jesucristo. El salmista continúa diciendo: No dejará que tropiece tu pie, ni dormirá quien te protege. Padre mío, quiero darte gracias por todos tus cuidados primeramente y por todos los imprevistos que has evitado que me pasen. Aun cuando he estado en peligro, tu mano me ha protegido. Gracias por revelar tu promesa que dice que no permitirás que mi pie tropiece en piedra. Gracias por tus cuidados providentes y protectores. Padre, gracias porque esta es una buena noticia para mi vida y los míos. Porque estamos bajo tu defensa y tu blindaje nos cuida y nos saca en victoria. Aun cuando el enemigo envíe dardos de fuego, esta es una buena noticia también para vivir confiados, pues no temeremos mal alguno porque plaga no tocará nuestra morada. El salmista afirma, no permitiré que tu pie resbale. Gracias, Padre mío, porque podemos vivir seguros y confiados en tus múltiples misericordias. Gracias, oh Dios, porque como dice tu santa palabra, nunca duerme el que te cuida. Gracias por esta palabra que dice, no dará tu pie al resbaladero. Al salir de mi casa salgo con la seguridad de que las circunstancias y las personas estarán a mi favor y colocarás las conexiones divinas necesarias para que todo obre a favor de tus hijos. El salmista continúa diciendo, no duerme, no está dormido el protector de Israel. Dios, gracias por guardar mi vida. Gracias por guardar la vida de mi familia. Gracias por guardar mi comunidad de fe. Gracias por guardar mi casa, por todas las cosas. Gracias, Dios, porque esta palabra pone en evidencia tus cuidados protectores a favor de aquellos que son amados incondicionalmente a la luz de tus pactos. Gracias, Dios, por tu buena palabra que afirma, he aquí no se adormecerá ni dormirá el que guarda Israel. Y ese Israel soy yo, tu hijo. Espíritu Santo, tú eres mi amigo y consolador. Acompáñame y adviérteme cuando deba actuar en sabiduría y conocimiento y protégeme para no tomar decisiones equivocadas. El salmista continúa diciendo, el Señor es quien te cuida, es tu sombra protectora. Padre bueno, gracias por estas dos grandes verdades que traen un descanso a nuestros corazones. Tú tienes cuidado de nosotros y nos has dado tu palabra y nos has dado tu Espíritu Santo. Tú tienes cuidado de nosotros aún en los pequeños detalles de la vida. Gracias, Padre, por tus cuidados. Gracias, Señor, mi Dios, porque tú eres mi sombra protectora. Tú fuiste sombra y luz a Israel durante 40 años en el desierto. Y tú, oh Dios, has sido sombra y luz protectora durante todos estos años. Gracias porque esta palabra trae la seguridad a mi vida de que guiarás mi camino y colocarás en él la luz suficiente y la paz abundante para estar bajo tu cuidado. Continuamos meditando en este salmo. De día el sol no te hará daño, ni la luna de noche. Padre mío, gracias por esta maravillosa promesa que nos dice, el sol no te fatigará de día, ni la luna de noche. Dios mío, qué maravilloso es habitar bajo la sombra de un Dios omnipotente. Hoy está nuestra confianza en esta palabra. Alabado seas, oh Dios, Padre mío, porque para siempre es tu misericordia. Bendito eres porque para siempre es tu fidelidad. Bendito seas porque tus promesas son firmes y eternas. Aunque el sol quiera causar fatiga de día al traer desafíos, no debo angustiarme. Y aunque la luna de noche genere sobresaltos, yo descanso en los brazos del mejor Padre. Gracias, oh Señor, por Jesucristo. Gracias por tu amado Espíritu. Gracias por tu palabra. El salmo continúa diciendo, el Señor te protege de todo mal. Él protege tu vida. Padre mío, en esta mañana te quiero dar gracias porque puedo vivir a la luz y bajo la sombra de tus santas promesas. El Señor te protegerá de todo mal. Él protegerá tu vida. Padre mío, gracias porque nosotros, tus hijos, podemos contar con tu protección, pues tú me librarás del lazo del cazador. Gracias, oh Dios, porque también tu amada iglesia puede contar con tu santa protección. Gracias, Señor, porque mi familia puede contar con tu bendita protección. Padre mío, gracias porque puedo contar con tu buena protección. Gracias porque tú nos protegerás. Tú protegerás nuestras vidas. Cúbrenos con tu preciosa sangre y crea en nosotros un corazón limpio y no permitas que caiga la maldad sobre nuestras vidas. Crea un grueso escudo de fuego alrededor de mí y no permitas que caiga sobre nosotros ninguna maldad. Pongo a mi familia, a mis padres y hermanos, a mi comunidad y a mí mismo bajo la cruz de Jesús y la protección de su sangre preciosa. Gracias, Padre mío, porque nuestras vidas están escondidas en ti. Y para terminar, el salmista dice: el Señor protege tus idas y venidas desde ahora y para siempre. Padre mío, gracias por permitirnos orar a la luz de este Salmo 121 y reclamar la protección para mi vida y los míos al salir de mi casa. Gracias por colocar en mi corazón el aliento a través de estas promesas y renovar mi esperanza y mi confianza que tengo en ti. El Señor te cuidará en el hogar y en el camino, desde ahora y para siempre. Señor, yo te doy gracias por tus promesas. Yo las creo. Tú cuidarás de mí en el hogar y en el camino, desde ahora y para siempre. Alabado sea tu santo nombre. Gracias, Padre mío, por tu gran protección. Gracias por tu providente protección. Padre mío, te doy gracias por tu soberana protección. Señor, protege a mi amada familia y a mi comunidad de fe. Te lo suplico en el nombre poderoso de nuestro Señor Jesucristo. Amén y amén.

Piensa muy bien lo que ha pasado en tu vida en este momento. Quizás no fue algo que estuviera en tu voluntad. Simplemente fue algo externo. ¿Qué fue? ¿Una pérdida? ¿Perdiste a alguien importante? ¿Importante en tu vida? ¿Perdiste algo material? No importa la causa del dolor. Importa mucho el dolor en sí. Lo importante es que te duele. No importa si es grande o es pequeño. Quizás para los demás podría ser algo insignificante, pero es valioso para ti y eso es importante. Dale la importancia que tú estás necesitando en este momento, porque es valioso, porque es necesario. Llora simplemente porque necesitas llorar, pero ahora hazlo tomado de la mano de Dios. Jesús dice en su palabra: vengan a mí los que están cansados y agobiados, que yo los aliviaré. Vengan, vengan aquellos que tengan sed. Un día Jesús se puso en pie y le gritó a la multitud: el que tenga sed, que venga a mí y que beba. Porque del que cree en mí brotarán de él como torrentes de agua viva. Ahora es importante que tú en tu corazón le digas: Señor, necesito de ti. Tengo sed de ti. Mi alma tiene necesidad de ti. Pero dilo, porque tú lo estás necesitando. Si tu vida tiene un vacío, es porque le hace falta a Dios. Es porque necesita vida, y Jesús es la vida. Él dijo: vine a dar vida, y vida en abundancia. Pero no podemos recibir esa vida si tenemos el corazón cerrado. Tenemos que abrir el corazón para que salga aquello malo atorado y darle cabida al amor de Dios. Que ese amor de Dios te invada, te llene, te haga sentir pleno. Pero hoy por hoy requiere salir. ¿Has sentido quizás que la angustia ha superado los umbrales de resistencia? No puedes más. ¿Has querido tomar salidas falsas acaso? ¿Te has refugiado en el alcohol, en la droga, en un tabaquismo exagerado? ¿O has tenido deseos hasta de suicidarte? Toma en este momento la mano de Dios. Tómala, tómala. Sujétate bien de la mano de Jesús, que Él en este momento te va a guiar por el momento difícil que estás pasando. Es un camino de espinas, pero tomado de la mano de Jesús se siente diferente. Tómalo a Él y dile a Jesús que Él tome tu tristeza, que se lleve tu tristeza, pero enfócate completamente.

Dice la palabra de Dios: si una madre fuera capaz de olvidarse del hijo de sus entrañas, yo no lo haré. Te reitera el Señor: estoy contigo. Levántate, ten valor, no temas. Contigo estoy, oráculo de Yahvé, para salvarte. Aquí estoy.

bendecir el hogar. Amado Dios, en esta oración te abro las puertas de mi hogar para que habites en él. Lo libres de todo mal y lo colmes de bendiciones. Te pido que entres en ella y te lleves todo mal, toda angustia y tristeza. Que la oscuridad sea reemplazada por el cálido destello de tu intensa luz, y que en adelante solo reinen la comprensión, la salud y la prosperidad. Padre Celestial, hoy te abro las puertas de mi hogar para que lo habites y bendigas con tu infinita misericordia y bondad. Haz de esta tu humilde morada, tu lugar protegido, porque con tu protección de nada habré de temer. También te pido, Señor, por aquellos quienes aquí moramos, guíanos por caminos buenos y de buena ventura. Cada vez que salgamos de nuestro hogar, por favor, protégenos de los asedios y amenazas del mundo exterior y permítenos regresar a casa con la satisfacción del deber cumplido. Te pido, Señor, venga la tranquilidad a todos sus miembros, la serenidad a nuestros nervios, el control a nuestras lenguas, la salud a nuestros cuerpos, que los hijos sean y se sientan amados, y se alejen de ellos para siempre la ingratitud y el egoísmo. Llena, Señor, el corazón de los padres de paciencia y comprensión, y de una generosidad sin límites. Extiende, Señor Dios, un toldo de amor para cobijar y refrescar, calentar y madurar a todos los hijos de esta casa. Danos el pan de cada día y aleja de nuestra casa el afán de exhibir, brillar y aparecer. Líbranos de las vanidades mundanas y de las ambiciones que inquietan y roban la paz. Que la alegría brille en los ojos, la confianza abra todas las puertas, la dicha resplandezca como un sol. Sea la paz la reina de este hogar y la unidad su sólido entramado. Te lo pedimos a ti, que fuiste un hijo feliz en el hogar de Nazaret, junto a María y José. Llénanos de amor y sabiduría, que nos permitan seguir adelante y salir victoriosos de los retos del día a día. Y al terminar la jornada, danos la dicha de reunirnos nuevamente en nuestra casa a dar testimonio de tu entrañable bondad. Aleja las discusiones y los malos entendidos y ayúdanos a ser una familia feliz donde solo exista amor. Dios mío, bendice mi casa para que sea el hogar del amor y de la paz. Bendice la puerta abierta como dos brazos extendidos que dan la bienvenida. Bendice las ventanas que dejan entrar el sol a raudales cada mañana y por donde se asoman las estrellas que son luces de esperanza.

0: Bendice los muros que nos defienden del viento, del frío y que son nuestros amigos en las horas que pasan. Bendice nuestra mesa y los sitios de trabajo para que nos ayudes y el lugar de reposo para que nos guardes. Bendice el techo que cobija los afanes de hoy y los sueños de mañana, y que guarda para siempre entre los vivos la memoria sagrada de los que se han ido. Bendice la luz de la casa, la madre, la fuerza y el aliento, el padre, y que sean benditos los hijos, luz y esperanza de ellos. Bendice los sentimientos, las ternuras, los anhelos que florecerán en nuestras vidas. Bendice nuestros pensamientos para que sean puros, las palabras para que sean rectas, y nuestros actos para que nos conduzcan hacia ti. Bendice nuestras horas de paz y de silencio, para que fortalezcamos juntos nuestro espíritu. Bendice nuestros dolores y alegrías, porque son el corazón de la familia. Señor, quédate con nosotros, en tu morada, en nuestra casa. Con mi corazón lleno de gratitud, porque sé que has escuchado los clamores de este tu humilde siervo, te doy las gracias, Padre Celestial, Creador del cielo y de la tierra. Confío en que tu manto de bendición y amor infinito se posará sobre mi hogar y mi familia, alejando todo mal. Amado Dios, mi alma se deleita de saber que eres mi Padre y que reinas y moras en mi hogar, porque eres bueno e infinitamente misericordioso, y porque quien se acerca a ti con humildad y con fe, siempre encuentra respuesta a sus súplicas. Te doy gracias, Señor, y te alabo por los siglos de los siglos. Así sea. Creo en Dios Padre Todopoderoso, Creador del cielo y de la tierra. Creo en Jesucristo, su único Hijo, nuestro Señor, que fue concebido por obra y gracia del Espíritu Santo. Nació de Santa María Virgen, padeció bajo el poder de Poncio Pilato, fue crucificado, muerto y sepultado, descendió a los infiernos, al tercer día resucitó de entre los muertos, subió a los cielos y está sentado a la derecha de Dios Padre Todopoderoso. Desde allí ha de venir a juzgar a vivos y a muertos. Creo en el Espíritu Santo, la Santa Iglesia Católica, la comunión de los santos, el perdón de los pecados, la resurrección de la carne y la vida eterna. Amén.
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0: ¿Cómo dejar de preocuparse? Es fácil pasarse la vida preocupado por el futuro y frustrado porque un sueño toma mucho tiempo o molesto porque alguien nos hizo daño. Y en vez de quejarse por la dificultad o amargarse porque sus planes no se dieron, necesita recordarse estas tres simples palabras. Todo está bien. Dios aún está en el trono. Él dirige sus pasos y no lo permitiría a menos que tuviera un propósito. Y cuando sea tentado a desanimarse, siga recordándose: todo está bien. Perdí mi mejor cliente. Eso no me estresa. Sé que algo mejor viene. Todo está bien. Me engañaron en un negocio. Está bien. Yo soy mi reivindicador. Todo está bien. Oré por mi amado, pero no logró sobrevivir. No estoy amargado. Sé que está en el cielo con gozo, donde no hay dolor. Todo está bien. Cuando tiene la actitud de todo está bien, hay una paz.
1: Padre amado, en tus manos pongo todas mis preocupaciones, cargas y sufrimientos que están causando un terrible mal a mi alma. Señor, sé que tu amor es eterno y siempre diriges tu mirada a todos aquellos cuantos sufren, porque tú nos amas con un amor eterno. Tu compasión todo lo puede, tu compasión es capaz de tocar mi vida y mi corazón y transformar todo mi dolor y frustración en deseos llenos de vida y de esperanzas. Ven, Señor, escucha mi plegaria. Llévate mi dolor causada por esta depresión que me mantiene en la calle ciega de la tristeza y en el que la desesperanza ha invadido mi vida. Tu palabra es poderosa. Tu palabra es fuente de sanación y de vida. Por eso, a ella me confío. Bajo su sombra me cobijo y en tus manos me pongo. Por la fe, sé que tú me proteges y en este momento vienes en mi auxilio para alejar el dolor y la tristeza que abate mi alma. Invoco a los santos ángeles custodios para que sean ellos mi pedestal, mis protectores, mi apoyo espiritual contra los poderes del maligno que quieren gobernar mi vida. Ven y libérame de esta amarga depresión en la que me encuentro. Sana todas esas heridas que no han cerrado y que me mantienen atado a rencores y dolores pasados. Dame la fortaleza necesaria para sobrellevar con esperanza este tiempo difícil y pueda yo llegar a descansar junto a las aguas tranquilas de tu presencia. Dios, que pueda sentir tu mano poderosa sobre mí y encontrar alegría y protección en ti, pues tú eres el escudo que tengo para defenderme contra los dardos venenosos de la desesperanza y de la depresión. Gracias, Padre, porque sé que tú me has escuchado en este momento, porque sé que en este instante estás moviendo las cosas de tal manera que pronto pueda ver yo una salida llena de luz, una salida llena de amor en tu nombre. Gracias, porque por medio de tu verdad me estás levantando en victoria y dejas fuera del alcance a toda depresión que intenta invadir mi espíritu. Gracias, amado Padre, porque en este momento estás derramando bendiciones a mi vida. Amén.
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3: Piensa muy bien lo que ha pasado en tu vida en este momento. Quizás no fue algo que estuviera en tu voluntad, simplemente fue algo externo. ¿Qué fue? ¿Una pérdida? ¿Perdiste a alguien importante? ¿Importante en tu vida? ¿Perdiste algo material? No importa la causa del dolor, importa mucho el dolor en sí. Lo importante es que te duele. No importa si es grande o es pequeño. Quizás para los demás podría ser algo insignificante, pero es valioso para ti y eso es importante. Dale la importancia que tú estás necesitando en este momento, porque es valioso, porque es necesario. Llora simplemente porque necesitas llorar, pero ahora hazlo tomado de la mano de Dios. Jesús dice en su palabra: vengan a mí los que están cansados y agobiados, que yo los aliviaré. Vengan, vengan aquellos que tengan sed. Un día Jesús se puso en pie y le gritó a la multitud: el que tenga sed, que venga a mí y que beba. Porque del que cree en mí brotarán de él como torrentes de agua viva. Ahora es importante que tú en tu corazón le digas: Señor, necesito de ti. Tengo sed de ti. Mi alma tiene necesidad de ti. Pero dilo, porque tú lo estás necesitando. Si tu vida tiene un vacío, es porque le hace falta a Dios. Es porque necesita vida, y Jesús es la vida. Él dijo: vine a dar vida, y vida en abundancia. Pero no podemos recibir esa vida si tenemos el corazón cerrado. Tenemos que abrir el corazón para que salga aquello malo atorado y darle cabida al amor de Dios. Que ese amor de Dios te invada, te llene, te haga sentir pleno. Pero hoy por hoy requiere salir. ¿Has sentido quizás que la angustia ha superado los umbrales de resistencia? No puedes más. ¿Has querido tomar salidas falsas acaso? ¿Te has refugiado en el alcohol, en la droga, en un tabaquismo exagerado? ¿O has tenido deseos hasta de suicidarte? Toma en este momento la mano de Dios. Tómala, tómala. Sujétate bien de la mano de Jesús, que Él en este momento te va a guiar por el momento difícil que estás pasando. Es un camino de espinas, pero tomado de la mano de Jesús se siente diferente. Tómalo a Él y dile a Jesús que Él tome tu tristeza, que se lleve tu tristeza, pero enfócate completamente.

Dice la palabra de Dios: si una madre fuera capaz de olvidarse del hijo de sus entrañas, yo no lo haré. Te reitera el Señor: estoy contigo. Levántate, ten valor, no temas. Contigo estoy, oráculo de Yahvé, para salvarte. Aquí estoy.

0: Estás conmigo, Señor. Estás conmigo.
1: Dios te bendiga grandemente. Te quiero preguntar, ¿te preocupas por los que están enfermos? ¿Sientes compasión por ellos? ¿Crees que Dios les puede sanar y sientes que debes orar por ellos? La Biblia dice que la oración eficaz del justo puede mucho, pero así como hay una oración eficaz que puede resultar en la sanidad del enfermo, también hay oraciones ineficaces. Sin duda alguna, las enfermedades son de las cosas que más entristecen y afligen el corazón del hombre. Quien está enfermo no solamente debe lidiar con el dolor físico, sino también con la aflicción que trae la enfermedad consigo. Pero como Dios no es indiferente al dolor ni al sufrimiento del hombre, como en todo, también en las enfermedades nos ha dado salida. Mateo capítulo 14, versículo 14 dice: Y saliendo Jesús vio una gran multitud, y tuvo compasión de ellos, y sanó a los que de ellos estaban enfermos. Y Hebreos capítulo 13, versículo 8 dice: Jesucristo es el mismo ayer, y hoy, y por los siglos. Todo enfermo necesita ayuda, y a todo enfermo se le debe prestar ayuda. La mayoría, cuando enfermamos, lo primero que hacemos es acudir al médico o a la farmacia más cercana en busca de ayuda para la enfermedad. Pero, ¿qué dice la Biblia? Santiago capítulo 5, versículos 14 al 16 dice: ¿Está alguno enfermo entre vosotros? Llame a los ancianos de la iglesia y oren por él, ungiéndole con aceite en el nombre del Señor. Y la oración de fe salvará al enfermo, y el Señor lo levantará. Y si hubiere cometido pecado, le serán perdonados. Confesaos vuestras ofensas unos a otros, y orad unos por otros, para que seáis sanados. La oración eficaz del justo puede mucho. Hagamos la siguiente pregunta: ¿qué debe hacer una persona enferma? La Biblia es muy clara en cuanto a esto. Lo que debe hacer una persona enferma es pedir ayuda. Te preguntarás, ¿pero pedir ayuda a quién? La Biblia nos acaba de decir lo siguiente: llame a los ancianos de la iglesia y oren por él, ungiéndole con aceite en el nombre del Señor. La voluntad de Dios es que hayan personas dentro de su pueblo que estén dispuestas a orar por los enfermos y que cumplan con los siguientes tres requisitos bíblicos para hacerlo. Primero, si oras por sanidad en un enfermo, debes hacerlo con fe en el nombre de Jesús. Y aunque podemos usar aceite para ungir al enfermo, siempre y cuando esto sea posible, para simbolizar la acción del Espíritu Santo sobre él, es la oración que se hace con fe la que servirá para la sanidad del enfermo, como lo dice el versículo 15. Y la oración de fe salvará al enfermo, y el Señor lo levantará. Y si hubiere cometido pecados, le serán perdonados. Además, Santiago capítulo 1, versículos 6 al 7 dice: Pero pida con fe, no dudando nada, porque el que duda es semejante a la onda del mar, que es arrastrada por el viento y echada de una parte a otra. No piense pues quien tal haga, que recibirá cosa alguna del Señor. La oración por sanidad debe fluir de una vida de fe, de alguien que cree la palabra de Dios. Si vas a orar por un enfermo y no crees que Dios contesta las oraciones, lo estás haciendo de manera incorrecta. La oración de fe se basa en las promesas de Dios. Te preguntarás, ¿pero qué se necesita para orar con fe? Necesitamos estar en la palabra de Dios constantemente, leyéndola, escuchando a Dios, dejando que Él nos recuerde sus promesas y sus verdades. Para hacer una oración de fe, necesitamos creer sin vacilar la palabra de Dios. Segundo, si oras por sanidad en un enfermo, debes tratar con el pecado. Si eres quien va a orar, debes afrontar el pecado en tu vida. Santiago capítulo 5, versículo 16, en la primera parte dice: confesaos vuestras ofensas unos a otros y orad unos por otros para que seáis sanados. Debes saber que el pecado es una barrera a las bendiciones de Dios y a la sanidad de Dios. La oración eficaz debe proceder de un corazón limpio, libre de pecado. La persona por quien vas a orar debe afrontar el pecado en su vida. No significa que todo el que esté enfermo está viviendo en pecado, pero si no afrontamos el pecado, es difícil que llegue la sanidad. Debes entender que el pecado es enemigo de Dios, enemigo de tu salud, enemigo de tu felicidad y enemigo de tu vida. Al tratar con el pecado, trataremos con la causa, pues la enfermedad es muchas veces solo el efecto. Reconozcámoslo, pidamos perdón y apartémonos de él. Y tercero, la oración por sanidad debe hacerla una persona justa, un hombre o una mujer justa. Santiago capítulo 5, versículo 16, en su segunda parte dice: la oración eficaz del justo puede mucho. Ahora, respondamos la siguiente pregunta: ¿quién es una persona justa? Son personas sabias, comprometidas con el Señor Jesucristo, cuyo estilo de vida es la obediencia a Dios. No son perfectos, pero desean andar delante de Dios en obediencia y haciendo su voluntad. Escucha bien lo que te diré. Cuando alguien te dice, ora por mí, acaba de expresar confianza en ti. Acaba de expresar confianza en tu relación con Dios. Acaba de expresar confianza en cómo andas delante de Él. Y acaba de expresar confianza en tu capacidad de comunicar el problema de ellos a Dios. Debemos llegar al punto en que el enfermo piense de nosotros lo siguiente: lo llamaré a él o a ella, porque sé que orará con fe. Su corazón es limpio, lleva una vida de obediencia y creo que Dios le escuchará lo que pide. Esto es una gran responsabilidad. Seamos personas de fe, con un corazón limpio y una vida justa. Viviendo así, no te alcanzarás a imaginar cómo Dios te usará. Dios te bendiga grandemente.
2: Poderoso Dios, en este momento necesito de tu ayuda en mi vida. Estoy atravesando mil dificultades y siento que mi fe se desmorona. Todo a mi alrededor está hecho un caos y necesito que por favor intervengas para que pueda ver yo un nuevo panorama. No sé qué hacer, mi Jesús. Mi mente está confundida y no puedo encontrar una salida. Mi corazón está lleno de angustia e intranquilidad. Amado Padre Celestial, hoy vengo ante ti a contarte de mí, de lo que tengo en mi interior, porque he oído de lo que haces en la vida de los hombres que te abren el corazón y te dejan actuar en su ser. Tú sabes, Señor, que hay momentos en los que quisiera tirar la toalla. Por eso estoy frente a ti, porque conoces mi debilidad, mi poquedad, la fragilidad de mi ser. Conoces cada recodo de mí y cada detalle de mi historia personal. Te suplico que me ayudes en las dificultades, cuando me es imposible seguir solo con mis fuerzas. Por eso estoy aquí, frente a ti, el único que todo lo puede, para pedirte ayuda, para que envíes tu Espíritu Santo sobre mí, para que socorras mi vida con tu mano fuerte y brazo extendido. Porque estoy pasando por momentos en los que no puedo solo. En las dificultades clamo a ti, esperando tu auxilio, y sé que tú con tu amor me lo darás. Gracias por escucharme y por actuar en mi favor. Ahora, exprésale al Señor con tus propias palabras tu situación. Exprésale que toda tu confianza está puesta en Él y pídele que te ayude en esa situación difícil que estás atravesando.

Señor, gracias por ser mi Dios. Desde siempre has sido mi guía, mi fortaleza, mi punto de llegada en los momentos de adversidad. Cuando me he sentido apesadumbrado y confundido, tú me has liberado. Por eso te doy gracias. Al iniciar este día, clamo a ti para decirte, Señor, asísteme en todo cuanto haga durante este día. No te quedes sin socorrerme en los momentos de dificultad. Abre las puertas, toca los corazones de todos aquellos que tengan la posibilidad de ser solidarios. Necesito de ti hoy más que nunca, Señor. Señor, tan solo da la palabra y todo estará resuelto, porque eres superior a todas las fuerzas de la tierra. Tú estás por encima de todo y de todos. Eres la fuente de todo bien y de toda bondad. Pon un poco de la bondad de tu corazón sobre cada uno de los integrantes de mi hogar y sobre cada miembro de nuestro barrio, de nuestro país. Me basta una mirada o una palabra tuya para que todo se resuelva. Gracias, Padre, por esos minutos que me regalas para entrar en intimidad contigo, que eres mi Dios, mi Señor, mi Salvador. Clama al Señor en estos momentos y descansa en Él.

Señor, tu palabra nos promete en Romanos 8:26 que tu Espíritu Santo nos ayuda en medio de nuestras dificultades. Por eso te pido que me ayudes y le des solución a esto que me está robando la paz. Señor, por favor, envía ejércitos celestiales para que peleen a mi favor. Permite que todas las cosas vuelvan a su lugar o que haya un cambio que termine con esta situación por la que atravieso. Estoy preocupado y abatido. No sé qué pueda pasar, así que, por favor, ayúdame. Permite que mis oraciones lleguen a tus oídos y que mis lamentos puedan acabarse. Sé que no soy digno de tu mirada, pero confío en tu gran poder y que tú extenderás tu mano para ayudarme. Por favor, envía fortaleza a mi vida. Glorifícate en mi dificultad y hazme reconocer que tú eres más grande que cualquier problema que se me presente. Estoy confiando en ti y sé que pronto me responderás. En el nombre de tu Hijo amado Jesucristo.

0: Hace tiempo, cuando falleció mi padre, sentí que el mundo se me vino encima. Era insoportable la idea de no volver a verlo nunca más, de no escuchar sus consejos, sentir sus abrazos, o simplemente no verlo en nuestro hogar. Desde que nos dieron la terrible noticia, el llanto no se hizo esperar. Dolía el pecho y cada parte de mi cuerpo. Inclusive, después de darle el adiós, me encerré en mi habitación y pedía una y otra vez, con lágrimas en los ojos, volverlo a ver. Mi madre, quien siempre ha sido una mujer fuerte, me preguntó algo que desde entonces no olvido. ¿Sabes que en realidad está llorando por ti y no por él? Me quedé perplejo ante su pregunta. No lograba entenderla del todo. Claro que lloraba por mi padre, pero entonces, al ver mi cara de confusión, mi madre prosiguió. Entiendo que duele perder a alguien. A mí también me ha dolido su partida. Pero con el tiempo, he logrado entender que uno llora por sí mismo y no por los que han partido. Es decir, lloramos porque los hemos perdido, porque sabemos que nunca más estarán a nuestro lado, al menos no físicamente, porque si supuestamente todo concluye con la muerte, ellos ya no están más, ni siquiera para lamentarse por haber fallecido. Y mi pregunta es, si la vida continúa más allá de la muerte, ¿por qué llorarles y sufrirles? Uno tiene que aceptar la muerte y dejarlos ir. Llorarles un momento, pero no atarlos para siempre a nosotros con nuestras lágrimas. Entender que aunque no estén más físicamente, su recuerdo seguirá presente en nosotros y nos acompañarán de por vida de manera espiritual. Recordarlos como ellos eran en la vida y no permitir que su recuerdo se marche. Uno no debe morirse con sus muertos. Debemos más bien recordar que donde ardió el fuego del amor y la vida, debajo de las cenizas muertas, quedan las brasas, esperando el soplo para hacerse las llamas. Muchos afirman que sin sus muertos no han de poder seguir viviendo, pero no deben decir que es porque los amaban, sino por cuánto los necesitan. Y es ahí cuando tienen que reflexionar que amar no es igual a necesitar. Aceptar que se han ido te ayudará en tu crecimiento personal, pues descubrirás que la vida debes vivirla sin depender de nadie más. Además, no debes de contener lágrimas, pero tampoco forzarlas a que salgan. No importa si alguien lo reprueba, ni dejes que alguien te obligue. Solo sé tú mismo. Saca tu dolor, pero no te ates a él. Una vez más te lo digo, no mueras con tus muertos. Déjalos partir como cada estación del año. como las golondrinas en otoño, para anidar en otros climas y volver más numerosos y crecidas en otra primavera. No te guardes las lágrimas, ni te tragues tu dolor. Porque solo quedarán al acecho y en cualquier momento pudieses explotar. Vive y expresa todo en su momento y su hora. Déjate de culpas, de remordimientos o reproches. Tus muertos ya no ganan nada con ello y tú tampoco. Continúa amándolos aún después de la muerte. Recuérdalos con cariño y quizás con eso se gane algo. Otro nacimiento. A veces solo vemos una cara de la muerte y la del otro lado se nos escapa. ¿Qué sentirías si miraras la muerte como otro nacimiento? Piensa que a la hora de cosechar, tus muertos no están en el cementerio. En realidad, nunca estuvieron ahí, salvo cuando estaban vivos. Y si te preguntas, entonces, ¿dónde están? Yo no puedo responder por ti. Porque yo sé dónde están para mí los míos. Y debes preguntarte, ¿dónde están para ti los tuyos? La realidad es que el cementerio es como un surco donde se arrojan las semillas. Ningún sembrador vuelve a remover la tierra para buscar las semillas ya sembradas. Regresa al campo a la hora de cosechar espigas. Lamenta en su momento y guarda sus recuerdos en tu corazón. En algún momento volverán a reencontrarse. Cuando sea tu turno de partir. Por el momento, dedícate a vivir y ser feliz. Y entonces, pude comprender por qué mi madre solo había llorado en el momento en que todo ocurrió. Pensé que ya se había olvidado de él. Pero en realidad, lo lleva en su corazón. ¿Cuánta razón ha tenido ella? ¿Y tú crees que lloras por ti o por tus muertos?
1: Buenas noches, Señor. En este momento descanso toda mi ansiedad, toda carga o aflicción delante de ti. Mi Dios y mi Salvador, mi libertador y mi sanador. Creo en tu poder libertador. Creo que eres un Dios de nuevas oportunidades, que eres escudo alrededor de mí y de toda mi familia, que nos proteges y ningún peligro nos alcanzará. Que en esta noche pueda reposar en tranquilidad, meditando en tus promesas de paz y de amor. Mañana me despertaré con el mejor ánimo, con la fortaleza que se encuentra en Jesús, quien me dice que ponga todas mis ansiedades delante de Él, porque tiene cuidado de mí. Me duermo tranquilo y sin afán. No me quejo del día. Tu misericordia me sostiene. Te doy gracias, Dios, por todo. Tú das un sueño sereno a aquellos que amas. Confío en tu gran amor y bondad. Y en esta noche, nada temo. Tú eres mi buen pastor y nada me faltará. Amén.
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qué fácil y qué conveniente es criticar y culpar a todos por las cosas que hemos pasado en nuestras vidas. Da mucho que pensar cuando eres una persona positiva y grandiosa, con las mejores intenciones, pero las cosas son difíciles y no encuentras salida. La mayoría de las personas se despiertan con una realidad diaria que los atormenta con dolor, disfunción, drama y desempleo. Estar quebrado, luchando con nuestro entorno, poniendo cualquier excusa imaginable acerca de tu infancia, los problemas con los que creciste, lo que te ha tocado vivir y un montón de cosas que te impiden volverte exitoso. ¿No te gustan los amigos que tienes? Entonces, ¿por qué te sigues relacionando con ellos? ¿Sabes que las personas que te rodean no son de confianza? Entonces, ¿por qué sigues a su lado? Si realmente quieres lograr hacer una diferencia, ¿cómo lo harás si continúas haciendo lo mismo? La misma gente, las mismas situaciones, siempre autocompadeciéndose, buscando cualquier excusa de por qué no vas tras tus sueños, de por qué no tienes éxito. Tú mismo eres la razón por la cual no eres exitoso. Sigues metiéndote con gente negativa, maligna y disfuncionales, y así esperas obtener resultados positivos. Ellos son culpables de su destino, pero no son culpables de que tú elijas seguir sus

0: de los demás. Pero eso es también lo que no te deja avanzar. Y es por eso que no hay cambios en tu vida. Porque te has convencido a ti mismo de que lo que está mal es lo que te rodea. Y todo es negativo. ¿Y sabes qué? No va a cambiar. Porque aunque tu entorno sea una odisea, el cambio empieza desde adentro, desde uno mismo. Cambia tu mente y cambiará tu vida. Cambia. Si nada a tu alrededor cambia, tú cambia las cosas que están a tu alrededor. Estoy cansado, estoy frustrado con la cantidad de gente que no es exitosa y tiene un gran potencial, con grandes cualidades y talentos, que se han esforzado tanto pensando en estar deprimidos. Se han esforzado tanto en buscar excusas de por qué están como están y por qué no salen de la miseria. Pensar tanto en la negatividad con excusas que te impiden avanzar y pensar que tienes apoyo en las personas que tienes al lado porque comparten sus excusas de por qué no han logrado nada en la vida y siguen siendo miserables y tristes. Está todo en tu mente. Cambia tu mente y eso cambiará tu vida. Simplemente tienes que despertar, tienes que romper ese espíritu negativo. Debes atravesar esa pared llena de excusas que tú mismo has construido a través de los años. Yo no siento lástima por ti. Tu amigo no siente lástima por ti. Tú eres el único que siente lástima por ti. Y ese es el problema. Aunque la gente positiva trata de darte toda esa energía, has engañado a tu mente para convertir cada cosa que esa persona dice en algo negativo. Cada vez que ellos dicen cualquier cosa para motivarte e inspirarte, tú la agarras, la debates y la manipulas porque estás tan determinado a ser negativo y miserable. Mientras esa persona busca decirte algo que te motive simplemente a cumplir tus metas, tú estás buscando algún defecto en su apariencia. Es algo increíble. Pero es un nuevo día. Mi mensaje no es para destrozarte y contribuir con tu negatividad. Mi intención es decirte que ya es suficiente. Hay gente por ahí que podría ser más exitosa, que tienen talentos increíbles, son diamantes sin pulir, que solo han pensado en moverse a la misma dirección que van todos. En una sociedad que necesita personas moldeadas para hacer un trabajo repetitivo, sin aportar a lo que puedes lograr alcanzar. Las personas solo reconocen tu grandeza cuando estás en la cima. Así que eres tú que debes de luchar y dejar las excusas a un lado. Los frutos de la vida se basan en las decisiones que tomes. Así que deja de sentir pena por ti. Ten presente que para cada nivel hay una nueva dificultad. No conviertas la dificultad en una excusa, porque las nubes grises también forman parte del paisaje. Deja la autocompasión. Es tu tiempo, tu momento. Es ahora mismo.
1: Señor Jesús, creemos que estás vivo y resucitado. Creemos en ti, que dejaste tu Santo Espíritu Consolador en la tierra, el que nos da fortaleza para seguir. Hoy venimos humillados a presentar esta humilde oración ante ti, para que la lleves al Padre y nos sane de esta enfermedad. A pesar de las dolencias, te alabamos, Señor, Rey de Reyes y Señor de Señores. Te damos gracias, Señor, por cuántas bendiciones hemos recibido de ti. Creemos en ti, Señor, tú que venciste en la cruz del Calvario, quien nos ha mostrado tanto amor, quien hizo tantos milagros por los enfermos. Hoy necesitamos un milagro en nuestras vidas. Que tu mano poderosa nos cubra y sane conforme a tu voluntad. Tú más que nadie sabes lo que hay en nuestros corazones y las necesidades de cada uno. Y humildemente te pedimos, lleves esta oración al Padre Celestial. Sabemos que eres el mismo de ayer, hoy y siempre, por los siglos de los siglos. Y por eso vendrás a nuestro socorro, como lo hiciste por aquellos quienes también creyeron en ti. Confiamos en ti, Señor.

0: Alabado y glorificado sea tu nombre. Sánanos y ten compasión de nuestros sufrimientos físicos, de nuestras heridas emocionales y de cualquier enfermedad de nuestra alma. Sánanos, Señor. Sana nuestro cuerpo. Sana nuestro corazón. Y sana nuestra alma. Hoy, Señor, te presentamos con fe todas nuestras enfermedades y te pedimos que nos sanes completamente. Pero todo conforme a tu voluntad y no a la nuestra. Con esto reconocemos que nuestra fe será más grande que nada ni nadie podrá destruirla. Te seguiremos alabando y glorificando, Señor, por siempre. En el nombre de Jesús te lo pedimos. Amén.
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0: Voy a contarte una historia para que reflexiones en la siguiente pregunta. ¿A qué estás dedicando tu vida? Resulta que llevaron a una gran isla para hacer un experimento social a un gran grupo de personas. Personas muy básicas, sin mucha formación. Y los pusieron allí para que sobrevivan de alguna manera en esa isla. El ejercicio pretendía ver cómo se forman los diferentes espacios sociales. Cómo se forman los deportes, el arte, la cultura. Cómo se forma el comercio, cómo se forman la intelectualidad, la academia. Querían ver en un espacio espontáneo cómo surgirían los diferentes escenarios sociales. Y entonces llevaron a las personas y simplemente las pusieron allí. Entonces, a los pocos días ocurrió algo. Un tipo muy astuto que llegó allí, que tenía esa viveza natural, esa astucia natural para hacer negocios, se dio cuenta que había algo muy importante para sobrevivir en la isla. Se dio cuenta que la clave para que hubiese seguridad, progreso, comodidad, alimentación y todo lo demás era el fuego. Y el hombre, analizando el fuego, dijo: yo voy a tener aquí el negocio que más da, el negocio que va a resultar. Y decidió entonces dedicar todo su tiempo, todo su esfuerzo y su capacidad a amontonar toda la leña que más pudo amontonar. Él se dio cuenta de que las personas necesitarían fuego, y para el fuego necesitarían leña. Y con el fuego podrían tener calor, abrigarse en las noches frías, iluminarse en las noches, espantar a los mosquitos, a las bestias y a las fieras, preparar los alimentos, hervir el agua. Él dijo: no van a poder subsistir si no tienen fuego, y no tendrán fuego si no tienen leña. Y el hombre recogió y cortó y se mató mañana, tarde y noche, y no dio descanso en acumular la mayor cantidad de leña posible, inclusive haciendo que empezara a escasear la leña en las áreas cercanas. Ya para conseguir leña, tocaba ir tan lejos para conseguir leña, que era más fácil venir a negociar con este hombre. Y este hombre entonces acumuló la mayor cantidad posible de leña y construyó ahí, en esa cultura incipiente, el primer imperio, el imperio de la leña. Y todo giraba en torno de la leña. Y entonces, como ya sabemos, este hombre había cortado la leña más cercana y ahora tocaba ir muy lejos a traer leña. Por lo tanto, sucedía lo siguiente: si usted traía leña, entonces no tenía tiempo de conseguir comida o de cultivar comida, y entonces tenía que hacer con él una negociación. Las personas podían dedicarse a pescar, a cazar o a cultivar comida, y después traer una parte de eso que cazó, preparó, cultivó y cocinó, y decirle al hombre: señor, mire, ya tengo comida, pero no tengo con qué prepararla. ¿Será que usted me da un poco de su leña y yo le doy este poco de comida? Y empezaron a aparecer las transacciones comerciales, y empezó a aparecer la economía, y empezó a aparecer la riqueza, y empezaron a aparecer los estratos sociales, y empezó a aparecer el empleo, porque el hombre le pagaba con leña a personas que le ayudaran a organizar la leña y a cuidar la leña. Y empezó a ver a alguien que tenía recursos más que otros, y a decidir quién mandaba y quién no mandaba, porque tenía recursos. Empezaron a aparecer todos los escenarios sociales a partir del circulante de la isla, de lo que definía quién tenía y quién no tenía: la leña. La leña era el factor económico en la isla porque era importante para subsistir. Había uno de estos hombres que mientras cultivaba o pescaba o sacaba algo y venía a cambiar por leña, un día estaba por allá buceando en el mar, esculcando por ahí en los arrecifes, y descubrió algo muy lindo: que había unas ostras que servían para comer, pero que por dentro tenían unas pepitas blancas hermosísimas. Y él entonces empezó a guardar esas pepitas y a tenerlas, a guardarlas, a atesorarlas. Ahora, ¿para qué le servían las pepitas en la isla? ¿Se podían comer? ¿Prendían candela? ¿Se podía construir algo con ellas? No servían para nada, simplemente eran maravillosas. Simplemente él se enamoró de las pepitas y se sumergía por allá en las profundidades y esculcaba hasta que encontraba una y la guardaba hasta que finalmente tuvo una bolsita llena de pepitas. Y él feliz con eso. Y los demás se burlaban y le decían: usted no dedique tiempo a eso, eso es perder tiempo. Ese tiempo que usted está gastando en ir a sacar esas pepitas, debería usarlo en ir a conseguir más leña o conseguir comida para cambiar por leña. Porque ya la gente venía y decía: no, yo fui por allá bien lejos y traje mi propia leña. Pero entonces me quedé sin comida. ¿Y ahora con esta leña qué hago? Y el dueño de la leña le decía: pues yo tengo bastante comida aquí, que me han cambiado por leña. Si quiere, yo le cambio esa leña por comida. Y entonces usted le entregaba la leña y él le entregaba a usted la comida. Y usted decía: qué bueno, ya tengo comida, pero ahora necesito leña. Y el dueño de la leña le decía: no hay problema, se le tiene. Lleve la leña y después este leño que le doy, usted prepare su comida tranquilo, solo que mañana me tiene que traer dos leños. Y apareció el sector financiero en la isla también, y se fueron enriqueciendo a costillas de los demás. En vez de estar yendo a sacar pepitas, usted, ¿por qué mejor no se dedica a conseguir leña como todo el mundo hace? ¿Y quiénes se admiran? Los que consiguen buena leña. ¿Y quiénes logran asegurarse? Los que tengan buena leña. Usted, persiguiendo pepitas, está perdiendo el tiempo. Y eso es real en esa isla, pero no es real para siempre. Fue real hasta que un día llegaron a rescatarlos, a llevárselos. Y ese día que llegaron a llevárselos, todo el esquema cambió. Apareció el señor de la leña diciendo: ¿en ese helicóptero van a llevar todas estas toneladas de leña? ¡No cabe! Le dijeron: no, señor, venimos a llevárnoslo a usted solo, con lo que tenga puesto. Y él dijo: no, no puede ser, entonces todo lo que yo tenía se va a quedar aquí. Sí, todo lo que usted tenía se va a quedar aquí. ¿Pero no puedo llevar ni un poquito? Mire, primero, no puede llevarlo. Y segundo, lo que lleve, allá donde vamos, no le va a servir para nada. Eso que usted quiere llevar tan insistentemente, ese poquito que quiere llevarse, aquí es circulante, aquí es poder, aquí es economía. Allá es basura, pero usted verá. Y llega el otro señor con su bolsita de pepitas. Y dice: bueno, yo ya estoy listo. Yo todo lo que tengo es esta bolsita. Súbase, bien pueda. Y usted ya sabe lo que le espera a él cuando lleguen al otro lugar. Mire, yo ruego al Señor que usted aprenda con esto lo que dice Mateo 6:20. Si no, haceos tesoros en el cielo, donde ni la polilla ni el orín corrompen, y donde los ladrones no minan ni hurtan. Escúchame, yo quiero hablarte esto con todo mi corazón. Yo sé que si te hablo de buscar al Señor, quizá tú me digas: pero es que no me queda tiempo, tengo mucho que hacer. Todos los días tengo que estar de 8 a 12 y de 2 a 6, ta, ta, cortando leña. Bien, lo entiendo, es normal. Yo también tengo que conseguir leña. Yo también tengo que darme todos los días una buena leñera para conseguir sostener a mi familia. Pero no deje de pegarse esas escapaditas a la iglesia, a tener tiempos con Dios, a sumergirse en la presencia de Dios, a hacer algo que los demás no entienden, que solo lo van a criticar y le van a decir: usted perdiendo el tiempo en lugar de dedicar ese tiempo en conseguir más leña. ¿Sabes? Tú sabes algo que ellos no saben. Tú sabes que esto no va a ser para siempre. Tú sabes que pronto, un día, o el Señor va a aparecer y va a llevarnos a todos, o nos va a llevar de a uno por uno, así como nos está llevando, que también funciona, ¿cierto? Y ese día que el Señor venga y diga: camine, ese día de nada te sirve la leña. Ese día no puedes echarte encima la camioneta, no puedes echarte encima la parcela, ni la finca, ni los muebles, ni las casas, ni los apartamentos, ni el televisor. Ese día no puedes llevarte nada, pero ese día cada perla que encontraste, cada perla que añadiste a tu carácter, cada don del Espíritu Santo, cada revelación de Dios se irá contigo. Y eso se llama hacerse tesoros en el cielo.
1: Muy probablemente tienes más de un plan en tu vida, o algo estás dispuesto a hacer. Así que amigo, hoy te recuerdo que lo mejor que podemos hacer antes de emprender cualquier cosa en nuestra vida es entregarlo en las manos de Dios, pues Él tiene el poder de guiarnos a ir por el camino correcto para lograr todo lo que nos propongamos, siempre y cuando eso que tanto anhelas sea para la honra de Dios. Querido amigo, querida amiga, si tienes necesidad de pedir a Dios, ya sea por tu trabajo, por los estudios, por los hijos, por tu hogar, por tu familia, por tu negocio, o algo que deseas hacer y tienes el deseo en Dios de que sea próspero, te invito a que juntos oremos a nuestro Padre Celestial, quien con amor nos escucha desde los cielos. Oremos. Padre nuestro que estás en los cielos, santificado es tu nombre. Gracias te damos, Señor, por las bendiciones derramadas a nuestras vidas. Te damos gracias también por la vida que nos has regalado, por cada minuto que pasamos a tu lado. El día de hoy venimos con profunda reverencia y amor ante ti. Primeramente, fue para agradecerte, y en segundo lugar, para dejar todo lo que tenemos y todos nuestros planes en tus divinas manos. Creemos, Señor, que solo tú sabes qué es lo mejor para nosotros. Por eso, todo lo que tenemos lo dejamos en tus manos, para que seas tú, Señor, la guía que nuestras vidas necesitan, para que seas tú, Señor, nuestro aliado en todo lo que tenemos planeado hacer. Porque todos nuestros planes son planes de bondad y no de maldad. Porque todo lo que necesitamos y tenemos son para glorificar tu nombre. Desde nuestra casa hasta nuestra familia. Todo, Señor, todo lo dejamos en tus manos. Guíanos en cada paso que demos. Ayúdanos a prosperar en todo aquello que sea tu voluntad. De nuestra parte, sabremos aceptar cuáles sean tus designios, Señor. Por lo mientras, todos nuestros planes también los dejamos en tus manos. Porque, Señor, cada vez que por nuestras propias fuerzas queremos lograr algo, muchas veces fracasamos en el intento, muchas veces nos equivocamos y no sabemos qué decisiones tomar. Creemos en ti, amado Padre, y en ti queremos dejar todo lo que tenemos en nuestras manos y todos nuestros planes. Porque solo tú sabes por qué hemos venido a este mundo. Y por eso te pedimos nos ayudes a lograr ese propósito de vida. Amado Padre, gracias por habernos escuchado una vez más. Gracias porque siempre estás aquí para nosotros. Gracias por todo, Señor. Gracias. Alabado sea tu nombre. En Cristo Jesús. Amén. Dios te bendiga, querido amigo. Y espero con el corazón logres todas tus metas. Y si algo no sale como esperabas, es porque Dios tiene algo mejor para ti. Bendiciones de corazón.
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3: Cuando quieras llorar, llora. Un dolor invade tu corazón. Un dolor invade tu vida. Hay algo que te agita interiormente y no te deja estar. Sientes angustia o depresión, miedo, soledad. ¿Cuál es el sentimiento, cuál es la emoción que en este momento embarga tu alma o tu vida? Hermano, hermana, quiero invitarte a través de esta reflexión a que no trates de huir del dolor. No huyas del dolor, afróntalo. Es bueno, es conveniente, es saludable. En ocasiones pensamos que no es saludable llorar, o queremos tranquilizarnos, o tranquilizamos a otras personas diciendo, ya, ya no llores, cuando quizás lo más adecuado es decirle, sí, llora. Llora porque necesitas llorar, llora porque necesitas desahogarte. A veces malinterpretamos y a veces decimos, es que no vale la pena llorar por esto o por aquella persona, no vale una lágrima. Tú no lloras porque valga o no la pena tal situación o tal persona. Lloras simplemente porque necesitas hacerlo, porque tu corazón en este momento se desparrama en llanto y necesita desahogarse. Sácalo. Libera tu corazón en este momento para que pueda llegar la paz, la calma a tu vida. Llora porque necesitas hacerlo. Enfoca tu dolor, siéntelo. Sin tratar de huir de él, tómalo como si lo pudieras sentir frente a ti y deja que el dolor se compenetre en este momento en tu vida. Si requieres llorar fuerte, llora fuerte. Si requieres llorar suave, hazlo suave. Lo importante es que dejes salir el dolor que está atrapado para que te permita vivir. Solamente a través de ello tú podrás sentir la paz y la serenidad. Llora, llora. No contengas tus lágrimas, no las contengas. Deja que las lágrimas libremente fluyan por tu rostro. ¿Te has sentido en angustia? ¿Sientes que no puedes más? ¿Te cansas? ¿A veces sientes que ya no puedes vivir? Siéntelo, siéntelo. Pero deja fluir ese sentimiento interior tuyo. Déjate llevar a través de este canto, que te va a ayudar a liberar tu corazón.
4: Si en algún momento te has sentido solo, recuerda que hay alguien que nunca te abandona.

Siente tu dolor, hermano. Siéntelo. Haz intenso el dolor interior. Deja que fluyan tus lágrimas libremente. Solo Dios tiene el bálsamo apropiado para calmar la necesidad de tu alma.

0: nos convencemos a nosotros mismos de que la vida será mejor después. Después de terminar la carrera, después de conseguir trabajo, después de casarnos, después de tener un hijo, y entonces después de tener otro. Luego nos sentimos frustrados porque nuestros hijos no son lo suficientemente grandes, y pensamos que seremos más felices cuando crezcan y dejen de ser niños. Después nos desesperamos porque son adolescentes, difíciles de tratar. Pensamos, seremos más felices cuando salgan de esa etapa. Luego decidimos que nuestra vida será completa cuando a nuestro esposo o esposa le vaya mejor, cuando tengamos un mejor carro o una mejor casa, cuando nos podamos ir de vacaciones, cuando consigamos el ascenso, cuando nos retiremos. La verdad es que no hay mejor momento para ser feliz que ahora mismo. Si no es ahora, ¿cuándo? Una de mis frases favoritas es de Alfred de Sousa. Por largo tiempo parecía para mí que la vida estaba a punto de comenzar, la vida de verdad. Pero siempre había un obstáculo en el camino, algo que resolver primero, algún asunto sin terminar, tiempo por pasar, una deuda que pagar. Entonces la vida comenzaría. Hasta que me di cuenta de que estos obstáculos eran mi vida. Esta perspectiva me ha ayudado a ver que no hay camino a la felicidad. La felicidad es el camino. Atesora cada momento que vives y atesóralo más porque lo compartiste con alguien especial. Tan especial que lo llevas en tu corazón. Y recuerda que el tiempo no espera por nadie. La vida siempre estará llena de luegos, de retos. Es mejor admitirlo y decidir ser felices ahora. Así que deja de esperar hasta que termines la universidad, hasta que te enamores, hasta que encuentres trabajo, hasta que te cases, hasta que tengas hijos, hasta que se vayan de casa, hasta que te divorcies, hasta que pierdas esos 10 kilos, hasta el viernes por la noche o hasta el domingo por la mañana, hasta la primavera, el verano, el otoño o el invierno, o hasta que te mueras, para decidir que no hay mejor momento que justamente este. Para ser feliz. La felicidad es un trayecto, no un destino. Trabaja como si no necesitaras dinero, ama como si nunca te hubieran herido y baila como si nadie te estuviera viendo.
1: Oración. Abrázame fuerte, Jesús mío. Abrázame muy fuerte. Que me siento rendido. Abrázame tan fuerte como un padre abraza a su hijo sollozante, un hijo que decepcionado o lastimado busca los brazos de su padre para encontrar consuelo. Abrázame fuerte, Jesús mío, que pueda sentir tu fuerza y la seguridad de tu cobijo. Que me sienta a salvo de este mundo que a veces me sobrepasa. Cuando aturdido por el peso de mi cruz, siento que ya no puedo más, que no encuentro comprensión entre mis hermanos. Dame la seguridad que le diste a ese que creyó en ti y fue en tu ayuda para obtener de ti un milagro. Yo solo quiero que me abraces. Que me digas que todo estará bien ahora, que ya lo peor pasó y que mi caída y mi dolor desaparecerán poco a poco en tus brazos. Abrázame fuerte, Jesús mío, que yo pueda reposar mi barbilla en tu hombro, ese dulce hombro que cargó el pesado madero por la salvación de nuestros pecados. Que fuiste ejemplo de llevar tus cargas hasta el final, por pesado y doloroso que fuera el camino. Llevaste tu cruz sin quejas, con amor, con resignación. En ese mismo hombro, déjame llorar un poco, Señor. Tú sabes que hay momentos en que todo parece salir mal. Momentos en que ya no tengo fuerzas para salir adelante, que mis problemas parecen más grandes de lo que yo soy. Déjame llorar hasta que no quede una sola lágrima, que salga toda esa tristeza, toda esa rabia contenida, toda esa frustración, ese sentimiento de dolor y de miedo. Abrázame fuerte, Jesús mío, que pueda sentir tu corazón latiendo junto al mío. Ese corazón humano que tú tienes, Señor, que al igual que el mío sintió miedo alguna vez, como aquella noche en el Getsemaní, al ver lo que habrías de sufrir en tu pasión y tu muerte. Ese corazón humano que ama como el mío, pero que a diferencia de mí, tu corazón sí supo perdonar a todos aquellos que te humillaron, que se burlaron de ti y que te llevaron a una muerte tan dolorosa. ¿Cuántas veces no he podido perdonar como tú, Señor? ¿Cuántas veces me he sentido ofendido y humillado y mis respuestas han sido ofensas y actos malvados como venganzas? Abrázame fuerte, Jesús mío, y déjame escuchar el latido de tu corazón. Haz que aprenda a perdonar y amar incondicionalmente como tú amas, que a un crucificado pediste clemencia por tus verdugos. Solo un corazón como el tuyo, Señor, es capaz de amar tanto. Dame esa gracia, Señor. Permíteme poder amar un poco de la manera que tú lo haces. Incluso yo te he ofendido, Señor. Te he negado, te he ignorado. Y me has perdonado. Ahora mismo me abrazas con tanta ternura que no puedo evitar derramar más lágrimas. Pero ahora de agradecimiento, por sentirme tan querido, por sentirme amado por ti, Señor, por mi Padre que nunca me deja solo. Abrázame fuerte, Jesús mío. Quiero sentir tus brazos fuertemente sosteniéndome para no caer, Señor. Que sienta la fuerza que tú mismo infundaste en mí, en mi creación. Sé que tú me has dado la fortaleza para vivir en este mundo, donde a veces impera la maldad, el caos, el dolor. Sé que lo que he vivido he podido hacerlo, soportarlo, solo gracias a ti, Señor. A esa fuerza que infundes en mí con tu Santo Espíritu. Sé que de ti viene mi fortaleza, Señor Jesús. Porque cuando no he podido más, tú me has sostenido en tus brazos fuertemente como ahora. Y nunca me has abandonado. Abrázame fuerte, Jesús mío. Y dame la fuerza para seguir adelante. Déjame apoyar mi cabeza en la tuya, Señor. Y déjame contarte solo a ti, al oído, cómo me siento y el dolor que llevo dentro. Ahora que me has escuchado, Jesús mío, y que me has consolado, déjame ahora abrazarte yo y darte las gracias por ser mi Padre, mi guía, mi fortaleza, por amarme tanto y perdonarme, por nunca dejarme solo, Señor Jesús, y por siempre estar aquí para mí. Gracias, Padre, por tu amor y tu abrazo. Y permíteme compartir tu misericordia con mis semejantes. Ser un digno hijo tuyo. Y espero estar siempre en un perpetuo abrazo contigo, mi Señor. Y no olvidarme nunca de tu perdón y de tu amor. Gracias, Jesús del alma. Gracias, Señor. Así sea.
2: Creo en Dios Padre Todopoderoso, Creador del cielo y de la tierra. Creo en Jesucristo, su único Hijo, nuestro Señor, que fue concebido por obra y gracia del Espíritu Santo. Nació de Santa María Virgen, padeció bajo el poder de Poncio Pilato, fue crucificado, muerto y sepultado. Descendió a los infiernos. Al tercer día resucitó de entre los muertos. Subió a los cielos y está sentado a la derecha de Dios Padre Todopoderoso. Desde allí ha de venir a juzgar a vivos y a muertos. Creo en el Espíritu Santo, la Santa Iglesia Católica, la comunión de los santos, el perdón de los pecados, la resurrección de la carne y la vida eterna. Amén.
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0: Algunas personas están convencidas que la vida es simplemente una serie de problemas que se tienen que resolver. Entre más pronto logren salir del problema, más pronto estarán felices. Pero la verdad de todo es que después de pasar con éxito este problema, habrá otro nuevo que enfrentar. Y al haber superado ese obstáculo, habrá alguna otra cosa que superar, pues siempre hay otra montaña que escalar. Por eso es tan importante disfrutar el viaje. No solo es destino final. Nunca llegaremos en este mundo a un lugar donde todo esté perfecto y ya no tengamos retos. Por muy admirable que sea el fijarse metas y lograr alcanzarlas, no debe involucrarse tanto en alcanzar esas metas que cometa el error de no disfrutar el punto donde se encuentra en este momento. He oído a algunos padres decir: bueno, en cuanto salgan de pañales mis hijos, estaré alegre. Después de algunos años, dicen, en cuanto entren a la escuela, tendré algo de tiempo libre. Entonces sí estaré alegre. Pasan unos años más y comentan, cuando se gradúen nuestros hijos, las cosas se calmarán y entonces podré disfrutar de mi vida. Mientras tanto, la vida les pasa por alto. Nada más que reciba este ascenso, cuando cierre este trato de negocios, cuando me jubile, no. Usted necesita aprender a disfrutar de su vida ahora, cada día, cada parte de la jornada de la vida. No espere que todo esté tranquilo, que sus problemas estén resueltos, que su pareja cambie, que el negocio crezca o que la deuda sea liquidada para poder disfrutar de su vida. Tampoco busque que los grandes acontecimientos sean la fuente de su alegría, porque aunque causen gozo por un tiempo, después se desvanece y usted se queda como un adicto que busca la droga, ya que necesitará y buscará alguna otra cosa que le produzca gozo. ¿Por qué no ser feliz ahora mismo? No permita que pasen muchos años para darse cuenta luego, demasiado tarde, que algún evento o logro, y aún una serie de ellos, no le producen un gozo duradero. Valore el día de hoy. Disfrute de la jornada de la vida. Estos son los mejores días y esperamos que dentro de 20 años usted podrá mirar atrás y decir, fue una de las mejores épocas de mi vida. Puede estar diciendo, pero es que tengo tantos problemas. ¿Cómo puedo disfrutar de la vida? Necesita darse cuenta que cada persona tiene problemas. Usted no es el único en ese aspecto. Todos pasamos por tiempos que no entendemos. Y aunque usted piensa que sus problemas son enormes, trágicos o devastadores, alguien, posiblemente muchas personas, viven una situación mucho peor a la suya. Si compara su vida a la de otra persona, la suya tal vez parecerá un lecho de rosas. Nunca devalúe lo que Dios ha hecho por usted, porque aunque tenga algunos obstáculos hoy, algunas personas darían todo por tener su vida. El apóstol Pablo escribió más de la mitad del Nuevo Testamento estando encarcelado, y en muchas ocasiones en celdas como del tamaño de un pequeño cuarto de baño. Algunos historiadores y comentaristas bíblicos creen que el sistema de aguas negras corría por en medio de una de las cárceles donde se encontró Pablo por un tiempo. Algunos comentaristas dicen que es posible que él escribiera algunos de los grandes y maravillosos pasajes del Nuevo Testamento parado en aguas negras que en ocasiones le hubieran subido hasta la cintura. Sin embargo, Pablo escribió palabras tan llenas de fe como todo lo puedo en Cristo que me fortalece. Y más a Dios gracias, el cual nos lleva siempre en triunfo en Cristo Jesús. Y regocijaos en el Señor siempre. Otra vez digo, regocijaos. Note que debemos regocijarnos y estar contentos siempre, en todo momento. En su tiempo de dificultad, cuando las cosas no van como usted quisiera, en lugar de atufarse y sentir autocompasión, tome la decisión de regocijarse en el Señor. Escoja estar feliz. Escoja mantenerse lleno de gozo. Cuando se regocija en medio de sus dificultades, está hiriendo al enemigo, porque no sabe qué hacer con personas que siguen alabando a Dios a pesar de sus circunstancias. Nuestra actitud debería ser: no me importa lo que venga contra mí, yo me mantendré lleno del gozo del Señor. He decidido vivir mi vida y ser feliz, y disfrutaré de mi vida al máximo. Necesitamos entender que el enemigo no quiere robar sus sueños, su salud o sus finanzas. Tampoco quiere su familia. Lo que quiere principalmente es su gozo. La Biblia nos dice que el gozo del Señor es su fortaleza. Y su enemigo sabe que si puede engañarle y convencerle de vivir siempre deprimido y triste, usted no tendrá fuerza necesaria, ni física, ni emocional, ni espiritual, para sobrellevar sus ataques. Usted será vulnerable y débil. Hasta una próxima oportunidad.
1: Oración poderosa para los tiempos difíciles. Buscar a Dios en todo momento, especialmente cuando atravesamos tiempos difíciles, nos llenará de tranquilidad y empezaremos a experimentar la presencia del Señor en nuestra vida, calmando todo a nuestro alrededor. El Espíritu Santo siempre está atento a nuestro llamado y en Él podemos refugiarnos. No dudemos en orar y orar con fe. Oremos esta oración poderosa para sentir paz espiritual. Todo a mi alrededor me asusta. Mis enemigos empiezan a aparecer. Los truenos hacen gran ruido. Las culebras se deslizan suavemente. Parece que me quieren atacar. Hoy todo me atormenta. No encuentro paz alguna. La maldad y la tormenta vienen a torturarme. Los espíritus inmundos acechan mi paz espiritual. Siento el sonido del mundo. Unos vienen, otros van. Todos están algo confusos. Los momentos difíciles parecen prevalecer. Ya no puedo más con esta angustia. Ven pronto, Espíritu Santo. Ven. Espíritu Santo, ven, ven. Tú eres mi fuerza y mi luz. Tú eres mi resplandor. Tú calmas las aguas turbulentas. Tú apaciguas la lluvia inclemente. Tú liberas al esclavo. Tú das justicia al cautivo. Tú enciendes la llama eterna. En todo corazón duro, en todo aquel que lejos de tu camino se fue, vienes en nuestra ayuda. Siento nuevamente tu presencia. Cordero de Dios, trino y santo de amor, Salvador del mundo, Eterno del cielo y la tierra, Pastor del rebaño, tú que me cuidas y me guías, toma este pueblo que hoy busca tu ayuda. Momentos de intranquilidad vienen a atormentarnos. Ya no podemos avanzar. Sin ti, muy cerca está el peligro. Cúbrenos y protégenos con tu sagrada y santa sangre. Espíritu Santo, ante ti nos refugiamos. Solo por tu camino queremos ir. Solo por y con tu luz queremos guiarnos. Solo con tu luz puedo alcanzar mi paz y mi tranquilidad. Espíritu Santo, ven.

0: continuación rezamos un credo y nos ponemos en las manos de Dios, convencidos de que saldremos de esta situación difícil muy pronto.
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3: Hoy de nuevo, Señor, me tienes ante tu presencia para alabarte, para glorificarte, para bendecirte.

Gracias, Señor. Tu voz es dulce y maravillosa. Hoy sé que llenas mi vida en abundancia. Que tú viniste hasta mí y te dejaste clavar en una cruz para darme vida, para liberarme, para hacerme sentir diferente. Para eso llegaste hasta mí. Y yo hoy lo creo. Hoy lo quiero decir en mi corazón. Creo en ti, Señor. Y si te he tenido olvidado en mi vida, o si he tomado una actitud de ateo, hoy te pido, Señor, que me perdones. Hoy quiero reiterar mi vida. Quiero reivindicarme contigo. Quiero acercarme a ti nuevamente. Acercarme a tu iglesia. A orar. A aproximarme a tu corazón precioso. Y a sentirte cada día más cerca de mí. Hoy puedo entender que solamente tú tienes palabras de vida eterna. ¿A quién puedo ir? Solo tú tienes palabras de vida eterna. Y esas palabras de vida eterna hoy me recrean. Hoy me enamoran. Hoy me embriagan. Hoy me hacen vivir. Gracias, Señor, porque estás aquí, junto a mí, a mi lado, tan cerca de mí, que hasta te puedo tocar. Gracias, Señor. Te alabo y te bendigo. Aún en medio de las sombras de mi vida, te alabo, te bendigo. En medio de mi soledad y de mi angustia, te alabo y te bendigo. En medio de las cosas que no puedo entender, te alabo y te bendigo. Bendito seas, mi Señor. Porque yo sé que tú no permites el mal, si no es para sacar de él un mayor bien. Por eso, te alabo y te bendigo, por lo bueno y por lo malo que ha pasado en mi vida. Gracias, Señor. Gracias, Señor. Bendito y alabado seas, mi Señor. Yo sé que tú vienes a mí con los brazos abiertos, y me vienes a dar salud, y me vienes a dar esa vida abundante. Hoy me dices, ven a mí si estás cansado y agobiado, que yo te aliviaré.

0: En esta noche tranquila, Dios espera escucharte antes de que te vayas a dormir. Si no encuentras palabras para hablar con Él, tan solo cuéntale cómo te ha ido en el día de hoy. Cuéntale de tus alegrías, de tus tristezas, de tus sueños, de lo que has logrado, de algo que te haya pasado y de lo que no pudiste hacer. Dios espera escucharte porque como Padre nuestro espera que como hijos suyos nos acerquemos y tomemos un tiempo para Él. Dios nos ama mucho y está aquí a tu lado, esperando por ti y preparando algo muy especial para ti. Repite estos salmos conmigo y al finalizar, cuéntale a Dios lo que tengas que contarle, porque Dios te espera. Sí, Dios te espera como cada noche. Yo amo al Señor, porque Él escucha mi voz suplicante. Por cuanto Él inclina mi oído, lo invocaré toda mi vida. El Señor es compasivo y justo. Nuestro Dios es toda ternura. El Señor protege a la gente sencilla. Estaba yo muy débil y Él me salvó. Mi amparo, mi refugio, mi Dios, en quien yo pongo mi confianza. En paz me acostaré y asimismo dormiré, porque solo tú, Señor, me haces vivir confiado. Señor, tú me has examinado y conocido. Has conocido mi sentarme y mi levantarme. Has entendido desde lejos mis pensamientos. Has escudriñado mi andar y mi reposo, y todos mis caminos te son conocidos. ¿Cómo puedo pagarte, Dios mío, por tanta bondad que me has mostrado, sino tan solo brindando con la copa de salvación e invocando tu nombre? Yo me acosté y dormí, y desperté, porque Dios me sustentaba. Cuéntale a Dios lo que tengas que contar, que Dios espera con los brazos abiertos, como cada noche, como cada mañana, como cada momento de tu vida. Ora a Dios con todo tu corazón, con todas tus fuerzas, con toda tu alma, que Él te dará paz si sientes que la paz te la han robado, que Él te dará alegría si alguien te la ha quitado, que Él te dará lo que necesitas conforme a su voluntad, porque Dios sabe lo que es mejor para ti y para mí, algo mejor de lo que tú has pedido y de lo que tú puedes imaginar. Así que entrégale tu tiempo a Dios y ora, que Dios obrará en ti hoy y siempre.
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0: Dios te bendiga grandemente. En el mensaje de hoy aprenderás a cómo ver a Dios. Te preguntarás, ¿acaso esto es posible? Si hablamos en términos físicos y literales, esto es imposible. Pues la Biblia dice lo siguiente: el único que tiene inmortalidad, que habita en luz inaccesible, a quien ninguno de los hombres ha visto ni puede ver, al cual sea la honra y el imperio sempiterno. Amén. Primera de Timoteo, capítulo 6, versículo 16. Este versículo es muy claro. Ningún hombre ha visto ni puede ver a Dios. Pero entonces, ¿de qué se trata este mensaje? Si te quedas conmigo unos pocos minutos, lo sabrás. Siempre ha sido el anhelo de muchos de nosotros poder ver a Dios. Quizás con el deseo de ver su rostro. Para los que creemos, esto siempre ha resultado en algo intrigante. Pero, ¿se esconde acaso Dios? ¿O acaso no quiere que le conozcamos? La Biblia contiene una gran promesa con respecto a esto. En Primera de Juan capítulo 3, versículo 2 dice: amados, ahora somos hijos de Dios, y aún no se ha manifestado lo que hemos de ser. Pero sabemos que cuando Él se manifieste, seremos semejante a Él, porque le veremos tal como Él es. Sin embargo, en el aquí y ahora, existen tres maneras de poder ver a Dios, y la primera la conoceremos leyendo en Romanos capítulo 1, versículo 20. Dice: porque las cosas invisibles de Él, su eterno poder y deidad, se hacen claramente visibles desde la creación del mundo, siendo entendidas por medio de las cosas hechas, de modo que no tienen excusa. En otras palabras, podemos ver a Dios por medio de toda su creación, ya que ella se constituye en una gran evidencia de su eterno poder y deidad. Respondamos la siguiente pregunta: ¿qué tipo de Dios nos revela la creación? La creación nos revela un Dios todopoderoso, inteligente, minucioso, un Dios de orden y plena hermosura, un Dios lleno de perfección y sabiduría. Aún podemos ver a Dios a través de su creación, a pesar de que ésta se encuentre afectada por la caída del hombre, pues aún podemos encontrar millones de cosas que de seguro nos deslumbrarán. Por lo tanto, cuando seas sorprendido por lo que Dios creó, recuerda que detrás de todo está nuestro Dios creador. El segundo medio por el cual podemos ver a Dios lo conoceremos leyendo en Colosenses capítulo 1, versículo 15. Dice: Él es la imagen del Dios invisible, el primogénito de toda creación. Además, Juan capítulo 1, versículo 18 dice: a Dios nadie le ha visto jamás. El unigénito Hijo, que está en el seno del Padre, Él le ha dado a conocer. Sin duda alguna, nuestro Señor Jesucristo es para nosotros un fiel reflejo de quién es Dios. Dios en su creación se nos revela de una forma general, pero en Cristo lo hace de manera específica. A través del ejemplo y la manera de vivir de Cristo revelada en la Biblia, podemos ver cómo Dios piensa, cómo Dios ama, cómo Dios se compadece, sana, salva y liberta. Jesucristo es la imagen exacta del Dios invisible. Él es la exacta representación de Dios. No solo refleja al Padre, sino que también nos los revela. En Cristo Dios reveló su esencia y naturaleza de una forma en que podía verse y tocarse. En Cristo Dios se hizo hombre y habitó entre nosotros. En Cristo podemos ver la perfecta traducción del Padre al lenguaje humano, no solo en sus palabras, sino en su propia persona. Y el tercer medio por el cual podemos ver a Dios lo conoceremos leyendo en Job capítulo 42, versículo 5. Dice: de oídas te había oído, mas ahora mis ojos te ven. Podemos ver a Dios por medio de lo que continuamente hace en nosotros. Y no me refiero solamente a sus bendiciones, sino también a todo momento difícil que nos permite en su soberana voluntad. El texto que acabamos de leer contienen las palabras de alguien que vivió una de las más grandes pruebas registradas en la Biblia, y que luego de haber pasado por ella, pudo llegar a la conclusión de que todo había servido para ver y conocer plenamente a Dios. Otra forma de leer este texto también sería: hasta ahora solo había oído de ti, pero ahora te he visto con mis propios ojos. Te pregunto, ¿logras ver a Dios en medio de tus tribulaciones, problemas y angustias? Si no le logras ver, te aconsejo lo siguiente: en medio de todo lo adverso que vivas, no pierdas de vista que tras ello llegarán grandes lecciones que harán que Dios se haga más real para ti. Y si aún no logras ver a Dios revelado en Cristo, te invito a que profundices en tu relación personal con Él a través del estudio de su palabra y de la oración. Muy importante también, nunca pierdas la sensibilidad de ver a Dios en toda su creación. Dios te bendiga grandemente.
1: Es importante cada noche agradecer a Dios por su compañía, por lo vivido y encomendarle a Él nuestro descanso reparador, entregarle nuestras angustias y preocupaciones, nuestros planes y proyectos, y que cuide de nuestra alma y de nuestro corazón. Haz esta oración durante todas las noches para pedir a Dios un descanso reparador y para agradecer por todas las bendiciones recibidas a diario. En el nombre del Padre, y del Hijo, y del Espíritu Santo. Amén. Bendito seas, dulce Jesús de mi vida. Bendito seas, Padre Todopoderoso. Gloria a ti, mi Señor justo y mi proveedor. Yo te alabo y te bendigo, mi buen Dios, fuente de luz y de amor, Padre de bondad e infinita misericordia. Jesús amado, acaba el día. Gozoso dejo ya mis labores, y antes que tome un grato reposo, postrado te pido el perdón de mis culpas y de mis malos pensamientos y sentimientos que tuve el día de hoy. Deposito en tus manos la fatiga y la lucha, las alegrías y desencantos de este día que dejo atrás. Tú, Señor, que iluminas la noche y haces que después de las tinieblas llegue nuevamente la luz, haz que durante esta noche que comienza nos veamos exentos de toda culpa y que al despuntar el nuevo día de mañana podamos reunirnos otra vez en tu presencia para darte gracias nuevamente por tu amor. Te ofrezco mi sueño y todos los momentos de esta noche, y te pido me conserves en ella tranquilo. Por eso me pongo dentro de tu santísimo costado. Asísteme y guárdame en paz, y que tus santos ángeles vengan a cuidar mi sueño y me traigan un descanso reparador. Señor mío y Dios mío, te suplico que en este momento derrames tu tierna y cálida bendición sobre mí, me sanes de mis malestares del cuerpo y me permitas estar despejado y libre de angustias y preocupaciones que en ocasiones me quieren acechar. Por eso dejo todas mis cargas en tus manos y me acuesto tranquilo y sereno, porque sé que tú me permites descansar y reparar mis fuerzas para mañana continuar con las labores que me corresponden. Sabes que te amo y que siempre estoy dispuesto a dar lo mejor de mí en cada una de mis actividades, pero necesito de tu guía y de tu sabiduría para hacerlo bien. Señor Jesús, regálame el discernimiento sobre mi vida y sobre mi actuar. Te lo pido por tu bendita misericordia. Antes de cerrar los ojos, los labios y el corazón, al final de esta jornada, me despido, mi Señor, no sin antes agradecerte por todo lo que me has dado en este día y porque me has regalado tu compañía, tu protección y tus bendiciones. Te pido me ayudes mañana a servirte con amor, con entrega y buena disposición a través de mis hermanos. Padre mío, abrígame con tu precioso manto y quédate conmigo esta noche y para siempre. Hoy al dormir, te suplico, Padre, que envíes tu Espíritu Consolador y me llenes de tu amor para no tener pesadillas ni insomnio. Que tu Espíritu me dé serenidad, consuelo, paz y armonía, y me permita comprender que tú actúas en medio de todas las situaciones que tengo hoy. Por tu bendito amor, te pido en esta noche que me ayudes a resolver esta situación que no me deja dormir en paz.

0: Padre Santo, sé que siempre estás conmigo y eso me da tranquilidad y confianza. Por eso hoy cierro los ojos, oh Señor mío, con la seguridad de que los tuyos están abiertos, vigilando mi sueño y protegiéndome. Te confío todos mis planes y mis proyectos, mi familia y todo mi ser. Y desde ya te doy gracias porque sé que tú me das solo lo mejor y lo que más conviene a mi vida. Yo creo en ti confío. Soy de ti, Señor. Guárdame de todo mal y peligro y guíame por sendas de sosiego. Dueño adorado de mi vida, quiero encomendarte mi alma y mi corazón. Guárdalos, Señor, son tuyos, y gracias a ti me abrazaré a tu amor diciendo que la gracia de Dios que se desborda sin cesar, esa que me impulsa a ser mejor cada día, a ser feliz y a dar todo lo bueno de mí, me acompañe para siempre. Así sea. Buenas noches, mi buen Jesús. Ahora haz tres Padre Nuestros, tres Ave Marías y tres Glorias. Padre nuestro, que estás en el cielo, santificado sea tu nombre, venga a nosotros tu reino, hágase tu voluntad en la tierra como en el cielo. Danos hoy nuestro pan de cada día, perdona nuestras ofensas como también nosotros perdonamos a los que nos ofenden. No nos dejes caer en la tentación y líbranos del mal. Amén. Padre nuestro, que estás en el cielo, santificado sea tu nombre, venga a nosotros tu reino, hágase tu voluntad en la tierra como en el cielo. Danos hoy nuestro pan de cada día, perdona nuestras ofensas como también nosotros perdonamos a los que nos ofenden. No nos dejes caer en la tentación y líbranos del mal. Amén. Padre nuestro, que estás en el cielo, santificado sea tu nombre, venga a nosotros tu reino, hágase tu voluntad en la tierra como en el cielo. Danos hoy nuestro pan de cada día, perdona nuestras ofensas como también nosotros perdonamos a los que nos ofenden. No nos dejes caer en la tentación y líbranos del mal. Amén. Dios te salve María, llena eres de gracia, el Señor es contigo. Bendita tú eres entre todas las mujeres y bendito es el fruto de tu vientre Jesús. Santa María, Madre de Dios, ruega por nosotros los pecadores, ahora y en la hora de nuestra muerte. Amén. Dios te salve María, llena eres de gracia, el Señor es contigo. Bendita tú eres entre todas las mujeres, y bendito es el fruto de tu vientre Jesús. Santa María, Madre de Dios, ruega por nosotros los pecadores, ahora y en la hora de nuestra muerte. Amén. Dios te salve María, llena eres de gracia, el Señor es contigo. Bendita tú eres entre todas las mujeres, y bendito es el fruto de tu vientre Jesús. Santa María, Madre de Dios, ruega por nosotros los pecadores, ahora y en la hora de nuestra muerte. Amén. Gloria al Padre, y al Hijo, y al Espíritu Santo, como era en el principio, ahora y siempre, por los siglos de los siglos. Amén. Gloria al Padre, y al Hijo, y al Espíritu Santo, como era en el principio, ahora y siempre, por los siglos de los siglos. Amén. Gloria al Padre, y al Hijo, y al Espíritu Santo, como era en el principio, ahora y siempre, por los siglos de los siglos. Amén. En el nombre del Padre, del Hijo, y del Espíritu Santo. Amén.
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Has tocado el polvo del suelo, porque has caído. Ha llegado a tu vida una prueba muy fuerte, de la cual te has rendido de seguir luchando. Un diagnóstico médico te ha quitado las ganas de vivir. La pérdida de un ser querido te ha dejado un profundo desconsuelo. Te preguntas, ¿dónde está Dios? ¿Por qué no acude a mi auxilio? ¿Te acuerdas de Job? El enemigo le quitó de una vez todo lo que poseía, sus pertenencias, su salud, su familia, todo lo que tenía. De la noche a la mañana se volvió nada. La tristeza lo agobió. No sabía por qué había pasado tal cosa. No comprendía por qué eso le había sucedido a él. Pero aún, con toda esa carga encima, dijo, Dios dio y Dios ha quitado. Bendito sea el nombre de Dios. Job, estando en el suelo, sin ganas de seguir, aún en esa condición, alabó el nombre de Dios. No sabía cuáles eran los planes de Dios para su vida, pero los planes que Dios tenía siempre habían sido mejores que los que él esperaba. Dios le devolvió todo lo que había

Jesús tiene toda la autoridad en los cielos y en la tierra, y nada es imposible para Él. Cuando Él toma una decisión, nadie puede cuestionarlo. Así es también con la oración. Dios tiene una relación con nosotros que dura toda la vida. No solo como un amigo, sino como nuestro papá amoroso. Nuestro papá Dios está extremadamente bien relacionado y tiene una provisión ilimitada de todas las cosas. La oración es una audiencia privada con el Señor, una oportunidad para hacerle cualquier pregunta, para saber el porqué de algo que haya ocurrido y para pedir ayuda y provisión al ser más rico, más poderoso y con más conocimiento de toda la creación. Así que para ser efectivos en nuestra oración, necesitaremos aprender lecciones importantes respecto a esto que llamamos oración. Primera lección: ora por lo que es imposible sin Dios. Una primera lección que podemos aprender respecto a la oración es que trata con lo que es imposible para nosotros lograr por nuestros propios medios. Con la oración entramos al terreno de lo que no podemos hacer y no podemos cambiar, donde nuestra única esperanza es la intervención del Señor. Si cambiar algo con nuestras propias fuerzas está solo un poquito fuera de nuestro alcance, o una insignificancia más allá de nuestras habilidades, le agregamos oración como para darle un pequeño giro a una bola de boliche. En otras palabras, si no tenemos cuidado de contraatacar esta tendencia natural, vamos a terminar orando solo por las situaciones en las que creemos que hay una buena posibilidad de que algo suceda por sí mismo, sin requerir la intervención de Dios. Así, aun cuando el Señor conteste nuestra oración, no parecerá gran cosa porque ya nos habíamos imaginado que la situación podía resolverse sola. La oración logra lo imposible. Una vez, cuando Jesús le hablaba a una gran multitud de gente reunida en una casa, le fue llevado un hombre paralítico, en una forma muy inusual. Jesús le dijo al hombre que sus pecados habían sido perdonados. Enseguida, los líderes religiosos dijeron que Jesús no podía hacer eso. Solo Dios tenía el poder y la autoridad para hacer algo tan increíble, tan transformador en la vida de alguien. Sus protestas se basaban en su teología. Dios nunca perdonaría a un pecador como él. Pero en realidad entendían una verdad que nosotros a veces olvidamos. Sin embargo, para probar que él tenía la capacidad de perdonar pecados, Jesús sanó al hombre y le dijo que caminara. Esto se debe al hecho de que el mundo espiritual siempre es más difícil de cambiar que las cosas del mundo natural. Sin embargo, una vez que te das cuenta de que el Señor decretó que el universo existiera y de que nos redimió por su gracia, entiendes que nada es imposible para Él. Dios puede hacer lo que nadie más puede hacer. Somos como la hija pequeñita que se sienta en las piernas del gran jefe de una compañía multinacional. Para todos los demás es el gran jefe que inspira respeto y autoridad. Pero para esta pequeña es su papi, y esa confianza le da el derecho de sentarse en sus piernas y pasar un tiempo especial con él. Nosotros también podemos ir con nuestro Padre del Cielo en cualquier momento y en cualquier lugar, para pedirle ayuda y gracia en nuestros tiempos de necesidad. La segunda lección es: ora por lo que es invisible para ti. Y esta es nuestra segunda lección respecto a la oración. Opera en el terreno espiritual, logrando avances en el plano natural, al afectar primero las cosas en la dimensión invisible de la realidad. Nunca debemos perder de vista el hecho de que hay dos dimensiones de la realidad, dos orbes en las cuales vivimos y llevamos nuestra existencia. El ámbito espiritual es más real que el natural. La oración trata no solo con lo que es imposible para nosotros, sino también con lo que es invisible para nosotros. Dios no está limitado por circunstancias naturales como nosotros, y sus respuestas a oraciones pueden fácilmente implicar que llame a lo que no son
como si fueran.

0: Los asuntos reales de nuestra vida son espirituales y las luchas que tenemos no son principalmente contra problemas naturales, sino contra problemas espirituales. La oración es una de las herramientas divinamente poderosas de nuestro oficio que nos da la capacidad de llegar a la raíz de la causa espiritual y de afectar las situaciones de la vida. Tercera lección: ora con fe en Dios. Esto nos lleva a una tercera lección respecto a la oración, ya que es una actividad invisible y tan pequeña comparada con las necesidades enormes e imposibles que afrontamos. Es importante tener fe. Sin fe, seguridad y confianza en, dependencia en, persuasión respecto a lo que Dios ha dicho, es imposible recibir del Señor todo lo que quiere darte. La fe se especializa en lo invisible y se sostiene de las promesas que Dios habla. La fe ve lo que tus ojos naturales no pueden ver. Oramos con fe, tomando la simple pero profunda decisión de creer que Dios está ahí, que Él recibe y que nos escucha. Cuando le contamos sobre el dinero que necesitamos para cubrir los gastos del hogar, sobre el trabajo que perdimos o sobre la amistad rota que queremos que sea restaurada. La fe no se trata de un par de lentes rosas, no es un juego de fantasía o un término religioso para la ingenuidad. Jesús prometió que no nos dejará con nuestros propios recursos o estrategias. La oración es una de las formas en las que Él nos asegura que no nos deja solos para lidiar con las verdaderas y algunas veces angustiosas realidades de un mundo quebrantado. Él dice: tened fe en Dios. No dice: confía en mí, esos problemas no existen. Más bien, Él dice: confía en mí, yo puedo encargarme de ellos en formas que tú no te puedes imaginar. Imagina que tu jefe te lleva a cenar a un restaurante exclusivo, solo para miembros, y te dice que pida lo que quieras del menú. Tu fe no está puesta en repetir lo que quieres, como por ejemplo: quiero un lomito fino napolitano cubierto con queso sabana gratinado, tomate rojo marinado con romero y parmesano y papa a la francesa. Nada sacas con repetirlo y repetirlo como un loro. Eso no es lo que hará que llegue el plato a tu mesa. Es la palabra que te dio tu jefe, que te dijo: pide lo que quieras. Eso es lo que hará que el plato se materialice frente a ti. Jesús en su palabra nos dijo: pide lo que quieras en oración y creyendo te será hecho. Tu fe no está en lo que tú dices que quieres, tu fe debe estar puesta en la palabra que ya Dios te dio. Aunque es importante verbalizar tus peticiones y hablar con fe, algunos cristianos ponen demasiado énfasis en la petición y repiten la petición para llamar las cosas a existencia, como lo que comúnmente llaman el poder de la atracción. Pero no ponen el énfasis necesario en aferrarse a las promesas de Dios respecto a esa situación que está atravesando. Cuando ores por una situación que esté atravesando, enfóquese más en lo que dice la palabra de Dios al respecto de esa situación. Indague promesas de la palabra de Dios que hablen de esto y memorícelas y medite en ellas todo el tiempo y no se enfoque solo en pedir el resultado de lo que usted quiere que pase con esa situación. Entiende que los pensamientos que Dios tiene son más altos que los nuestros y Él generalmente no responde como nosotros nos imaginamos, responde mejor de lo que nosotros pensamos. Bendiciones.
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¿Te ha pasado que llega el momento donde te preguntas, ¿dónde está Dios? ¿Por qué me ha pasado esto o aquello? ¿Por qué a mí? Yo también me lo pregunté un día, y sin duda llegó el momento donde me sentí abandonado por Dios. Su silencio me confundía y me hacía sentir solo. A veces las pruebas, cuando llegan a nuestra vida, no queremos aceptar que lo que está pasando es a nosotros. Pedimos a Dios que nos ayude a salir de ese abismo, que nos tome de la mano y nos haga despertar de esa pesadilla. Pero no comprendemos que en la vida pasan tormentas, hay dificultades, ocurren cosas que nos hacen tambalear, y no entendemos lo que sucede. Sin duda, todos hemos pasado por etapas en la vida donde hemos llegado al límite de nuestras fuerzas. Pero he comprendido que Dios no dejará que una prueba sea más fuerte que lo que nosotros podamos soportar. A veces las luchas de nuestro diario vivir se tornan muy difíciles. Vemos que no hay salida y creemos que Dios nos ha abandonado. Pero he descubierto que no es así. Dios siempre está ahí. Y no debemos atemorizarnos, pues Dios siempre tiene el control de todo. Porque después de una tormenta, siempre viene un radiante sol que ilumina nuestras vidas. Porque después de la oscura noche, podremos ver en el horizonte un nuevo amanecer, con una nueva oportunidad de empezar de nuevo. Nuestras fuerzas no deben decaer, pues Dios siempre tiene el control de todo, siempre tiene algo preparado para quienes confiamos en Él y lo obedecemos. ¿Por qué vamos a dudar o perder la fe si Dios está a nuestro lado? Si Él nos conoce desde que estábamos en el vientre. Vive en paz, aunque no entiendas lo que está pasando en tu vida. Ruega a Dios no que haga pasar esa tormenta, sino que al terminar pueda ser más fuerte y fiel a su palabra. ¿Qué sería de la vela si nunca llegara la llama que la queme? Pero sin duda, después de ese dolor, va a brillar como nunca a quienes estén a su alrededor. ¿Qué sería del barro?

0: si nunca llega un alfarero que lo haga pasar por pruebas y lo convierta en una fina obra de arte. Dios es el alfarero de nuestra vida. Dejemos que con sus poderosas manos nos moldee y haga de nosotros mejores personas para la gloria de su nombre y para brillar a quienes están a nuestro lado. Así, cuando estemos en medio de la tormenta, sabremos que Dios está con nosotros y que pronto podremos ver salir ese sol radiante que va a venir a dar esperanza a nuestras vidas. Pidámosle a Dios que nos enseñe a entender su lenguaje de amor, que no lo podemos escuchar ni ver, pero a través de su palabra y de la oración, podemos estar en comunicación constante con Él. Deseo de todo corazón que puedas encontrar consuelo para tu vida y que Dios te muestre el camino que debes seguir y que la fe y la esperanza nunca, pero nunca las pierdas. Que en cada momento puedas recordar que tienes a tu lado a Dios, quien te cuida y guía a siempre ir por sus caminos. Dios te bendiga abundantemente y te dé el consuelo que tu alma necesita. Recuerda siempre que Dios siempre tiene el control de todo. Bendiciones. Blas Luna.
1: Queridos amigos de Yo Creo en Dios, la oración para dar gracias a Dios es tal vez una de las más importantes y de las que más nuestro Padre se complace recibir de nosotros. Normalmente enfocamos toda nuestra energía pidiendo al Señor su ayuda para todas nuestras necesidades, pero ¿qué tal si comenzamos dándole gracias por todo lo que nos ha dado, como nuestra salud, nuestro techo, nuestro trabajo, nuestra familia o cualquier otra que normalmente no nos damos cuenta, pero que el Señor nos ha proveído? Por eso te invitamos a hacer la siguiente oración con todo tu amor y agradecimiento para Dios nuestro Señor, lo que seguramente nos acercará más a Él y por ende recibamos también todas sus bendiciones. En el nombre del Padre, del Hijo y del Espíritu Santo. Amén. Qué bueno que eres, mi Dios. Hoy vengo ante ti, pero no con pedidos ni mucho menos con quejas, sino con un profundo agradecimiento por tu gran bondad. Entro hoy a tu presencia con gratitud y te bendigo porque tu fidelidad es para siempre. Además de decirte gracias, también presentaré delante tuyo mis acciones de gracias, como enseña la Biblia, llevando ante tu altar mis ofrendas en reconocimiento a tu gran bondad. Estoy dispuesto a servir en tu casa con gratitud en el corazón y alabanzas en mis labios. De ahora en más, te alabaré y te agradeceré en el tiempo de la oración. Ya no me angustiaré por mis necesidades, sino que las presentaré delante tuyo en oración, ruego y acción de gracias. Te agradezco, Dios, porque tu obra se hace y prospera, aunque el enemigo ruja en contra. Me comprometo, Señor, a mantener mis acciones de gracias para ti, a pesar que el enemigo arme conflictos contra mí, cambiar mi vocabulario, a no hablar mal, sino más bien honrarte con acciones de gracias, seguir orando en todo momento y darte mis acciones de gracias. Si los patriarcas de la fe entendieron que la acción de gracias complacía tu corazón, igualmente yo lo haré. Seré claro con mi gratitud para que los oyentes entiendan que la gloria es tuya. Por eso, te doy gracias por tu inmenso amor al enviar a Jesús para morir por mis pecados. Te doy gracias por darme el poder del Espíritu Santo para ser testigo de tu amor. Te doy gracias porque, aunque fui esclavo del pecado, ahora soy obediente de corazón. Te doy gracias porque me permites servir a otros para mostrar tu gran amor. Te doy gracias porque me conviertes en un triunfador en Cristo Jesús. Te doy gracias porque tú nos multiplicarás y no nos disminuirás. Te doy gracias, Dios, por los recursos que tengo en mis manos. Aunque sean pocos, tienes el poder para multiplicar y que alcance a todos. Te doy gracias porque me das sabiduría, fuerza y revelación. Te doy gracias, Jesús, por entregar tu cuerpo y tu sangre. Te doy gracias porque me conviertes en tu heredero. Te doy gracias porque me perdonas y me consuelas. Te doy gracias porque tú me salvas de mis enemigos. Te doy gracias porque das la victoria a tus hijos. Te doy gracias porque me libras de la muerte. Te doy gracias porque tu favor me da vida. Te doy gracias porque tú oyes mi oración. Te doy gracias, Señor, porque eres bueno y tu misericordia es para siempre. Te doy gracias porque eres justo. Te doy gracias por todo. Ahora te ofrezco mi gratitud a solas, Señor, pero luego también contaré a otros todas las maravillas que haces conmigo. Dios, sé que tanto te gusta un corazón agradecido, que de mañana y de tarde me escucharás alabarte. En el precioso nombre de Jesús. Amén. Ahora haz un Padre Nuestro y un Gloria. Padre Nuestro, que estás en el cielo, santificado sea tu nombre, venga a nosotros tu reino, hágase tu voluntad en la tierra como en el cielo. Danos hoy nuestro pan de cada día, perdona nuestras ofensas como también nosotros perdonamos a los que nos ofenden. No nos dejes caer en la tentación y líbranos del mal. Amén. Gloria al Padre y al Hijo y al Espíritu Santo, como era en el principio, ahora y siempre, por los siglos de los siglos. Amén. En el nombre del Padre, del Hijo y del Espíritu Santo. Amén. No olvides hacer esta oración a menudo para estar más cerca de Dios nuestro Señor. Si te gustó, puedes compartirla con alguien que pueda necesitarla. Que el Señor te bendiga.

¿Sabían que cuando Albert Einstein daba alguna conferencia en las numerosas universidades de Estados Unidos, la pregunta recurrente que le hacían los estudiantes era: ¿cree usted en Dios? Y él siempre respondía: creo en el Dios de Spinoza. El que no había leído Spinoza se quedaba en las mismas. Dios hubiera dicho: deja ya de estar rezando y dándote golpes en el pecho. Lo que quiero que hagas es que salgas al mundo a disfrutar de la vida. Quiero que goces, que cantes, que te diviertas y que disfrutes de todo lo que he hecho para ti. Deja ya de ir a esos templos lúgubres, oscuros y fríos que tú mismo construiste y que dices que son mi casa. Mi casa está en las montañas, en los bosques, los ríos, los lagos, las playas. Ahí es donde vivo y ahí expreso mi amor por ti. Deja ya de culparme de tu vida miserable. Yo nunca te dije que había nada mal en ti o que eres un pecador o que tu sexualidad fuera algo malo. El sexo es un regalo que te he dado y con el que puedes expresar tu amor, tu éxtasis, tu alegría. Así que no me culpes a mí por todo lo que te han hecho creer. Deja ya de estar leyendo supuestas escrituras sagradas que nada tienen que ver conmigo. Si no puedes leerme en un amanecer, en un paisaje, en la mirada de tus amigos, en los ojos de tu hijo, no me encontrarás en ningún libro. Confía en mí y deja de pedirme. Deja de tenerme tanto miedo. Yo no te juzgo, ni te critico, ni me enojo, ni me molesto, ni te castigo. Yo soy puro amor. Deja de pedirme perdón. No hay nada que perdonar. Si yo te hice, yo te llené de pasiones, de limitaciones, de placeres, de sentimientos, de necesidades, de incoherencias, de libre albedrío. ¿Cómo puedo culparte si respondes a algo que yo puse en ti? ¿Cómo puedo castigarte por ser como eres si yo fui quien te hice? ¿Crees que podría yo crear un lugar para quemar a todos mis hijos que se porten mal por el resto de la eternidad? ¿Qué clase de Dios puede hacer eso? Olvídate de cualquier tipo de mandamientos, de cualquier tipo de leyes. Esas son artimañas para manipularte, para controlarte, que solo crean culpa en ti. Respeta a tus semejantes y no hagas lo que no quieras para ti. Lo único que te pido es que pongas atención en tu vida, que tu estado de alerta sea tu guía. Amado mío, esta vida no es una prueba, ni un escalón, ni un paso en el camino, ni un ensayo, ni un preludio hacia el paraíso. Esta vida es lo único que hay aquí y ahora, lo único que necesitas. Te he hecho absolutamente libre. No hay premios ni castigos, no hay pecados ni virtudes. Nadie lleva un marcador, nadie lleva un registro. Eres absolutamente libre para crear en tu vida un cielo o un infierno. No te podría decir si hay algo después de esta vida, pero te puedo dar un consejo. Vive como si no lo hubiera. Como si esta fuera tu única oportunidad de disfrutar, de amar, de existir. Así, si no hay nada, pues habrás disfrutado de la oportunidad que te di. Y si lo hay, ten por seguro que no te voy a preguntar si te portaste bien o mal. Te voy a preguntar: ¿te gustó? ¿Te divertiste? ¿Qué fue lo que más disfrutaste? ¿Qué aprendiste? Deja de creer en mí. Creer es suponer, adivinar, imaginar. Yo no quiero que creas en mí. Quiero que me sientas en ti. Quiero que me sientas en ti cuando besas a tu amada, cuando arropas a tu hijita, cuando acaricias a tu perro, cuando te bañas en el mar. Deja de alabarme. ¿Qué clase de Dios ególatra crees que soy? Me aburre que me alaben, me harta que me agradezcan. ¿Te sientes agradecido? Demuéstralo cuidando de ti, de tu salud, de tus relaciones, del mundo. ¿Te sientes mirado, sobrecogido? Expresa tu alegría. Esa es la forma de alabarme.
Deja de complicarte las cosas y de repetir como perico lo que te han enseñado acerca de mí. Lo único seguro es que estás aquí, que estás vivo, que este mundo está lleno de maravillas. ¿Para qué necesitas más milagros? ¿Para qué tantas explicaciones? No me busques afuera, no me encontrarás. Búscame dentro. Ahí estoy, latiendo en ti.

0: La oscuridad de la noche está por irse. Detrás de la montaña, una luz comienza a asomarse. Es la luz del sol que viene a iluminar un nuevo día. Un nuevo día que viene como nueva oportunidad para recomponer tantas cosas en nuestras vidas. Un nuevo día donde habrá dificultades, tal vez tropiezos, pero también un sinfín de bendiciones de parte de nuestro Dios. Así que es necesario estés muy atento para que puedas percibir todas y cada una de esas bendiciones que están llegando a partir de este momento. Has abierto los ojos y ese es el primer regalo que te da nuestro Padre Celestial. Así que aprovéchalo. Da gracias por esa maravillosa bendición. Pon tu vida en las manos de Dios en este día, que Él ha de ayudarte en tus necesidades y en tus planes. Porque Dios sabe lo que es mejor para ti y para mí. Este nuevo día, alcemos los brazos al cielo y demos gracias a Dios. Pongamos todo en sus manos y confiemos en que Él ha de cuidar de nosotros. Ha de cuidar de ti, de tu familia, de tu hogar. Y guiará tus pasos en este nuevo día, desde ahora y hasta llegar la noche una vez más. Oremos a Dios con profunda fe y reverencia. Amado Padre Celestial, gracias por regalarnos este nuevo día que está iniciando. Gracias por haber cuidado de todos nosotros durante la noche que está terminando. Tu presencia ha estado fiel en nuestros hogares. La hemos podido sentir porque hemos podido dormir tranquilos y en paz. Porque la paz que recibimos es una paz inmensa que el mundo no puede dar, sino solo tú, Dios nuestro. Por eso, postrados ante ti, venimos con profundo agradecimiento, agradecidos por todas las bendiciones a nuestras vidas, que se renuevan cada mañana. En este momento, hemos recibido la primera bendición, la bendición de ver un nuevo amanecer. Esa es la mayor bendición que podemos tener, porque teniendo vida, y a ti, Señor, a nuestro lado, podemos alcanzar todo lo demás que queremos alcanzar. Gracias, Señor, por todo lo que nos das. En este nuevo día, Señor, queremos poner nuestras vidas en tus manos. Tú nos conoces y sabes lo que hay en nuestros corazones. Sabes las necesidades y dificultades por las que estamos atravesando. Y sobre todo, sabes qué es lo mejor para nosotros. Por eso acudimos a ti, porque tú conoces y sabes los tiempos mejores para dar a tus hijos lo que necesitan. Porque el poder de bendecir solo viene de tu mano ayudadora y bondadosa, porque no hay nadie más en quien pueda confiar, sino solo en ti, Señor. Por ello, hemos de dejar todo en tus manos. Tú nos conoces y confiamos en que sabrás darnos lo necesario en el tiempo que tú decidas mejor, Señor. Pero también pedimos paciencia para saber reconocer y esperar en ti el tiempo que sea necesario, para así poder recibir lo que tanto anhelamos, pero sobre todo, recibir lo que tú nos quieres dar. Nosotros sabremos reconocer que es mejor que lo que nosotros pedimos, Dios nuestro. Además de eso, Señor, como cada mañana, anhelamos tu compañía y tu cuidado, porque solo contigo a nuestro lado es que nos sentimos seguros, porque es así como caminamos por este mundo con la firmeza de que nada malo nos ha de pasar. Ese es nuestro mayor anhelo, Señor, que seas tú quien nos proteja en este día. También cuida de nuestras familias, porque en este momento todos nos separamos y cada uno de nosotros toman caminos diferentes, pero creemos y confiamos en que tú irás con todos y cada uno de nosotros para cuidarnos y hacernos regresar con bien a casa. Al rayar el alba, nos encomendamos a ti, Dios, para que bendigas nuestro trabajo, bendigas nuestras familias, bendigas nuestro camino y bendigas nuestros planes. Todo, Señor, lo dejamos en tus manos. Confiamos en ti y en tu palabra, que donde sea que vayamos, ahí estarás tú con nosotros. Gracias, Señor, por escuchar nuestros agradecimientos y nuestras plegarias. Ahora que el día ha iniciado, quédate con todos y cada uno de nosotros y cuídanos en nuestro camino. Te lo pedimos con profunda fe, en el nombre de Jesús, quien fue capaz de pagar nuestros pecados, aún sin merecerlo. En su nombre te lo pedimos, Señor. Amén. Dios te bendiga en este nuevo día que está iniciando. Te ayude a seguir adelante, que las cargas que dejaste el día de ayer, hoy en Dios, encuentres la salida que tanto has buscado. Dios es un Dios de palabra, que sabe lo que hace y que nunca se equivoca. Así que no pierdas las esperanzas. Hoy es un excelente día para dejar todo atrás y empezar de nuevo con la ayuda de Dios. No estás solo en este día. Nuestro Señor va contigo a tu lado. Y ese es el mayor regalo que puedes tener. Pronto verás su gloria reflejada en tu vida, donde aquella tormenta por la que estás pasando, pronto ha de terminar. Y verás esa luz que va a iluminar tu vida. Y comprenderás que aquella amarga experiencia del pasado hoy te ha hecho más fuerte y ha formado tu carácter. Por eso y más, también demos gracias al Señor. Inicia tu día de la mano de Dios, y que sea un día bendecido y puedas llegar de su mano de regreso a casa. Dios te bendiga. Voz, Beluna.
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el anciano. Un anciano que pasaba los días sentado en un banco de la plaza, que estaba a la entrada del pueblo, era muy querido por sus vecinos, y siempre contestaba con mucha sabiduría a cualquier pregunta que le hicieran. Un día, un joven se le acercó y le preguntó: «Hola, señor, acabo de llegar a este pueblo, ¿me puede decir cómo es la gente de este lugar?» «Hola hijo, ¿de dónde vienes?» preguntó el anciano. «De un pueblo muy lejano. Dime, ¿cómo es la gente allí?» «Son egoístas, envidiosos, malvados, estafadores. Por eso me fui de aquel lugar en busca de mejores vecinos. Lamento decírtelo, querido amigo, pero los habitantes de aquí son iguales a los de tu ciudad». El joven lo saludó y siguió su viaje. Al siguiente día pasó otro joven, que acercándose al anciano, le hizo la misma pregunta: «Acabo de llegar a este lugar, ¿me podría decir cómo son los habitantes de esta ciudad? ¿Cómo es la gente de la ciudad de donde vienes?» «Ellos son buenos, generosos, hospitalarios, honestos, trabajadores. Tenía tantos amigos, que me ha costado mucho separarme de ellos. Los habitantes de esta localidad también son así», respondió el anciano. «Gracias por su ayuda, me quedaré a vivir con ustedes». Un hombre que también pasaba muchas horas en la misma plaza, no pudo evitar escuchar las dos conversaciones, y cuando el segundo joven se fue, se acercó al anciano y le preguntó: «¿Cómo puedes dar dos respuestas completamente diferentes, si los dos jóvenes te hicieron la misma pregunta? En realidad todo está en nosotros mismos. Quien no ha encontrado nada bueno en su pasado, tampoco lo encontrará aquí. En cambio, aquellas personas que tenían amigos en su ciudad de origen, también los encontrarán aquí, porque las personas reciben aquello que ellas mismas están dispuestas a dar a los demás. Todo lo bueno y lo bello de la vida que necesitas, lo llevas dentro de ti. Tú simplemente déjalo salir, compártelo con los demás y cuando menos te lo esperes regresará a tu vida».

0: La palabra de Dios dice en Romanos, capítulo 8, versículos 31 al 35. ¿Qué pues diremos a esto? Si Dios es por nosotros, ¿quién contra nosotros? El que no escatimó ni a su propio Hijo, sino que lo entregó por todos nosotros. ¿Cómo no habrá de darnos generosamente junto con Él todas las cosas? ¿Quién acusará a los que Dios ha escogido? Dios es el que justifica. ¿Quién es el que condenará? Cristo es el que dio su vida. Más aún, el que también resucitó, el que además está a la diestra de Dios, el que también intercede por nosotros. ¿Quién nos separará del amor de Cristo? ¿Tribulación o angustia? ¿Persecución o hambre? Versículo 37 continúa. Antes, en todas estas cosas somos más que vencedores por medio de aquel que nos amó. Por lo cual estoy seguro de que ni la caída, ni la vida, ni ángeles, ni principados, ni potestades, ni lo presente, ni lo porvenir, ni lo alto, ni lo profundo, ni ninguna otra cosa creada nos podrá separar del amor de Dios, que es en Cristo Jesús, Señor nuestro. ¡Qué hermosas promesas nuestro Señor nos ha dejado escritas! ¡Qué maravilloso saber que estando con Dios, nada podrá contra nosotros! Si Dios está conmigo, ¿quién contra mí? Si tú estás con Dios, ¿quién podrá estar contra ti? Si tú estás con Dios, ¿qué problema podrá ser más fuerte que tú? Si tú estás con Dios, ¿qué dificultad podrá contigo? Si tú estás con Dios, Dios estará contigo. Atesora esta promesa en tu corazón y siempre ten presente en tu mente que donde sea que tú estés, Dios estará contigo. Dios te cuida. Dios te protege. Dios vela tus sueños. Dios va contigo. Dios camina a tu lado. Dios te alienta y te sostiene en todo momento. Y nada podrá separarte del amor de Dios, que es en Cristo Jesús, Señor nuestro. Padre amado, hoy sé que tú estás conmigo y que nada podrá separarme de tu amor, de tu bondad y de tu misericordia. Hoy atesoro estas maravillosas palabras en mi corazón y reconozco que solo contigo podré hallar la paz para mi alma. Y solo estando contigo y tú conmigo, nada podrá contra mí. Hoy me quedo en tus preciosas manos. Cúbreme con tu manto y dame esa tranquilidad y seguridad que solo viene de tu ser, Señor. Te lo pido por medio de tu Hijo Jesús, a quien sea la honra y la gloria. Amén.
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voy a decirte algo que seguramente te va a molestar. Y cuanto más te lo explique, quizás más te moleste. Muchas veces cuidamos más lo que ya tenemos seguro que lo que podemos perder. Por ejemplo, ¿qué me dirías si te digo que no cuides tanto a tu familia, pero que cuides más a tu pareja? ¿Te vas a sorprender? ¿Cómo que no cuide a mi familia? Me podrías decir. Es mi familia. Sí, pero tu familia está segura. Nunca se va a perder. ¿Has escuchado decir a alguien, por allí va mi ex hijo o mi ex padre? Seguro que no. Pero sí habrás escuchado muchas veces a alguien decir, por allí va mi ex esposo o mi ex novia. En tus padres, hijos y hermanos, que son tu familia directa, no hay, ni puede haber ex. Son lo más seguro que tienes y estarán allí siempre. Por mucho tiempo que tarden en escribirse o hablarse, ellos son tu familia para siempre. Tú no puedes decir, ellos fueron mi padre y mi madre, o ese fue mi hermano. No, ellos fueron, son y serán tus padres y tus hermanos para siempre. Sin embargo, hay otro amor, el de la pareja, que es el más frágil de todos los que existen. Dejar de cuidarlo y alimentarlo es como hacer una huelga de hambre indefinida. En ambos casos, ya todos conocemos el final. Es por eso que hay que darlo todo, el uno por el otro. Si te alejas de tus padres y hermanos por varios años, cuando regreses, ellos van a estar ahí, esperándote con los brazos abiertos para abrazarte y llorar de emoción. Es un amor que nunca deja de ser. Pero aléjate de tu pareja por más de un año y verás qué encuentras, si es que la encuentras. Yo puedo llamar a mis padres y a mis hermanos, puedo ir a visitarlos regularmente. Eso está bien, porque son nuestros parientes y necesitan de nuestro afecto y de nuestra presencia. Pero en el matrimonio es totalmente distinto. El amor debe alimentarse diariamente. Es una sociedad en la cual los dos deben lograr un equilibrio en los pensamientos, en las decisiones, para que todo funcione bien. Se han visto muchos matrimonios destruidos por no entender lo que significa la palabra familia. Es como querer colocar a la pareja en la categoría de pariente, y es ahí donde empiezan los problemas y la mala relación en el matrimonio. Tú tienes una familia para ser muy feliz, para compartir los proyectos, para crecer juntos, para que tus hijos tengan un modelo a seguir y sepan que un hogar se construye desde las propias decisiones. Siempre es bueno escuchar consejos, pero jamás permitir que las influencias destructivas socaven los cimientos de la familia. Por eso el hombre tiene que dejar a su padre y a su madre para casarse y vivir con su mujer. Los dos vivirán como si fueran una sola persona. Así, los que se casan ya no viven como dos personas separadas, sino como si fueran una sola. Si Dios ha unido a un hombre y a una mujer, nadie debe separarlos.

0: Queridos hermanos, bienvenidos una vez más a Yo Creo en Dios. Una de las pruebas más difíciles por las que solemos pasar es la lucha por conservar nuestro hogar, a pesar de las difíciles circunstancias que nos pueden afectar. Esos momentos de crisis suelen ser muy angustiosos y desesperanzadores, por lo que es muy importante para volver a unir a nuestra familia contar con la poderosa ayuda de nuestro Creador, para que sea Él el que actúe y restaure nuestra vida. Te invitamos a hacer esta oración durante 9 días seguidos, antes de dormir, con toda la fe y todo el amor de nuestro corazón, confiando plenamente en el poder y la misericordia de nuestro buen Dios. En el nombre del Padre, del Hijo y del Espíritu Santo. Amén. Oh Padre Todopoderoso, Dios de amor y bondad, de la manera más humilde y sincera, te ruego tengas compasión y misericordia de mí. Tú que haces todo lo imposible posible, te suplico quites de mi corazón el dolor y la angustia, y te pido que protejas y bendigas mi hogar y me ayudes a restaurar mi matrimonio. Padre Santo, Rey de los cielos, te pido con toda la fe y con todo el amor por mi matrimonio y mi familia, para que se acabe tanto sufrimiento y tantas penas, que la unión que tantísimo anhelo llegue de nuevo a mi vida. Te pido que mi pareja regrese física, mental y espiritualmente a mi hogar, que vuelva a nuestro lado. Ayúdanos para que encontremos la manera de perdonarnos por todas las afrentas cometidas y volvamos a ser la familia dichosa que éramos hace un tiempo, para que nuevamente nos demos el uno al otro lo mejor que tenemos en nuestros corazones. Señor, haz posible que de nuevo se encienda la llama del amor y la pasión que hasta hace poco existía entre nosotros. Que vuelva la estabilidad emocional a nuestras vidas y se aparten todos los obstáculos y las personas que han afectado nuestra bella relación. Padre, no permitas que pierda la esperanza. Sé que la reconciliación es posible, pero sin tu ayuda no puedo conseguirlo. Yo amo a mi pareja. Es mi complemento, mi compañía, el amor de mi vida desde que nos conocimos. Te pido, le ayudes a recapacitar y voltee sus ojos nuevamente a su hogar. Aleja de nuestras vidas las decepciones y las infidelidades. Permite que entre nosotros haya mejor comunicación, sin malos entendidos, ni orgullos ni soberbias. Que nuestras mentes y corazones se abran al perdón, para olvidar generosamente los daños causados y sepamos dejar a un lado los resentimientos, todas las ofensas y agresiones que hayamos podido cometer, las cuales nos han lastimado causando tanto dolor. Dios mío, haz que se resuelva todo lo que nos aleja. Y por favor, ayúdame para que se realice este milagro en nuestro hogar. Te suplico, Padre, que mi pareja y yo podamos estar juntos y tener una nueva oportunidad para empezar de nuevo. Abre, por favor, los ojos y el corazón de mi cónyuge para que vea todo lo bueno que le espera en este hogar, un hogar lleno de amor y de perdón. Bendícenos, Padre, y muéstranos el camino para que nuestra relación continúe. Aleja el divorcio y la separación de nuestras vidas y haz que el amor entre nosotros dos sea el pilar de esta familia. Deposito mi confianza en ti, Señor. Ayúdanos a ser mejores y a tener más fe y esperanza. Llena nuestro hogar de caridad y entrega a los demás. Y no nos abandones ahora que tanto te necesitamos. Envía a tus benditos ángeles para que cuiden y vigilen los pasos que damos y no nos apartemos nunca de tu senda para seguir unidos hasta el fin de nuestros días. Así sea. Ahora haz tres Padre Nuestros, tres Ave Marías y tres Glorias. Padre nuestro, que estás en el cielo, santificado sea tu nombre, venga a nosotros tu reino, hágase tu voluntad en la tierra como en el cielo. Danos hoy nuestro pan de cada día, perdona nuestras ofensas como también nosotros perdonamos a los que nos ofenden. No nos dejes caer en la tentación y líbranos del mal. Amén. Padre nuestro, que estás en el cielo, santificado sea tu nombre, venga a nosotros tu reino, hágase tu voluntad en la tierra como en el cielo. Danos hoy nuestro pan de cada día, perdona nuestras ofensas como también nosotros perdonamos a los que nos ofenden. No nos dejes caer en la tentación y líbranos del mal. Amén. Padre nuestro, que estás en el cielo, santificado sea tu nombre, venga a nosotros tu reino, hágase tu voluntad en la tierra como en el cielo. Danos hoy nuestro pan de cada día, perdona nuestras ofensas como también nosotros perdonamos a los que nos ofenden. No nos dejes caer en la tentación y líbranos del mal. Amén. Dios te salve María, llena eres de gracia, el Señor es contigo. Bendita tú eres entre todas las mujeres y bendito es el fruto de tu vientre Jesús. Santa María, Madre de Dios, ruega por nosotros los pecadores, ahora y en la hora de nuestra muerte. Amén. Dios te salve María, llena eres de gracia, el Señor es contigo. Bendita tú eres entre todas las mujeres, y bendito es el fruto de tu vientre Jesús. Santa María, Madre de Dios, ruega por nosotros los pecadores, ahora y en la hora de nuestra muerte. Amén. Dios te salve María, llena eres de gracia, el Señor es contigo. Bendita tú eres entre todas las mujeres, y bendito es el fruto de tu vientre Jesús. Santa María, Madre de Dios, ruega por nosotros los pecadores, ahora y en la hora de nuestra muerte. Amén. Gloria al Padre, y al Hijo, y al Espíritu Santo, como era en el principio, ahora y siempre, por los siglos de los siglos. Amén. Gloria al Padre, y al Hijo, y al Espíritu Santo, como era en el principio, ahora y siempre, por los siglos de los siglos. Amén. Gloria al Padre, y al Hijo, y al Espíritu Santo, como era en el principio, ahora y siempre, por los siglos de los siglos. Amén. En el nombre del Padre, del Hijo y del Espíritu Santo. Amén. No olvides hacer esta oración a menudo para estar más cerca de Dios nuestro Señor. Si te gustó, puedes compartirla con alguien que pueda necesitarla. Que el Señor te bendiga.
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Había una vez, en algún lugar, que podría ser cualquier lugar, y en un tiempo, que podría ser cualquier tiempo, un hermoso jardín con manzanos, naranjos, perales, y bellísimos rosales, todos ellos felices y satisfechos. Todo era alegría en el jardín, excepto por un árbol profundamente triste. El pobre tenía un problema. No sabía quién era. Lo que le faltaba era concentración, le decía el manzano. Si realmente lo intentas, podrás tener sabrosísimas manzanas. Ve qué fácil es. No lo escuches, exigía el rosal. Es más sencillo tener rosas. Y ve qué bellas son. Y el árbol desesperado intentaba todo lo que le sugerían, y como no lograba ser como los demás, se sentía cada vez más frustrado. Un día llegó hasta el jardín el búho, la más sabia de las aves, y al ver la desesperación del árbol,

0: exclamó. «No te preocupes, tu problema no es tan grave. Es el mismo de muchísimos seres sobre la tierra. Yo te daré la solución. No dediques tu vida a ser como los demás quieran que seas. Sé tú mismo. Conócete. Y para lograrlo, escucha tu voz interior». Y dicho esto, el búho desapareció. ¿Mi voz interior? ¿Ser yo mismo? ¿Conocerme? Se preguntaba el árbol desesperado, cuando de pronto comprendió. Y cerrando los ojos y los oídos, abrió el corazón y por fin pudo escuchar su voz interior diciéndole: «Tú jamás darás manzanas, porque no eres un manzano, ni florecerás cada primavera, porque no eres un rosal. Eres un roble, y tu destino es crecer grande y majestuoso, dar cobijo a las aves, sombra a los viajeros, belleza al paisaje. Tienes una misión, cúmplela». Y el árbol se sintió fuerte y seguro de sí mismo y se dispuso a hacer todo aquello para lo cual estaba destinado. Así, pronto llenó su espacio y fue admirado y respetado por todos. Y solo entonces el jardín fue completamente feliz. Yo me pregunto al ver a mi alrededor, ¿cuántos serán robles que no se permiten a sí mismos crecer? ¿Cuántos serán rosales que por miedo al reto solo dan espinas? ¿Cuántos naranjos que no saben florecer? En la vida, todos tenemos un destino que cumplir y un espacio que llenar. No permitamos que nada ni nadie nos impida conocer y compartir la maravillosa esencia de nuestro ser. Nunca lo olvides. La oración diaria, sin duda, es el combustible de nuestra alma, el alimento que nos da fortaleza ante las adversidades. Si en cada día de nuestra vida incluyéramos una oración, la vida en esta tierra fuera diferente. No lo digo yo, lo dice nuestro Padre Celestial. Si se humillare mi pueblo, sobre el cual mi nombre es invocado, y oraren, y buscaren mi rostro, y se convirtieren de sus malos caminos, entonces yo iré desde los cielos, y perdonaré sus pecados, y sanaré su tierra. Segunda de Crónicas 7:14. Querido Padre que moras en las alturas de los cielos, santificado y glorificado sea tu nombre. Hoy, Señor, vengo ante tu altar, tal como yo soy, con un corazón arrepentido, con un corazón que quiere ser limpio, arrepentido por los errores del ayer y dispuesto a cambiar, si tú, Señor, me otorgas tu perdón. Hoy vengo ante ti porque deseo renovar el pacto que un día hice contigo, un pacto de fe. Yo creo en ti, Señor. Creo que existes y que eres real, que eres un Dios vivo, quien nos provee de todas las cosas. Yo creo en ti, Señor, y sé que todo lo que tengo lo debo a ti. Por eso lo menos que puedo hacer es vivir por ti y para ti. Gracias te doy, Padre Celestial, por todo cuanto me has dado, por todo lo que he recibido de ti, mi Dios, pues todo ha sido para bien mío. Aunque a veces no entienda el porqué de algunas cosas, confío que tú, Señor, conoces qué es mejor para mí. Aunque a veces no he recibido lo que he pedido, sigo confiando en ti, Señor. Aunque todo parezca adverso, yo confío en tu palabra, pues siempre has sido fiel. En cada tormenta, siempre viene posterior un sol radiante que llena de alegría nuestras vidas, en especial la mía. Y agradecido estoy contigo, mi amado y buen Dios, que habitas en el cielo, pero que tu Santo Espíritu nos acompaña en cada momento. Mi fe se ha vuelto más fuerte, mis convicciones siguen firmes, solo enfocadas en tus caminos, mi amado Dios. Te pido sigas cuidando de mí y me sigas guiando, como siempre lo has hecho. Ayúdame en cada día a encontrar motivos para sonreír. Enséñame a ser más bondadoso, a ser más apacible. Quiero ser como tú deseas que sea. Ya no quiero vivir más yo, sino que el amor de Cristo Jesús viva en mi corazón. Enséñame a dar, sin esperar nada a cambio, a siempre conservar una sonrisa en mi rostro y a sobre todo, que la fe que vive dentro de mí nunca se apague. Es la fuerza que me mueve cada día y la que me hace vivir confiando en ti, mi amado Dios. Si en algo te he ofendido, Señor, ruego que me perdones, que me des una oportunidad más de cambiar, pues este es el anhelo de mi corazón. Ser solo agradable a ti, mi amado Dios, solo a ti y a nadie más. Hoy también te doy gracias por esas pequeñas grandes cosas que me traen felicidad y que en este momento me llegaron a la mente. La sonrisa de mis seres queridos, el sol de las mañanas, el colorido de los jardines, las formas de las nubes, las personas que amablemente me tienden la mano. En fin, todo lo que tiene en sí amor, Señor, te lo agradezco, porque sé que viene de ti. Gracias, mi amado Señor, gracias. En el nombre del Padre, del Hijo y del Espíritu Santo. Amén.
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0: A veces es difícil tener paciencia y saber esperar en Dios. Es triste ver que muchas veces las personas más cercanas a nosotros nos dan la espalda. También es muy desesperante quedarse sin empleo, que todas las puertas se cierran y aparentemente nos hemos quedado solos. Cuando llega ese momento que no sabemos a dónde ir, ¿qué camino seguir si las puertas se han cerrado? Es difícil tener paciencia y seguir con esperanza en nuestra vida. Se torna difícil porque nuestra confianza la hemos distanciado de quien la puede dar. Porque tratamos de luchar en esta vida por nosotros mismos. Porque nuestra confianza está puesta en nuestras fortalezas y no en quien tiene el poder de todo sobre los cielos y la tierra. Nos olvidamos de que nosotros no vamos solos por la vida y de que Dios siempre ha estado ahí, tan fiel como siempre. Sí, Dios está a tu lado, justo en este momento y siempre. Él sabe de las puertas que se han cerrado, de los momentos por los que has pasado y todo lo que a tu vida ha llegado. Hoy te digo, no tengas miedo, no pierdas las esperanzas, no desistas, no te rindas. Cree en Dios, créele a Él. Porque cuando una puerta se cierra, Dios abre nuevos caminos. Así de maravilloso es nuestro Señor. Está atento a cada necesidad de sus hijos y no va a permitir que tú y yo nos quedemos desamparados. Si una puerta en tu vida se ha cerrado, Dios tiene preparado algo mucho mejor para ti, porque has confiado en Él y has puesto tu fe y confianza en quien todo lo puede, nuestro Dios. Deja de desesperarte tratando de encontrar una salida a los problemas y dificultades. No vale la pena. Es pérdida de tiempo y fuerzas. Si vas a luchar, hazlo, pero de la mano de Dios, quien tiene los mejores planes para tu vida. Deja de creer que te has quedado solo. No es así. Dios siempre ha estado contigo a tu lado, escuchándote, y sabe por lo que has pasado. Tranquilo, Él tiene abiertos nuevos caminos por los cuales vas a transitar, y nuevas puertas que se van a abrir para ti, porque Dios nos abre paso a donde sea que vamos. Es nuestro escudo protector y nuestro mejor aliado. ¿En quién más podremos confiar? ¿Quién más puede darte la seguridad de que todo estará bien en sus manos, sino solo Dios? ¿Y sabes por qué? Porque Dios es amor. Y por amor es que está al cuidado de todos y cada uno de nosotros. Deseo de todo corazón que nunca desistas en el camino. Que cuando una puerta se cierre, puedas ver un nuevo sendero abrirse enfrente de ti, porque Dios siempre va a poner todo en su lugar para que puedas seguir adelante. Oremos. Dios mío, gracias porque me has demostrado que siempre que se cierra una puerta en mi vida, tú abres nuevos caminos para mí. Aunque al principio es difícil entenderlo y difícil creer que es posible, tú siempre nos tienes paciencia y nos muestras el nuevo camino que has trazado para nosotros. Gracias, Señor, por todo el amor que nos demuestras donde sea que vamos. Gracias, Dios mío. Gracias. En Jesús te alabo y doy gracias. Amén. Nunca olvides esto. Cuando una puerta se cierra, Dios abre nuevos caminos. Los mejores caminos. y no tengas miedo por dónde vas a pasar, porque Dios irá contigo. Isaías 43:2. Cuando pases por las aguas, yo estaré contigo, y si por los ríos, no te anegarán. Cuando pases por el fuego, no te quemarás, ni la llama arderá en ti. Voz Beluna.
1: Hoy presentamos: Señor, ya no puedo más. Ayúdame. Acabas de enterarte de una mala noticia. Hay un sentir dentro de ti muy feo, algo que no logra dar la tranquilidad deseada. No quieres que nadie te hable porque tu mente no tiene espacio para pensar en otra cosa que no sea esa difícil situación que ha venido a tu vida. Quieres llorar, salir corriendo, irte a algún lugar lejano para tratar de olvidarte de eso. Pero aun cuando quisieras ir al otro lado del mundo, no puedes negar que esa situación estará allí. Por un momento meditas las formas de salir de eso. Tratas de pensar la estrategia más perfecta para tratar de solucionar esa situación. Pero por más que lo intentas, siempre terminas dándote cuenta que llegas al mismo punto. El sueño se te ha ido y no puedes dormir. Tratas de asentar tu cabeza sobre la almohada y pareciera que se ha convertido en una almohada de piedra. Por más que le busques lado, no le encuentras reconfortante. Te levantas y te sientas en una silla. Pones tus manos sobre la cabeza y sigues pensando en esa situación que te ha robado totalmente la paz. Hay algo dentro de ti que te dice que de esta no saldrás, que no hay forma que puedas solucionarlo. En ese momento, y al darte cuenta que no tienes oportunidad de ganar, decides por fin rendirte. Reconocer que ya no puedes más. Reconocer que ya no hay capacidad en ti para solucionar ese problema. Las lágrimas brotan de tus ojos y corren tus mejillas. Hay un sentimiento muy fuerte y algo que estorba la paz en tu corazón. No puedes más. Doblas tus rodillas en ese mismo lugar. Levantas tus manos al cielo y dices: Señor, ya no puedo más. Ayúdame. En ese mismo instante, algo pasa en los cielos. Por fin es pronunciada la frase que se necesitaba para que se eche a andar. Las soluciones perfectas que Dios tiene preparadas para todos aquellos que reconocen su necesidad de Él. Una puerta se abre en los cielos y una ayuda divina está por venir. Por fin, dicen los ángeles, quienes esperaban que de tu boca salieran dos frases: no puedo más, ayúdame. Con una cara sonriente se dan cuenta que Dios está listo para actuar. Uno de ellos le dice al otro: oye, qué privilegio más grande la de esa persona, pues nuestro Señor mismo tomará su problema como suyo y le dará un buen fin. A lo que el otro le responde: claro, nunca hemos visto que Dios nuestro Señor falle en sus propósitos. Hay algo que inunda tu ser luego de ese momento de expresión de necesidad de Dios. Algo dentro de ti se activa. Es la fe, la confianza, la convicción de que algo pasará. Dios mismo pone en tu corazón una paz que sobrepasa tu entendimiento y que te hace confiar ciegamente en que a partir de hoy ese problema ya no es tu problema. Hoy es problema de Él. Una brisa sobrenatural entra a tu corazón y te llena de frescura. Ve a tu cama y descansa, porque mañana yo haré maravillas en tu vida, dice el Señor. Vas a tu cama y por alguna extraña razón, aquella almohada como de piedra se convirtió en la almohada más suave de todo el universo. Pegas tu cabeza a ella, tus ojos se cierran y comienzas a dormir como un niño. Dios tiene el control. Cercano está Jehová a los quebrantados de corazón y salva a los contritos de espíritu. Salmos capítulo 34, versículo 18. No olvides que Dios jamás negará su ayuda cuando se la pides de corazón. Él está dispuesto a actuar en el momento que decidas rendirte a tus intentos humanos.
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Antes de partir, asegúrate de haber cumplido el propósito de tu vida. Hay muchos seres queridos que están a tu alrededor. Personas que te quieren y aprecian. Quienes esperan lo mejor de ti cada día. Y es que cada día que transcurre, la vida se va cortando. Y muchas veces dejamos que se esfumen momentos increíbles que pudimos haber vivido. Pero por estar ocupados en el futuro, no disfrutamos los pequeños detalles del presente que hacen de la vida una vida mejor. Cuando somos niños, deseamos con ansias llegar a ser adultos, desesperados por crecer. Pero luego que ya somos grandes, quisiéramos retornar el tiempo y regresar cuando éramos aún chiquillos y jugábamos con nuestros amigos y hermanos. Cuando nacemos, todos venimos a este mundo con diferentes metas, propósitos y sueños. Algunos se quedaron en el camino, con ilusiones, han dejado este mundo y descansan. Muchos otros aún seguimos luchando en el camino por alcanzar nuestras metas y sueños. Muchos otros no se dan cuenta que el tiempo se está yendo y dejan pasar tantas cosas hermosas de la vida. Invertimos mucho tiempo en generar fortunas, descuidando a veces el cuidado del cuerpo y la salud. Después pierden el dinero en la lucha por recuperar la salud. Vivimos tan desordenadamente que tantas cosas en la mente nos alejan de lo que es verdaderamente importante y nos harán crecer emocionalmente sanos. No nos percatamos de la magia que hay en la sonrisa de las personas que nos rodean y de las personas que a veces, por un instante, se cruzan en nuestro camino. Y es que vivimos tan apresuradamente que no nos detenemos a disfrutar por un momento de lo bella que es la vida. Este día es una gran oportunidad para volver a empezar. Hay personas en casa que te esperan cada día. Hay personas en tu andar que sin darte cuenta, por lo menos una sonrisa te han regalado. En fin, hay muchas personas que desean que te vaya bien y te acuerdes de ellos, aunque sea por un segundo durante el día. Un día ese ser querido que hoy está a tu lado ya no estará más aquí. Tal vez seas tú a quien le toque descansar primero. La vida da tantas vueltas que no sabemos qué sorpresa nos dará. Lo que más deseo es que comprendas que no tenemos la vida comprada. El dar amor a nuestros seres queridos es una decisión que debemos tomar hoy mismo. No esperes a que sea demasiado tarde, pues ya no podrán oler las flores, ni van a poder disfrutar de la comida. Ya no podrán sentir un abrazo tuyo. Tampoco podrán ver todo lo que hagas o digas por ellos. Aún tienes personas que te quieren y son importantes en tu vida. Por un momento date la vuelta y míralos. Detente por un instante y piensa que un día ya no estarán más contigo. Es ahora cuando aún tienes la oportunidad de ir a ellos y demostrarles lo que valen en tu corazón. Ya después puede ser demasiado tarde. Es ahora cuando puedes llevar esa rosa que siempre has querido regalar. Acompañarlos en esa cena que hoy podrán disfrutar. Visita a tus seres queridos que aún tienes en tu vida. Probablemente mañana sea tarde. Y entonces ya no podrás hacer nada. No vale la pena que después sufras por no haber dado lo que pudiste dar cuando había vida. No esperes a que sea demasiado tarde para hacer las cosas. El tiempo es muy valioso y debemos aprovecharlo para lo que realmente vale la pena. Dedica tiempo a construir amor en tu entorno para el día de mañana, que a ti te toque partir. Dejes añoranzas y lindos recuerdos para los que aún nos quedemos aquí. Claro que se vale ver el futuro, pero sin descuidar nunca el tiempo actual. Claro que se vale tener sueños, pero recuerda que para lograrlos, se trabaja en el día a día. Antes de partir,
Asegúrate de haber hecho lo que realmente te hace feliz. Recuerda que la felicidad no es cuestión de casualidad. La felicidad es una decisión.

0: Padre nuestro que estás en los cielos. En este momento, venimos con profunda reverencia ante ti. Antes que todo, para darte la gloria y la honra, porque grande es tu misericordia. Y para darte gracias, porque nos das la vida cada día. Aunque a veces hay dificultades, y en especial hoy, por eso estamos ante tu presencia. Porque sabemos que tú conoces los planes que tienes, Señor, para con todos nosotros. Sabemos que cosas buenas vienen, Señor. Mas sin embargo, necesitamos de tu palabra. Que seas nuestro consuelo en estos momentos difíciles, donde no vemos la salida a tantos problemas, donde las tribulaciones no cesan y sentimos que ya no podemos más. Por eso estamos aquí, ante ti, para pedirte nos muestres el camino que debemos seguir. Nos alientes a no rendirnos. Nos hables con tu Santo Espíritu. Nos animes y podamos afrontar lo que viene. Confiamos en ti, Señor. Creemos fielmente que tú nos cuidas, que estás al pendiente de nuestras necesidades, que no nos vas a dejar solos y que no vas a permitir que nada mayor a nuestras fuerzas nos llegue a la vida. Hoy venimos a reafirmar nuestra fe, Señor, a pedir que tu luz nos guíe, que seas tú, Señor, quien esté ahí en los momentos difíciles, porque así será más liviana la carga y más ameno el camino. Confiamos en ti, Señor, y todo lo dejamos en tus manos, porque tu poder es infinito, tu amor inmensamente grande y tu misericordia es para siempre. No nos despedimos, sino solo te decimos un hasta luego, porque sin duda siempre, pero siempre estarás con nosotros. Bendito y alabado sea, Señor, en el nombre de tu amado Hijo Jesús. Amén. Deseo de todo corazón que en los momentos difíciles puedas escuchar la voz de Dios que te habla a través de su creación, de su palabra, de las manos que día a día dan amor a la humanidad, y puedas sentir que no estás solo, que tenemos a nuestro lado a quien nos ha creado y nos conoce mucho antes de que naciéramos. Todos tenemos problemas, dificultades, momentos donde vemos que ya no hay salida, pero siempre, siempre Dios nos ayuda a salir adelante. Después de cada tormenta, nunca falta el sol que hace que los colores de las flores brillen con más intensidad. Ese cielo azul que muestra la gloria de Dios es justo después de una tormenta, y nuestra vida es semejante a ello. Después de una dificultad, siempre viene algo maravilloso, viene una enseñanza y una bendición. Es ahí donde nos damos cuenta de que todo tiene un propósito en la vida. Nada pasa porque sí. Los planes de Dios son perfectos. Él nunca falla, puesto que está al cuidado de nosotros siempre. Pidámosle a Dios que nos enseñe en cada día a ser mejores personas. Que nos dé paciencia para no desesperar en los problemas. Y sabiduría para saber elegir siempre lo mejor. Dios te bendiga hoy y siempre.
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Tal vez en este momento necesites un milagro en tu vida, o en la vida de un ser querido muy cercano a ti, o alguien que es muy importante en tu vida. Dios es un Dios de milagros, y para Él nada es imposible, porque lo que es imposible para nosotros, es posible para Dios. Nuestro Señor Jesús hizo tantos y tantos milagros aquí en la tierra, y así como Él lo hizo, lo puede hacer hoy contigo. Pero tu fe debe estar fortalecida en el Señor. Orando con fe, es solamente como podrás ver la gloria de Dios reflejada en tu vida. Esta oración es una oración que podemos elevar a nuestro Dios. En estos momentos, cuando necesitamos en nuestra vida un milagro, hay un espacio en esta oración donde podrás decirle a Dios las razones por las cuales tú necesitas un milagro en tu vida. Ve repitiendo conmigo, y en ese espacio, di en tu corazón todas tus necesidades. Y ten fe, porque si lo dices con sinceridad, Dios te ha de escuchar. Oremos. Señor, amado Padre, hoy vengo ante tu presencia de manera humilde, de manera sincera. Vengo porque reconozco que sin ti nada soy. Y sin ti, Señor, he perdido el rumbo de la vida. Los días pasan y no hallo salida a mis dificultades. Hoy más que nunca necesito un milagro en mi vida. Un milagro, Señor, que aunque tú sabes de lo que hablo, hoy quiero expresarlo. Porque sé y confío en que tú me escuchas y estás aquí conmigo, como mi Padre amado, dándome tu consuelo y tu tiempo que es tan valioso para mí en este momento. Hoy más que nunca, necesito obras en mi vida, Señor. Un milagro. Un milagro que tanto he buscado. Mis necesidades son... Di tus necesidades al Señor.

0: las dejo en tus manos, Dios, porque sé que en tus manos yo he de vivir confiado, porque sé que en tus manos estoy en el mejor lugar. A ti clamo, Señor, en este momento, para darte la gloria y la honra y colocar en ti toda mi confianza. He dejado en tus manos, Señor, todas mis necesidades, todos mis problemas, todas mis cargas y todo lo que me preocupa día a día. Haz conforme a tu voluntad, porque sé que es lo mejor para mí. En mi corazón solo nace el deseo de poder recibir un milagro en mi vida. Pero tú, Señor, eres el dador de las bendiciones, y sé que he de recibir lo que es mejor para mí. No he encontrado en ningún otro lugar alguien que me ame más y alguien que me comprenda más que solo tú, Señor. Solo tú me conoces desde antes de nacer. Solo tú sabes mis pensamientos y conoces hasta lo más profundo de mi ser. Has contado todos mis cabellos y sabes, Señor, todo sobre mí. ¿A quién iré en busca de paz y felicidad, sino solo a ti, Señor? ¿A quién iré en busca de un milagro, si solo sé que tú, Señor, haces cosas maravillosas por quienes te amamos? Obra, Señor, en mí un milagro, y yo he de dejar mi vida en tus manos y en tu servicio. Hoy, Señor, te acepto y dejo que seas quien dirija mi vida. Sé que estaré en las mejores manos y del mejor alfarero. Moldéame y hazme un ser nuevo, que cada día puedan los demás ver tu amor reflejado en mis actos. Gracias, Padre, por darme tanto, pero sobre todo, gracias por estar conmigo en este momento de oración y de comunión contigo. Gracias por haberme escuchado y por dar respuesta a mi oración que humildemente hoy te ofrezco, Señor. Gracias, mi Dios. Gracias. En Jesucristo nuestro Señor. Amén y amén. Que Dios te bendiga y tú puedas ver su gloria reflejada en tu vida a través de un milagro. Confía, porque Dios ha de responder.
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Muchas veces iniciamos nuestro día como si fuera un día cualquiera, como si no existieran motivos para agradecer. Olvidamos que un nuevo día es una gran bendición que proviene de nuestro Padre amado, porque nos ha regalado la vida y la oportunidad de empezar de nuevo. Seguramente te ha pasado que estás en una dificultad. Has tratado más de una vez de salir adelante, pero hasta que oras es como se te despeja la mente y todo se resuelve con tranquilidad. Y es que muchas veces olvidamos que tenemos a nuestro lado a alguien que nos ama, que está dispuesto a ayudarnos porque Él nos ha creado. Y ese alguien es nuestro Dios. Lo mejor que podemos hacer antes que todo, antes que cualquier dificultad, que cualquier problema, es orar. También en medio de la alegría debemos orar. En todo momento hay que orar. Orad sin cesar. Dad gracias en todo, porque esta es la voluntad de Dios para con vosotros en Cristo Jesús. No apaguéis al Espíritu, no menosprecéis las profecías. Examinadlo todo y retened lo bueno. Si te sientes triste, ora. Si no tienes fuerzas para seguir, ora. Si te has quedado sin trabajo, antes de ir en busca de uno nuevo, ora. Dios te ha de ayudar a encontrar el camino que Él tiene preparado para ti. Si te sientes solo porque te han abandonado, ora. Hay un ser que nunca te dejará solo. Nuestro Padre Celestial, a quien sea la honra, la gloria y el poder por siempre. Antes de poner un pie al frente, ora, pues nuestro Padre Celestial ha de guiarte a ir por el camino correcto, a que tu pie nunca tropiece en piedra, y siempre tendrás a tu alcance la mano de Dios, quien siempre te ha de sujetar fuertemente. Si tienes planes en tu vida, casarte, tener hijos, estudiar, tener un empleo, un negocio, cual sea que sea tu plan, siempre que sea para la honra de Dios, ora. Porque solo Dios puede bendecirte, porque solo Él tiene el poder de darte bendiciones hasta que sobreabunden. Porque Dios es un Dios que nos ha garantizado que ha de escucharnos cuando con profunda fe acudimos a Él en oración. Mas tú cuando ores, entra en tu aposento, y cerrada la puerta, ora a tu Padre que está en secreto, y tu Padre que ve en lo secreto, te recompensará en público. Amigo, amiga, si tienes algo que hacer, si algo te aflige o te preocupa, Dios está dispuesto a escucharte, así que ora a nuestro Padre Celestial, que está en los cielos, que te escucha con profundo amor, porque tú y yo somos hijos de Él. Él te ama como nadie más te ha amado. Dios sabe lo que hay en tu corazón, porque Él te formó en el vientre de tu madre. Dime tú, ¿quién más te puede conocer mejor que nuestro Padre Celestial? No lo hay. No existe nadie más. Así que solo te pido que lo intentes. Siempre. Antes de hacer

estás atravesando por un problema en tu vida, una dificultad o algún otro detalle que te pone triste y desanimado, que por las noches no te deja dormir y la preocupación te quita la calma, te sientes como si estuvieras en medio de una tormenta donde no se ve que vaya a haber una tregua y piensas que Dios se ha olvidado de ti. No pienses así, porque hay buenas nuevas. Y es que Dios puede darte paz y tranquilidad, aun cuando todo parece adverso en la vida. Dios puede darte felicidad y armonía, aun cuando mires tu problema y no parezca que haya salida. En Dios puedes encontrar consuelo, y Dios puede darte la victoria sobre toda dificultad. No importa qué tan difícil sean tus batallas, no todo está perdido. Dios tiene siempre la última palabra. Solo confía y permite que Dios sea quien te demuestre su poder y su gloria en tu vida. Esta oración es para que le pidas a Dios que te dé paz y te ayude ante las dificultades de la vida. Repite junto conmigo esta oración y deja que Dios ilumine tu vida. Querido Señor, amado Padre Celestial, santo y glorificado sea tu nombre. En este momento yo vengo ante ti, porque necesito de tu presencia, de tu divina presencia en mi vida. Y es que las dificultades han tocado a mi puerta, y es difícil ante mis ojos poder continuar. Pero sé, Señor, que tú eres grande y poderoso, que eres el mismo de ayer, aquel que abrió el Mar Rojo y libertó a su pueblo. Eres el mismo que estuvo con Job, aun cuando Job lo había perdido todo. Pero ahí estuviste para darle consuelo y regresarle todo lo que Job había perdido. Sé, Señor, que sigues siendo el mismo que dirigió a grandes hombres en la antigüedad, que hizo maravillosos milagros en sus vidas y que colocó toda la creación en el universo y puso el sol y la tierra en el lugar correcto para que hoy podamos tener vida. Sé, Señor, que sigues siendo el mismo de ayer y que sigues teniendo poder para hacer milagros. Y sé aún más que cada uno de nosotros seguimos siendo especiales para ti. Por eso hoy quiero depositar mi confianza en tus manos. Y hoy, mi Dios, vengo ante ti porque necesito un milagro en mi vida. Necesito obres en mí, Señor, un milagro. Dejo todas mis cargas en tus manos, las cuales son: di en tu mente tus necesidades a Dios.

Confío, Señor, que solo tú sabes el tiempo y el momento exacto que son mejores para mí, que estoy siendo preparado para cosas grandes y que pronto he de ver tu gloria reflejada en mi vida. Ahora que he dejado todo en tus manos, Señor, solo me queda agradecerte. Gracias por escuchar a este humilde siervo una vez más, por abrir tus puertas a mis peticiones, Señor, y por darme felicidad con solo venir ante tus pies. Gracias, Señor, no solo respondas mi oración, porque en este momento somos muchos quienes venimos ante ti, y por ellos también pido, mi Dios. Escucha sus peticiones y muéstrales tu gloria y tu amor, así como lo has hecho conmigo. Gracias por todo, Señor. Gracias. En el nombre

0: nombre del Padre, del Hijo y del Espíritu Santo. Amén. Guarda la calma. Ya Dios ha tomado nota de tus aflicciones y pronto verás su respuesta en tu vida. Dios tiene el poder de ayudarte. Dios quiere ayudarte. Solo está en ti confiar en Dios y querer de todo corazón que sea Él quien te ayude. Vive tranquilo y vive tranquila, que Dios ya está al control de tu vida. 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

0: Abre el centro de tu Biblia y es probable que te encuentres con los Salmos. Es el más largo, pero fácilmente uno de los libros más famosos de la Biblia. No necesitas mucho conocimiento de fondo para entenderlos, y sin embargo, casi todos los que leen los Salmos con sinceridad encuentran una poesía divina aplicada a su situación actual. Ya sea una adoración espiritual o un diálogo con Dios en medio del dolor, te atrapa. Actualmente, muy pocas personas son conscientes del extraordinario poder que tienen los Salmos. Hoy en día, ya casi nadie tiene el tiempo ni la costumbre de dirigirse a Dios. El materialismo se ha adueñado de las mentes y las voluntades, y hemos olvidado lo que en verdad importa. Pocos son los que conocen y aprovechan el verdadero poder de los Salmos, que durante siglos han ayudado a miles de personas a armonizar sus deseos con la voluntad de Dios, a protegerse ante la adversidad y alcanzar sus objetivos. Los Salmos son un tesoro único en las Escrituras que conectan la mente y el corazón de un creyente a la voluntad y providencia de Dios de una manera efectiva. Cada salmo posee un efecto milagroso que se ve incrementado si estamos en armonía con la voluntad y la providencia de Dios. Los salmos son oraciones muy poderosas en sí mismas. Sin embargo, el resultado de nuestra demanda dependerá siempre de nuestra fe. Por eso, es necesario poner todo nuestro empeño en pedir con fe que el cielo conceda nuestras súplicas. El poder de los salmos es realmente extraordinario y puede aplicarse a prácticamente cualquier cosa. Para ahuyentar a los enemigos, para la sanación, para obtener el perdón divino, para la armonía en el hogar, para la prosperidad, para el amor. Los 150 salmos abarcan prácticamente todos los ámbitos de la vida. Cuando queremos utilizar los salmos para nuestro propio bien, es muy importante ser perseverantes y no desfallecer. A veces la respuesta no llega tan pronto como quisiéramos o en la forma en que desearíamos. A veces pedimos algo que simplemente no necesitamos o que no nos conviene. A veces la respuesta no llega tan pronto como quisiéramos o en la forma que desearíamos. Pedimos algo que simplemente no necesitamos o que no nos conviene. A veces el mero hecho de que obtengamos una respuesta positiva significa que la respuesta es no. Si seguimos insistiendo, es posible que acabemos obteniendo lo que pedimos, pero con el tiempo veremos que se trata más de un correctivo que de una recompensa. Antes de empezar, es importante que te familiarices con los salmos para que se vayan instalando en tu mente subconsciente. Lo primordial es que se instalen dentro de tu ser y que cuando los pronuncies sientas un eco en tu interior. Hay muchas personas que encuentran muy reconfortante orar con un salmo cuando están pasando por momentos difíciles o solo cuando buscan una respuesta a sus oraciones. Se dice que los salmos son muy poderosos y pueden abrir varios canales de bendición. Cada salmo tiene su propia fuerza y es apropiado para diferentes situaciones. El Salmo 23 es uno de los pasajes de escritura más conocidos. Trae consuelo a los que sufren, trae paz a la vida en agitación, pero nos da mucho más. El significado del Salmo 23 todavía me sorprende. El famoso rey David se describe a sí mismo como una oveja que tiene un pastor amable y valiente que se preocupa por ella. A pesar de la vulnerabilidad de la oveja, no tiene miedo, porque su seguridad no está en sus propias habilidades, sino en estar cerca de su pastor, quien la mantiene a salvo. El Salmo 91 es reconfortante y eficaz, cuando los que aman a Dios y están en relación con Él lo leen desde el corazón. ¡Qué tesoro nos espera en el Salmo 91! Hay una razón por la que tantas personas lo consideran su salmo favorito de la Biblia. Como verás, este salmo es una analogía de una historia entrañable, de alguien que busca a Dios y encuentra refugio seguro bajo sus alas y prevalece en las batallas. Es verdaderamente una puerta de entrada a la vida abundante con Jesús. Todo este capítulo del Salmo 91 está lleno de la bondad y del poder de Dios, grandes recordatorios de que Él trabaja fielmente en favor de aquellos que lo aman. El Salmo 27 es una súplica de angustia del salmista David, una oración más ferviente que muchas otras, porque se sentía más que nunca asediado por sus angustiadores que no concebían el bien para con su vida. La desesperación había tocado la puerta de David, por lo que sabía que no le quedaba más remedio que recurrir al Padre Celestial. El poder de la intimidad con Dios en medio de la oración era la llave que necesitaba abrir David, porque sabía que era mucho más importante que cualquier cosa. En 4 estrofas de 6 versículos, el salmista presenta con sublime belleza los atributos de Dios: omnisciencia, omnipresencia y omnipotencia. Y luego estalla en una manifestación de agudo sentido de la responsabilidad y conciencia del pecado. Algunas veces no consentimos en que la gente nos llegue a conocer por completo porque tememos que descubran algo que no nos conviene. No obstante, Dios ya conoce todo. Está con nosotros en cada situación, en cada prueba. Nos protege, nos ama, nos dirige y nos ama a plenitud. El Salmo 34 es un poema alfabético. Es un canto de acción de gracias, en el que se refleja además una preocupación acentuadamente didáctica. El salmista recurre al estilo de los sabios para enseñar a los fieles que la vida y la felicidad se encuentran en el temor del Señor y en la práctica del bien. Me encanta cómo el salmista David se refiere a Dios como su refugio, su santuario, a lo largo de sus escritos. David estaba atravesando el valle de muerte, a menudo huyendo de personas que intentaban matarlo. Sin embargo, David sabía que podía encontrar seguridad y cuidado a través del Dios que le amaba. El Salmo 121 es un tesoro de promesa para el creyente que sufre. Dios no nos ofrece un camino fácil a la tierra prometida, pero sí nos brinda un camino seguro. En la vida y en la muerte, esa es la seguridad que tenemos. Al final de cuentas, nos llevará con seguridad a nuestro hogar. El salmista, por inspiración divina y por experiencia propia, habló de la misericordia que el Señor nos brinda en el camino de la vida. Me gusta la frase final, donde expresa que guardará la salida y la entrada desde ahora y para siempre, expresión que involucra todos los aspectos de la vida, y esta protección será segura siempre. Todos los salmos están llenos de la bondad y del poder de Dios, con grandes recordatorios que nos demuestran que Dios trabaja fielmente en nombre de aquellos que lo aman. Y al final de todo, una gran bendición nos aguarda cuando leemos los poderosos salmos. No lo dudes nunca, Dios trabaja en nombre de aquellos que lo aman y honran su nombre. Él es tan bueno con nosotros. Es posible que nunca sepamos completamente de cuánto nos ha protegido en esta vida. Que la lectura de los salmos sean para ti una experiencia gratificante y que el poder de este libro cause en tu vida una poderosa y vívida comunión con Dios. Que Dios te bendiga.
1: Queridos amigos de Yo Creo en Dios, cuando oramos estamos buscando comunicarnos con Dios, con la fuente creadora del universo. Queremos estrechar el vínculo con nuestro ser espiritual, por lo que es primordial dar gracias a nuestro Padre por todo lo que recibimos a diario. Si estamos buscando un milagro en nuestras vidas, debemos pedir con fe, pero esta debe ser prácticamente sobrenatural, que sea capaz de materializar una solución a nuestras necesidades. Debe nacer de nuestro corazón para que luego se pueda materializar en nuestras vidas a través del Padre. También nuestra mente debe expresar pensamientos positivos que nos lleven a crear un ambiente perfecto para que este milagro se cristalice. La oración que vamos a realizar debe hacerse en tiempo presente, en voz alta, agradeciendo de antemano por los favores recibidos y sintiendo como si ya hubiéramos recibido este milagro. En el nombre del Padre, del Hijo y del Espíritu Santo. Señor, Dios del universo, Creador del cielo y de la tierra, haz un milagro en mi vida. Señor, Dios del universo, Creador del cielo y de la tierra, haz un milagro en mi vida. Señor, Dios del universo, Creador del cielo y de la tierra, haz un milagro en mi vida. Estoy aquí, en este día, y expongo mi petición ante ti. Estoy aquí, en este día, y expongo mi petición ante ti. Estoy aquí, en este día, y expongo mi petición ante ti. Con la certeza de que tú obras el milagro. Con la certeza de que tú obras el milagro. Con la certeza de que tú obras el milagro. Ahora siento tu presencia. Ahora siento tu presencia. Ahora siento tu presencia. Te doy gracias por tu amor incondicional. Te doy gracias por tu amor incondicional. Te doy gracias por tu amor incondicional. Me provees de tu fuente infinita y se materializa en mi vida el milagro. Me provees de tu fuente infinita y se materializa en mi vida el milagro. Me provees de tu fuente infinita y se materializa en mi vida el milagro. Tengo paz. Sé que tu provisión y mi prosperidad están aseguradas. Tengo paz. Sé que tu provisión y mi prosperidad están aseguradas. Tengo paz. Sé que tu provisión y mi prosperidad están aseguradas. Soy tu creación y sé que tú, como Padre amoroso, escuchas mis necesidades. Soy tu creación y sé que tú, como Padre amoroso, escuchas mis necesidades. Soy tu creación y sé que tú, como Padre amoroso, escuchas mis necesidades. Pongo todos mis sueños y mis anhelos en tus manos. Pongo todos mis sueños y mis anhelos en tus manos. Pongo todos mis sueños y mis anhelos en tus manos. Sé que mi petición ha llegado a tu presencia como un perfume agradable. Sé que mi petición ha llegado a tu presencia como un perfume agradable. Sé que mi petición ha llegado a tu presencia como un perfume agradable. Siento el milagro materializarse en mi vida. Siento el milagro materializarse en mi vida. Siento el milagro materializarse en mi vida. Y sé que el milagro ya ocurrió. Y sé que el milagro ya ocurrió. Y sé que el milagro ya ocurrió. Te doy gracias porque tú eres fiel y verdadero. Te doy gracias porque tú eres fiel y verdadero. Te doy gracias porque tú eres fiel y verdadero. En el nombre del Padre, del Hijo y del Espíritu Santo. Amén.
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0: Jesús me envió este mensaje para ti. Algo importante ocurrirá en tu vida. Padre, los seguidores que tengo me los diste tú y quiero que estén donde yo voy a estar para que vean todo el poder que me has dado, pues me has amado desde antes de que existiera el mundo. Padre, tú eres justo, pero los de este mundo no conocen tu justicia. Yo sí te conozco, y los que me diste saben que tú me enviaste. Les he dicho quién eres, y no dejaré de hacerlo, para que se mantengan unidos a mí, y para que amen a los demás como tú y yo nos amamos. Cuando oren, no sean como los hipócritas, que gustan de orar en las sinagogas y en las esquinas de las plazas, bien plantados para ser vistos de los hombres. Tú, en cambio, cuando vayas a orar, entra en tu cuarto y después de cerrar la puerta, ora a tu Padre que está allí en lo secreto, y tu Padre que ve en lo secreto te recompensará. Estás habilitado o habilitada a amar a Dios y a tu prójimo de la misma manera en que el Padre ama al Hijo. Y esto no se trata de imitar meramente el amor, es el mismo amor. Amor que es visible, amor que se refleja, amor que va más allá, te trasciende. En cambio, el amor de Dios se manifiesta plenamente en la vida del que obedece su palabra. De este modo, sabemos que estamos unidos a Él. El que afirma que permanece en Él debe vivir como Él vivió. El que afirma que está en la luz, pero odia a su hermano o hermana, todavía está en la oscuridad. El que ama a su hermano permanece en la luz, y no hay nada en su vida que lo haga tropezar. Pero el que odia a su hermano está en la oscuridad y en ella vive, y no sabe a dónde va, porque la oscuridad no lo deja ver. Vosotros orad así. Padre nuestro que estás en los cielos, santificado sea tu nombre. Venga tu reino, hágase tu voluntad, así en la tierra como en el cielo. Nuestro pan cotidiano, dánosles hoy, y perdónanos nuestras deudas, así como nosotros hemos perdonado a nuestros deudores. Y no nos dejes caer en tentación, mas líbranos del mal. Que si vosotros perdonáis a los hombres sus ofensas, os perdonará también a vosotros vuestro Padre Celestial. Pero si no perdonáis a los hombres, tampoco vuestro Padre perdonará vuestras ofensas. ¿Por qué te confundes y te agitas ante los problemas de la vida? Déjame el cuidado de todas tus cosas y todo te irá mejor. Cuando te abandones en mí, todo se resolverá con tranquilidad según mis designios. No te desesperes, no me dirijas una oración agitada, como si quisiera exigirme el cumplimiento de tus deseos. En lugar de eso, cierra los ojos del alma y dime con calma: Jesús, en ti confío. Cuando oréis, decid: Padre, santificado sea tu nombre, venga tu reino. Danos cada día nuestro pan cotidiano y perdónanos nuestros pecados, porque también nosotros perdonamos a todo el que nos debe, y no nos dejes caer en tentación. No seas como el paciente que le pide al médico que lo cure, pero le sugiere el modo de hacerlo. Déjate llevar en mis brazos divinos, no tengas miedo, yo te amo. Si crees que las cosas se empeoran o se complican a pesar de tu oración, sigue confiando, cierra los ojos del alma y confía. Continúa diciéndome a toda hora: Jesús, en ti confío. Cuando estéis de pie orando, perdonad lo que tengáis con otros, para que también vuestro Padre del cielo os perdone vuestras culpas. Necesito las manos libres para poder obrar. No me ates con tus preocupaciones inútiles. Satanás quiere eso: agitarte, angustiarte y quitarte la paz. Confía solo en mí, reposa en mí, entrégate a mí. Yo hago los milagros en la proporción de la entrega y confianza que tienes en mí. Así que no te preocupes. Echa en mí todas tus angustias y duerme tranquilo. Siempre dime: Jesús, en ti confío. Cualquier cosa que pidáis en vuestra oración, creed que ya la habéis recibido y se os concederá. Trata de evitar esos pensamientos que te angustian al querer comprender las cosas que te pasan. No estropees mis planes queriéndome imponer tus ideas. Déjame ser Dios y actuar con libertad. Entrégate confiadamente en mí. Reposa en mí y deja en mis manos tu futuro. Dime frecuentemente: Jesús, en ti confío. Y al orar, no ores como los gentiles, que se figuran que por su palabrería van a ser escuchados. No seas como ellos, porque tu Padre sabe lo que necesitas antes de pedírselo. En nuestra vida puede haber momentos de profundo dolor, en que cueste aceptar la voluntad de Dios, con tentaciones de desaliento. Hemos de rezar siempre por nosotros y por nuestra familia. Pero hay momentos en que esa oración se ha de intensificar. Cuando la lucha se hace más dura, abandonarla sería como dejar abandonado a Cristo y quedar nosotros a merced del enemigo. Solo me condeno, con Dios me salvo. Haz tu meditación y oración diaria, siempre a través de la Santísima Virgen, para poner tu corazón con el de ella en Dios. Te mantendrá vigilante ante el enemigo que no duerme. Vigilad y orad para que no caigáis en tentación, y te hará fuerte para sobrellevar y vencer las tentaciones y dificultades. Si te descuidas, perderás la alegría y te verías sin fuerzas para combatir y dar testimonio de la verdad. Quiero lo que quieres, quiero porque quieres, quiero como lo quieres, quiero hasta que quieras. Tu amado Jesucristo de Nazaret, 20 de febrero del 2019.
1: Amado Padre, en este momento, venimos ante tu presencia para darte gracias por todo lo que nos das. Gracias te doy, Señor, por este día que me has concedido vivir. Gracias por la bondad de tu ser, que me ha dado la vida que ahora disfruto. Tu misericordia es muy grande, tanto que no la merezco. También, Señor, gracias te doy. Tómate un instante para dar gracias al Señor por este día tan maravilloso.

0: Tu amor, Señor, incomparable es. Tan grande, pero tan grande, que no puedo escapar de él. El día de hoy ha sido un día especial. Un día lleno de muchas sorpresas. Un día también con sus dificultades y sus problemas. Pero ahora, me alegra saber que no estuve solo. Que todo lo vivido fue porque tenías algo que enseñarme. Porque era necesario ser instruido, moldeado mi carácter y mi ser. Gracias por haber cuidado de mí, de mi familia, de quienes sabes son especiales para mí. A esta hora de la noche, tu palabra me conforta, me hace sentir vivo, saber que me conoces desde antes que me formaras en el vientre de mamá. Antes que te formase en el vientre te conocí, y saber que me has apartado desde antes de mi nacimiento. Y antes que nacieses, te santifiqué. Te di por profeta a las naciones. Ahora sé, Señor, que soy especial, que tengo la dicha de ser hijo de un Dios maravilloso, que me ha hecho así, auténtico. Y gracias, Señor, porque siempre cuidas de cada uno de nosotros. Y ahora, que ha llegado la hora de descansar, de darle la bienvenida a una noche más, que has preparado para que todos descansemos, quiero pedirte que cuides de mí. Cuida de todos y cada uno de nosotros. Que tus santos ángeles acampen alrededor nuestro y podamos dormir confiando en ti, Señor. Danos paz. Esa paz que el mundo poco a poco nos ha ido robando. Esa paz que se ha esfumado. Da paz, Señor. A todos los hogares que sufren, que pasan problemas económicos, que tienen carencia de salud, dificultades diarias, Señor, que tú sabes más que nosotros. Tú conoces cada corazón que hoy eleva una oración hasta ti. Danos paz. Aquí a quienes en medio de la tormenta vienen hasta ti, dales paz. A quienes en agradecimiento vienen a ti, da paz, Señor, a toda la humanidad. No conforme a nuestra voluntad, sino conforme tú sabes es mejor para cada uno de nosotros. Confiamos en ti, Señor, y sabemos que nunca vamos a estar solos. Tu mano poderosa siempre ha de ayudarnos, y tu presencia nunca faltará en nuestro diario vivir. Que tu bendición, Señor, caiga sobre cada uno quienes estamos aquí. La pedimos porque tanto la necesitamos y anhelamos. Bendícenos, Señor. Bendícenos. Buenas noches, Señor nuestro. Buenas noches, Dios mío. En Cristo Jesús. Amén. Dios te dé un descanso placentero, te haga dormir en paz, en tranquilidad, para que al clarear la mañana inicies un nuevo día, sabiendo que no estás solo y que Dios va contigo, donde sea que vayas. Dios te bendiga y te acompañe. Es el deseo de mi corazón. 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

Alzaré mis ojos a los montes, ¿de dónde vendrá mi socorro? Mi socorro viene de Jehová, que hizo los cielos y la tierra. No dará tu pie al resbaladero, ni se dormirá el que te guarda. He aquí, no se adormecerá ni dormirá el que guarda a Israel. Jehová es tu guardador, Jehová es tu sombra, tu mano derecha. El sol no te fatigará de día, ni la luna de noche. Jehová te guardará de todo mal, Él guardará tu alma. Jehová guardará tu salida y tu entrada, desde ahora y para siempre.

piedad de mí, oh Dios, conforme a tu misericordia. Conforme a la multitud de tus piedades, borra mis rebeliones. Lávame más y más de mi maldad y límpiame de mi pecado, porque yo reconozco mis rebeliones y mi pecado está siempre delante de mí. Contra ti solo he pecado y he hecho lo malo delante de tus ojos, para que seas reconocido justo en tu palabra y tenido por puro en tu juicio. He aquí, en maldad he sido formado, y en pecado me concibió mi madre. He aquí, tú amas la verdad en lo íntimo, y en lo secreto me has hecho comprender sabiduría. Purifícame con hisopo y seré limpio. Lávame y seré más blanco que la nieve. Hazme oír gozo y alegría y se recrearán los huesos que has abatido. Esconde tu rostro de mis pecados y borra todas mis maldades. Crea en mí, oh Dios, un corazón limpio y renueva un espíritu recto dentro de mí. No me eches de delante de ti y no quites de mí tu Santo Espíritu. Vuélveme el gozo de tu salvación y espíritu noble me sustente. Entonces, enseñaré a los transgresores tus caminos, y los pecadores se convertirán a ti. Líbrame de homicidios, oh Dios, Dios de mi salvación. Cantará mi lengua tu justicia. Señor, abre mis labios y publicará mi boca tu alabanza. Porque no quieres sacrificio que yo lo daría, no quieres holocausto. Los sacrificios de Dios son el espíritu quebrantado. Al corazón contrito y humillado no despreciarás tú, oh Dios.

Oración de sanación. Señor, tú me provees con todo lo que necesito para lograr mi felicidad, no solo del alimento físico, sino también del espiritual que afina mis sentidos. Clamo al poder de tu espíritu para comprender que solo tú eres pan de vida y que saciarme de tu palabra es lo que me impulsará a dar buenos frutos. Si no estoy unido a ti, nada valgo. Si no hago las cosas por amor, de nada me valen los triunfos. Dame tu gracia para generar cambios positivos en mi vida. Derrama tu amor sobre mí. Con tu poder, hazme sentir que podré enfrentar toda prueba que se me presente y convertir así mis penas en alegrías. Tú eres el oxígeno en mis venas, la fuerza viva que desintegra mis vicios, pecados y heridas, calmando por completo las inquietudes de mi corazón. Dame el pan de tu amor.

Dame la capacidad de sentirme realmente vivo y así poder donarme a los demás con amor, con espíritu generoso. Dame un nuevo corazón.

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1: El silencio de Dios. Cuenta una antigua leyenda noruega acerca de un hombre llamado Hakon, encargado de cuidar una ermita en la que había una cruz muy antigua, a la que acudía gente para orar con mucha devoción a Cristo. Un día, el ermitaño Hakon se arrodilló ante la cruz y dijo: Señor, quiero padecer por

0: déjame ocupar tu lugar. Quiero reemplazarte en la cruz. El Señor abrió sus labios y habló. Sus palabras cayeron de lo alto, susurrantes y amonestadoras. Amado Hijo, accedo a tu deseo, pero ha de ser con una condición. ¿Cuál, Señor? Preguntó Jacún. ¿Es una condición difícil? Estoy dispuesto a cumplirla con tu ayuda, mi Señor, respondió el viejo ermitaño. Escucha, suceda lo que suceda y veas lo que veas, has de permanecer siempre en silencio. Jacún contestó, os lo prometo, Señor. Y entonces se efectuó el cambio. Nadie advirtió el cambio. Nadie reconoció al ermitaño colgado en la cruz. El Señor ocupaba el puesto de Jacún, y este por largo tiempo cumplió el compromiso. A nadie dijo nada. Pero un día llegó un rico, y al irse después de haber orado, se olvidó su billetera. Jacún lo vio y cayó. 2 horas después vino un pobre, vio la billetera y se la quedó. Tampoco dijo nada. Tampoco dijo nada cuando un muchacho se postró ante él poco después para pedirle su bendición antes de emprender un largo viaje. En ese momento volvió a entrar el rico en busca de su billetera. Al no encontrarla, pensó que el muchacho se la había apropiado. El rico se dirigió al joven y le dijo acusadoramente, «¡Dame la billetera que me has robado!» El joven se sorprendió. Replicó, «No he robado nada». «¡No mientas! Devuélvemela enseguida», respondió el rico. «Le repito que no he tomado ninguna billetera», afirmó el muchacho. El rico arremetió furioso contra él, pero en ese instante se escuchó una fuerte voz. «¡Detente!» El rico miró hacia arriba y vio que la imagen hablaba. Jacún, que no pudo permanecer en silencio, gritó, defendiendo al joven. Increpó al rico por la falsa acusación. El rico se quedó anonadado y salió de la ermita. El joven salió también porque tenía prisa para emprender su viaje. Cuando la ermita se quedó a solas, Cristo se dirigió a su siervo y le dijo, «Baja de la cruz, no sirves para ocupar mi puesto. No has sabido guardar silencio». «Señor», dijo Jacún, «¿cómo iba a permitir esta injusticia?» Cambiaron de nuevo el puesto. Jesús ocupó la cruz de nuevo y el ermitaño se quedó allí de pie. El Señor siguió hablando. «Tú no sabías que al rico le convenía perder la bolsa, pues llevaba en ella el precio de la virginidad de una joven mujer. El pobre, por el contrario, tenía necesidad de ese dinero e hizo bien en llevárselo. En cuanto al muchacho que iba a ser golpeado, sus heridas le hubieran impedido realizar el viaje que para él resultaría fatal. En este momento acaba de hundirse el barco y él acaba de perder la vida. Tú no sabías nada. Yo sí, por eso callo». El Señor nuevamente guardó silencio. Muchas veces nos preguntamos por qué razón Dios no nos contesta, por qué se queda callado. Muchos de nosotros quisiéramos que Él nos respondiera lo que deseamos oír, pero Dios no es así. Dios nos responde aún con el silencio. Debemos aprender a escucharlo. Su divino silencio son palabras destinadas a convencernos de que Él sabe lo que está haciendo en su silencio. Nos dice con amor, calla en presencia de Dios y espera paciente a que actúe. No te enojes por causa de los que prosperan ni por los que hacen planes malvados.
1: En el Antiguo Testamento se nos habla del Antiguo Pacto, y cada vez que se sacrificaba un animal de acuerdo a las instrucciones dadas por Dios, por medio de ese sacrificio se sellaba un pacto, y por la sangre derramada se ratificaba un acuerdo mediante el cual Dios perdonaba al pueblo y se llevaba un compromiso temporal entre el pueblo y Dios. Ya en el Nuevo Testamento, Jesús, presentándose como el sumo sacerdote, entró al lugar santísimo. No lo hizo con sangre de becerros, sino con su propia sangre, logrando así un rescate eterno que purifica nuestra vida, limpiándonos de todo mal. La sangre de Cristo tiene ese gran poder para limpiar, para purificar, para sanar, para restaurar, haciendo todo nuevo, sin mancha alguna. Y bendita es la tierra por causa de este derramamiento. Ahora vamos a acercarnos al Padre Celestial y a tomar esta enseñanza en su palabra, para apropiarnos y darle el valor a lo que significó el sacrificio de Jesús en la cruz por cada uno de nosotros. Quizás hasta el momento no conocías lo que significa la importancia y el poder que tiene la sangre de Cristo en nuestra vida. Es una gran protección que Dios ha dejado para nosotros por medio de lo que Jesús hizo. Ahora, tomando su palabra, vamos a declarar sobre nuestra vida esa protección que significa la sangre de Cristo. Vamos de manera simbólica a aplicarla sobre cada área de nuestra vida, creyendo que hay poder en la sangre de Jesús para hacer prodigios y milagros. Exprésale al Padre, a través de esta oración, lo agradecido que estás por pensar en nuestro cuidado y protección, por amarnos tanto que entregó a su Hijo por nosotros, como lo dice en Juan 3:16, porque tanto amó Dios al mundo, que dio a su Hijo unigénito, para que todo el que cree en Él no se pierda, sino que tenga vida eterna. Y así, con esa actitud de agradecimiento, de total dependencia y necesidad de su protección, acércate hoy a Dios y dile con tus palabras: Padre, quiero en este momento tan especial en el que me puedo acercar a ti confiadamente como tu hijo, agradecerte porque ya no soy un esclavo. Soy libre gracias a ti, Jesús, y puedo entender esa herencia que me has dado en la que disfruto de la victoria sobre el enemigo, al que pusiste bajo mis pies por lo que hiciste por mí en la cruz. Por ti se rompió el velo y puedo entrar confiado y ver a mi Padre y su poder obrando en mi vida en todo tiempo y cada día disfrutar de su misericordia. Y que por gracia me has dado grandes riquezas espirituales por las cuales puedo disfrutar de la vida que me das, tomado de tu mano que me ayuda a caminar seguro. Jesús, te amo con todo mi corazón. Eres mi Señor y vivo para ti. Gracias a tu sangre has contrarrestado el pecado, la enfermedad y la cruz. Ayúdame a entender mejor lo que sucedió en la cruz y cómo tu sangre es protección para que el dominio del enemigo no tenga espacio en mi vida. Por medio de tu sangre, Jesús, fui libre y sanado del rechazo. Tú me ayudas y entiendes cuánto he sido humillado y expuesto a la vergüenza. Por medio de tu sangre preciosa, has restablecido mi honor. A ti no te interesa mi pasado, pues tú lo has dejado atrás y me has hecho una nueva criatura, dándome una nueva oportunidad para comenzar de cero. Tú has traído a mi corazón sanidad, aceptación. Hoy tomo tu sangre y me declaro libre del menosprecio, de toda opresión, y me declaro sano por las heridas que dejaron los que ofendieron mi autoestima. Tú me restauras. Cuando estoy en situaciones en las que me siento como si estuviera atado, sin fuerzas para luchar, ahí estás tú, recordándome que tu sangre obró sobre mi vida para operar maravillas y milagros en mi vida, liberándome para luchar junto a ti, pues no estoy solo. Tú adiestras mis manos para la batalla y en cualquier dificultad, tú levantas tus manos y me recuerdas que la sangre de Cristo fue derramada para que yo viva en libertad. No soy esclavo del temor, no soy esclavo de la inseguridad, pues tu sangre me da el poder para avanzar y derrotar al enemigo. Hoy de manera simbólica, tomo tu sangre, Jesús, y la aplico sobre mi vida. Determino seguir tus caminos y vivir de acuerdo a tus enseñanzas, dando testimonio de que tú habitas en mí. Que quien me mire te vea, Señor, y quiero que otros conozcan de tu poder por mi manera de vivir. Necesito que obres en mi carácter, controla mis emociones y tu sangre derramada por mí me libera de toda presión emocional que me lleva a reaccionar de manera violenta. Esta falta de paz me ha llevado a vivir en continuo estrés, y solo quiero disfrutar de tu presencia que trae calma a mi vida interior. Hoy creo que al ofrecerte en sacrificio, en esa cruz, tu sangre me liberó de toda opresión, y hoy decido vivir conforme a la vida que tú quieres que disfrute. Yo sé que todo lo que hay a mi alrededor y mis responsabilidades me han llevado a sentir esta carga. Pero hoy las llevo a ti y te las entrego. Hoy pongo tu sangre sobre mi corazón y mi mente, y me trae paz y seguridad, pues tú me haces libre de toda angustia, mi Jesús. Y ahora, si es tu caso y sientes que le has fallado a Dios, que has tenido costumbres, hábitos o vicios que lo ofenden y no honran al Padre, dile: aquí, Señor, en tu presencia reconozco me he equivocado una y otra vez. Sé que he hecho lo malo delante de tus ojos, pero hoy te pido que me laves con tu sangre, que remuevas y purifiques todo lo que hay en mi corazón y que no es de tu agrado. Ya no quiero seguir atado a lo que no me has enseñado. Hay poder en tu sangre, Jesús, para romper toda atadura y liberar mi alma y mi cuerpo para hacerme un ser nuevo. Tu sangre purifica mi vida y mi corazón. En esta mañana, Señor, quiero elevar mi oración a ti y agradecerte todas las maravillas que has obrado en mi vida. Quiero bendecirte porque siempre me he sentido amado por ti. Grande eres, mi Señor. Cuando veo hacia atrás, observo con qué amor me protegiste en diferentes situaciones, con cuánta paciencia me entendías y comprendías mis errores y mis afanes. Cuántas veces te serviste de personas para que me aclararan ideas y me ayudaran en momentos difíciles. Ayer, igual que hoy, quiero agradecerte todo lo vivido. Quiero igualmente entregarte este día que tú permites que viva. Quiero entregarte cada cosa que tenga que hacer, poner en tus manos los momentos difíciles y las adversidades que pueda tener. Desde ya te doy gracias porque me siento amado y siento que cuento contigo. Señor, quiero entregarte en este día y en esta mañana a todas esas personas que se levantan con angustias, con miedos, con una serie de temores que no pueden controlar, que están pasando por un momento complicado, que al no aceptarlo les genera miedo. Te pido que les bendigas, que les llenes de tu paz para que puedan descubrirte en esos temores y en esos miedos. Te suplico para cada una de esas personas una bendición especial y que puedan sentir hoy tu compañía. Hoy quiero pedirte, Señor, que te quedes a mi lado, porque cuando siento que tú caminas conmigo, nada temo. Me proteges con tu inmenso poder, me tomas y me das fuerzas para enfrentar cualquier dificultad. Me animas teniendo la plena seguridad que tú, Dios, eres victorioso. Por eso camino seguro en este día, porque tú vas a mi lado. Permíteme, Señor, comer siempre de tu mesa, sentarme contigo y compartir lo que soy, lo que vivo, lo que espero, lo que busco. Poderte decir que me alegras la vida y espero nunca separarme de ti, de quién eres y de lo que me das. Quiero saber quién eres, Señor, qué esperas de mí, qué debo hacer. Quiero saber, Señor, si el haberme llamado me exige un compromiso aún mayor, porque quiero hacer tu voluntad y descubrir la plenitud de la que he tenido sed todos los días de mi vida. Llámanos a ti para hacer lo que nos pides en este día, para ir donde debamos, para anunciarte a tiempo y a destiempo. No dejes que mi egoísmo me ciegue y me quite la posibilidad de vivir a tu lado y de compartir con otros lo que nos das y lo que somos. En el nombre de Cristo Jesús. Amén y amén.
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pasa que a veces sientes la necesidad de hablar con Dios? Como que deseas que te diga algo, que resuelva las dudas de tu corazón, que le dé respuestas a todas las preguntas que tienes, y no hallas la manera de sentirte en la presencia de Dios. Te diría que es fácil y sencillo, pero necesitas algo muy importante en tu oración. Eso que tú necesitas para poder sentirte en la presencia del Señor y poder dejar todas tus cargas, tus preocupaciones, tus dudas, tus anhelos. Lo que necesitas es primero abrir tu mente, despejar todo aquello que te impida concentrarte, ir a un lugar, en el silencio de tu habitación, en la tranquilidad de la naturaleza, en la calma del mar, o en donde tú te sientas tranquilo, a gusto, en paz, en lo alto de un monte, así como lo hacía Jesús, donde tú te sientas tranquilo, donde nada ni nadie interrumpa ese momento de comunicación con Dios. Ahí ora nuestro Señor. Pero ¿cómo orar? ¿Qué decirle a Dios? Jesús, cuando enseñó a los discípulos a orar, porque ellos se lo pidieron, le pidieron que les enseñara a orar, Jesús con amor les enseñó. Y esto les dijo: ustedes cuando oren, háganlo solas. Vayan a su habitación, cierren la puerta y hablen allí en secreto con Dios, pues Él da lo que se le pide en secreto. Mateo 6:6. Jesús también les dijo que cuando oren, no usen palabras muchas, creyendo que así Dios les va a escuchar. Más bien, cuando desees hablar con Dios, abre tu corazón. Di lo que tienes que decir, lo que te aflige, lo que necesitas, lo que anhelas, tus problemas, tus dificultades diarias. Pero también, da gracias a Dios. Da gracias de manera sincera por todo lo que te da cada día. Por la luz del sol de un nuevo día, hasta por lo que a veces parece insignificante.

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1: Oración de la mañana. En el nombre del Padre, del Hijo y del Espíritu Santo. Amén. Señor amado, hoy elevo mi corazón hacia ti para agradecerte por el regalo de una nueva mañana que me permites vivir. Gracias por el resplandor del cielo que embellece este comienzo y por la brisa apacible que acaricia mi rostro. Bendito seas por ese amor tan grande que supera toda compasión humana, por tu misericordia inagotable y por el perdón que renueva mi alma. Al iniciar este día me inclino ante ti con humildad para adorarte y reconocer la inmensidad de tu amor que abraza cada instante de mi existencia. Quiero darte gracias por todas las bendiciones que has derramado sobre mi vida, haciendo que cada jornada tenga un propósito. Ilumina mis pasos, dirige mis decisiones y ayúdame a cumplir con responsabilidad y fidelidad cada compromiso conforme a tu santa voluntad. Gracias por revelarme los dones, habilidades y talentos que me confiaste para servirte y hacer el bien. Nada puede compararse con la paz que encuentro cuando siento tu presencia, porque solo a tu lado experimento la verdadera seguridad. En esta mañana deseo vivir un encuentro profundo contigo, Señor, abriendo mi corazón para escucharte y permanecer cerca de ti. Te agradezco por el maravilloso don de la vida y por acompañarme constantemente con tu amor, un regalo que nada ni nadie puede igualar. Gracias, Padre bueno, por este momento de oración y alabanza que fortalece mi fe y me permite reconocer todo lo que haces en favor mío. Te pido que cada obra que realice durante esta jornada sea una expresión de agradecimiento y amor hacia ti. Haz que mis pensamientos, mis palabras, mis sentimientos y cada una de mis acciones reflejen la enseñanza que nos dejaste y sean un testimonio de tu amor. Padre lleno de bondad, necesito de tu fortaleza, de tu voz que anima mi espíritu y de tu presencia que sostiene mi corazón en cada momento. Que el agradecimiento nazca siempre desde lo más profundo de mi corazón como una respuesta auténtica al inmenso amor que me entregas. Haz que esa actitud de gratitud fortalezca cada vez más mi relación contigo y se convierta en el impulso que necesito para crecer espiritualmente cada día. Sé con certeza que contigo todo puede alcanzarse, mientras que sin tu presencia mi corazón queda vacío y pierde su verdadera razón de vivir. No existe nadie semejante a ti, Señor. Ningún poder puede llenar mi vida con la felicidad, la paz y el amor que solamente provienen de ti. Solo bajo tu dirección puedo avanzar con confianza y alcanzar los sueños que he puesto delante de ti con fe. Deposito en tus manos cada decisión, cada esfuerzo y cada acción de esta jornada, convencido de que tú me das las fuerzas necesarias para alcanzar con tu ayuda la victoria. Señor y Salvador eterno, que jamás me falte el hambre por tu palabra y por la Eucaristía, que es mi verdadero alimento. Amén. Respiraré profundamente 3 veces e invocaré al Espíritu Santo antes de dar cualquier respuesta si me encuentro ante una situación que me genere enojo. ¿A quién tengo yo en el cielo? Estando contigo no hallo gusto en la tierra. Aunque se consuman mi cuerpo y mi corazón, Dios es la roca de mi corazón. Salmo 73. Que el Señor nos bendiga en este día, en el nombre del Padre, del Hijo y del Espíritu Santo. Amén.

0: Señor Jesús, aquí estoy para pedir tu bendición al iniciar el día, para darte gracias por tu gran amor y misericordia, por concederme otro día. Ayúdame a aprovechar las oportunidades que en Él me brindarás. Te amo, mi Señor, porque estás conmigo. Tú eres como peña segura, como un alcázar. Tú eres mi liberador, mi roca, mi refugio. Eres mi fuerza salvadora, el escudo que me protege. Cuando me siento en peligro, cuando me cerca el mal y la mentira tendiéndome sus redes, tú escuchas mi llamada y das respuesta a mi súplica. Tú eres, Señor, el único que permanece. Todo pasa, todo se acaba, solo tú vives para siempre. Por eso, Señor, he puesto mi confianza en ti. Amén.
1: Y miremos 1 Corintios 12, versículo 31. ¿Cómo termina ese capítulo 12? Miren cómo termina de bonito. Ustedes, por su parte, aspiren, qué palabra tan linda, a los dones más valiosos. Y ahora les indicaré un camino mucho mejor. Palabra de Dios, te alabamos, Señor. Miren que Pablo nos está haciendo una invitación espiritual muy bonita, demasiadamente bella, demasiadamente trascendental. Y mírenlo en los términos que lo hace: aspirar, soñar, puede ser un sinónimo, a los dones más valiosos, más perfectos. A veces nosotros tenemos unas aspiraciones muy superficiales, muy banales. A veces tenemos unas aspiraciones que no valen la pena y nos desgastamos en eso, aspirando a cosas que ni fu ni fa. Oiga, y trabajamos por eso y nos hacemos matar por eso. Padre, uno puede aspirar, por supuesto, a lo que quieras. Puedes aspirar a tener un carro, una moto, una finca, un buen hombre, una buena mujer, un viaje, que te gane la lotería. Puedes tener las aspiraciones que quieras. Pero hoy Pablo nos está diciendo: aspiren, aspiren a los dones valiosos. ¿Qué puede ser más valioso? Un carro o el amor. Un carro o el respeto. Una persona superficial y materialista me dirá: pues padre, un carro. Pero una persona espiritual no me podría decir que un carro. Pues si Dios le da para el carro, amén. Pero ese no es el don más valioso. El don más valioso es uno ser buena gente, ser buena persona. Yo le digo mucho eso a mis estudiantes en el colegio donde soy rector. Estos días le decía a un pelado, le decía: ve hombre, vos como sos de inteligente, pero te falta inteligencia emocional. Sí, vos sabes de matemática, de inglés, de español, de ciencias, de filosofía, pero no sabes manejar tus emociones. Entonces yo le digo a ese pelado: aspire a algo mejor que aprender a sumar, manejar tus emociones. Eso sí es aspirar a algo valioso. No nos quedemos en lo superficial. Y finalmente Pablo dice: y ahora les indicaré un camino mucho mejor. Eso hace parte ya del capítulo 13. ¿Y cuál es el camino mejor? El amor. Ese es el don más grande, más sublime, más elocuente. Si hay algo a lo que vos y yo tenemos que aspirar, es amar. No hay nada más lindo que amar. No hay nada más lindo que uno amar a otra persona. Pero no ese amor pasional, sexual, sino ese amor agapé, fraternidad, que es al que nos invita el Señor, no a ese amor eros. Hay que superar ese amor. Que Dios los bendiga a todos en el nombre del Padre, del Hijo, del Espíritu Santo. Amén. Feliz y santo día para todos.
2: Hoy de nuevo, Señor, me tienes ante tu presencia para alabarte, para glorificarte, para bendecirte.

0: En el nombre del Padre, y del Hijo, y del Espíritu Santo. El Rosario es la síntesis del Evangelio. Es esa cadena dulce que nos lleva hasta el cielo, dice el Papa Juan Pablo II. Un tesoro a recuperar desde el hogar, desde nuestras familias. Con sobrada razón decía que el santo, familia que reza unida, permanecerá siempre unida. Rezar el rosario es actualizar en nuestra vida el gozo, el dolor, la gloria y la luz indeficiente que es Jesucristo. Es apoyarnos en María para escalar el cielo. Es motivarnos a decir como ella, en cada Ave María que rezamos, hágase en mí según tu palabra. Creo en Dios Padre Todopoderoso, Creador del cielo y de la tierra. Creo en Jesucristo, su único Hijo, nuestro Señor, que fue concebido por obra y gracia del Espíritu Santo. Nació de Santa María Virgen, padeció bajo el poder de Poncio Pilato, fue crucificado, muerto y sepultado, descendió a los infiernos, al tercer día resucitó de entre los muertos, subió a los cielos y está sentado a la derecha de Dios Padre Todopoderoso. Desde allí ha de venir a juzgar a vivos y muertos. Creo en el Espíritu Santo, la Santa Iglesia Católica, la comunión de los santos, el perdón de los pecados, la resurrección de la carne y la vida eterna. Amén. Los misterios de la luz o luminosos. El primero, el bautismo de Jesús en el Jordán. Este es mi Hijo, el amado, mi predilecto. La primera expresión de la luz de Jesús se da a través del bautismo en el Jordán. Jesús, que asume la presencia del Padre y del Espíritu en su vida para llevar a cabo la misión que el Padre le confía, para rescatar al género humano, actualizar nuestra gracia bautismal, nuestra inserción en Cristo Jesús, será una gran experiencia a partir de esta decena del Santo Rosario. Padre nuestro que estás en el cielo, santificado sea tu nombre. Venga a nosotros tu reino. Hágase tu voluntad en la tierra como en el cielo.
1: Danos hoy nuestro pan de cada día. Perdona nuestras ofensas, como también nosotros perdonamos a los que nos ofenden. No nos dejes caer en la tentación y líbranos del mal.
0: Dios te salve María, llena eres de gracia, el Señor es contigo. Bendita tú eres entre todas las mujeres. Bendito es el fruto de tu vientre, Jesús.
1: Santa María, Madre de Dios, ruega por nosotros pecadores, ahora y en la hora de nuestra muerte. Amén.
0: Dios te salve María, llena eres de gracia, el Señor es contigo. Bendita tú eres entre todas las mujeres. Bendito es el fruto de tu vientre, Jesús.
1: Santa María, Madre de Dios, ruega por nosotros pecadores, ahora y en la hora de nuestra muerte. Amén.
0: Dios te salve María, llena eres de gracia, el Señor es contigo. Bendita tú eres entre todas las mujeres. Bendito es el fruto de tu vientre, Jesús.
1: Santa María, Madre de Dios, ruega por nosotros pecadores, ahora y en la hora de nuestra muerte. Amén.
0: Dios te salve María, llena eres de gracia, el Señor es contigo. Bendita tú eres entre todas las mujeres. Bendito es el fruto de tu vientre, Jesús.
1: Santa María, Madre de Dios, ruega por nosotros pecadores, ahora y en la hora de nuestra muerte. Amén.
0: Dios te salve María, llena eres de gracia, el Señor es contigo. Bendita tú eres entre todas las mujeres. Bendito es el fruto de tu vientre, Jesús.
1: Santa María, Madre de Dios, ruega por nosotros pecadores, ahora y en la hora de nuestra muerte. Amén.
0: Dios te salve, María, llena eres de gracia. El Señor es contigo. Bendita tú eres entre todas las mujeres. Bendito es el fruto de tu vientre, Jesús.
1: Santa María, Madre de Dios, ruega por nosotros pecadores, ahora y en la hora de nuestra muerte. Amén.
0: Dios te salve, María, llena eres de gracia. El Señor es contigo. Bendita tú eres entre todas las mujeres. Bendito es el fruto de tu vientre, Jesús.
1: Santa María, Madre de Dios, ruega por nosotros pecadores, ahora y en la hora de nuestra muerte. Amén.
0: Dios te salve, María, llena eres de gracia. El Señor es contigo. Bendita tú eres entre todas las mujeres. Bendito es el fruto de tu vientre, Jesús.
1: Santa María, Madre de Dios, ruega por nosotros pecadores, ahora y en la hora de nuestra muerte. Amén.
0: Dios te salve, María, llena eres de gracia. El Señor es contigo. Bendita tú eres entre todas las mujeres. Bendito es el fruto de tu vientre, Jesús.
1: Santa María, Madre de Dios, ruega por nosotros pecadores, ahora y en la hora de nuestra muerte. Amén.
0: Dios te salve, María, llena eres de gracia. El Señor es contigo. Bendita tú eres entre todas las mujeres. Bendito es el fruto de tu vientre, Jesús.
1: Santa María, Madre de Dios, ruega por nosotros pecadores, ahora y en la hora de nuestra muerte. Amén.
0: Gloria al Padre, y al Hijo, y al Espíritu Santo.
1: Como era en el principio, ahora y siempre, por los siglos de los siglos. Amén.
0: Oh Jesús,
1: perdona nuestros pecados, líbranos del fuego del infierno, lleva al cielo a todas las almas, especialmente las más necesitadas de tu misericordia.
0: Segundo misterio luminoso, las bodas de Caná. María y Jesús fueron invitados a esta fiesta. Él y ella, solidarios con aquella pareja, se dan cuenta que se agotó el vino. María, ante todo, para pedirle que les ayude, que les colabore. Bien pareciera no había llegado la hora de Jesús, pero ante esta petición se siente comprometido. Y ella les dice a los servidores: haced lo que Él os diga. Jesús asume su primer prodigio: llenad las tinajas de agua.

Danos hoy nuestro pan de cada día. Perdona nuestras ofensas, como también nosotros perdonamos a los que nos ofenden. No nos dejes caer en la tentación y líbranos de todo mal.

0: mujeres, y bendito es el fruto de tu vientre, Jesús.
1: Santa María, Madre de Dios, ruega por nosotros pecadores, ahora y en la hora de nuestra muerte. Amén.

Santa María, Madre de Dios, ruega por nosotros pecadores, ahora y en la hora de nuestra muerte. Amén.

Santa María, Madre de Dios, ruega por nosotros pecadores, ahora y en la hora de nuestra muerte. Amén.

0: vientre, Jesús.
1: Santa María, Madre de Dios, ruega por nosotros pecadores, ahora y en la hora de nuestra muerte. Amén.

0: vientre, Jesús.
1: Santa María, Madre de Dios, ruega por nosotros pecadores, ahora y en la hora de nuestra muerte. Amén.

0: vientre, Jesús.
1: Santa María, Madre de Dios, ruega por nosotros pecadores, ahora y en la hora de nuestra muerte. Amén.

Santa María, Madre de Dios, ruega por nosotros pecadores, ahora y en la hora de nuestra muerte. Amén.

0: eres, y bendito es el fruto de tu vientre, Jesús.
1: Santa María, Madre de Dios, ruega por nosotros pecadores, ahora y en la hora de nuestra muerte. Amén.

0: Siempre Jesús.
1: Santa María, Madre de Dios, ruega por nosotros pecadores, ahora y en la hora de nuestra muerte. Amén.

0: Santa María, Madre de Dios, ruega por nosotros pecadores, ahora y en la hora de nuestra muerte. Amén.
1: Gloria al Padre, y al Hijo, y al Espíritu Santo.
0: Como era en el principio, ahora y siempre, por los siglos de los siglos. Amén. Oh Jesús,
1: perdona nuestros pecados, líbranos del fuego del infierno, lleva al cielo a todas las almas, especialmente las más necesitadas de tu misericordia.
0: Tercer misterio luminoso, el anuncio del reino de Dios y la invitación a la conversión. Jesús vino a instaurar el reino del Padre, un reino que no es comida ni bebida, sino justicia, paz y gozo. Un reino que requiere de nuestra conversión, convertirnos de los ídolos del mundo, convertirnos del placer por placer, convertirnos del poder para manipular, convertirnos del poseer para oprimir. Jesús quiere reinar en nuestros corazones. A través de este Santo Rosario, dejémoslo actuar en nuestra vida y pidámosle como el autor sagrado: conviértenos, Señor, y nos convertiremos a ti. Padre nuestro,

0: Dios te salve María, llena eres de gracia, el Señor es contigo. Bendita tú eres entre todas las mujeres, bendito es el fruto de tu vientre Jesús.
1: Santa María, Madre de Dios, ruega por nosotros pecadores, ahora y en la hora de nuestra muerte. Amén.
0: Dios te salve María, llena eres de gracia, el Señor es contigo. Bendita tú eres entre todas las mujeres, bendito es el fruto de tu vientre Jesús.
1: Santa María, Madre de Dios, ruega por nosotros pecadores, ahora y en la hora de nuestra muerte. Amén.
0: Dios te salve María, llena eres de gracia, el Señor es contigo. Bendita tú eres entre todas las mujeres, bendito es el fruto de tu vientre Jesús.
1: Santa María, Madre de Dios, ruega por nosotros pecadores, ahora y en la hora de nuestra muerte. Amén.
0: Dios te salve María, llena eres de gracia, el Señor es contigo. Bendita tú eres entre todas las mujeres, bendito es el fruto de tu vientre Jesús.
1: Santa María, Madre de Dios, ruega por nosotros pecadores, ahora y en la hora de nuestra muerte. Amén.
0: Dios te salve María, llena eres de gracia, el Señor es contigo. Bendita tú eres entre todas las mujeres, bendito es el fruto de tu vientre Jesús.
1: Santa María, Madre de Dios, ruega por nosotros pecadores, ahora y en la hora de nuestra muerte. Amén.
0: Dios te salve María, llena eres de gracia, el Señor es contigo. Bendita tú eres entre todas las mujeres, bendito es el fruto de tu vientre Jesús.
1: Santa María, Madre de Dios, ruega por nosotros pecadores, ahora y en la hora de nuestra muerte. Amén.
0: Dios te salve María, llena eres de gracia, el Señor es contigo. Bendita tú eres entre todas las mujeres, bendito es el fruto de tu vientre Jesús.
1: Santa María, Madre de Dios, ruega por nosotros pecadores, ahora y en la hora de nuestra muerte. Amén.
0: Dios te salve María, llena eres de gracia, el Señor es contigo. Bendita tú eres entre todas las mujeres, bendito es el fruto de tu vientre Jesús.
1: Santa María, Madre de Dios, ruega por nosotros pecadores, ahora y en la hora de nuestra muerte. Amén.
0: Dios te salve María, llena eres de gracia, el Señor es contigo. Bendita tú eres entre todas las mujeres, bendito es el fruto de tu vientre Jesús.
1: Santa María, Madre de Dios, ruega por nosotros pecadores, ahora y en la hora de nuestra muerte. Amén.
0: Dios te salve María, llena eres de gracia, el Señor es contigo. Bendita tú eres entre todas las mujeres, bendito es el fruto de tu vientre Jesús.
1: Santa María, Madre de Dios, ruega por nosotros pecadores, ahora y en la hora de nuestra muerte. Amén.
0: Gloria al Padre, y al Hijo, y al Espíritu Santo.
1: Como era en el principio, ahora y siempre, por los siglos de los siglos. Amén.
0: Oh Jesús,
1: perdona nuestros pecados, líbranos del fuego del infierno, lleva al cielo a todas las almas, especialmente las más necesitadas de tu misericordia.
0: Cuarto misterio luminoso, la transfiguración. Jesús sube a la montaña con Pedro, Juan y Santiago para expresarles su próxima gloria, para reconfortarlos ante la proximidad de la crucifixión. Sus vestidos se convirtieron

más blancos que la nieve, deslumbrantes, expresando la próxima gloria. Este es mi Hijo el amado, escuchadlo. La voz del Padre nos invita a escuchar siempre a Jesús, a escucharlo para seguirlo, para darlo a conocer.

Danos hoy nuestro pan de cada día. Perdona nuestras ofensas, como también nosotros perdonamos a los que nos ofenden. No nos dejes caer en la tentación y líbranos de todo mal.

0: vientre, Jesús.
1: Santa María, Madre de Dios, ruega por nosotros pecadores, ahora y en la hora de nuestra muerte. Amén.

0: entre Jesús.
1: Santa María, Madre de Dios, ruega por nosotros pecadores, ahora y en la hora de nuestra muerte. Amén.

Santa María, Madre de Dios, ruega por nosotros pecadores, ahora y en la hora de nuestra muerte. Amén.

Santa María, Madre de Dios, ruega por nosotros pecadores, ahora y en la hora de nuestra muerte. Amén.

Santa María, Madre de Dios, ruega por nosotros pecadores, ahora y en la hora de nuestra muerte. Amén.

0: vientre, Jesús.
1: Santa María, Madre de Dios, ruega por nosotros pecadores, ahora y en la hora de nuestra muerte. Amén.

0: vientre, Jesús.
1: Santa María, Madre de Dios, ruega por nosotros pecadores, ahora y en la hora de nuestra muerte. Amén.

0: vientre, Jesús.
1: Santa María, Madre de Dios, ruega por nosotros pecadores, ahora y en la hora de nuestra muerte. Amén.

0: Santa María, Madre de Dios, ruega por nosotros pecadores, ahora y en la hora de nuestra muerte. Amén.
1: Dios.

0: Santa María, Madre de Dios, ruega por nosotros pecadores, ahora y en la hora de nuestra muerte. Amén.
1: Gloria al Padre, y al Hijo, y al Espíritu Santo.
0: Como era en el principio, ahora y siempre, por los siglos de los siglos. Amén. Oh Jesús,
1: perdona nuestros pecados, líbranos del fuego del infierno, lleva al cielo a todas las almas, especialmente las más necesitadas de tu misericordia.
0: Quinto misterio luminoso, la institución de la Eucaristía. Antes de partir, Jesús se queda para siempre con sus apóstoles y con nosotros hoy, dándonos a comer su cuerpo y su sangre. Haced esto en conmemoración mía. Esta es mi carne, esta es mi sangre. Eucaristizarnos, hacernos uno con Jesús, sentir que Dios circula en nuestras venas, en nuestra vida, en todo nuestro ser. Que seamos hoy y siempre canales de ese amor, de esa entrega, de esa donación de Jesús. Padre nuestro que estás en el cielo, santificado sea tu nombre. Venga a nosotros tu reino. Hágase tu voluntad en la tierra como en el cielo.
1: Danos hoy nuestro pan de cada día. Perdona nuestras ofensas,

0: Dios te salve María, llena eres de gracia, el Señor es contigo. Bendita tú eres entre todas las mujeres, bendito es el fruto de tu vientre Jesús.
1: Santa María, Madre de Dios, ruega por nosotros pecadores, ahora y en la hora de nuestra muerte. Amén.
0: Dios te salve María, llena eres de gracia, el Señor es contigo. Bendita tú eres entre todas las mujeres, bendito es el fruto de tu vientre Jesús.
1: Santa María, Madre de Dios, ruega por nosotros pecadores, ahora y en la hora de nuestra muerte. Amén.
0: Dios te salve María, llena eres de gracia, el Señor es contigo. Bendita tú eres entre todas las mujeres, bendito es el fruto de tu vientre Jesús.
1: Santa María, Madre de Dios, ruega por nosotros pecadores, ahora y en la hora de nuestra muerte. Amén.
0: Dios te salve María, llena eres de gracia, el Señor es contigo. Bendita tú eres entre todas las mujeres, bendito es el fruto de tu vientre Jesús.
1: Santa María, Madre de Dios, ruega por nosotros pecadores, ahora y en la hora de nuestra muerte. Amén.
0: Dios te salve María, llena eres de gracia, el Señor es contigo. Bendita tú eres entre todas las mujeres, bendito es el fruto de tu vientre Jesús.
1: Santa María, Madre de Dios, ruega por nosotros pecadores, ahora y en la hora de nuestra muerte. Amén.
0: Dios te salve María, llena eres de gracia, el Señor es contigo. Bendita tú eres entre todas las mujeres, bendito es el fruto de tu vientre Jesús.
1: Santa María, Madre de Dios, ruega por nosotros pecadores, ahora y en la hora de nuestra muerte. Amén.
0: Dios te salve María, llena eres de gracia, el Señor es contigo. Bendita tú eres entre todas las mujeres, bendito es el fruto de tu vientre Jesús.
1: Santa María, Madre de Dios, ruega por nosotros pecadores, ahora y en la hora de nuestra muerte. Amén.
0: Dios te salve María, llena eres de gracia, el Señor es contigo. Bendita tú eres entre todas las mujeres, bendito es el fruto de tu vientre Jesús.
1: Santa María, Madre de Dios, ruega por nosotros pecadores, ahora y en la hora de nuestra muerte. Amén.
0: Dios te salve María, llena eres de gracia, el Señor es contigo. Bendita tú eres entre todas las mujeres, bendito es el fruto de tu vientre Jesús.
1: Santa María, Madre de Dios, ruega por nosotros pecadores, ahora y en la hora de nuestra muerte. Amén.
0: Dios te salve María, llena eres de gracia, el Señor es contigo. Bendita tú eres entre todas las mujeres, bendito es el fruto de tu vientre Jesús.
1: Santa María, Madre de Dios, ruega por nosotros pecadores, ahora y en la hora de nuestra muerte. Amén.
2: Gloria al Padre, y al Hijo, y al Espíritu Santo.
1: Como era en el principio, ahora y siempre, por los siglos de los siglos. Amén.
2: Oh Jesús,
1: perdona nuestros pecados, líbranos del fuego del infierno, lleva al cielo a todas las almas, especialmente las más necesitadas de tu misericordia.
0: Dios te salve, Reina y Madre, Madre de misericordia, vida, dulzura y esperanza nuestra. Dios te salve, a ti clamamos los desterrados hijos de Eva. A ti suspiramos, gimiendo y llorando, en este valle de lágrimas. Ea pues, Señora, abogada nuestra, vuelve a nosotros tus ojos misericordiosos, y después de este destierro,
2: muéstranos a Jesús, fruto bendito de tu vientre, oh clemente, oh piadosa, oh dulce y siempre Virgen María. Ruega por nosotros, Santa Madre de Dios, para que seamos dignos de alcanzar las promesas y gracias de nuestro Señor Jesucristo. Amén. Alma de Cristo, santifícame. Cuerpo de Cristo, sálvame. Sangre de Cristo, embriágame. Agua del costado de Cristo, lávame. Pasión de Cristo, confórtame. Oh mi buen Jesús, óyeme. Dentro de tus llagas, escóndeme. No permitas que me aparte de ti. Del enemigo malo, defiéndeme. En la hora de mi muerte, llámame. Y mándame ir a ti, para que con tus ángeles y santos te alabe y te bendiga por los siglos de los siglos. Amén. Oh Señora mía, oh Madre mía, yo me ofrezco enteramente a vos, y en prueba de mi filial afecto, os consagro en este día mis ojos, mis oídos, mi lengua, mi corazón, en una palabra todo mi ser, ya que soy todo vuestro, oh Madre de bondad, guardadme y defendedme como hijo y posesión vuestra. Amén. Con este orar y meditar la vida y la obra de Jesús en el Santo Rosario, nos entregamos en las manos de Jesús y de María. Él y ella sabrán guiarnos, sabrán acompañarnos en nuestro diario caminar. Y con la bendición de Dios Todopoderoso, en el nombre del Padre, y del Hijo, y del Espíritu Santo.
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4: Dios creyó en mí cuando yo no creía en Él. Me amó sin que yo lo amase y me esperó. Por eso le he dado mi corazón a Él.
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6: Proclamación del Santo Evangelio según San Lucas. En aquel tiempo, un fariseo invitó a Jesús a comer con él. Jesús fue a la casa del fariseo y se sentó a la mesa. Una mujer de mala vida en aquella ciudad, cuando supo que Jesús iba a comer ese día en casa del fariseo, tomó consigo un frasco de alabastro con perfume, fue y se puso detrás de Jesús y comenzó a llorar. Y con sus lágrimas bañaba sus pies. Los enjugó con su cabellera, los besó y los ungió con el perfume. Viendo esto, el fariseo que lo había invitado comenzó a pensar: si este hombre fuera profeta, sabría qué clase de mujer es la que lo está tocando, sabría que es una pecadora. Entonces Jesús le dijo: Simón, tengo algo que decirte. El fariseo contestó: dímelo, maestro. Él le dijo: dos hombres le debían dinero a un prestamista. Uno le debía 500 denarios y el otro 50. Como no tenían con qué pagarle, les perdonó la deuda a los dos. ¿Cuál de ellos lo amará más? Simón le respondió: supongo que aquel a quien le perdonó más. Entonces Jesús le dijo: has juzgado bien. Luego, señalando a la mujer, dijo a Simón: ¿ves a esta mujer? Entré en tu casa y tú no me ofreciste agua para los pies, mientras que ella me los ha bañado con sus lágrimas y me los ha enjugado con sus cabellos. Tú no me diste el beso de saludo. Ella, en cambio, desde que entró, no ha dejado de besar mis pies. Tú no ungiste con aceite mi cabeza. Ella, en cambio, me ha ungido los pies con perfume, por lo cual yo te digo, Sus pecados, que son muchos, le han quedado perdonados, porque ha amado mucho. En cambio, al que poco se le perdona, poco ama. Luego le dijo a la mujer, «Tus pecados te han quedado perdonados». Los invitados empezaron a preguntarse a sí mismos, «¿Quién es este que hasta los pecados perdona?». Jesús le dijo a la mujer, «Tu fe te ha salvado. Vete en paz».
7: Palabra del Señor. Gloria.

0: Queridos hermanos y hermanas, para desarrollar la reflexión del día de hoy, centremos nuestra atención en los siguientes cuatro puntos. En este primer punto, reflexionemos en la mujer que ungió los pies de Jesús con el perfume. Este pasaje nos invita a reflexionar sobre el hecho de que, independientemente de nuestra trayectoria o nuestras decisiones pasadas, siempre hay algo que podemos presentar con humildad al Señor. Cada persona guarda en su interior dones, anhelos, búsquedas y deseos de renovación que pueden ser ofrecidos con sinceridad al Rey de la vida. Preguntémonos hoy, ¿qué podemos entregarle a Jesús desde nuestro corazón? Tal vez podemos ofrecerle nuestras limitaciones, nuestras fragilidades o aquellas áreas de la vida que anhelamos transformar con su ayuda. Así como aquella mujer se acercó con sencillez y autenticidad, también nosotros podemos acudir al Señor con confianza, reconociendo nuestra necesidad de su guía y su perdón. El camino hacia la reconciliación y la gracia está abierto para quien se dispone a acoger el amor de Dios, y los sacramentos como la confesión son espacios donde el corazón se renueva y se fortalece para vivir en comunión con Él. En este segundo punto de la reflexión, meditemos en la frase, si este fuera profeta, sabría quién es esta mujer que lo está tocando y lo que es. Es importante reconocer que nadie está llamado a juzgar el proceso de transformación interior de los demás. Si alguien decide volver su mirada hacia Dios, no corresponde a nosotros poner en duda su decisión ni recordar lo que fue su pasado. A veces, al ver cambios en quienes nos rodean, surgen expresiones como, pero si antes era de tal o cual manera, y con ello se corre el riesgo de desestimar lo que el Señor puede obrar en cada alma. Desde una mirada humana, la mujer quizás no parecía ser la más adecuada para acercarse a Jesús, pero la verdad es que nadie lo es por sus propios méritos. La cercanía con el Señor nace de su bondad y de su disponibilidad para acogernos tal como somos. Por eso se nos invita a tener una confianza plena para dirigirnos a Él, abrirle el corazón y acoger su acción transformadora. Solo es necesario dar un paso con decisión para descubrir la paz y la renovación que Él ofrece. Que nada nos impida vivir ese encuentro personal con el Señor. Ni nuestras faltas, ni nuestras inseguridades deben alejarnos de la experiencia de su perdón y su amor que sana, fortalece y renueva. Pidamos entonces el don de la valentía para acercarnos con humildad y esperanza, sabiendo que Dios siempre nos espera. En el tercer punto de la reflexión, meditemos en estas palabras de Jesús. Sus muchos pecados están perdonados, porque tiene mucho amor. Se entiende que el amor de la mujer no fue la causa del perdón, sino su manifestación visible. Probablemente ya había recibido el perdón de forma íntima, y en ese momento daba testimonio de su transformación. Así actúa Dios con nosotros. Primero nos ofrece su perdón, y luego ese mismo perdón nos impulsa a expresar amor con libertad, entrega y generosidad. Quien ha tenido un verdadero encuentro con la misericordia divina, como en la experiencia del sacramento de la reconciliación, conoce la alegría que brota al saberse en paz con Dios. Esa vivencia nos anima a buscar la santidad, a esforzarnos por vivir en fidelidad y a proclamar con entusiasmo la bondad de aquel que siempre nos espera con los brazos abiertos. Todo ello es fruto de un amor profundo que nace del reconocimiento de su gracia actuando en nuestras vidas. Ahora, en el cuarto momento de la reflexión, meditemos en la frase, «Tu fe te ha salvado, vete en paz». Este pasaje evangélico invita a acercarse a Jesús con sinceridad, sin temor por la condición personal, pues su mirada es siempre compasiva y su gracia está disponible para quien la acoge con humildad. Al final, Jesús le dice a la mujer que se marche en paz, expresión que indica que quien ha sido tocado por el amor de Dios está llamado a vivir en armonía y con un propósito renovado. Así la fe no solo transforma el interior de la persona, sino que se manifiesta también en su modo de actuar. Esa confianza profunda en Dios nos lleva a construir relaciones más comprensivas y respetuosas, reflejando el rostro misericordioso del Padre. Por ello vale la pena consagrar la vida al Señor, dejándonos guiar por su ternura y procurando ser cauces de bondad y generosidad para quienes nos rodean. Ahora, con ayuda de las siguientes preguntas, analicemos nuestro interior para llevar una enseñanza a nuestra vida diaria. ¿Reconozco mi necesidad del perdón de Dios? ¿Confío plenamente en la misericordia de Jesús? ¿Me acerco a Él con humildad y sinceridad de corazón? ¿Expreso mi fe con gestos concretos de amor? Oremos. Padre bueno y compasivo, te pedimos que nos concedas un corazón humilde y lleno de fe, capaz de acoger tu perdón y de vivir transformado por tu amor. Que nuestra vida sea un reflejo de la paz que nos das y de la misericordia que nos renueva cada día. Te lo pedimos por nuestro Señor Jesucristo, que vive y reina contigo en unidad del Espíritu Santo y es Dios, por los siglos de los siglos. Amén. Que el Señor te bendiga abundantemente en este día, en el nombre del Padre, del Hijo y del Espíritu Santo. Amén.
1: Oración por los hijos. Bendito y amoroso Jesús, lleno de ternura y sencillez, grandes son tus maravillas y tus prodigios. Muchas gracias por siempre estar conmigo y nunca abandonarme. Mil gracias porque, aunque a veces no te sienta, yo sé que tú nunca me abandonas. Mi amoroso y hermoso Jesús, me arrepiento de todos mis errores y faltas hechas contra ti y contra mi prójimo. Confío en tu infinita e inagotable misericordia. Mi amado Jesús, te pido por mis hijos. Hoy vengo ante ti, implorando tu bondad, para que siempre los protejas de todo mal. Hoy invoco tu nombre y tu sangre preciosa sobre sus vidas y sobre sus caminos, sobre sus planes y sus pensamientos, para que todo lo que ellos hagan sea de acuerdo a tu voluntad. No dejes que se alejen de tus benditas manos. No lo sueltes, mi bello Jesús, de tu presencia. Nunca dejes que se desvíen por las sendas del mal. Nunca te olvides de ellos, aunque ellos se olviden de ti. Acuérdate, Señor, que eres el Dios del amor y que tu perdón nunca los deje. Mi adorado Jesús, que sabes muy bien lo que es ser padre, pues tú eres padre de todos nosotros y sufres cuando un hijo tuyo se va de tu presencia. Así como el hijo pródigo le pidió su parte de la herencia que le tocaba a su padre, se fue y malgastó todo lo que tenía, sufrió hambre y sed, y hasta que recapacitó y decidió volver con su padre, arrepentido y dispuesto a cambiar. Así también, amadísimo Señor bondadoso, si mis hijos se han desviado, si mis hijos se han ido, si mis hijos han sido desobedientes, yo siempre estaré aquí para perdonarlos y para recibirlos con los brazos abiertos cuando gusten volver a este humilde hogar. Padre Celestial, humildemente y con cariño, te pido que rompas en mí todas las cadenas que traigo arrastrando de mi pasado, toda cadena que heredé de mis padres, todo lo malo que traigo en mi ser, de mis antepasados, que no se los pase yo a mis hijos. Te pido, bendito Señor de misericordia, que si mis padres no me mostraron su amor con cariño, con un beso, con palabras, con un abrazo, que no haga yo lo mismo con mis hijos. sino al contrario, que yo les dé todo ese amor y cariño que yo no recibí cuando era pequeño. Ayúdame, Jesús bendito, a no dar lo malo que yo arrastré de mis padres a mis hijos, sino más bien darles el buen ejemplo de la virtud, de la bondad, de poner tu evangelio en hechos y no solo de palabras, porque muchas veces nuestros hijos están cansados que les hablemos de tu amor si nosotros mismos no practicamos lo que decimos. Mi precioso Jesús, te pido que cuides a mis hijos a donde quiera que vayan, especialmente cuando andan en lugares que no deben de ir, cuando están con personas que no deben de estar. Cuídalos y protégelos cuando el enemigo los acecha, cuando el mal los espera para atraparlos. Allí, mi Señor, pon tu mano protectora. Allí, Señor, manda tus ángeles en su ayuda. Allí, Madre Santísima, socórrelos en sus peligros. Socórrelos si van a tener algún accidente, si alguien quiere hacerles daño. Madre hermosa, María, cúbrelos con tu manto, como la gallina cubre a sus pollitos del enemigo. Oh hermosa Madre Celestial, que siempre tienes a mis hijos en tu corazón inmaculado, tú que siempre los llevas de tu mano y que tienes un lugar muy especial para ellos en tu corazón, lleno de amor y de ternura. Te pido, Madre, que cubras sus ojos para que no vean lo impuro. Cubre sus pies para que no caminen por el mal camino. Cubre sus manos para que no se dejen llevar por la tentación. Cubre su boca para que no hablen lo prohibido. Cubre su corazón para que siempre sea consagrado a ti. Cubre su alma para que siempre les tengas un lugar reservado en el cielo. Y cubre todo su ser para que siempre y en cada momento ellos lleven siempre a Jesús y a ti, Madre Santísima, en lo más profundo de su alma. Te agradezco, mi adorado Jesús, grandemente, porque siempre llevas en la palma de tu mano a mis hijos, y gracias por cuidarlos en cada momento. Jesús, en ti confío. Te pido, Jesús, que bendigas a mis hijos en el nombre del Padre, y del Hijo, y del Espíritu Santo. Amén.

0: Una pareja de jóvenes tenía varios años de casados y no habían podido tener hijos. Para no sentirse solos, compraron un perrito cachorro y lo amaron como si fuera su propio hijo. El cachorro creció hasta convertirse en un grande y hermoso perro. En más de una ocasión, defendió a la pareja de ser atacada por ladrones. Siempre fue muy fiel, quería y defendía a sus dueños contra cualquier peligro. Luego de 7 años de tener al perro, la pareja logró tener el hijo tan ansiado. La pareja estaba muy contenta con su nuevo hijo y disminuyeron las atenciones que tenían con el perro. Este se sintió relegado y comenzó a sentir celos del bebé. Ya no era el perro cariñoso y fiel que tuvieron durante 7 años. Un día, la pareja dejó al bebé plácidamente dormido en la cuna y fueron a la terraza a preparar una carne asada. ¿Cuál no fue su sorpresa cuando se dirigían al cuarto del bebé y ven al perro en el pasillo con la boca ensangrentada, moviéndoles la cola? El dueño del perro pensó lo peor. Sin pensarlo 2 veces, sacó su arma, le apuntó a su perro y lo mató. Enseguida corrió al cuarto de su bebé y lo encontró plácidamente dormido. Sin embargo, en el piso, cerca de la cuna de su bebé, se encontraba una serpiente que minutos antes había sido degollada por su perro. Al darse cuenta de su fatal error, el hombre comienza a llorar y exclama: ¡Qué torpe he sido! ¡He matado a mi perro fiel! ¿Cuántas veces hemos juzgado injustamente a las personas? Lo que es peor, las juzgamos y condenamos sin investigar a qué se debe su comportamiento, cuáles son sus pensamientos y sentimientos. Muchas veces las cosas no son tan malas como parecen, sino todo lo contrario. La próxima vez que nos sintamos tentados a juzgar y condenar a alguien, recordemos la historia del perro fiel. Así aprenderemos a no levantar falsos testimonios contra una persona hasta el punto de dañar su imagen ante los demás.
1: Oración por la familia. Padre mío, bueno y misericordioso, me arrepiento de todos mis pecados y de todos mis errores, y confío plenamente en tu misericordia. Te pido por mi familia, Padre bondadoso y lleno de ternura. Te pido que cuides y protejas a cada uno de ellos con tu preciosa sangre y tu precioso amor. Cuídalos de toda maldad y de toda acechanza del enemigo. Protégelos con tu mano poderosa de cualquier peligro o accidente. Padre lleno de bondad, en tus manos te los pongo. Yo sé que si los tienes en tus manos, no tengo nada de qué preocuparme, nada que me robe la paz, porque sé que tú eres su escudo protector, tú eres su refugio, tú eres su baluarte, tú eres su árbol fuerte que los cubre con tu sombra. Señor y Dios mío, te pido y ruego que nos unas cada día más. Únenos para que vivamos en armonía, en tu paz y en tu tranquilidad. Ayúdanos a reconciliarnos cuando tengamos problemas, a pedirnos perdón cuando hay que pedir perdón. Ayúdanos, Jesús, misericordioso, a no guardarnos rencor, a quitar las divisiones que haya en nuestra familia, a quitar todo lo que nos aleja y separa. Te ruego, mi amadísimo Dios, de ternura y del cariño, que si alguno de nosotros tenemos envidia, odio, rencor, coraje, venganza o cualquier tipo de sentimiento del enemigo que nos quiera dividir, que te lo lleves en este momento de nuestro corazón, de nuestra boca y de todo nuestro ser. Quita de nuestra boca toda palabra hiriente, toda palabra que haga sentir mal a los demás. Quita toda burla, toda palabra que dañe los sentimientos y el corazón de cada uno. Quita de nosotros toda palabra que destruya y acabe con las ilusiones, con los sueños y la esperanza que cada uno tiene. Arranca de raíz, mi Jesús hermoso, todos los malos recuerdos del pasado que muchas veces no nos dejan seguir adelante, que no nos dejan cambiar y que siempre volvemos al pasado para recordar solo lo negativo y no lo positivo. Te pido, mi amada Madre Santísima, que en nuestra familia haya comunicación, diálogo, tiempo de calidad, que haya confianza entre nosotros. Ayuda a que todos nos sientamos amados y queridos por todos, que nadie se sienta que no vale, que no es importante, que nadie sienta que es la oveja negra del rebaño. Te ruego, mi adorado Jesús, que cada miembro de nuestra familia se sienta apreciado, valorado, querido, importante, que nos sientamos que para nuestra familia sí valemos, aunque para el mundo no seamos nadie, que al llegar a casa sientamos alegría, paz y amor al estar con nuestros seres queridos. Bendice mi familia, Señor Todopoderoso y amado mío. Yo sé que siempre escuchas mi oración y te doy gracias. Te pido que en nosotros renazca el espíritu de la oración, de la meditación, de la lectura de tu santa palabra, que renazca en nosotros el espíritu del cariño y de abrazos, de risas y de alegría en ti. Madre bella y hermosa, Santísima Virgen, Madre de Jesús y Madre mía, sigue guiando a mi familia con la lámpara de tu amor, con el rocío de tus rosas. Satura nuestro corazón que a veces se seca. Con tus manos de dulzura, sana nuestra alma y no dejes que el enemigo destruya a mi familia. No dejes que llegue y entre en nosotros a dividir o a sembrar odio ni rencor. Mil gracias, mi adorado y hermoso Jesús glorioso y bendito, por tu ayuda, consuelo y bendición. Te amo y te adoro con todo mi corazón. Y te pido, Jesús, que bendigas a mi familia en el nombre del Padre, del Hijo y del Espíritu Santo. Amén.

0: ¿A dónde me iré de tu espíritu? ¿Y a dónde huiré de tu presencia? Si subiere a los cielos, allí estás tú. Y si en el Seol hiciere mi estrado, he aquí, allí tú estás. Si tomare las alas del alba y habitare en el extremo del mar, aún allí me guiará tu mano y me asirá tu diestra. ¿A dónde podemos ir sin que Dios no nos encuentre? ¿Qué tan alto podemos subir sin que el Señor no esté aquí? ¿Qué tan rápido puedes correr sin que Dios no te alcance? ¿Cuánto silencio puedes guardar sin que nuestro Creador no escuche tus pensamientos? ¿Cuán fríos podemos ser sin que el Señor no conozca nuestro corazón? A donde sea que vayamos, Dios ahí estará. Podremos correr, pero Dios siempre nos ha de alcanzar. Podrás guardarte todos tus sentimientos, ser frío de apariencia, pero Dios conoce tus pensamientos y sobre todo, conoce tu corazón. Ante Dios no podemos ocultar nada. El Señor todo lo sabe, porque todo lo ha visto y porque siempre ha estado tan cerca de ti. No hay lugar lejano donde Dios no pueda llegar. No hay velocidad tan rápida a la que Dios no pueda correr. No hay silencio tan perpetuo que Dios no pueda escuchar. Dios todo lo ve, porque Él sigue todos nuestros caminos. Job 34:21 dice: los ojos de Dios ven nuestros caminos, pues Él vigila cada uno de nuestros pasos. Así que borra esos pensamientos de que Dios no te escucha, de que Dios no está contigo. Porque el Señor ha estado tan cerca que a veces por andar tan apresurados no nos damos cuenta de las maravillas que nos regala cada día. Mira a tu alrededor. Respira profundo y mira cómo Dios te dio vida el día de hoy. Da gracias porque te ha dado una oportunidad más de retomar el camino correcto. Mira a tu lado. Observa la sonrisa de quienes están contigo. Dios es bueno. Te ha dado compañía para todos tus días. Mira tu mesa. Tienes que comer hoy. Mira al espejo. Sigue siendo quien Dios creó hace años, a quien bendijo desde antes de nacer y para quien Dios aún tiene planes maravillosos. Sigue siendo el mismo que Dios formó, pero lo más maravilloso, Dios sigue siendo el mismo con nosotros. No ha cambiado con nadie. A todos Dios nos ama por igual. Nunca podremos hacer algo tan malo para que Dios nos ame menos, ni nada tan bueno para que nos ame más. Dios simplemente nos ama. Si creías que el Señor te había abandonado, no es así. Dios ha estado tan cerca de ti, tan cerca, pero no te habías dado cuenta. El Señor conoce tu corazón y sabe lo que has pasado y conoce cómo te sientes. Así que si tienes necesidad de hablar con Dios, hazlo, porque Dios siempre estará dispuesto a escucharte. Jamás te dejará hablando solo. Dios siempre tiene tiempo para sus hijos. El Señor es omnipresente, omnisciente y omnipotente. Está presente en todo lugar, tiene todo el conocimiento y todo lo puede. Siempre estará contigo, conocerá siempre tu corazón. Y cuando sientas que algo es imposible, para Dios no lo será, porque para Dios nada es imposible y todo lo puede. Dios bendiga tu vida y te haga vivir confiado todos los días. De corazón, vos, Beluna.
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2: Señor, muéstrame el camino y ahí voy.
3: Amado Padre Celestial, en medio del silencio quiero tomarme este tiempo para conversar contigo. Hoy quiero darte gracias por este nuevo día que me regalas. Vengo ante ti para adorarte y bendecir tu nombre por todas las bondades y favores recibidos de tu mano. Aquí estoy, Señor, necesitado de tu amor, de tu bendición y de tu compañía. Señor, tú conoces mi corazón y sabes que solo no puedo y necesito que tu presencia esté conmigo a cada instante de mi vida. Señor, hoy quiero darte gracias por ayudarme a recordar que no importa cuán malos sean los tiempos que atraviese, ni qué tipo de nubes oscuras se asienten.

Responde a mi clamor, Dios mío y defensor mío. Dame alivio cuando esté angustiado. Apiádate de mí y escucha mi oración. Cuando atraviese tiempos difíciles, te pido que sienta tu presencia conmigo. Quiero volverme más fuerte en esos tiempos y no más débil. Quiero que aumente mi fe y no llenarme de dudas. Quiero tener esperanza en medio de ellos y no estar desesperado. Quiero mantenerme firme en tu verdad y no dejarme llevar por mis emociones. Señor, en todo tiempo te alabaré. En todo tiempo quiero darte gracias, pase lo que pase, porque tú eres mayor que cualquier cosa que enfrente. Sé que cuando cruce las aguas, tú estarás conmigo, y los ríos no me cubrirán. Cuando camine por el fuego, no me quemaré, ni me tocarán las llamas. Señor, tú eres un Dios bueno, y enviaste a tu Espíritu Santo para que fuera mi consolador y mi ayudador. Por favor, Señor, ayúdame a experimentar tu paz en medio de las circunstancias adversas de la vida. Pero sobre todo, ayúdame para proteger esa paz de los ataques del enemigo que quieren cada día robármela. Gracias, porque me llenarás de gozo y paz, a fin de que rebose de esperanza por el poder del Espíritu Santo. Te lo pido en el nombre de Cristo Jesús. Amén y amén.

0: Había una vez un hombre que calumnió grandemente a un amigo suyo, todo por la envidia que le tuvo al ver el éxito que éste había alcanzado. Tiempo después se arrepintió de la ruina que trajo con sus calumnias a ese amigo y visitó a un hombre muy sabio a quien le dijo: «Quiero arreglar todo el mal que hice a mi amigo. ¿Cómo puedo hacerlo?». A lo que el hombre respondió: «Toma un saco lleno de plumas ligeras y pequeñas y suelta una donde quiera que vayas». El hombre, muy contento por aquello tan fácil, tomó el saco lleno de plumas y al cabo de un día las había soltado todas. Volvió a donde el sabio y le dijo: «Ya he terminado». A lo que el sabio contestó: «Esa era la parte más fácil. Ahora debes volver a llenar el saco con las mismas plumas que soltaste. Sal a la calle y búscalas». El hombre se sintió muy triste, pues sabía lo que eso significaba, y no pudo juntar casi ninguna. Al volver, el hombre sabio le dijo: «Así como no pudiste juntar de nuevo las plumas que volaron con el viento, asimismo el mal que hiciste voló de boca en boca y el daño ya está hecho. Lo único que puedes hacer es pedirle perdón a tu amigo, pues no hay otra forma de revertir lo que hiciste».
1: Salmo 23. El Señor es mi pastor. El Señor es mi pastor, nada me faltará. En lugares de delicados pastos me hará descansar. Junto a aguas de reposo me pastoreará. Confortará mi alma. Me guiará por sendas de justicia por amor de su nombre. Aunque ande en valle de sombra de muerte, no temeré mal alguno, porque tú estarás conmigo. Tu vara y tu cayado me infundirán aliento. Preparas mesa delante de mí en presencia de mis adversarios. Unges mi cabeza con aceite. Mi copa está rebosando. Ciertamente, el bien y la misericordia me seguirán todos los días de mi vida, y en la casa del Señor viviré por largos días. Padre Santo, tú que habitas en lo alto de los cielos, hago esta oración porque en verdad me siento solo, desesperado y muy angustiado. Mi corazón y mi mente están inundados por la tristeza. Paralizado, me siento incapaz de seguir. No sé qué hacer, no sé a dónde ir, y mi angustia es mayor cada vez. Los días pasan sin encontrar solución a mi problema. Tengo miedo, Señor, de enfrentarme a la vida con sus exigencias, compromisos y deberes. De no cumplirte, de no ser agradecido, de no actuar conforme a tu voluntad. Por eso hoy que la depresión y la tristeza se apoderan de mí, te suplico postrado ante ti: ayúdame, Señor. Estoy cansado de vivir esta vida afligido con tantos problemas y preocupaciones. En tus manos pongo mi vida, mis pecados, mis cargas y todo lo que me atormenta, lo que me aleja de tu presencia, porque ya con mis fuerzas no puedo más. Es hora de renunciar a mi pasado. Te dejo actuar desde ahora en mi presente. Señor, en medio de todo sé que estás ahí sosteniéndome con tu mano poderosa. Ayúdame a no perder la fe, aún en estos momentos de desesperación, cuando no vea la respuesta inmediata a mis peticiones. Te pido perdón por las veces que te he fallado. Pido tu misericordia para renovar y reforzar mi relación contigo y hacer lo bueno ante tus ojos. Líbrame de caer en tentación. He dañado a muchas personas con mis palabras y acciones. y por la falta de paciencia y caridad hacia ellas. Quisiera reparar el daño que he causado a estas personas. Dales una lluvia abundante de tu gracia y bendiciones, y ayúdalas a comprender y perdonar. Te necesito, Señor, ahora más que nunca, y vengo a ti para decirte que no puedo más. Ya no quiero seguir este camino solo. Quiero que tu luz ilumine mis pensamientos, mis caminos y mi vida. Gracias, Señor, por tu paciencia, porque al fin comprendí que estabas a mi lado, llamándome, y no me di cuenta. Estaba tan ocupado con mis cosas que te ignoré. Ahora sé que estás a mi lado, siempre dispuesto a escucharme y ayudarme. Gracias, Dios, porque en medio de esta situación me das nuevas fuerzas, muestras tu gran poder e iluminas mi camino, que aunque sea difícil, contigo mi yugo es fácil y ligera mi carga. Así como el salmista caminó contigo y lo guiaste por sendas de justicia, lo libraste del temor y le diste descanso, hoy puedo decir con toda seguridad y fe: me siento muy seguro porque sé que estás a mi lado. Esta tristeza enferma mi alma. Estas lágrimas que golpean mi almohada anhelan ver la felicidad una vez más. Anhela encontrar esa maravillosa alegría que solo tú puedes brindar, y esa paz que sobrepasa todo entendimiento. En el nombre de Jesús seré fuerte y valiente. No tendré miedo, porque tú, Señor, eres mi pastor, y contigo nada me faltará.

porque muchos habían dicho: incurable es tu quebranto y dolorosa tu enfermedad. No hay quien juzgue tu causa para sanarte. No se ha encontrado un medicamento eficaz para ti. Pero yo te digo, aunque todos tus enamorados te hayan olvidado, aunque nadie te busque más, aunque te hayan herido, mi bálsamo de sanidad te cubre en esta hora. Yo haré venir sanidad sobre ti, sanaré tus heridas, porque aunque desechada te llamaron, yo me acordé de ti.

Clama a mí y yo te responderé, y te enseñaré cosas grandes y ocultas que tú no conoces. Yo te traeré sanidad y medicina, te curaré

te limpiaré de tu maldad, porque he perdonado tu pecado, porque tú eres mi gozo, y sobre ti he derramado mi gloria. Recíbela, recibe mi bien.

0: Había una vez una rosa roja muy bella. Se sentía orgullosa al saber que era la rosa más bella del jardín. Sin embargo, se daba cuenta de que la gente la miraba de lejos. A su lado siempre había un sapo grande y oscuro. Por eso nadie se acercaba a verla. Indignada ante su descubrimiento, ordenó al sapo que se fuera de inmediato.
1: Está bien, si eso es lo que quieres, me iré, dijo el sapo.
0: Poco tiempo después, el sapo pasó por donde estaba la rosa y se sorprendió al verla totalmente marchita, sin hojas y sin pétalos. Se acercó y le dijo:
1: ¿Qué te pasa? Realmente te veo mal.
0: Y la rosa le explicó lo que ocurría. No entiendo lo que ocurre, pero desde que te fuiste, las hormigas me han comido día a día y nunca pude volver a ser igual.
1: Claro, contestó el sapo. Cuando yo estaba aquí me comía a esas hormigas y por eso siempre eras la más bella del jardín.
0: Muchas veces despreciamos a los demás por creer que somos más valiosos, mejores que ellos, o simplemente porque pensamos que no nos sirven para nada. Pero Dios no hace a nadie para que esté de sobras en este mundo. Todos tenemos algo que aprender de los demás y algo que enseñar. Posiblemente aquellos a quienes ignoramos o menospreciamos sean a los que sin darnos cuenta más necesitamos.

0: Queridos hermanos de Yo Creo en Dios, gracias nuevamente por estar con nosotros y que la gracia y el Espíritu de Dios llegue pronto a nuestros corazones. En muchas ocasiones andamos por el mundo dando vueltas, nos sentimos como ovejas extraviadas, no hallamos sentido a nuestra existencia, ni encontramos el camino indicado para seguir adelante y lograr nuestros objetivos. Sin darnos cuenta, nos hemos alejado de nuestro pastor y guardián. Es por este motivo que en esta ocasión te traemos esta bella oración a nuestro amado Jesús, el buen pastor, para darle la gloria a Jesús, porque Él siempre nos muestra el camino a seguir, nos permite reconstruir nuestras vidas, comenzar nuevamente y nos da la confianza y seguridad de que todo va a mejorar y nada nos faltará. Recuerda que el Señor nos conduce por fuentes tranquilas y reparará nuestras fuerzas cuando lo necesitemos. En el nombre del Padre, y del Hijo, y del Espíritu Santo. Amén. Glorioso Señor de mi alma, Tú eres mi pastor y el Rey de mi vida. Contigo nada me hace falta, pues Tú me proporcionas todo lo necesario para vivir y me conduces por caminos de amor y de paz. Tú me das nuevas fuerzas cuando tengo miedo de continuar, y me impulsas a seguir en Tu compañía. Tú diriges mi vida con rectitud y haces honor a Tu nombre. Aunque pase por los más oscuros y tenebrosos valles, no tengo miedo, pues Tú vas delante de mí, guiándome y mostrándome el camino a seguir. Tu mano poderosa me sostiene y me inspira confianza y esperanza. Tú me defiendes, mi amoroso Jesús, de los enemigos que quieren dañarme, y me unges la cabeza.
1: Por todo agradece y habla
0: con entendimiento y sabiduría. Tú llenas mi copa hasta rebosar, por eso nunca nada me falta, y tengo más de lo que espero e imagino, porque Tú me das en abundancia. Tu bondad, Tu amor y Tu fidelidad me acompañan cada día, desde que amanece hasta que anochece, y en Tu casa, Señor, siempre encuentro un refugio seguro. Es por eso que viviré para alabarte y darte gracias por todas las bendiciones que derramas sobre mí y sobre mi familia. Dame la gracia, Señor, de dominar mis pensamientos y mis sentimientos, para corregir mis malas acciones. Concédeme, mi dulce Jesús, la virtud de la prudencia y de la cordura. Y cuando te llame, por favor, atiende generosamente mis súplicas. Por tu inmenso amor, regálame discernimiento, para no dejarme llevar de las malas influencias, ni caer en vicios e intrigas. Protege mi lengua de cosas tóxicas como el chisme y la habladuría, para no herir a las personas, en especial a los que están a mi alrededor, y para no pensar erradamente de ellas. Señor, te pido para que mis ojos vean lo mejor en la gente, que mi corazón perdone y mi mente olvide lo malo, para que así yo también pueda alcanzar el perdón de mis culpas. A ti, oh Dios de bondad, hoy consagro toda mi vida y me dispongo bajo tu poderosa protección para que acrecientes en mi corazón la llama de tu amor, ya que eres mi buen pastor y mi salvador. Deseo poner mi vida, mi hogar y mi trabajo en tus manos, porque confío en tu bondad. Ilumíname, hermoso Jesús de mi alma, con tu luz radiante para ser dócil a tus mandamientos y dejarme moldear bajo tu criterio. Líbrame, mi Señor, de cometer actos violentos e impuros. Por el amor que siempre has tenido para mí, aléjame de la cólera, del rencor, de la rivalidad y protégeme de las desdichas, de los malos tratos y de las humillaciones, porque tú eres el buen pastor, pues estás pendiente de tus ovejas y cuidas de tu rebaño. Que tu gracia, Señor, me libre de padecer enfermedades corporales, mentales y espirituales, y que por tu infinita misericordia pueda ser testimonio de tu amor y de tus bendiciones, llevando una vida llena de paz y de verdadero gozo divino. Mi buen Jesús, porque sé que cuidas tus ovejas y las ayudas, por eso con fe, con confianza, con humildad y arrepentimiento de mis pecados, te pido ayuda para resolver esta urgente necesidad.

Mi muy bendecido Jesús, guíame con ternura por las sendas que tú tienes preparadas para mí y protégeme de todo obstáculo, tropiezo, dificultad y estancamiento que se pueda presentar en mi vida o en la de mi familia. También te pido que alejes de mí todo pecado de soberbia, lujuria, envidia, codicia, gula, pereza o ira cometidas por mí, por mis padres, mis abuelos y mis generaciones pasadas hasta la primera, que me estén afectando en mi proceder o en mi crecimiento espiritual. Atiéndeme, dulce Jesús de mi alma, para que estas culpas no me afecten a mí, ni a mis hijos o a mis futuras descendencias, y oriéntame para que en adelante pueda conducirme bajo tu orientación, sabiduría, justicia, verdad y santidad, para que de esta manera pueda encontrar el verdadero camino siempre a tu lado. Señor Jesús, que tu gracia me baste y tu gloria me inunde para que con confianza pueda andar de tu mano, en tranquilidad y obrando cada vez de mejor manera. Escucha mi plegaria, Señor, que desde el fondo de mi corazón yo te hago, y transpórtame hacia manantiales de agua fresca. Renueva mi alma y todo mi ser, y llévame hacia el paraíso de tu compañía, para mostrarme lo bondadoso que eres con tus hijos. Dame siempre tu asistencia a lo largo de mi vida, y si así lo permites, Señor Dios mío, a la hora de mi muerte llámame, mándame a ir a ti. Tómame entre tus manos e infúndeme paz, tranquilidad y armonía para alcanzar la gloria eterna. Señor, te alabo y te bendigo por estar siempre a mi lado, porque tú eres mi pastor y por eso nunca nada me faltará. Así sea. Ahora haz el credo, un Padre Nuestro, tres Ave Marías y tres Glorias. Creo en Dios, Padre Todopoderoso, Creador del cielo y de la tierra. Creo en Jesucristo, su único Hijo, nuestro Señor, que fue concebido por obra y gracia del Espíritu Santo. Nació de Santa María Virgen, padeció bajo el poder de Poncio Pilato, fue crucificado, muerto y sepultado. Descendió a los infiernos. Al tercer día resucitó de entre los muertos. Subió a los cielos y está sentado a la derecha de Dios, Padre Todopoderoso. Desde allí ha de venir a juzgar a vivos y a muertos. Creo en el Espíritu Santo, la Santa Iglesia Católica, la comunión de los santos, el perdón de los pecados, la resurrección de la carne y la vida eterna. Amén. Padre nuestro, que estás en el cielo, santificado sea tu nombre, venga a nosotros tu reino, hágase tu voluntad en la tierra como en el cielo. Danos hoy nuestro pan de cada día, perdona nuestras ofensas como también nosotros perdonamos a los que nos ofenden. No nos dejes caer en la tentación y líbranos del mal. Amén. Dios te salve María, llena eres de gracia, el Señor es contigo. Bendita tú eres entre todas las mujeres y bendito es el fruto de tu vientre Jesús. Santa María, Madre de Dios, ruega por nosotros los pecadores, ahora y en la hora de nuestra muerte. Amén. Dios te salve María, llena eres de gracia, el Señor es contigo. Bendita tú eres entre todas las mujeres y bendito es el fruto de tu vientre Jesús. Santa María, Madre de Dios, ruega por nosotros los pecadores, ahora y en la hora de nuestra muerte. Amén. Dios te salve María, llena eres de gracia, el Señor es contigo. Bendita tú eres entre todas las mujeres y bendito es el fruto de tu vientre Jesús. Santa María, Madre de Dios, ruega por nosotros los pecadores, ahora y en la hora de nuestra muerte. Amén. Gloria al Padre, y al Hijo, y al Espíritu Santo, como era en el principio, ahora y siempre, por los siglos de los siglos. Amén. Gloria al Padre, y al Hijo, y al Espíritu Santo,
como era en el principio, ahora y siempre, por los siglos de los siglos. Amén. Gloria al Padre, y al Hijo, y al Espíritu Santo, como era en el principio, ahora y siempre, por los siglos de los siglos. Amén. En el nombre del Padre, del Hijo, y del Espíritu Santo. Amén.

0: ¿Alguna vez has necesitado fuerza sobrenatural para enfrentar una situación difícil? ¿Tienes la mejor intención de acercarte a Dios en oración, pero no sabes qué orar? Se está esperando y quiere ofrecernos fortaleza en momentos de dificultad. Una oración como esta a menudo es necesaria en tiempos difíciles. Dios está siempre dispuesto a darnos fuerza y levantar nuestros corazones, aun cuando creemos que no hay esperanza. A veces nos damos cuenta que nuestra propia fuerza no es suficiente para superar las adversidades que trae esta vida. En esos momentos, es aconsejable recurrir a Dios para obtener su fuerza y así sostenerse cuando todo parece estar perdido. ¿Te sientes débil y cansado y necesitas fuerzas para seguir adelante? Este video es para ti. Señor, eres santo y toda la fuerza que necesito está en tus manos. Señor, te pido ayuda desde lo más profundo de mi ser. A veces siento que no puedo continuar. El dolor y el miedo son demasiado para mí. Y reconozco que no tengo la fuerza necesaria para superar esto. Sé que puedo venir a ti y que escucharás mi oración. Dios, dame fuerzas. Estoy cansado. Estoy tan necesitado de ti. Necesito tu fuerza para retomar el rumbo del cual me he extraviado. Las adversidades a veces me arrinconan y me dejan impotente. Necesito tu fuerza para decir no cuando tengo la tentación de rendirme a cosas malsanas. Necesito tu fuerza para decir sí cuando la cobardía y el miedo me empujan a negar las convicciones de mi corazón. Te ruego que me des fuerza para enfrentar el mundo de hoy con sus exigencias y afanes. Señor, tú sabes las luchas que he enfrentado y enfrentaré. Lléname de tu fuerza si estoy demasiado débil para moverme. Si tropiezo, dame una copiosa porción de tu poder para volver a levantarme. Dios, a mi alrededor pasan cosas que no entiendo. Situaciones que me hacen sentir débil, impotente y asustado. Tiempos difíciles van y vienen. Es un hecho de la vida. Querido Padre, amoroso y misericordioso, me has dado bendiciones sin medida. Actualmente, me enfrento con pruebas y tribulaciones que no estoy seguro de poder superar solo. Cuando tenga la tentación de rendirme, ayúdame a seguir adelante. Concédeme un espíritu alegre, aun cuando las cosas no funcionen, y dame la sabiduría para hacer frente a este día. No nos ha sobrevenido ninguna prueba que no sea humana, pero fiel es Dios, que no nos dejará ser probados más allá de lo que podamos resistir, sino que dará también juntamente con la prueba la salida para que podamos soportarla. Por eso ruego, Padre, que me des un pequeño rayo de esperanza de que todo saldrá bien. Por favor, dame una señal de que estás a cargo. Me has guiado a través de cada paso que he dado. Has estado conmigo a través de mis victorias y derrotas, mis éxitos y fracasos. Te necesito en este tiempo de dolor para que me des la fuerza y la voluntad para soportar estas cargas tan pesadas. Reconozco que tu amor por mí no se basa en mis propias fuerzas. Me amas tal como soy, y eso es maravilloso. Señor, que tu sola presencia consuma por completo la debilidad que siento y me haga fuerte de nuevo. Renueva mi fuerza. Señor, lléname con tu poder sobrenatural para superar así cada obstáculo en mi camino. Dios, oro para que hoy estés conmigo. Sé que tienes un propósito para mí, revélalo y ayúdame a tener la fortaleza necesaria para superar mis deficiencias e inseguridades. Cuando vea el éxito, te alabaré, porque todo lo bueno proviene de ti y eres digno de toda alabanza y honor. Sé que esta oración será contestada y sé que tu propósito en mi vida será cumplido, porque te lo pido en el nombre de Cristo Jesús. Amén. La Biblia dice que Él no te tentará más de lo que puedas soportar. Sin embargo, sé que puede ser tentador darle la espalda cuando parece que el mundo entero se está derrumbando a tu alrededor. Resiste la tentación de huir de Dios, especialmente cuando más lo necesitas. No temas porque yo estoy contigo. No desmayes porque yo soy tu Dios que te esfuerzo. Siempre te ayudaré, siempre te sustentaré con la diestra de mi justicia.
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2: Dios no mira tus logros, ni tu riqueza, ni tu poder. Dios mira tu corazón.
3: Amado Padre Celestial, en medio del silencio, quiero tomarme este tiempo para conversar contigo. Hoy quiero darte gracias por este nuevo día que me regalas. Vengo ante ti para adorarte y bendecir tu nombre por todas las bondades y favores recibidos de tu mano. Aquí estoy, Señor, necesitado de tu amor, de tu bendición y de tu compañía. Señor, tú conoces mi corazón y sabes que solo no puedo y necesito que tu presencia esté conmigo a cada instante de mi vida. Señor, hoy quiero darte gracias por ayudarme a recordar que no importa cuán malos sean los tiempos que atraviese, ni qué tipo de nubes oscuras se asienten en mi vida, tú eres mi consolador. Señor, solo tú puedes elevarme por encima de las tormentas de la vida y llevarme a tu presencia. Solo tú puedes tomar cualquier pérdida que experimente y llenar ese lugar vacío con bien. Solo tú puedes tomar la carga de mi pena y dolor y sacar algo positivo de ello. Responde a mi clamor, Dios mío y defensor mío. Dame alivio cuando esté angustiado. Apiádate de mí y escucha mi oración. Cuando atraviese tiempos difíciles, te pido que sienta tu presencia conmigo. Quiero volverme más fuerte en esos tiempos y no más débil. Quiero que aumente mi fe y no llenarme de dudas. Quiero tener esperanza en medio de ellos y no estar desesperado. Quiero mantenerme firme en tu verdad y no dejarme llevar por mis emociones. Señor, en todo tiempo te alabaré. En todo tiempo quiero darte gracias, pase lo que pase, porque tú eres mayor que cualquier cosa que enfrente. Sé que cuando cruce las aguas, tú estarás conmigo, y los ríos no me cubrirán. Cuando Cuando camine por el fuego, no me quemaré, ni me tocarán las llamas. Señor, tú eres un Dios bueno, y enviaste a tu Espíritu Santo para que fuera mi consolador y mi ayudador. Por favor, Señor, ayúdame a experimentar tu paz en medio de las circunstancias adversas de la vida. Pero sobre todo, ayúdame para proteger esa paz de los ataques del enemigo que quieren cada día robármela. Gracias, porque me llenarás de gozo y paz, a fin de que rebose de esperanza por el poder del Espíritu Santo. Te lo pido en el nombre de Cristo Jesús. Amén y amén.

0: Querido alumno, para ser feliz no importa lo que el mundo te ofrezca, sino lo que tú puedas ofrecer. Porque todo lo que se da regresa, y ante los ojos del Señor solo valen las buenas obras. Al final no te llevarás lo que has guardado, solo se irá contigo lo que has hecho en favor de los demás, es decir, lo que has dado. Nunca te quejes, la vida no es fácil, camino sin piedra no es camino. No te compares con nadie, mídete contigo mismo, es la única manera segura de avanzar. Ningún ser es infalible, acepta tus errores, los ajenos no justifican los tuyos. Pide que te disculpen y corrígete. La humildad es una virtud maravillosa, casi inalcanzable, pero no imposible. Con los años aprenderás que son los atajos los que alargan el camino, que la ruta más rápida y segura es la que ya conoces, que nada es gratis en la vida, que todo debes ganártelo o merecerlo, que ser útil es mejor que ser importante. Aprende a dominar tus iras, sé tolerante, ¿cuántas veces lo serán contigo? Jamás agredas, no olvides lo que dijo el poeta, el golpe daña más al que lo da que al que lo recibe. Estira la mano solo para dar o ayudar. Quiere a tus parientes y amigos con todos sus defectos, o correrás el riesgo de quedarte solo, porque el ser perfecto no existe. Y acostúmbrate a escuchar. Los consejos no se discuten, se agradecen. Recuerda que la belleza es fugaz, que el poder es circunstancial y que la riqueza es ajena. Que a fin de cuentas, solo es tuyo lo que consumes. Que por más dinero que tengas, no serás mejor, no sabrás más ni serás más bueno. Ni siquiera podrás comer o dormir más que cualquier mendigo. En todos los actos de tu vida trata de ser justo. Piensa en los demás, deja que tu corazón cumpla con su deber. Su destino es querer, para eso lo hizo Dios. Por lo menos eso pensamos los maestros. Aprende a valorar el amor que te dan. Siendo poco, tal vez sea lo máximo que puedan ofrecerte. No todos tenemos la misma capacidad de sentir y de dar. Dichoso tú si puedes hacer feliz al ser que amas. Cada vez que sientas ternura por los tuyos, no te contengas. Todos tenemos una necesidad increíble de cariño. Sea cual fuere tu edad, ten tus cosas en orden. El Señor puede llamarte en cualquier momento. Enseña a vivir con amor a tu familia. Si están alejados o resentidos, perdónense. Nunca es tarde. La vida es tan corta. Quiéranse mucho. Ahora que pueden hacerlo, que están presentes, que es físicamente posible. Recuerda, hijo, que mañana si no los aparta la vida, lo hará la muerte. Ojalá que estas líneas te ayuden a vivir mejor. Hasta siempre, tu maestro.
1: Padre Santo, ayúdame a salir de esto. Estoy cansado de vivir fuera de tu presencia, afligido con tantos problemas y preocupaciones. Te necesito, Señor. Ayúdame. Ya no quiero vivir más fuera de tu voluntad, porque sin tu ayuda estoy perdido. Hoy te necesito, Señor, más que nunca, y vengo a ti en toda honestidad para decirte que no puedo vivir sin ti. Ya no quiero perder más tiempo siguiendo este camino de mentiras. Me rindo a ti. Necesito que tú ilumines mis pensamientos y me dejes ver toda la verdad tal como es. Entrego hoy mi mente y mi corazón a ti, Señor. Deposito mi fe y mi esperanza en tu amor, en tu palabra y en tu verdad. Yo sé que tú me amas y quieres lo mejor para mí, y por eso te pido, Padre, en el nombre de tu Hijo Jesucristo, que me liberes totalmente con el poder de tu gracia, tu amor y de tu verdad. Que me abras los ojos para poder ver claramente la verdad de todo lo que me rodea. Deposita en mí tu amor para así poder hacer tu voluntad con seguridad. Ayúdame a resolver cada situación en mi vida y perdóname por dudar y fallar. Perdóname por dudar de tu poder y por andar por ahí sin reconocer tu presencia y tu fidelidad. Yo siempre trato de controlar todo, echándolo a perder. Por eso a partir de hoy dependo totalmente de ti. Ya no quiero fallarte más, y por eso quiero entregarte mi vida e invitarte a entrar en mi corazón, para que me puedas sanar, limpiar y cambiar. No quiero amar el mundo, ni las cosas que hay en el mundo. Yo quiero amarte solo a ti y vivir para ti. Echo fuera de mi mente todo pensamiento negativo y de incredulidad, para revestirme ahora mismo de tu gracia y poder. Señor, toma el control de mi vida. Dame la sabiduría para tomar las decisiones correctas y así cosechar buenos frutos. Quiero ser victorioso. Quiero vivir una vida recta y honesta para ti. Muéstrame el gozo que voy a sentir cuando viva conforme a tu voluntad, envuelto en tu santidad y sirviendo con tu amor. Revélame un futuro contigo glorioso, de sencillez, humildad y sinceridad. Yo quiero vivir una vida sana, limpia, sencilla y hermosa contigo, Señor. Ya no quiero nada, sino viene acompañado con tu bendición. Te pido, Señor, humildemente, que tomes control de mi vida y me hagas tuyo por completo. Inúndame con tu presencia y revélame tu inmenso amor. Sálvame con tu misericordia y que tu gracia me guíe. Dame la victoria sobre mis batallas para poder dar testimonio a otros de tu amor, tu fidelidad, tu verdad y tu vida. Para tu gloria, en el nombre de Jesús. Amén. Te invito también a compartir esta oración con tus amigos. Recuerda que alguien lo puede estar necesitando. Que la paz de Dios y el amor de Cristo guarden tu corazón y tus pensamientos en Cristo Jesús. Que Dios te bendiga.

Algunas personas están convencidas que la vida es simplemente una serie de problemas que se tienen que resolver. Entre más pronto logren salir del problema, más pronto estarán felices. Pero la verdad de todo es que después de pasar con éxito este problema, habrá otro nuevo que enfrentar. Y al haber superado ese obstáculo, habrá alguna otra cosa que superar. Pues siempre hay otra montaña que escalar. Por eso es tan importante disfrutar el viaje. No solo es destino final. Nunca llegaremos en este mundo a un lugar donde todo esté perfecto y ya no tengamos retos. Por muy admirable que sea el fijarse metas y lograr alcanzarlas, no debe involucrarse tanto en alcanzar esas metas que cometa el error de no disfrutar el punto donde se encuentra en este momento. He oído a algunos padres decir: bueno, en cuanto salgan de pañales mis hijos, estaré alegre. Después de algunos años, dicen, en cuanto entren a la escuela, tendré algo de tiempo libre. Entonces sí estaré alegre. Pasan unos años más y comentan: cuando se gradúen nuestros hijos, las cosas se calmarán y entonces podré disfrutar de mi vida. Mientras tanto, la vida les pasa por alto. Nada más que reciba este ascenso, cuando cierre este trato de negocios, cuando me jubile. No, usted necesita aprender a disfrutar de su vida ahora, cada día, cada parte de la jornada de la vida. No espere que todo esté tranquilo, que sus problemas estén resueltos, que su pareja cambie, que el negocio crezca o que la deuda sea liquidada, para poder disfrutar de su vida. Tampoco busque que los grandes acontecimientos sean la fuente de su alegría, porque aunque causen gozo por un tiempo, después se desvanece y usted se queda como un adicto que busca la droga, ya que necesitará y buscará alguna otra cosa que le produzca gozo. ¿Por qué no ser feliz ahora mismo? No permita

que pasen muchos años para darse cuenta luego, demasiado tarde, que algún evento o logro, y aún una serie de ellos, no le producen un gozo duradero. Valore el día de hoy, disfrute de la jornada de la vida. Estos son los mejores días, y esperamos que dentro de 20 años usted podrá mirar atrás y decir: fue una de las mejores épocas de mi vida. Puede estar diciendo, pero es que tengo tantos problemas. ¿Cómo puedo disfrutar de la vida? Necesita darse cuenta que cada persona tiene problemas. Usted no es el único en ese aspecto. Todos pasamos por tiempos que no entendemos. Y aunque usted piensa que sus problemas son enormes, trágicos o devastadores, alguien, posiblemente muchas personas, viven una situación mucho peor a la suya. Si compara su vida a la de otra persona, la suya tal vez parecerá un lecho de rosas. Nunca devalúe lo que Dios ha hecho por usted, porque aunque tenga algunos obstáculos hoy, algunas personas darían todo por tener su vida. El apóstol Pablo escribió más de la mitad del Nuevo Testamento estando encarcelado, y en muchas ocasiones en celdas como del tamaño de un pequeño cuarto de baño. Algunos historiadores y comentaristas bíblicos creen que el sistema de aguas negras corría por en medio de una de las cárceles donde se encontró Pablo por un tiempo. Algunos comentaristas dicen que es posible que él escribiera algunos de los grandes y maravillosos pasajes del Nuevo Testamento parado en aguas negras que en ocasiones le hubieran subido hasta la cintura. Sin embargo, Pablo escribió palabras tan llenas de fe como: todo lo puedo en Cristo que me fortalece, y más a Dios gracias, el cual nos lleva siempre en triunfo en Cristo Jesús, y regocijaos en el Señor siempre. Otra vez digo, regocijaos. Note que debemos regocijarnos y estar contentos siempre, en todo momento, en su tiempo de dificultad, cuando las cosas no van como usted quisiera. En lugar de atufarse y sentir autocompasión, tome la decisión de regocijarse en el Señor. Escoja estar feliz, escoja mantenerse lleno de gozo. Cuando se regocija en medio de sus dificultades, está hiriendo al enemigo, porque no sabe qué hacer con personas que siguen alabando a Dios a pesar de sus circunstancias. Nuestra actitud debería ser: no me importa lo que venga contra mí, yo me mantendré lleno del gozo del Señor. He decidido vivir mi vida y ser feliz, y disfrutaré de mi vida al máximo. Necesitamos entender que el enemigo no quiere robar sus sueños, su salud o sus finanzas. Tampoco quiere su familia. Lo que quiere principalmente es su gozo. La Biblia nos dice que el gozo del Señor es su fortaleza. Y su enemigo sabe que si puede engañarle y convencerle de vivir siempre deprimido y triste, usted no tendrá fuerza necesaria, ni física, ni emocional, ni espiritual, para sobrellevar sus ataques. Usted será vulnerable y débil. Hasta una próxima oportunidad.

Amado Padre Celestial, en esta mañana te suplico que me permitas orar a la luz del Salmo 121. Dame la ayuda de tu Espíritu Santo, oh Señor, para orar como conviene. El Salmo 121 inicia de esta manera: Levanto mis ojos a los montes. ¿De dónde me vendrá el auxilio? Mi auxilio viene del Señor que hizo el cielo y la tierra. Padre mío, gracias por crearme con sueños y esperanzas. Tú siempre tienes cuidado de tus hijos. Tú tienes cuidado de aquellos que confían en ti y tienes cuidado de los ojos que se levantan y ponen en ti su esperanza y se preguntan, ¿de dónde ha venido mi ayuda? Y al no encontrar respuesta en la mano de los hombres, responden a sí mismo como lo hizo el salmista. Mi ayuda proviene del Señor, creador del cielo y de la tierra. Padre mío, ayúdame a poner toda mi confianza y mi esperanza en tu mano providente, en tu mano protectora. Gracias, Dios, por esta oración de fe y de confianza. Alzaré mis ojos a los montes. ¿De dónde vendrá mi socorro? Mi socorro viene de Dios que hizo los cielos y la tierra. ¿Quién como tú, Señor, hacedor y guardador de mi vida y de todo lo que me acontece? Hay una respuesta para mis circunstancias. Hay una esperanza para mi situación. Hubiera yo desmayado si no creyese que veré tu bondad en esta tierra. Hoy levanto y activo mi fe para creer que tú tienes cuidado de mí y de los míos. Tú guardarás mi salida y mi entrada. Salgo en bendición y regreso en bendición. Acampo bajo la sombra del Omnipotente. Ninguna acechanza tendrá permiso de ingresar a mi vida, porque tú estarás en mi vida como guerrero gigante. Y cuando esté de regreso a mi casa, me permitirás haber cumplido con tu propósito y que mis cargas y desafíos se hayan estabilizado en el glorioso nombre de tu Hijo amado Jesucristo. El salmista continúa diciendo: No dejará que tropiece tu pie, ni dormirá quien te protege. Padre mío, quiero darte gracias por todos tus cuidados primeramente y por todos los imprevistos que has evitado que me pasen. Aun cuando he estado en peligro, tu mano me ha protegido. Gracias por revelar tu promesa que dice que no permitirás que mi pie tropiece en piedra. Gracias por tus cuidados providentes y protectores. Padre, gracias porque esta es una buena noticia para mi vida y los míos. Porque estamos bajo tu defensa y tu blindaje nos cuida y nos saca en victoria. Aun cuando el enemigo envíe dardos de fuego, esta es una buena noticia también para vivir confiados. Pues no temeremos mal alguno porque plaga no tocará nuestra morada. El salmista afirma, no permitiré que tu pie resbale. Gracias, Padre mío, porque podemos vivir seguros y confiados en tus múltiples misericordias. Gracias, oh Dios, porque como dice tu santa palabra, nunca duerme el que te cuida. Gracias por esta palabra que dice, no dará tu pie al resbaladero. Al salir de mi casa, salgo con la seguridad de que las circunstancias y las personas estarán a mi favor y colocarás las conexiones divinas necesarias para que todo obre a favor de tus hijos. El salmista continúa diciendo, no duerme, no está dormido el protector de Israel. Dios, gracias por guardar mi vida. Gracias por guardar la vida de mi familia. Gracias por guardar mi comunidad de fe. Gracias por guardar mi casa, por todas las cosas. Gracias, Dios, porque esta palabra pone en evidencia tus cuidados protectores a favor de aquellos que son amados incondicionalmente a la luz de tus pactos. Gracias, Dios, por tu buena palabra que afirma, he aquí no se adormecerá ni dormirá el que guarda a Israel. Y ese Israel soy yo, tu Hijo. Espíritu Santo, tú eres mi amigo y consolador. Acompáñame y adviérteme cuando deba actuar en sabiduría y conocimiento y protégeme para no tomar decisiones equivocadas. El salmista continúa diciendo, el Señor es quien te cuida, es tu sombra protectora. Padre bueno, gracias por estas dos grandes verdades que traen un descanso a nuestros corazones.
Tú tienes cuidado de nosotros y nos has dado tu palabra y nos has dado tu Espíritu Santo. Tú tienes cuidado de nosotros aún en los pequeños detalles de la vida. Gracias, Padre, por tus cuidados. Gracias, Señor, mi Dios, porque tú eres mi sombra protectora. Tú fuiste sombra y luz a Israel durante 40 años en el desierto. Y tú, oh Dios, has sido sombra y luz protectora durante todos estos años. Gracias porque esta palabra trae la seguridad a mi vida de que guiarás mi camino y colocarás en él la luz suficiente y la paz abundante para estar bajo tu cuidado. Continuamos meditando en este salmo. De día el sol no te hará daño, ni la luna de noche. Padre mío, gracias por esta maravillosa promesa que nos dice: el sol no te fatigará de día, ni la luna de noche. Dios mío, qué maravilloso es habitar bajo la sombra de un Dios omnipotente. Hoy está nuestra confianza en esta palabra. Alabado seas, oh Dios, Padre mío, porque para siempre es tu misericordia. Bendito eres porque para siempre es tu fidelidad. Bendito seas porque tus promesas son firmes y eternas. Aunque el sol quiera causar fatiga de día al traer desafíos, no debo angustiarme. Y aunque la luna de noche genere sobresaltos, yo descanso en los brazos del mejor Padre. Gracias, oh Señor, por Jesucristo. Gracias por tu amado Espíritu. Gracias por tu palabra. El salmo continúa diciendo: el Señor te protege de todo mal. Él protege tu vida. Padre mío, en esta mañana te quiero dar gracias porque puedo vivir a la luz y bajo la sombra de tus santas promesas. El Señor te protegerá de todo mal. Él protegerá tu vida. Padre mío, gracias porque nosotros, tus hijos, podemos contar con tu protección, pues tú me librarás del lazo del cazador. Gracias, oh Dios, porque también tu amada iglesia puede contar con tu santa protección. Gracias, Señor, porque mi familia puede contar con tu bendita protección. Padre mío, gracias porque puedo contar con tu buena protección. Gracias porque tú nos protegerás. Tú protegerás nuestras vidas. Cúbrenos con tu preciosa sangre y crea en nosotros un corazón limpio y no permitas que caiga la maldad sobre nuestras vidas. Crea un grueso escudo de fuego alrededor de mí y no permitas que caiga sobre nosotros ninguna maldad. Pongo a mi familia, a mis padres y hermanos, a mi comunidad y a mí mismo bajo la cruz de Jesús y la protección de su sangre preciosa. Gracias, Padre mío, porque nuestras vidas están escondidas en ti. Y para terminar, el salmista dice: el Señor protege tus idas y venidas desde ahora y para siempre. Padre mío, gracias por permitirnos orar a la luz de este Salmo 121 y reclamar la protección para mi vida y los míos al salir de mi casa. Gracias por colocar en mi corazón el aliento a través de estas promesas y renovar mi esperanza y mi confianza que tengo en ti. El Señor te cuidará en el hogar y en el camino, desde ahora y para siempre. Señor, yo te doy gracias por tus promesas. Yo las creo. Tú cuidarás de mí en el hogar y en el camino, desde ahora y para siempre. Alabado sea tu santo nombre. Gracias, Padre mío, por tu gran protección. Gracias por tu providente protección. Padre mío, te doy gracias por tu soberana protección. Señor, protege a mi amada familia y a mi comunidad de fe. Te lo suplico en el nombre poderoso de nuestro Señor Jesucristo. Amén y amén.

0: Voy a contarte una historia para que reflexiones en la siguiente pregunta. ¿A qué estás dedicando tu vida? Resulta que llevaron a una gran isla para hacer un experimento social a un gran grupo de personas. Personas muy básicas, sin mucha formación. Y los pusieron allí para que sobrevivan de alguna manera en esa isla. El ejercicio pretendía ver cómo se forman los diferentes espacios sociales. Cómo se forman los deportes, el arte, la cultura. Cómo se forma el comercio, cómo se forman la intelectualidad, la academia. Querían ver en un espacio espontáneo cómo surgirían los diferentes escenarios sociales. Y entonces llevaron a las personas y simplemente las pusieron allí. Entonces, a los pocos días ocurrió algo. Un tipo muy astuto que llegó allí, que tenía esa viveza natural, esa astucia natural para hacer negocios, se dio cuenta que había algo muy importante para sobrevivir en la isla. Se dio cuenta que la clave para que hubiese seguridad, progreso, comodidad, alimentación y todo lo demás era el fuego. Y el hombre, analizando el fuego, dijo: yo voy a tener aquí el negocio que más da, el negocio que va a resultar. Y decidió entonces dedicar todo su tiempo, todo su esfuerzo y su capacidad a amontonar toda la leña que más pudo amontonar. Él se dio cuenta de que las personas necesitarían fuego, y para el fuego necesitarían leña. Y con el fuego podrían tener calor, abrigarse en las noches frías, iluminarse en las noches, espantar a los mosquitos, a las bestias y a las fieras, preparar los alimentos, hervir el agua. Él dijo: no van a poder subsistir si no tienen fuego, y no tendrán fuego si no tienen leña. Y el hombre recogió y cortó y se mató mañana, tarde y noche, y no dio descanso en acumular la mayor cantidad de leña posible, inclusive haciendo que empezara a escasear la leña en las áreas cercanas. Ya para conseguir leña, tocaba ir tan lejos para conseguir leña, que era más fácil venir a negociar con este hombre. Y este hombre entonces acumuló la mayor cantidad posible de leña y construyó ahí, en esa cultura incipiente, el primer imperio, el imperio de la leña. Y todo giraba en torno de la leña. Y entonces, como ya sabemos, este hombre había cortado la leña más cercana y ahora tocaba ir muy lejos a traer leña. Por lo tanto, sucedía lo siguiente: si usted traía leña, entonces no tenía tiempo de conseguir comida o de cultivar comida, y entonces tenía que hacer con él una negociación. Las personas podían dedicarse a pescar, a cazar o a cultivar comida, y después traer una parte de eso que cazó, preparó, cultivó y cocinó, y decirle al hombre: señor, mire, ya tengo comida, pero no tengo con qué prepararla. ¿Será que usted me da un poco de su leña y yo le doy este poco de comida? Y empezaron a aparecer las transacciones comerciales, y empezó a aparecer la economía, y empezó a aparecer la riqueza, y empezaron a aparecer los estratos sociales, y empezó a aparecer el empleo. Porque el hombre le pagaba con leña a personas que le ayudaran a organizar la leña y a cuidar la leña. Y empezó a ver a alguien que tenía recursos más que otros y a decidir quién mandaba y quién no mandaba porque tenía recursos. Empezaron a aparecer todos los escenarios sociales a partir del circulante de la isla, de lo que definía quién tenía y quién no tenía: la leña. La leña era el factor económico en la isla, porque era importante para subsistir. Había uno de estos hombres que mientras cultivaba o pescaba o sacaba algo y venía a cambiar por leña, un día estaba por allá buceando en el mar, esculcando por ahí en los arrecifes, y descubrió algo muy lindo: que había unas ostras que servían para comer, pero que por dentro tenían unas pepitas blancas hermosísimas. Y él entonces empezó a guardar esas pepitas y a tenerlas, a guardarlas, a atesorarlas. Ahora, ¿para qué le servían las pepitas en la isla? ¿Se podían comer? ¿Prendían candela? ¿Se podía construir algo con ellas? No servían para nada, simplemente eran maravillosas. Simplemente él se enamoró de las pepitas. y se sumergía por allá en las profundidades y esculcaba hasta que encontraba una y la guardaba hasta que finalmente tuvo una bolsita llena de pepitas. Y él feliz con eso, y los demás se burlaban y le decían: usted no dedique tiempo a eso, eso es perder tiempo. Ese tiempo que usted está gastando en ir a sacar esas pepitas, debería usarlo en ir a conseguir más leña o conseguir comida para cambiar por leña. Porque ya la gente venía y decía: no, yo fui por allá bien lejos y traje mi propia leña, pero entonces me quedé sin comida. ¿Y ahora con esta leña qué hago? Y el dueño de la leña le decía: pues yo tengo bastante comida aquí que me han cambiado por leña. Si quiere, yo le cambio esa leña por comida. Y entonces usted le entregaba la leña y él le entregaba a usted la comida. Y usted decía: qué bueno, ya tengo comida, pero ahora necesito leña. Y el dueño de la leña le decía: no hay problema, se le tiene. Lleve la leña y después este leño que le doy, usted prepare su comida tranquilo, solo que mañana me tiene que traer dos leños. Y apareció el sector financiero en la isla también, y se fueron enriqueciendo a costillas de los demás. En vez de estar yendo a sacar pepitas, usted, ¿por qué mejor no se dedica a conseguir leña como todo el mundo hace? ¿Y quiénes se admiran? Los que consiguen buena leña. ¿Y quiénes logran asegurarse? Los que tengan buena leña. Usted, persiguiendo pepitas, está perdiendo el tiempo. Y eso es real en esa isla, pero no es real para siempre. Fue real hasta que un día llegaron a rescatarlos, a llevárselos. Y ese día que llegaron a llevárselos, todo el esquema cambió. Apareció el señor de la leña diciendo: ¿en ese helicóptero van a llevar todas estas toneladas de leña? ¡No cabe! Le dijeron: no, señor, venimos a llevárnoslo a usted solo, con lo que tenga puesto. Y él dijo: no, no puede ser, entonces todo lo que yo tenía se va a quedar aquí. Sí, todo lo que usted tenía se va a quedar aquí. ¿Pero no puedo llevar ni un poquito? Mire, primero, no puede llevarlo. Y segundo, lo que lleve, allá donde vamos, no le va a servir para nada. Eso que usted quiere llevar tan insistentemente, ese poquito que quiere llevarse, aquí es circulante, aquí es poder, aquí es economía. Allá es basura, pero usted verá. Y llega el otro señor con su bolsita de pepitas y dice: bueno, yo ya estoy listo. Yo todo lo que tengo es esta bolsita. Súbase, bien pueda. Y usted ya sabe lo que le espera a él cuando lleguen al otro lugar. Mire, yo ruego al Señor que usted aprenda con esto lo que dice Mateo 6:20. Si no, haceos tesoros en el cielo, donde ni la polilla ni el orín corrompen, y donde los ladrones no minan ni hurtan. Escúchame, yo quiero hablarte esto con todo mi corazón. Yo sé que si te hablo de buscar al Señor, quizá tú me digas: pero es que no me queda tiempo, tengo mucho que hacer. Todos los días tengo que estar de 8 a 12 y de 2 a 6, ta, ta, cortando leña. Bien, lo entiendo, es normal. Yo también tengo que conseguir leña. Yo también tengo que darme todos los días una buena leñera para conseguir sostener a mi familia. Pero no deje de pegarse esas escapaditas a la iglesia, a tener tiempos con Dios, a sumergirse en la presencia de Dios, a hacer algo que los demás no entienden, que solo lo van a criticar y le van a decir: usted perdiendo el tiempo en lugar de dedicar ese tiempo en conseguir más leña. ¿Sabes? Tú sabes algo que ellos no saben. Tú sabes que esto no va a ser para siempre. Tú sabes que pronto, un día, o el Señor va a aparecer y va a llevarnos a todos, o nos va a llevar de a uno por uno, así como nos está llevando, que también funciona, ¿cierto? Y ese día que el Señor venga y diga: camine, ese día de nada te sirve la leña. Ese día no puedes echarte encima la camioneta, no puedes echarte encima la parcela, ni la finca, ni los muebles, ni las casas, ni los apartamentos, ni el televisor. Ese día no puedes llevarte nada, pero ese día, cada perla que encontraste, cada perla que añadiste a tu carácter, cada don del Espíritu Santo, cada revelación de Dios se irá contigo. Y eso se llama hacerse tesoros en el cielo.
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2: Siempre hay un nuevo comienzo, un nuevo amanecer y una nueva oportunidad mientras Jesús viva en ti.

Hermano, cuando estés triste, cuando te sientas solo, cuando ya no tengas ganas de seguir adelante, pon tu mirada en Cristo, pon tu mirada en el Señor, y Él te dará fuerzas para continuar. Él te dará energía para seguir adelante. Él te dará fortaleza para levantarte. Dice la palabra de Dios que cuando el justo cae, se vuelve a levantar. Así que Dios te ama. Cuando te sientas desanimado, cuando te sientas triste, solamente abandónate en sus brazos de amor y de misericordia. Recuerda que Él es un Dios bueno, un Dios que te ama y te amó tanto, tanto te amó que murió por ti en esa cruz. Por eso, escucha el mensaje de esta canción que el Señor te quiere regalar.

Y así como lo dice esta canción, hermano, hermana, dice, búscalo a Él. Dice, Él te dará lo que nunca has recibido. Y es verdad, porque muchas veces buscamos en el mundo la felicidad. Buscamos allá afuera el amor. Buscamos allá afuera llenar ese vacío que hay en nuestro corazón. Pero solamente Él, únicamente Él, puede darte todo lo que tú has estado buscando por tantos años. Solamente Él te puede regalar lo que puede llenar el vacío que hay en tu corazón. Dice la canción, búscalo a Él. Él te responderá como nadie te ha hablado. Muchas veces buscamos respuestas a nuestras dudas. Muchas veces buscamos alguien que nos escuche. Muchas veces buscamos el porqué de las cosas. Y esta canción te dice, Él te responderá como nadie te ha hablado. Él te puede responder a través de las personas, a través de alguien, a través de algún suceso, a través de algún problema. Él te puede hablar a través de su santa palabra. Así que no dudes que Él te puede hablar también a tu corazón. Puedes escuchar su santa voz. También puedes escucharlo en algún sueño o en alguna revelación. Pero ten fe que Él siempre te escucha y Él te responderá, tarde o temprano, pero Él te responderá todas tus dudas e inquietudes. Dice la canción, Él iluminará tu oscuridad con su luz. Muchas veces caminamos en la oscuridad como un ciego. Mas viene Jesús con su amor, con su luz, y Él iluminará nuestro camino. Él iluminará tus pasos. Ya no irás a oscuras, ya no irás por la noche, mas irás de día, porque Él te ha sacado y te sacará de tus tinieblas.

dice la canción. Cuando andar en los caminos sea rutina y soledad, y las flores y los campos marchitados lucirán. A veces, hermanos, llega la rutina a nuestro ser. A veces llega la soledad, esa amiga que a veces no se quiere ir. Pero dile: vete, soledad, porque ya no estoy sola, ya no estoy solo. Cristo está conmigo, mi Dios todopoderoso y majestuoso, que me ama y que me quiere, está en lo más profundo de mi ser. Dile a la soledad: te puedes ir, soledad, vete, ya no te necesito, porque ahora conozco a un Dios vivo, a un Dios que derramó su sangre por mí en una cruz, y que Él me amó tanto que derramó hasta su última gota de su sangre por amor a mí. Por eso ya no estoy sola, ya no estoy solo, dice la canción. Y si estás ya muy cansado y a Dios ruegas tu final, si te sientes afligido y con ganas de llorar, hay momentos en nuestra vida, hermanos, donde nos sentimos cansados, donde sentimos que ya no podemos caminar más, donde sentimos que los problemas nos agobian, los problemas son mayores que nuestras fuerzas. Pero si tú confías en Dios, si tú confías en su santo amor, Él te dará fuerza para vencer cualquier circunstancia en tu vida. Él te dará fuerza para vencer todo, todo lo que tú estés atravesando o pasando. Dice la palabra de Dios, Filipenses 4:13, todo lo puedo en Cristo que me fortalece. Así que no dudes, no desmayes, y si has caído, vuélvete a levantar, porque Dios te da su mano, Dios te abraza, Jesús misericordioso, Él te levanta, y acude a Él. No acudas a nadie más o a nada más, solamente corre a Él, acude a Él, invoca su presencia sobre tu vida, invoca su presencia sobre tus problemas o tus necesidades, y Él te ayudará siempre y cuando que le pidas perdón de todos tus pecados con un corazón sincero y honesto. Y búscalo siempre a Él.

0: Dice su palabra: el que busca, encuentra; el que toca a la puerta, se le abrirá; y el que pide, recibe. Así que hazle caso a su palabra y lo encontrarás en lo más profundo de tu ser. Que Dios te bendiga.
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2: Virgen de la Esperanza, Madre de los pobres, Señora de los que peregrinan, óyenos. Hoy te pedimos por América Latina, el continente que tú visitas con los pies descalzos, ofreciéndole la riqueza del niño que aprietas en tus brazos. Un niño que nos hace fuertes, un niño pobre que nos hace ricos, un niño esclavo que nos hace libres. Virgen de la Esperanza, América despierta. Sobre sus cerros despunta la luz de una mañana nueva. Es el día de la salvación que se acerca. Sobre los pueblos que marchaban en tinieblas ha brillado una gran luz. Esa luz es el Señor que tú

queremos caminar en la esperanza. Madre de los pobres, hay mucha miseria entre nosotros. Falta el pan material en muchas casas. Falta el pan de la verdad en muchas mentes. Falta el pan del amor en muchos hombres. Falta el pan del Señor en muchos pueblos. Tú conoces la pobreza y la viviste. Danos alma de pobres para ser felices. Pero alivia la miseria de los cuerpos y arranca del corazón de tantos hombres el

porque muchos habían dicho: incurable es tu quebranto y dolorosa tu enfermedad. No hay quien juzgue tu causa para sanarte. No se ha encontrado un medicamento eficaz para ti. Pero yo te digo, aunque todos tus enamorados te hayan olvidado, aunque nadie te busque más, aunque te hayan herido, mi bálsamo de sanidad te cubre en esta hora. Yo haré venir sanidad sobre ti, sanaré tus heridas, porque aunque desechada te llamaron, yo me acordé de ti.

clama a mí, yo te responderé y te enseñaré cosas grandes y ocultas que tú no conoces. Yo te traeré sanidad y medicina, te curaré y te revelaré abundancia de paz y de verdad. Te libraré de tu cautiverio, te limpiaré de tu maldad, porque he perdonado tu pecado, porque tú eres mi gozo, y sobre ti he derramado mi gloria. Recíbela, recibe mi bien.

0: en la historia sobre la moneda, tal vez Jesús comparte con Pedro una broma privada. Está diciendo realmente, no te irrites con los recaudadores de impuestos. Busca por ahí una moneda y se las das. Jesús nunca discutió por cosas pequeñas. Su preocupación era por gente dominada y grabada por otros. Jesús quería que las personas fuesen libres para vivir sus vidas hasta el fondo. Y eso también lo desea para ti. En tu oración, amada hermana y hermano que me escuchas, pídele que te libere de tus ideas fijas, de tus irritaciones y trivialidades. Sí, de esas que te distraen de la tarea fundamental de crecer en el amor y de jugar parte en el engrandecimiento del reino de Dios. Los discípulos eran incapaces de hacerle frente a la noticia de los sufrimientos de Jesús. Los sufrimientos a nosotros también nos desorientan. No los podemos entender completamente, por tanto, necesitamos estar cerca de Jesús. De lo contrario, nosotros nos sentiremos perdidos. Él le da sentido a esto a un nivel de profundidad el cual no podemos comprender, excepto con la fe. Pidámosle a nuestro amado Padre Jesús nos ayude a responder a los impulsos del Espíritu Santo, mientras tratamos de vivir de una manera que confiera dignidad a todos aquellos que viajan por el camino con nosotros. Que nos permita que demos un buen ejemplo y tratemos de nunca ofender a otros. Si Dios, amados hermanos, nos mostrara lo que habríamos de vivir, los dolores por sufrir, las indecisiones, las incertidumbres y tantas cosas por las cuales padecer, quizá nosotros temeríamos andar su camino y no en pocas ocasiones lo abandonaríamos. Siempre pensamos que nos faltan fuerzas y que la cruz no es para nosotros. No obstante, Dios no se detiene en ofrecernos el camino para amarlo y para amar a los demás. Amado Padre, tú no te detuviste ni siquiera a contemplar el monte en que vendrías a ser crucificado. Tu mirada no se hallaba en la muerte, sino en la redención. Aunque temías la tortura, los escarnios de la gente, tu amor encandilaba los dolores por los que pasarías. Si alguna vez tus dudas te acechaban, te bastaba contemplar a tus discípulos, contemplar a cada alma y mirarla con amor. Así era tu corazón, y nada lo detenía para continuar con su misión. Amado Señor, nosotros tenemos miedos, pero hoy queremos ponerlos nuevamente en ti. Quizás nuestros miedos no desaparecerán, pero al menos estarán en tus manos. Queremos acoger nuestra vida, nuestra realidad presente, como una ocasión invaluable para agradarte. Haznos entender con la fe que incluso entre las espinas de la vida hay frutos bellos que jamás se marchitan. Más aún, que incluso en los momentos que serían dignos de olvidar, pueden convertirse con tu gracia en enseñanzas y experiencias que engrandezcan nuestro corazón y caminemos hacia la eternidad. Hoy ponemos nuestro corazón en tus manos para caminar nuestra vida como tú.
1: Padre Santo, te damos gracias, Padre, por habernos permitido llegar con vida el día de hoy y hasta este momento. Te damos gracias por el pan de cada día. Te pedimos, Padre, que con este evangelio

0: dirá y nos protegerá siempre. Amén.
1: Poderoso Dios, en este momento necesito de tu ayuda en mi vida. Estoy atravesando mil dificultades y siento que mi fe se desmorona. Todo a mi alrededor está hecho un caos y necesito que por favor intervengas para que pueda ver yo un nuevo panorama. No sé qué hacer, mi Jesús. Mi mente está confundida y no puedo encontrar una salida. Mi corazón está lleno de angustia e intranquilidad. Amado Padre Celestial, hoy vengo ante ti a contarte de mí, de lo que tengo en mi interior, porque he oído de lo que haces en la vida de los hombres que te abren el corazón y te dejan actuar en su ser. Tú sabes, Señor, que hay momentos en los que quisiera tirar la toalla. Por eso estoy frente a ti, porque conoces mi debilidad, mi poquedad, la fragilidad de mi ser. Conoces cada recodo de mí y cada detalle de mi historia personal. Te suplico que me ayudes en las dificultades, cuando me es imposible seguir solo con mis fuerzas. Por eso estoy aquí, frente a ti, el único que todo lo puede, para pedirte ayuda, para que envíes tu Espíritu Santo sobre mí, para que socorras mi vida con tu mano fuerte y brazo extendido. Porque estoy pasando por momentos en los que no puedo solo. En las dificultades clamo a ti, esperando tu auxilio, y sé que tú con tu amor me lo darás. Gracias por escucharme y por actuar en mi favor. Ahora exprésale al Señor con tus propias palabras tu situación. Exprésale que toda tu confianza está puesta en Él, y pídele que te ayude en esa situación difícil que estás atravesando.

Señor, gracias por ser mi Dios. Desde siempre has sido mi guía, mi fortaleza, mi punto de llegada en los momentos de adversidad. Cuando me he sentido apesadumbrado y confundido, tú me has liberado. Por eso te doy gracias. Al iniciar este día, clamo a ti para decirte, Señor, asísteme en todo cuanto haga durante este día. No te quedes sin socorrerme en los momentos de dificultad. Abre las puertas, toca los corazones de todos aquellos que tengan la posibilidad de ser solidarios. Necesito de ti hoy más que nunca, Señor. Señor, tan solo da la palabra y todo estará resuelto, porque eres superior a todas las fuerzas de la tierra. Tú estás por encima de todo y de todos. Eres la fuente de todo bien y de toda bondad. Pon un poco de la bondad de tu corazón sobre cada uno de los integrantes de mi hogar y sobre cada miembro de nuestro barrio, de nuestro país. Me basta una mirada o una palabra tuya para que todo se resuelva. Gracias, Padre, por esos minutos que me regalas para entrar en intimidad contigo, que eres mi Dios, mi Señor, mi Salvador. Clama al Señor en estos momentos y descansa en Él.

Señor, tu palabra nos promete en Romanos 8:26 que tu Espíritu Santo nos ayuda en medio de nuestras dificultades. Por eso te pido que me ayudes y le des solución a esto que me está robando la paz. Señor, por favor, envía ejércitos celestiales para que peleen a mi favor. Permite que todas las cosas vuelvan a su lugar o que haya un cambio que termine con esta situación por la que atravieso. Estoy preocupado y abatido. No sé qué pueda pasar, así que por favor, ayúdame. Permite que mis oraciones lleguen a tus oídos y que mis lamentos puedan acabarse. Sé que no soy digno de tu mirada, pero confío en tu gran poder y que tú extenderás tu mano para ayudarme. Por favor, envía fortaleza a mi vida. Glorifícate en mi dificultad.

voluntad y hazme reconocer que tú eres más grande que cualquier problema que se me presente. Estoy confiando en ti y sé que pronto me responderás. En el nombre de tu Hijo amado Jesucristo. Amén.

0: Amado Señor Jesús, sálvanos, creemos en ti, esperamos y te amamos sobre todas las cosas. Enciende nuestro corazón al amor al Padre, que está en el cielo, y en la alegría también de ser creyentes. Danos el fuego de tu Santo Espíritu, que ilumine nuestra mente para desinteresadamente buscarte en esta oración. Amado Señor, danos la valentía para vivir con la pobreza de espíritu. Querida y amada comunidad de oraciones en video, ya lo ves, nosotros lo hemos dejado todo y te hemos seguido. Sería reductivo si interpretáramos el dejar todo de Pedro como solo la opción de convertirse en un misionero, o de quien se hace sacerdote o religioso o religiosa. Todo creyente está llamado de alguna manera a dejar ese todo que comienza por dejarse a uno mismo, cuando Jesús nos llama a amar más y nos invita a una entrega más plena y consciente. Lo primero que debemos hacer es rechazar el egoísmo de nuestra vida. Estamos metiendo el amor propio debajo de nuestros zapatos. Es nuestro principal obstáculo y lo que impide que el amor de Dios nos alcance y se difunda a nuestro alrededor. Por ello, nuestra recompensa tendrá la medida de nuestro amor a Dios. Cuanto más generoso sea, mayor será esta. No se trata de una opción o de una entrega que podemos alcanzar fácilmente por nosotros mismos. Es una invitación que se nos hace hoy y que proviene de Dios, que Él sin duda quiere para cada uno de nosotros, aunque también nos pida nuestra colaboración. En esto hemos de confiar, pues es Dios quien nos inspira santos propósitos. Él mismo nos asistirá con su gracia y no nos abandonará nunca. La promesa de hoy ha tenido efectos profundos en la historia del hombre. En los cientos de miles de buenas gentes que por seguir a Jesús han dejado todo lo que tenían para poder entregarse al servicio de los demás. Hoy celebramos a Benedicto, que lideró una gran comunidad de estas personas y a través de sus monasterios salvó la civilización y la cultura de Europa, de la que es el santo patrono. Pedro se impresiona por la severa enseñanza de Jesús sobre la riqueza. Es más fácil para un camello pasar por el ojo de la aguja que para un rico entrar en el reino de los cielos. Jesús le asegura a Pedro que sus sacrificios serán premiados. Jesús comprende el temor de Pedro de perder todo lo que tiene. A lo largo de los evangelios, mis amados hermanos, Jesús nos alerta sobre el amor a la riqueza. Condena al avaro que ignora al pobre. Se identifica con los pequeños, con los pobres de espíritu, los que llevan vidas mínimas. Él hoy nos invita a ser generosos y generosas, porque precisamente Dios es generoso. Den y se les dará. Amado Señor, enséñanos a administrar nuestros bienes rectamente y a ser bondadosos con los necesitados. Sabemos que tú lo verás y nos lo recompensarás. Recordemos, amados hermanos, que decir sí al llamado de Jesús puede a veces significar decir no a las comodidades y seguridades legítimas de este mundo. Nosotros, los seguidores de Jesús, a menudo somos considerados tontos y peculiares. Pero la realidad es que tenemos que estar listos para dejar de lado las costumbres, las modas del mundo. Y debemos saber que necesitamos ser conocidos por las características que nos distinguen como adoradores de Dios. Estas características son la honestidad, la pureza, el desinterés, el amor, la gratitud y la humildad. Hoy somos llamados a tener una confianza más profunda, una visión más amplia. Hoy Jesús nos habla y agranda nuestra visión cuando tenemos dudas y nos preguntamos acerca de su palabra. Amado Señor Jesús, Que este encuentro contigo nos ayude a concretar nuestra generosidad. Queremos vivir esa apertura en todas las circunstancias de nuestra vida, especialmente en las que requieran un especial desprendimiento de nuestro propio ser, para ponernos a disposición de las necesidades de nuestros hermanos, sin buscar recompensas efímeras, sino el solo cumplir por amor tu voluntad. Hoy te pedimos, amado Señor Jesús, que nos ayudes a combatir el desaliento ante las dificultades con el entusiasmo de nuestra fe y de nuestro amor por ti. Ayúdanos a comprender y a practicar plenamente lo que significa ser tus discípulos. Que sepamos encontrar calma y serenidad y aprender a llevar la paz a otros. Una paz que está hecha de amor y bondad, de perdón y de misericordia. Te lo pedimos por nuestro amado Señor Jesucristo. Amén. Padre Santo, te damos gracias, Padre, por habernos permitido llegar con vida el día de hoy y hasta este momento. Te damos gracias por el pan de cada día. Te pedimos, Padre, que con este Evangelio y el de todos los días nos permitas renacer como personas, como seres incorruptibles. Ayuda a todas las personas del mundo que en este momento elevan sus peticiones personales hacia ti. Oremos también para que nuestras súplicas lleguen a Él, para que su bendición cubra completamente nuestras vidas. Él nos ha prometido que si guardamos sus mandamientos, nos bendecirá y nos protegerá siempre. Amén.
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2: Dios creyó en mí cuando yo no creía en Él. 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
3: Padre Santo, ayúdame a salir de esto. Estoy cansado de vivir fuera de tu presencia, afligido con tantos problemas y preocupaciones. Te necesito, Señor. Ayúdame. Ya no quiero vivir más fuera de tu voluntad, porque sin tu ayuda estoy perdido. Hoy te necesito, Señor, más que nunca, y vengo a ti en toda honestidad para decirte que no puedo vivir sin ti. Ya no quiero perder más tiempo siguiendo este camino de mentiras. Me rindo a ti. Necesito que tú ilumines mis pensamientos y me dejes ver toda la verdad tal como es. Entrego hoy mi mente y mi corazón a ti, Señor. Deposito mi fe y mi esperanza en tu amor, en tu palabra y en tu verdad. Yo sé que tú me amas y quieres lo mejor para mí, y por eso te pido, Padre, en el nombre de tu Hijo Jesucristo, que me liberes totalmente con el poder de tu gracia, tu amor y de tu verdad. Que me abras los ojos para poder ver claramente la verdad de todo lo que me rodea. Deposita en mí tu amor para así poder hacer tu voluntad con seguridad. Ayúdame a resolver cada situación en mi vida y perdóname por dudar y fallar. Perdóname por dudar de tu poder y por andar por ahí sin reconocer tu presencia y tu fidelidad. Yo siempre trato de controlar todo, echándolo a perder. Por eso a partir de hoy dependo totalmente de ti. Ya no quiero fallarte más, y por eso quiero entregarte mi vida e invitarte a entrar en mi corazón, para que me puedas sanar, limpiar y cambiar. No quiero amar el mundo, ni las cosas que hay en el mundo. Yo quiero amarte solo a ti y vivir para ti. Echo fuera de mi mente todo pensamiento negativo y de incredulidad, para revestirme ahora mismo de tu gracia y poder. Señor, toma el control de mi vida. Dame la sabiduría para tomar las decisiones correctas y así cosechar buenos frutos. Quiero ser victorioso. Quiero vivir una vida recta y honesta para ti. Muéstrame el gozo que voy a sentir cuando viva conforme a tu voluntad, envuelto en tu santidad y sirviendo con tu amor. Revélame un futuro contigo glorioso, de sencillez, humildad y sinceridad. Yo quiero vivir una vida sana, limpia, sencilla y hermosa contigo, Señor. Ya no quiero nada, sino viene acompañado con tu bendición. Te pido, Señor, humildemente, que tomes control de mi vida y me hagas tuyo por completo. Inúndame con tu presencia y revélame tu inmenso amor. Sálvame con tu misericordia y que tu gracia me guíe. Dame la victoria sobre mis batallas para poder dar testimonio a otros de tu amor, tu fidelidad, tu verdad y tu vida. Para tu gloria, en el nombre de Jesús. Amén. Te invito también a compartir esta oración con tus amigos. Recuerda que alguien lo puede estar necesitando. Que la paz de Dios y el amor de Cristo guarden tu corazón y tus pensamientos en Cristo Jesús. Que Dios te bendiga.

Señor, Señor de la quebrada, Santo Padre, por tu poder bendito, te lo pide una madre que está viendo morir a su hijito. Y te promete, Señor, te promete para que le des vida, hacer estas tres leguas de rodillas, llevando hasta tu imagen a su hijito. ¿Se movió? No. Sí. Sí. Se movió. Se cumplió el milagro. Gracias, Señor Jesucristo. Gracias, Señor. Ruperto. Ruperto, vení. Vení, incate como yo a promesarle al Señor de la quebrada. Yo soy un rudo paisano. Yo soy un pobre hombre de campo que a fuerza de mirar siempre para abajo no creo en más poder que en el de mis brazos. Pero si haces el milagro, Señor, de curámelo a mi hijo, yo te ofrezco mi bella vacadita de 20 cabras blancas. También tengo mi vaca y pa' vos, Señor, mi mano zurda, si es que mi pobre fortuna no te basta. La leyenda dice que el niño curó, mas la serrana murió después de las tres leguas de rodillas.

Mi buen Jesús, te alabo y adoro. Te amo con todo mi corazón y agradezco tu entrega por nosotros en la cruz. Acudo ante ti sabiendo que estás siempre a nuestro lado, que todo lo ves. Todo lo sabes y nunca abandonas. Tú que concedes vida en abundancia y eres médico verdadero y dador de salud. Tú que eres el buen pastor y cuidas de tu rebaño. Te ruego que desciendas y concedas tu protección y amparo a este ser querido que tanto padece por su enfermedad. Apelo a tu infinito amor, a tu bondad y clemencia. Y solicito la gracia de la salud para decir el nombre del enfermo. Dulcísimo Jesús, que dijisteis: yo soy la resurrección y la vida. Que recibiendo y llevando en ti mismo nuestras enfermedades, curabas las dolencias y males de cuantos se te acercaban. A ti acudo lleno de esperanza, lleno de seguridad, para implorar de tu sagrado y divino corazón la sanación de decir el nombre del enfermo. Jesús bendito, por tu inmensa potestad y por la intercesión de tu Santísima Madre, la bienaventurada siempre Virgen María, que es salud de los enfermos y consuelo de los afligidos, solicito que alivies y atiendas en la presente enfermedad a tu siervo, decir nombre del enfermo. Si es conveniente para su bien espiritual y el de mi alma. Señor Jesús, que al funcionario real que te decía: venid, Señor, antes que mi hijo muera, le respondisteis: vete, tu hijo vive. Te pido con todo mi ser, Señor, cura con tu poder a decir el nombre del enfermo. Señor Jesús compasivo, que al ciego de Jericó, que sentado junto al camino te decía en alta voz: Jesús, hijo de David, ten piedad de mí. Le respondiste: recupera tu vista, tu fe te ha salvado. Y al momento pudo ver. Te pido con toda mi fe, Señor, devuelve la salud a decir el nombre del enfermo. Señor Jesús, que diciendo: quiero, sé limpio, limpiaste al leproso, que te decía suplicante: Señor, si quieres puedes limpiarme. Te pido, Señor, no dejes que sufra, sana. Decir nombre del enfermo. Señor Jesús, que librasteis al mudo poseído del demonio. Y luego, el que antes era mudo habló elocuente a las turbas. Te suplico extiendas tu milagrosa mano y sanes a decir nombre del enfermo. Señor Jesús, que sanaste al enfermo que llevaba 38 años de su enfermedad, junto a la piscina de las ovejas, diciéndole: levántate, toma tu camilla y anda. Y anduvo. Te ruego, cúralo, Señor mío. Señor Jesús, todo bondad y misericordia, que delante del hijo muerto de la viuda de Naim, enternecido, dijiste a la madre: no llores. Y tocando el féretro, añadiste: joven, a ti te digo, levántate. Entregándolo luego vivo a su madre. Señor, te suplico, haz un milagro y restituye la salud a decir nombre del enfermo. Señor Jesús, que dijisteis: bienaventurados los que lloran porque ellos serán consolados. Dale el consuelo y alivio que precisa en su dolor a decir nombre del enfermo. Señor Jesús, que dijisteis: en verdad te digo,
que todo cuanto pidieras al Padre, en mi nombre, os lo dará. Apiádate de tu siervo, decir nombre del enfermo, y cura su cuerpo. Llénalo de bendiciones y no lo abandones. Recurro a ti con toda humildad y lleno de confianza para que lo ayudes a vencer su enfermedad. Apartes todo sufrimiento y dolor de su cuerpo y le devuelvas la salud perdida que tanto necesita. Omnipotente y sempiterno Dios. Eterna salud de los que creen. Escúchanos en bien de tus siervos enfermos, por quienes imploramos el auxilio de tu misericordia, a fin de que recobrada la salud, te den en tu iglesia ferviente acción de gracias. Por Cristo nuestro Señor. Así sea. Puedes añadir si lo deseas el credo, Padre nuestro, Ave María y Gloria. Repetir la oración 3 días seguidos.

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1: Siempre hay un nuevo comienzo, un nuevo amanecer y una nueva oportunidad mientras Jesús viva en ti.

Dos veces en el texto de hoy aparece la invitación de Cristo a recapacitar. Es una expresión que corresponde al verbo metamelomai en griego, que literalmente quiere decir cuando una persona cambia su interés, su propósito, su dedicación. La primera vez que aparece ese verbo en el pasaje de hoy es cuando aquel que había dicho "no voy a trabajar a la viña", después pensó las cosas mejor y dijo "mejor si voy". Y la segunda vez que aparece el verbo es cuando Cristo dice "publicanos y prostitutas van delante de ustedes al reino de Dios, y ustedes, aún viendo esto, no han recapacitado". Es decir, ustedes siguen en su mismo interés, ustedes siguen en su misma ruta. El verbo recapacitar en sí mismo es muy interesante, porque capacidad viene de capaz, de aquello que uno puede, y la capacidad es aquello que está en el poder de uno. De manera que recapacitar es algo así como evaluar de qué está lleno uno, ya que cada uno es dueño de una cierta capacidad y cada uno de nosotros tiene sus propias capacidades, la pregunta es, ¿de qué estás lleno? Recapacitar es entonces algo así como preguntarse qué es lo que está llenando mi vida en este momento y preguntarse si no debería estar yo lleno de otras cosas. ¿Cuál es mi capacidad? ¿Para qué soy bueno? ¿Y cuál es mi capacidad? ¿De qué estoy lleno? Esas son las preguntas claves en este domingo. ¿Para qué soy bueno y de qué estoy lleno? Y cuando uno se hace esas preguntas seriamente, seguramente empieza a tomar decisiones. Porque uno se da cuenta que quizás está entregando la vida en algo que no vale la pena. Y quizás uno se ha llenado de cosas que en realidad no sacian el alma. Qué bello poder aplicar este verbo a nuestra vida. Qué bello utilizar este domingo para una pausa y para preguntarnos, yo realmente, ¿para qué soy bueno? Y yo realmente, ¿de qué estoy lleno? Démosle un pensamiento a la parte final, al segundo verbo o a la segunda ocasión en que Cristo utiliza el verbo metamelomai, el verbo recapacitar. Dice Cristo, publicanos y prostitutas van delante de ustedes al reino de Dios. ¿Por qué van delante? ¿Porque son mejores? ¿Porque son leves sus pecados? No, más bien, la gravedad misma de sus pecados les ha llevado a descubrir su triste condición. Es decir, en lo que ganan publicanos y prostitutas es en que su triste condición es tan visible que ellos han entrado primero por el camino del arrepentimiento y por eso ellos han experimentado primero la gracia compasiva de Dios. Y nosotros, viendo la ruta de aquellos que se han arrepentido, de aquellos que han cambiado de vida, nosotros viendo esa ruta, indudablemente deberíamos recapacitar. Si una persona que estaba llena de pecado, pecado de codicia o pecado de lujuria o lo que sea, si la persona que estaba llena de pecado está dejando ese pecado y ha podido recapacitar y tomar un nuevo rumbo, ¿por qué yo no? Esa es la pregunta que Cristo quiere que nos hagamos. ¿Qué pasa conmigo? ¿Por qué yo no? ¿Qué estoy esperando para empezar a preguntarme en serio? ¿Para qué soy bueno y de qué está llena mi vida? Porque cuando empiece a preguntármelo y cuando entre en el camino del arrepentimiento, entonces, con total seguridad, será Él quien llene mi existencia y será su Evangelio el que me dé la alegría.

amado Jesús. Quiero hacer una pausa en los afanes y los compromisos del día a día para elevar una oración de esperanza y gratitud. Hoy te doy gracias por el maravilloso regalo de la vida, por tu inmenso amor, por cada una de tus obras y por ser tan bueno y bondadoso conmigo. Mi vida es una suma de hermosas bendiciones, y es por eso que hoy elevo esta oración para darte gracias y darte las gracias desde el fondo de mi corazón, porque intercediste por mí y me diste un hogar, me diste una gran familia y nos das el pan de cada día, y cada día nos das tu guía, tu sabiduría y tu protección. ¿Qué sería de mi vida si no te tuviera a mi lado? Gracias, Señor. Gracias por el aire que respiro, por los latidos de mi corazón, por los primeros rayos de sol de la mañana y por las estrellas que resplandecen en la noche. Gracias también te doy, Señor, por las necesidades y los tiempos difíciles, pues más que adversidades, son circunstancias que me ayudan a crecer y ser más fuerte. Gracias. Gracias porque tú siempre me das la fuerza que necesito para salir adelante. Y gracias por la hermosa promesa de que después de la tormenta siempre ha de llegar la calma. Padre Celestial, te pido que seas tú orientándome en cada día de mi vida, permitiéndome tomar buenas decisiones, acompañándome en mis actividades y ayudándome a cuidar los campos donde cultivo la que será la cosecha de los días que están por venir. Amado Dios, es en ti donde están mi calma, mi felicidad y mi libertad. Eres el agua de vida que me refresca cuando tengo sed. Eres el bálsamo que cura los dolores del cuerpo y de mi alma. Pero sobre todo, eres mi mejor amigo y compañía incondicional. Gracias por tu amor que no conoce límites. Y gracias porque sé que tú estarás siempre a mi lado, fortaleciéndome y colmando mi vida y la vida de mi familia con hermosas bendiciones, con hermosas dichas y llena de prosperidad. Gracias. Gracias por ese amor incondicional que me regalas día con día, cada mañana, cada despertar y cada noche que voy a dormir. Gracias por amarme tanto. Gracias por darme la vida. Amén. Esta hermosa oración, aunque es corta, tiene mucho significado, pues a través de ella podrás acercarte más a Dios, darle gracias por cada una de las hermosas bendiciones que le da tu vida y pedirle que siga siendo tu amoroso guía y protector de vida. Vive feliz y vive con alegría, pues darle gracias a Dios es como un imán, pues cuanto más le agradeces, más motivos tendrás para agradecer. Que tengas un día maravilloso y lleno de amor. Soy Sergio Melchor y estás en

Mis amigos, hoy vamos a hablar de dilemas. Se habla de un dilema cuando hay una decisión en la cual típicamente hay dos posibilidades, pero parece que ninguna de las dos es plenamente satisfactoria. Algo así como que puedo tomar hacia la derecha o hacia la izquierda, pero si tomo hacia la derecha, pues voy a salir perdiendo en un sentido, si tomo hacia la izquierda, voy a salir perdiendo en otro sentido. Es decir, no hay una solución completa. Por eso se habla de un dilema. Uno trata de esquivar las cosas que son adversas, pero en ocasiones parece que no hay manera de esquivar completamente las consecuencias negativas. Hay distintos tipos de dilemas y se podría hacer toda una teoría al respecto, pero hoy queremos hablar de lo que podemos llamar el dilema santo. El dilema santo es el que se da en los corazones más elevados en el amor a Dios. Ese es el dilema santo. Muchas otras personas, muchos de nosotros, podemos tener otros dilemas que no son dilemas de pecado, pues espero que no, no son dilemas de pecado, pero son dilemas que tienen que ver con decisiones dentro de esta vida. Como por ejemplo, una persona puede estar en un dilema cuando está escogiendo su estudio universitario. ¿Me voy por el lado de la economía o me voy mejor por el lado de la política? Otra persona puede tener un dilema afectivo. Tal vez está en esa edad, que algunos llaman simpáticamente edad de merecer, y entonces en su edad la persona dice, bueno, ¿estaría mejor él o estaría mejor aquel? ¿O estaría mejor, como se dice popularmente, en tono de chiste a veces, en mi país, ¿qué hago, la rubia o la morena? Es decir, hay ese dilema. Son dilemas que, repito, no tienen que ser pecado, pero son dilemas que se quedan en las realidades de este mundo. Dilemas afectivos, laborales, económicos, políticos, en fin. Pero muy por encima, muy pero muy por encima de todos ellos, está el que llamamos el dilema santo. ¿Cuál es el dilema santo? El que han experimentado aquellos grandes, grandes hombres. Y voy a mencionar uno antes de aterrizar en el pasaje de la carta a los Filipenses, capítulo 1, que es el texto de la primera lectura de hoy. Este santo del que quiero hablar es San Martín de Tours. San Martín de Tours fue un gran obispo, un obispo entregado a la predicación, al servicio pastoral, a las obras de misericordia, y él tuvo que enfrentarse con un dilema, porque resulta que su corazón, enamorado de Jesucristo, pues ya quería estar con Cristo. Pero por otro lado, siendo buen pastor, se daba cuenta de las necesidades que había en su diócesis. Y es muy famosa la frase que dijo San Martín de Tours. Se recuerda incluso en latín, non recuso laborem. No me aparto, no me niego al trabajo. Si es un trabajo que va a ser bien, no me niego al trabajo. Fíjate que lo que hay en ese dilema, que es el dilema santo, el dilema de San Martín de Tours, lo que hay en ese dilema es una especie de conflicto, de tensión entre el amor a Dios y el amor al prójimo. El amor a Dios me llama a la eternidad. El amor al prójimo me llama al servicio y al servicio de mis hermanos que están ante todo en esta tierra. Entonces, ¿qué puedo hacer? Pues ahí es donde San Martín dice, bueno, si es de trabajar, trabajo, si es de morirme, me muero. Y eso es lo que expresa el apóstol San Pablo en su carta a los Filipenses. Para mí la vida es Cristo y la muerte una ganancia. Lo que yo preferiría, dice él, es ya partir, ya morir, ya irme con Jesús. Ahí tiene la primacía el amor a Dios. Pero si para vosotros es más importante que yo me quede, entonces ya no sé qué escoger. Ese es el dilema santo. Ya no sé qué escoger. Y no sé qué escoger porque en cierto sentido en ese momento entran como en conflicto esos dos amores. Algunos santos, varios santos, han resuelto este dilema de la manera más bella. Así, por ejemplo, Santa Teresa del Niño Jesús, una de esas santas que tuvo el dilema santo, decía Santa Teresa del Niño Jesús, pues yo voy a pasar mi cielo haciendo bien en la tierra. Fíjate cómo ella se las arregla para juntar el impulso del amor a Dios que la lleva inmediatamente al Señor
con el deseo de seguir sirviendo en esta tierra. También el fundador de mi comunidad, nuestro padre Santo Domingo de Guzmán, pasó por el dilema santo y también él decía: os seré más útil desde el cielo. No lloréis por mí, os seré más útil desde el cielo. Son varios los santos que han visto el cielo como un lugar de plenitud de amor.

Amado Señor, de nuevo nos recuerdas que no hay que tener miedo. Bien conoces nuestras debilidades que producen ese temor que obstaculiza nuestro esfuerzo por hacer el bien. Por eso, te suplicamos que nos des la luz que buscamos en esta oración, esa luz de tu resurrección que nos llena de alegría y nos fortalece para buscar el bien y la verdad. Jesús resucitado, ilumina nuestra fe y nuestra vida. Querida y amada comunidad,

0: 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La Pascua se refiere al paso del Señor sobre la tierra de Egipto antes de la liberación del pueblo de Israel. Aquella noche, Dios hizo sentir el brazo de su justicia sobre los egipcios y liberó al pueblo elegido. Su paso no fue indiferente. Para todo creyente, la Pascua no puede sucederse sin más. La vida de estas mujeres de las que nos habla hoy el Evangelio no fue la misma después del encuentro con Cristo resucitado. Los resucitados son los que tienen un plus de vida, un plus que les sale de los ojos brillantes y que se convierte enseguida en algo contagioso, algo que demuestra que la vida es más fuerte que la muerte. El Evangelio de hoy nos ofrece dos de las posturas que podemos adoptar tras la resurrección de nuestro Señor. Por un lado, las mujeres que se acercan a los pies de Jesús se postran y le adoran. Por otro, los guardias y los príncipes de los sacerdotes han visto, saben lo que ha ocurrido, pero se niegan a aceptarlo. Vendieron su libertad, su salvación e incluso un recuerdo digno en la memoria de la historia. Esta noticia se divulgó entre los judíos hasta el día de hoy. Y es que no basta ir a la playa para mojarse. Hace falta ponerse un bañador y sumergirse sin miedo en el agua, penetrando las profundidades del mar. Dejémonos pues penetrar por la fuerza de la resurrección del Señor. Que su Pascua, amados hermanos, pase por nuestras vidas, que no nos deje indiferentes, que más bien nos libere y nos transforme como lo hizo con los primeros creyentes, que fueron capaces incluso de dar su vida por la causa del anuncio de la buena nueva. El Evangelio de Jesucristo es un mensaje de libertad y es una fuerza de liberación. Liberación es, en primer lugar, y de modo más importante, la liberación radical de la esclavitud del pecado. En fin, el objetivo de la libertad de los hijos de Dios, como don de la gracia. Acerquémonos pues a Jesús resucitado como aquellas mujeres y postrémonos de rodillas y adorémosle. Pidámosle de todo corazón que nos libere con su gracia de todo aquello que nos impida ser testimonios de alegría, testimonio de amor para nuestros hermanos. Hoy ofreceré mi vida como testimonio de evangelización. Amado Señor Jesús, que la celebración de tu resurrección nos renueve en el amor, que nos lleve a un estilo de vida comprometido y responsable en la vivencia de nuestra fe, que con perseverancia y astucia busquemos los medios para que seas conocido, que seas amado por los demás, empezando por nuestra propia familia, que tanto necesita de nuestro testimonio y amor. Padre Santo, te damos gracias, Padre, por habernos permitido llegar con vida el día de hoy y hasta este momento. Te damos gracias por el pan de cada día. Te pedimos, Padre, que con este Evangelio y el de todos los días nos permitas renacer como personas, como seres incorruptibles. Ayuda a todas las personas del mundo que en este momento elevan sus peticiones personales hacia ti. Oremos también para que nuestras súplicas lleguen a Él, para que su bendición cubra completamente nuestras vidas. Él nos ha prometido que si guardamos sus mandamientos, nos bendecirá y nos protegerá siempre. Amén.
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2: Dios no mira tus logros, ni tu riqueza, ni tu poder. Dios mira tu corazón.
3: Para mis días pido, Señor de los naufragios, no agua para la sed, sino la sed. No sueños, sino ganas de soñar. Para las noches, toda la oscuridad que sea necesaria.

0: en la historia sobre la moneda, tal vez Jesús comparte con Pedro una broma privada. Está diciendo realmente: no te irrites con los recaudadores de impuestos. Busca por ahí una moneda y se las das. Jesús nunca discutió por cosas pequeñas. Su preocupación era por gente dominada y grabada por otros. Jesús quería que las personas fuesen libres para vivir sus vidas hasta el fondo. Y eso también lo desea para ti. En tu oración, amada hermana y hermano que me escuchas, pídele que te libere de tus ideas fijas, de tus irritaciones y trivialidades. Sí, de esas que te distraen de la tarea fundamental de crecer en el amor y de jugar parte en el engrandecimiento del reino de Dios. Los discípulos eran incapaces de hacerle frente a la noticia de los sufrimientos de Jesús. Los sufrimientos a nosotros también nos desorientan. No los podemos entender completamente, por tanto, necesitamos estar cerca de Jesús. De lo contrario, nosotros nos sentiremos perdidos. Él le da sentido a esto a un nivel de profundidad el cual no podemos comprender, excepto con la fe. Pidámosle a nuestro amado Padre Jesús nos ayude a responder a los impulsos del Espíritu Santo, mientras tratamos de vivir de una manera que confiera dignidad a todos aquellos que viajan por el camino con nosotros. Que nos permita que demos un buen ejemplo y tratemos de nunca ofender a otros. Si Dios, amados hermanos, nos mostrara lo que habríamos de vivir, los dolores por sufrir, las indecisiones, las incertidumbres y tantas cosas por las cuales padecer, quizá nosotros temeríamos andar su camino y no en pocas ocasiones lo abandonaríamos. Siempre pensamos que nos faltan fuerzas y que la cruz no es para nosotros. No obstante, Dios no se detiene en ofrecernos el camino para amarlo y para amar a los demás. Amado Padre, tú no te detuviste ni siquiera a contemplar el monte en que vendrías a ser crucificado. Tu mirada no se hallaba en la muerte, sino en la redención. Aunque temías la tortura, los escarnios de la gente, tu amor encandilaba los dolores por los que pasarías. Si alguna vez tus dudas te acechaban, te bastaba contemplar a tus discípulos, contemplar a cada alma y mirarla con amor. Así era tu corazón, y nada lo detenía para continuar con su misión. Amado Señor, nosotros tenemos miedos, pero hoy queremos ponerlos nuevamente en ti. Quizás nuestros miedos no desaparecerán, pero al menos estarán en tus manos. Queremos acoger nuestra vida, nuestra realidad presente, como una ocasión invaluable para agradarte. Haznos entender con la fe que incluso entre las espinas de la vida hay frutos bellos que jamás se marchitan. Más aún, que incluso en los momentos que serían dignos de olvidar, pueden convertirse con tu gracia en enseñanzas y experiencias que engrandezcan nuestro corazón y caminemos hacia la eternidad. Hoy ponemos nuestro corazón en tus manos para caminar nuestra vida como tú.
1: Padre Santo, te damos gracias, Padre, por habernos permitido llegar con vida el día de hoy y hasta este momento. Te damos gracias por el pan de cada día. Te pedimos, Padre, que con este evangelio y el de todos los días nos permitas renacer como personas, como seres incorruptibles. Ayuda a todas las personas del mundo que en este momento elevan sus peticiones personales hacia ti. Oremos también para que nuestras súplicas lleguen a Él, para que su bendición cubra completamente nuestras vidas. Él nos ha prometido que si guardamos sus mandamientos, nos bendecirá y nos protegerá siempre. Amén.
2: Acompáñame para hacer la oración para proteger y sellar el hogar con la sangre de Jesús. Di conmigo, yo, ahora dices tu nombre, me rindo a tus pies, me postro ante ti, para que tú, Jesús de Nazaret, te dignes sellar mi casa, mi hogar, mis pertenencias, cada uno de mis seres queridos, mi persona, con la bendita sangre del pacto que derramaste a favor mío. Señor Jesús, te imploro que plasmes el sello de tu sangre sobre este hogar, sobre los cimientos del lugar donde duermo, para que este lugar sea de plena dicha y bendición. Sello las ventanas para que todo lo que entre o salga por ella sea para mi bien y los de mis personas amadas. Sello el aire que aquí se respira y sea en todo brisa suave, viento de paz, viento de amor. Coloca, Señor Jesús, el sello de tu sangre del pacto derramada en el Calvario sobre el techo, paredes, columna y dinteles, para que todo lo que aquí se reciba sea victoria, gozo y bendición. Cuídala de rayos, tormentas, inundaciones, fallas, así como de cualquier efecto, espíritu o trabajo de brujería, conocido o desconocido, que pueda alterar los aparatos eléctricos y electrónicos, que puedan alterar el normal desenvolvimiento de las redes de comunicación y que pueda afectar de la forma más mínima la tranquilidad de este hogar. Coloca el sello del pacto de tu poderosísima sangre que fue derramada en mi favor sobre cada tubería, conducto, cañería, desagües, drenajes, para que en este lugar todo fluya correctamente y evitando cualquier inundación u obstrucción provenida por otras causas que no sean las naturales o comunes derivadas a su uso. Plasma tu sello con la sangre los distintos lugares de mi habitación, comedor, pasillos, baños. Marca, Señor, con un círculo de sangre y fuego santo el borde de mi casa para que sea preservada de todo peligro, daño, maledicencia, accidentes, envidias, robos, hurtos, calamidades y cualquier plan maléfico que el demonio quiera propiciar. Sella con tu sangre preciosa que derramaste en la cruz a mi favor, formando una cerca, una reja alrededor de mi hogar y mis bienes, para que todo ataque del enemigo quede paralizado, destruido, sin ningún poder ante el sello del pacto, se ahuyente, se aleje y desaparezca para siempre. Huye ahora mismo, Satanás. Retrocede ante el sello del pacto que ha sido puesto en este hogar para hacerlo libre de toda artimaña, agresión, astucia, engaño o ardid del demonio. Pues tú me compraste, Jesucristo de Nazaret, a un alto precio. Soy tuyo, como así es donde vivo, así como yo te pertenezco. Ahora este lugar también te pertenece. Que de ahora en adelante el maligno no pueda tocar ningún bien material ni espiritual, porque hemos sido sellados y este lugar ha quedado completamente marcado, amordazado, sellado y protegido con la bendita sangre del pacto que derramaste a favor mío y de toda la humanidad perdida. Que la bendita sangre del pacto quede impregnada sobre esta casa. Que queda en, ahora hermano que me escuchas, di la dirección donde queda tu casa. Y sobre quienes viven en ella, sobre todos los que en algún momento la visiten, pernocten o no, o simplemente la pisen, no dando lugar a ningún tipo de maldición. Baña con tu poderosísima sangre que libraste en la guerra contra el maligno, y la cual venciste sobre el madero en el Calvario, sobre la puerta principal de esta casa, para que nada malo pueda manifestarse, y que todo espíritu maligno, llame como se llame, que quiera entrar como quiera entrar, se vea impedido al percibir el sello que se ha hecho en este momento con tu sangre, y para que todo el que entre por ella se llene de bendición y salga por ella envuelto en protección, quedando ocultos a todas las insidias del maligno. Que esta misma sangre victoriosa paralice todo poder y plan diabólico que el malvado quiera utilizar sobre mí, sobre mis bienes, sobre las personas amadas, utilizando vecinos o distintas personas para hablar o actuar en contra mía, deshonrando mi nombre, el de mi casa o el de mi familia, callando toda murmuración, acción o crítica, y que tu preciosísima sangre me haga invisible a mí y a mi casa ante los ojos de los enemigos y nos proteja de la persecución, equivocación, derrota, peleas, discordias, rabias, iras, intrigas o de cualquier tragedia. Que el sello de la bendición quede perpetuado sobre mí, sobre este lugar y sobre todas mis generaciones, para que siempre sea un lugar de paz, prosperidad y siempre sea colmado por el amor de Jesús. Gloria al Padre, al Hijo y al Espíritu Santo, como era en el principio, ahora y siempre, por los siglos de los siglos. Amén.

0: Amado Señor, ayúdanos a servirte siempre y en todo, a saber vivir sostenidos por tu amor, dispuestos a dejarnos cribar con una confianza limitada por la providencia, por un amor apasionado y abrazando a tu cruz. Amado Señor, danos la generosidad de pasar nuestra vida sirviendo a los demás. Jesucristo hoy nos dice: si el grano de trigo no muere, no dará fruto. El grano que quiera seguir como grano, que le tenga miedo a la humedad, que no esté dispuesto a desaparecer como grano, ¿cómo ha de dar su fruto? Si el grano muere, nacerá una nueva planta. Si es de maíz, dará muchos elotes, tendrán muchos granos cada uno. Pero es necesario dejar de ser grano para dar todo este fruto. Así Jesucristo habría de morir para darnos un gran fruto, la salvación de nuestras almas, el perdón de los pecados, la apertura nuevamente del cielo para nosotros, la vida eterna, la gracia gratificante, recobrar nuevamente la amistad con Dios. Todo esto es parte del fruto que Jesucristo nos dio al morir como grano de trigo en la cruz. Luego, inmediatamente el mismo Jesús dice: el que se ama a sí mismo se pierde, el que se aborrece a sí mismo en este mundo se asegura para la vida eterna. Estas palabras, amados hermanos, son tan importantes para un creyente, para un verdadero seguidor de Jesucristo, para todos aquellos que quieren imitarle en sus vidas. Él nos dice que las personas que son egoístas, que piensan en su comodidad, en su bienestar, en su placer, olvidándose de los demás, no obtendrán la vida eterna. Sí, pasarán esta vida con placer y comodidad, cumpliéndose todos sus caprichos, pero perderán lo más importante, la vida eterna. Aquel que busca lo mejor para sí mismo, que no le importa dañar a los demás o ofenderlos o maltratarlos con tal de lograr sus placeres, no vivirá con el Señor la vida eterna. Cambia el placer que se va pronto, que dura nada, por una vida eterna. Por el contrario, quien no se interesa por los placeres o comodidades o por cumplir sus caprichos y egoísmos, quien en verdad piensa en los demás, se entrega por ellos y los ama. Ese alcanzará lo más importante, lo que nunca ha de acabarse, la vida eterna. Y Jesucristo, que nos dice esas palabras, fue el primero en darnos el ejemplo, pues Él, al ofrecer su vida, nos dio la vida eterna, para perdonarnos todos nuestros pecados y darnos la salvación. Sabemos que por mucho tiempo que pueda vivir un hombre en la tierra no será más que una gota en medio de la inmensidad del océano, un punto en medio de la eternidad. ¿No será preferible dejar un poco de comodidades de aquí para entrar en la eternidad por la puerta grande? ¿Cuántas veces pensamos en ella? ¿La tenemos como una realidad o simplemente es algo que nos imaginamos y que es muy lejano, que quizá ni exista? Los santos mártires como San Lorenzo reflexionó unos instantes y optó por Cristo a pesar de todo, porque sabía muy bien lo que encontraría después de su muerte. Amado Señor, danos el tiempo para escuchar a las personas con las que convivimos diariamente, oír, comprender, acompañar, sin buscar ninguna ventaja personal. Generosidad, valentía, fe, perseverancia, paciencia, tenacidad, celo apostólico y humildad son las virtudes que deben abonar la semilla de nuestra vida, para que pueda dar fruto para lo cual fuimos creados. Señor, te pedimos que nos des tu gracia para dejar de lado todo lo que nos aparte de cumplir tu voluntad.
1: Padre bendito, esta mañana que me regalas, me pongo de rodillas ante tu grandeza, Señor, por lo maravilloso y sublime que es tu amor. Gracias porque mis ojos se despiertan y contemplan lo hermoso de tu creación. Gracias por cada una de las bendiciones que derramas sobre mí y mi familia. Gracias, mi Dios, porque al despertar esta mañana, mi cuerpo se encontraba renovado, con mejor ánimo y lleno de alegría. Gracias, Padre Santo, porque durante la noche te encargaste de mis preocupaciones y mis tristezas, y me regalaste el descanso que necesitaba, y nada lo perturbó. Amado Padre Celestial, te doy las gracias por cada momento de mi vida, haya sido bueno o malo, Señor, porque puedo obtener alegrías o aprendizajes. Mi Señor, cada mañana pongo mi confianza en tus divinas manos para que puedas acompañarme en mi caminar. Gracias, amado Padre, por las nuevas personas que colocas en mi camino, porque pueden compartir conmigo sus conocimientos y porque me permites llegar a ellos a través de ti, porque puedo compartirles tu evangelio y las maravillas que trae consigo. Te pido, Señor, que ilumines a aquellas personas que se encuentran investigando o creando la cura para alguna enfermedad. Dales el conocimiento necesario para que puedan llegar a su objetivo y así poder salvar la vida de muchos hermanos. Tú eres todopoderoso y dador de sabiduría. Dales la dirección para que puedan encontrar los caminos que los lleven a un mejor desarrollo. Dios bondadoso, te pido por favor que brindes fortaleza a aquellos que están atravesando un dolor físico, a quienes están postrados en una cama de hospital con dolores crónicos o con enfermedades terminales. Dales fuerza y paciencia, mi Señor. Ayúdales a entender tu sagrado plan, que el miedo no se apodere de ellos y que puedan comprender que es una prueba de tu gran amor. Te pido, Señor, que no nos desampares, que seas el motivo por el que cada familia pueda permanecer unida. Por favor, Padre, que en los hogares no falte el amor, la comprensión, la comunicación y sobre todo tu santa palabra. Que puedan unirse en oración para poder cimentar su fe y crecer juntos en espiritualidad. Que tu bendito amor pueda llegar a aquellos hermanos míos que te soltaron la mano, mi Señor. Se encuentran perdidos sin ti, no conocen o no quieren aceptar tu palabra de amor. Dales comprensión, hermoso Padre, para que sean capaces de entender tus propósitos. Derrama tu misericordia y bondad esta mañana, que pueda ser gentil con las personas, que sepa demostrar mis emociones de la manera más pacífica. Por favor, Padre, que en este día pueda hacer las cosas de tal manera que pueda agradarte, mi Señor. Protégeme de todo mal y bendíceme para poder llegar a mi destino con bien, siempre esperando que se cumpla tu santa voluntad, Señor, en el nombre de Jesucristo.

0: Amado Padre, en estos momentos de oración te pedimos que el fuego de tu amor arda en nuestros corazones. Dios nuestro, te pedimos el don de la caridad, de un amor apasionado a Cristo que traiga la guerra a las fuerzas que quieren destruir la verdadera paz en la tierra. Cuando se ha entendido que la esencia de ser creyentes se halla en la caridad, en el apasionado amor a Dios y a sus cosas, estas palabras del Señor no deberían sonar extrañas ni contradictorias. Fuera de esta, sino todo lo contrario, es más, Cristo está empleando un lenguaje contradictorio en apariencia para dar a entender precisamente en qué consiste el verdadero amor a Él. Sí, porque el amor realmente, como lo ha de entender el creyente, está muy lejos de ser un diluido sentimiento de afecto, bonito y pasajero como una flor de primavera. Más bien es como el fuego que a la vez enciende todo y va consumiendo una y otra cosa. Es algo que se extiende, que tiene por naturaleza expandirse con calor, con pasión, que divide a los corazones fríos y mezquinos que nada más piensan en llenar sus pobres pretensiones. Así es la caridad. Ese es el fuego que Cristo espera arder en los corazones de los que le amen. Están, por tanto, muy lejos de ser sus palabras interpretadas con la literalidad de la carne. Hay que haber experimentado el fuego de su amor para entenderlas correctamente. Amados hermanos, pidamos amar hasta ser incomprendidos por los egoístas de nuestro mundo. Pidamos vivir en estado de lucha, en una lucha del que cree en la fuerza del amor y consigue que el mayor número de seres humanos conozca a ese Dios que se entregó por puritito amor a ellos. En esto conocerán los demás que somos de Cristo y hemos de tener confianza en Él, porque el amor siempre logrará la victoria definitiva sobre el pecado y sobre la muerte. Hoy, todas mis actividades y oraciones de este día las ofreceré para aumentar ese amor a Cristo en mi corazón y que ese fuego encendido ilumine a mi familia, compañeros y amigos. Amado Padre, gracias por esta oración y por el don de mi bautismo, esa chispa de vida divina que recibí desde estar en continuo crecimiento. No quiero que las presiones externas o bien mi propia debilidad me lleven a la mediocridad o a la indiferencia que puede apagar esta luz. Te agradezco por mi familia y te suplico que nunca permitas que yo sea piedra de tropiezo en su fe. Dame la sabiduría para saber cuándo hablar y cuándo quedarme callado.
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2: Tu alma está cansada. 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
3: Amado Padre Celestial, en medio del silencio quiero tomarme este tiempo para conversar contigo. Hoy quiero darte gracias por este nuevo día que me regalas. Vengo ante ti para adorarte y bendecir tu nombre por todas las bondades y favores recibidos de tu mano. Aquí estoy, Señor, necesitado de tu amor, de tu bendición y de tu compañía. Señor, tú conoces mi corazón y sabes que solo no puedo y necesito que tu presencia esté conmigo a cada instante de mi vida. Señor, hoy quiero darte gracias por ayudarme a recordar que no importa cuán malos sean los tiempos que atraviese, ni qué tipo de nubes oscuras se asienten en mi vida, tú eres mi consolador. Señor, solo tú puedes elevarme por encima de las tormentas de la vida y llevarme a tu presencia. Solo tú puedes tomar cualquier pérdida que experimente y llenar ese lugar vacío con bien. Solo tú puedes tomar la carga de mi pena y dolor y sacar algo positivo de ello. Responde a mi clamor, Dios mío y defensor mío. Dame alivio cuando esté angustiado, apiádate de mí y escucha mi oración. Cuando atraviese tiempos difíciles, te pido que sienta tu presencia conmigo. Quiero volverme más fuerte en esos tiempos y no más débil. Quiero que aumente mi fe y no llenarme de dudas. Quiero tener esperanza en medio de ellos y no estar desesperado. Quiero mantenerme firme en tu verdad y no dejarme llevar por mis emociones. Señor, en todo tiempo te alabaré. En todo tiempo quiero darte gracias, pase lo que pase, porque tú eres mayor que cualquier cosa que enfrente. Sé que cuando cruce las aguas, tú estarás conmigo, y los ríos no me cubrirán. Cuando camine por el fuego, no me quemaré, ni me tocarán las llamas. Señor, tú eres un Dios bueno, y enviaste tu Espíritu Santo para que fuera mi consolador y mi ayudador. Por favor, Señor, ayúdame a experimentar tu paz en medio de las circunstancias adversas de la vida. Pero sobre todo, ayúdame para proteger esa paz de los ataques del enemigo que quieren cada día robármela. Gracias, porque me llenarás de gozo y paz, a fin de que rebose de esperanza por el poder del Espíritu Santo. Te lo pido en el nombre de Cristo Jesús. Amén y amén.

escuchamos que Jesús dijo a sus discípulos: «Yo les digo a ustedes que me escuchan, amen a sus enemigos, hagan el bien a los que los odian, bendigan a los que los maldicen, rueguen por los que los difaman. Al que te pegue en una mejilla, preséntale también la otra. Al que te quite el manto, no le niegues la túnica. Dale a todo el que te pida, y al que tome lo tuyo, no se lo reclames. Hagan por lo demás lo que quieren que los hombres hagan por ustedes. Si aman a aquellos que los aman, ¿qué mérito tienen? Porque hasta los pecadores aman a aquellos que los aman. Si hacen el bien a aquellos que se lo hacen a ustedes, ¿qué mérito tienen? Eso lo hacen también los pecadores. Y si prestan a aquellos de quienes esperan recibir, ¿qué mérito tienen? También los pecadores prestan a los pecadores para recibir de ellos lo mismo. Amen a sus enemigos, hagan el bien y presten sin esperar nada a cambio. Entonces la recompensa de ustedes será grande y serán hijos del Altísimo, porque Él es bueno con los desgraciados y los malos. Sean misericordiosos, como el Padre de ustedes es misericordioso. No juzguen y no serán juzgados. No condenen y no serán condenados. Perdonen y serán perdonados. Den y se les dará. Les volcarán sobre el regazo una buena medida, apretada, sacudida y desbordante, porque la medida con que ustedes midan también se usará para ustedes. Tras las bienaventuranzas que escuchamos ayer, Jesús nos hace una invitación a amar sin hacer distinciones, hasta los enemigos, es decir, amar como Dios ama. El judaísmo ignoraba el amor a los enemigos como principio moral. Por eso, este imperativo de Jesús es una peculiaridad de su mensaje. La nueva actitud del cristiano hacia los enemigos dará a estos la oportunidad de superar su agresividad. Cuando amamos a nuestros enemigos, estos dejan de serlo por nuestra parte, abriendo la posibilidad de que ellos, a su vez, no nos consideren ya como tales, sino compañeros, haciendo cambiar su actitud hacia nosotros. En este camino hacia el amor universal, el cristiano da el primer paso y abre la puerta a la conversión al amor de su enemigo. Esta línea de amor sin distinciones se explicita en el resto del pasaje que hemos escuchado. El cristiano debe estar dispuesto siempre a sorprender al otro con su generosidad, dándole más de lo que pide, prestándole sin esperar recibir nada a cambio, imitando la manera de actuar de un Dios bondadoso, incluso con los desagradecidos y malvados, con rostro de Padre compasivo. A imagen de ese Dios siempre misericordioso, el cristiano no se erige en censor de los demás y debe esperar que la indulgencia practicada con el prójimo genere a su vez indulgencia, que el perdón genere perdón y la generosidad otro tanto de generosidad. De este modo, el amor solidario hacia los demás se convierte en un camino de ida y vuelta, procurando felicidad no solo a la persona amada, sino también a aquel que ama. Quien se abre al amor se vuelve generoso como Dios y fabrica la medida con la que será recompensado, que no es otra sino la del amor de los demás, plataforma para la felicidad y la bienaventuranza.

y rezamos juntos esta oración. Señor, tu Espíritu en mí me ayude a amar como tú, sabiendo que es el

Dios mío, haz que se olvide de rencores la patria, que se apaguen las luchas, que sea niña la voz, que no hieran los ojos como si fueran garras y que las cicatrices se cubran de perdón. Haz que tu nombre llene de nuevo la cabaña, que madure en promesas la fe del sembrador, que sonrían los niños y descansen las almas, y que el ojal del viento luzca su girasol. Haz que los brazos sirvan para que baje el alba, que en los ojos se quemen las noches del dolor,

Haz que el recuerdo tenga placidez de añoranza. Que regresen al nido los trinos y el calor. Que las semillas borren la sombra de las armas. Y que al sendero vuelva descalza la canción. Haz que el Ave María madrugue en las campanas. Que no suba con sangre la luz del surtidor. Que el crepúsculo abrigue los campos de labranza, sin que la paz naufrague con el disco del sol. Haz que los labios digan la pulpa de la caña, que los dientes reflejen la humildad del arroz, que no baje llorando la inocencia del agua, y que no se avergüence de ser débil la flor. Haz que no vista de luto el ángel de la guarda. Que las manos maternas borden la bendición. Que vuelva Blancanieves para arrullar la infancia. Y que la tierra tenga forma de corazón. Que por la paz humilde que busca la cabaña, los odios se detengan sin llegar a la voz. Que se repita el claro sermón de la montaña y que todo tu reino sea un reino de amor.

Amado Señor, cuánta ofuscación, cuántos miedos, cuántas tentaciones nos alejan fácilmente de nuestro camino a la santidad. Nos cuesta orar, nos cuesta guardar silencio, nos cuesta no percibir, no sentir que nos estés escuchando. Pero creemos y confiamos que a pesar de esas nuestras debilidades, tú siempre estás a nuestro lado. Ven e ilumina nuestra oración. Amado Señor, permite que podamos reconocerte en tu palabra y en esta meditación de hoy, así como le sucedió a María Magdalena. Querida y amada comunidad de este tu espacio, Oraciones en Video. Es justo para María Magdalena que, en su infinita ternura y misericordia, Jesús renacido prefiera mostrarse por primera vez a ella con su cuerpo transfigurado. La compasión que Jesús siempre ha mostrado respecto a las almas en pena lo ha llevado a mostrar mayor atención hacia ellas. María Magdalena siguió durante años a Cristo en su recorrido por las calles de Israel, compartiendo alegrías y esperanzas con los otros discípulos. Y ahora recibe el consuelo de ser la primera en ver a su Maestro vivo. ¿Cuántas veces también nosotros nos sentimos deprimidos, trastornados, atormentados por los hechos que se arremolinan violentamente en nuestra vida? Es precisamente en esos momentos cuando Dios está más cercano a nosotros, ansioso de donarnos el consuelo de su abrazo, de su resurrección. Si logramos renunciar a nuestra autocompasión y dejamos de hurgar orgullosos en nuestro corazón herido buscando solo el bien propio, si nos esforzamos por volver a la luz, entonces sacaremos de nuestros ojos las lágrimas de la desesperación. Entonces, veremos la esperanza de Cristo, Hijo de Dios, que ha triunfado sobre todo el dolor, sobre el pecado y sobre la muerte. Amado Señor, los eventos de la Pascua de Resurrección nos invitan a dejar nuestra tumba de egoísmo, de desesperanza. Somos llamados hoy a caminar con los ojos de la Pascua. Permite que seamos testigos de tu presencia resucitada en nuestro oscurecido y fracturado mundo. Que nuestros humildes esfuerzos de apoyo y solidaridad permitan que otros se levanten de sus tumbas y vivan. Hoy, ante las dificultades y frustraciones de este día, ejercitaré mi fe y mi confianza en Cristo. Amado Señor Jesús, el conocer el amor que María Magdalena experimentó nos llena de consuelo. Ella te amó y fue fiel en el Calvario. Se mantuvo firme en su misión de propagar con energía y convicción el anuncio de tu resurrección. Y fue capaz de amar así porque se sintió amada, se sintió acogida, se sintió protegida por ti, que ves más allá de las debilidades. Gracias, Señor, por tu amor. Sabemos que nos amas de la misma forma que María Magdalena. Y esperamos corresponder a tan inmenso amor. Ayúdanos a crecer en el amor. Padre Santo, te damos gracias, Padre, por habernos permitido llegar con vida el día de hoy y hasta este momento. Te damos gracias por el pan de cada día. Te pedimos, Padre, que con este evangelio y el de todos los días nos permitas renacer como personas, como seres incorruptibles. Ayuda a todas las personas del mundo que en este momento elevan sus peticiones personales hacia ti. Oremos también para que nuestras súplicas lleguen a Él, para que su bendición cubra completamente nuestras vidas. Él nos ha prometido que si guardamos sus mandamientos, nos bendecirá y nos protegerá siempre.

Queridos amigos de Yo Creo en Dios, la oración para dar gracias a Dios es tal vez una de las más importantes y de las que más nuestro Padre se complace recibir de nosotros. Normalmente enfocamos toda nuestra energía pidiendo al Señor su ayuda para todas nuestras necesidades, pero ¿qué tal si comenzamos dándole gracias por todo lo que nos ha dado, como nuestra salud, nuestro techo, nuestro trabajo, nuestra familia o cualquier otra que normalmente no nos damos cuenta, pero que el Señor nos ha proveído? Por eso te invitamos a hacer la siguiente oración con todo tu amor y agradecimiento para Dios nuestro Señor, lo que seguramente nos acercará más a Él y por ende recibamos también todas sus bendiciones. En el nombre del Padre, del Hijo y del Espíritu Santo. Amén. ¡Qué bueno que eres, mi Dios! Hoy vengo ante ti, pero no con pedidos ni mucho menos con quejas, sino con un profundo agradecimiento por tu gran bondad. Entro hoy a tu presencia con gratitud y te bendigo porque tu fidelidad es para siempre. Además de decirte gracias, también presentaré delante tuyo mis acciones de gracias, como enseña la Biblia, llevando ante tu altar mis ofrendas en reconocimiento a tu gran bondad. Estoy dispuesto a servir en tu casa con gratitud en el corazón y alabanzas en mis labios. De ahora en más, te alabaré y te agradeceré en el tiempo de la oración. Ya no me angustiaré por mis necesidades, sino que las presentaré delante tuyo en oración, ruego y acción de gracias. Te agradezco, Dios, porque tu obra se hace y prospera, aunque el enemigo ruja en contra. Me comprometo, Señor, a mantener mis acciones de gracias para ti, a pesar que el enemigo arme conflictos contra mí, cambiar mi vocabulario, a no hablar mal, sino más bien honrarte con acciones de gracias, seguir orando en todo momento y darte mis acciones de gracias. Si los patriarcas de la fe entendieron que la acción de gracias complacía tu corazón, igualmente yo lo haré. Seré claro con mi gratitud para que los oyentes entiendan que la gloria es tuya. Por eso, te doy gracias por tu inmenso amor al enviar a Jesús para morir por mis pecados. Te doy gracias por darme el poder del Espíritu Santo para ser testigo de tu amor. Te doy gracias porque, aunque fui esclavo del pecado, ahora soy obediente de corazón. Te doy gracias porque me permites servir a otros para mostrar tu gran amor. Te doy gracias porque me conviertes en un triunfador en Cristo Jesús. Te doy gracias porque tú nos multiplicarás y no nos disminuirás. Te doy gracias, Dios, por los recursos que tengo en mis manos. Aunque sean pocos, tienes el poder para multiplicar y que alcance a todos. Te doy gracias porque me das sabiduría, fuerza y revelación. Te doy gracias, Jesús, por entregar tu cuerpo y tu sangre. Te doy gracias porque me conviertes en tu heredero. Te doy gracias porque me perdonas y me consuelas. Te doy gracias porque tú me salvas de mis enemigos. Te doy gracias porque das la victoria a tus hijos. Te doy gracias porque me libras de la muerte. Te doy gracias porque tu favor me da vida. Te doy gracias porque tú oyes mi oración. Te doy gracias, Señor, porque eres bueno y tu misericordia es para siempre. Te doy gracias porque eres justo. Te doy gracias por todo. Ahora te ofrezco mi gratitud a solas, Señor, pero luego también contaré a otros todas las maravillas que haces conmigo. Dios, sé que tanto te gusta un corazón agradecido, que de mañana y de tarde me escucharás alabarte. En el precioso nombre de Jesús. Amén. Ahora haz un Padre Nuestro y un Gloria. Padre Nuestro, que estás en el cielo, santificado sea tu nombre, venga a nosotros tu reino, hágase tu voluntad en la tierra como en el cielo. Danos hoy nuestro pan de cada día,
perdona nuestras ofensas como también nosotros perdonamos a los que nos ofenden. No nos dejes caer en la tentación y líbranos del mal. Amén. Gloria al Padre, y al Hijo, y al Espíritu Santo, como era en el principio, ahora y siempre, por los siglos de los siglos. Amén. En el nombre del Padre, del Hijo, y del Espíritu Santo. Amén. No olvides hacer esta oración a menudo para estar más cerca de Dios nuestro Señor. Si te gustó, puedes compartirla con alguien que pueda necesitarla. Que el Señor te bendiga.

0: Oh Dios, que llenaste los corazones de tus fieles con la luz de tu Espíritu Santo, concédenos que, guiados por el mismo Espíritu, sintamos la urgencia de estar siempre preparados, viviendo de cara a la eternidad, y que esta, nuestra oración, nos capacite para conocerte, encontrarte, pero ante todo, para amarte. Señor, aumenta nuestra fe. Hoy la palabra clave de la lectura del Evangelio es velad. Estamos tan sumergidos en un mundo de inseguridad que alarma a una buena parte de los ciudadanos. Guerras, terrorismos, azotes de inseguridad ciudadana, delincuencia, desbordamiento de fenómenos naturales, amenaza de enfermedades, incluso nuevas, crisis económicas, entre otras. Son algunas de las situaciones que amenazan nuestra paz. Por ello, tomamos las medidas cada vez más radicales: puertas de seguridad, candados, llaves, alarmas, policías, armas. Ciertamente los peligros de todo tipo amenazan nuestra seguridad y la de nuestros seres amados. Pero es mucho más importante la certeza de que nuestra vida está resguardada del grave peligro de una infelicidad eterna. Lo repetimos una y otra vez: en este mundo estamos de paso, por ello, la seguridad de poder descansar eternamente en los brazos de Dios es la tarea que con más interés debemos de cuidar. Hay que estar atentos para cuando el Señor venga a pedirnos cuenta de nuestra administración. Es preciso que tengamos todo en orden para acertar en el destino definitivo de la vida. En este sentido es como se nos avisa que estamos bien dispuestos. Estemos alerta, amados hermanos, para que la muerte nos sorprenda preparados y así evitar el fracaso definitivo de la vida. Estemos atentos a acumular méritos para encontrar el reino de la vida y sobre todo para recibir la llamada definitiva. Tengamos las cuentas bien claras de nuestra vida para poder presentarnos con la conciencia limpia ante Dios nuestro Señor. Hoy se nos recuerda con el Evangelio que nunca es demasiado tarde mientras tengamos vida para cambiar. Estemos alerta a la llamada de Dios para seguirla sin condiciones. Estando atentos a responder, estamos aquí, Señor. Amados hermanos, el último día de la historia, el final de los tiempos, siempre se ha descrito en muchas ocasiones como un día trágico y ha dado lugar a una literatura que llamamos apocalíptica. Jesús anunció que vendría de nuevo a la tierra y que esta venida sería definitiva. Pero, ¿cómo debemos prepararnos? Vamos a considerar dos tipos de esperas. La primera es parecida a la de un soldado, agazapado en su trinchera, esperando con verdadero miedo el ataque del enemigo. Su única ilusión es que ese momento nunca llegue, porque sabe que puede acabar mal. Es la actitud del que ve el final pensando que va a condenarse por sus pecados. Tiembla, pero tampoco pone remedio. La segunda espera es la de la esposa que aguarda a su marido ausente durante mucho tiempo del hogar. Por ejemplo, la esposa de un marinero que sueña el día que volverá a estrechar entre sus brazos al amor de su vida. Y cuando se acerca el día se prepara, se viste, se perfuma y se dispone a recibirle con toda la ilusión del mundo. El creyente debe vivir sin temor, preocupado por vivir fielmente el día a día, pero también siendo consciente de que la responsabilidad de cada uno de sus actos es, por tanto, cuidarse y estar bien preparado, con alegría, para el encuentro definitivo con Dios. Hoy ofreceré un pequeño sacrificio a Dios y pediré la gracia de adquirir la virtud que más necesite para crecer en el amor a los demás. Amado Señor Jesús, qué diferente es mi vida cuando me esfuerzo para ver todo desde el plano de la fe. Las cosas, las actividades y las mismas relaciones sociales. Todo se transforma y se vuelve relativo de cara a la eternidad. Qué pocas cosas son realmente importantes. Ayúdanos a vivir pensando en el cielo, ese cielo que tú nos has prometido, y que lo podamos buscar como esa perla fina, ese gran tesoro que dará plenitud a nuestra vida eterna. Padre Santo, te damos gracias, Padre, por habernos permitido llegar con vida el día de hoy y hasta este momento. Te damos gracias por el pan de cada día. Te pedimos, Padre, que con este Evangelio y el de todos los días nos permitas renacer como personas, como seres incorruptibles. Ayuda a todas las personas del mundo que en este momento elevan sus peticiones personales hacia ti. Oremos también para que nuestras súplicas lleguen a Él, para que su bendición cubra completamente nuestras vidas. Él nos ha prometido que si guardamos sus mandamientos, nos bendecirá y nos protegerá siempre. Amén. Ares.
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0: Querida y amada comunidad, la ciudad santa de la visión del Apocalipsis quiere significar la culminación del reino a la que todos estamos destinados. El autor quiere mostrarnos la nueva Jerusalén donde nuestro mundo se hace cielo, donde la iglesia fundada y sustentada en Cristo y los apóstoles es plenamente purificada por la gloria de Dios. El autor del Apocalipsis prefigura a lo que estamos llamados por un Dios que ya nos ve como sus piedras preciosas, que nos quiere a cada uno como efectivamente somos, es decir, valiosos, únicos, para que efectivamente brillemos ante tantas oscuridades. En el Evangelio de hoy, ¿de este pueblo tan pequeño puede salir algo bueno? Estas fueron las palabras que San Bartolomé, también llamado Natanael, dijo a Felipe, sorprendido ante la noticia de que había un gran hombre venido desde Nazaret. Natanael permaneció vacilante hasta que escuchó las palabras de Jesús hablándole. Cristo demuestra que conoce perfectamente el interior del hombre. Por eso, se permite elogiarle en público. ¿Y qué dirá Jesús de nosotros? ¿Podría repetir las palabras que dirigió a Natanael hacia nosotros? Preguntémonos qué opinión tenemos de nosotros mismos. Lo que en realidad somos está recogido en nuestra conciencia. Ella nos avisa ante la bondad y la maldad de nuestros actos, antes y después de hacerlos. Por eso el que actúa guiado por una conciencia recta tiene la seguridad de llevar una vida honrada ante sí mismo, ante los hombres y ante Dios. Mientras más pensamos en ti, Jesús, más difícil será que creamos que nos amas tal como somos. No tenemos que cambiar nada para ti. Todo lo que necesitamos es aprender cómo pasar el tiempo en tu presencia y dejarte hacer el trabajo de transformarnos. Pensemos en cómo Jesús ve bajo las higueras de nuestra vida y cómo valoriza lo que puede estar escondido de los demás. Jesús nos conoce totalmente como conocía a Natanael. Amado Señor, frecuentemente soy escéptico y desconfío en que puedo alcanzar la santidad porque no me dejo transformar por tu gracia. Por eso te pido hoy que abras mi corazón y mi espíritu, que abras mi entendimiento para que sepa reconocerte siempre y darte el lugar que te corresponde en mi vida. Amados hermanos, nunca es tarde para hacer el bien y dar testimonio de Jesús. Haz hoy lo que no hiciste ayer y date cuenta de que lo que cuenta es el momento presente. Viviendo el hoy con acierto, estarás fabricando un mañana muy feliz. Es nuestro más hermoso destino ver el cielo abierto, entrar en él y disfrutar por toda una eternidad de la presencia de Dios bueno, que nos ha preparado una eternidad feliz. Padre Santo, te damos gracias, Padre, por habernos permitido llegar con vida el día de hoy y hasta este momento. Te damos gracias por el pan de cada día. Te pedimos, Padre, que con este Evangelio y el de todos los días nos permitas renacer como personas, como seres incorruptibles, Ayuda a todas las personas del mundo que en este momento elevan sus peticiones personales hacia ti. Oremos también para que nuestras súplicas lleguen a Él, para que su bendición cubra completamente nuestras vidas. Él nos ha prometido que si guardamos sus mandamientos, nos bendecirá y nos protegerá siempre. Amén.

Amado Padre Celestial, en medio del silencio quiero tomarme este tiempo para conversar contigo. Hoy quiero darte gracias por este nuevo día que me regalas. Vengo ante ti para adorarte y bendecir tu nombre por todas las bondades y favores recibidos de tu mano. Aquí estoy, Señor, necesitado de tu amor, de tu bendición y de tu compañía. Señor, tú conoces mi corazón y sabes que solo no puedo y necesito que tu presencia esté conmigo a cada instante de mi vida. Señor, hoy quiero darte gracias por ayudarme a recordar que no importa cuán malos sean los tiempos que atraviese, ni qué tipo de nubes oscuras se asienten en mi vida, tú eres mi consolador. Señor, solo tú puedes elevarme por encima de las tormentas de la vida y llevarme a tu presencia. Solo tú puedes tomar cualquier pérdida que experimente y llenar ese lugar vacío con bien. Solo tú puedes tomar la carga de mi pena y dolor y sacar algo positivo de ello. Responde a mi clamor, Dios mío y defensor mío. Dame alivio cuando esté angustiado. Apiádate de mí y escucha mi oración. Cuando atraviese tiempos difíciles, te pido que sienta tu presencia conmigo. Quiero volverme más fuerte en esos tiempos y no más débil. Quiero que aumente mi fe y no llenarme de dudas. Quiero tener esperanza en medio de ellos y no estar desesperado. Quiero mantenerme firme en tu verdad y no dejarme llevar por mis emociones. Señor, en todo tiempo te alabaré. En todo tiempo quiero darte gracias, pase lo que pase, porque tú eres mayor que cualquier cosa que enfrente. Sé que cuando cruce las aguas, tú estarás conmigo. Y los ríos no me cubrirán. Cuando camine por el fuego, no me quemaré, ni me tocarán las llamas. Señor, tú eres un Dios bueno, y enviaste a tu Espíritu Santo para que fuera mi consolador y mi ayudador. Por favor, Señor, ayúdame a experimentar tu paz en medio de las circunstancias adversas de la vida. Pero sobre todo, ayúdame para proteger esa paz de los ataques del enemigo que quieren cada día robármela. Gracias porque me llenarás de gozo y paz a fin de que rebose de esperanza por el poder del Espíritu Santo. Te lo pido en el nombre de Cristo Jesús. Amén y amén.

feliz domingo para todos. Este es un domingo muy especial porque celebramos hoy la solemnidad de todos los santos. Y tres son las enseñanzas fundamentales de esta fiesta litúrgica. Primera, que estamos llamados a la santidad. Y estamos llamados no quiere decir que es una opción entre otras opciones, como quien dice si quieres o si no quieres. Estamos llamados quiere decir que nuestra plenitud, nuestra verdadera felicidad, nuestra auténtica paz, nuestra realización, están en la santidad. Estamos llamados a la santidad quiere decir que mientras rechazamos ese llamado, estamos dando la espalda a lo mejor de nosotros mismos. Nos estamos contentando con una versión torpe, pobre, incompleta, enferma de nosotros. Tú no aceptarías algo así. Si tú vas, por ejemplo, a un restaurante y pides, qué sé yo, una carne, y te traen una carne que está de mal sabor, parece que un poco descompuesta, todavía se puede comer, ¿tú te quedas contento con eso? ¿No es verdad que no? Entonces, ¿por qué nos contentamos con menos? Eso es lo primero, estamos llamados a la santidad. Lo segundo, el camino es arduo, el camino pasa por las bienaventuranzas. Es decir, esto tiene lágrimas, esto tiene hambre y sed, esto tiene persecución, esto tiene pérdidas. El camino no es un paseo, el camino es arduo, es empinado, es estrecho. ¿Y por qué es bueno saber esto? Por lo que dice el libro Eclesiástico en el capítulo 2, si vas a servir al Señor, prepárate para la prueba. Nuestra fe cristiana no es un simple buenismo, no es simplemente ser buena persona, llevar la fiesta en paz, palmadita por aquí, palmadita por allá, todos tranquilos, no me meto con nadie, voy más o menos como me lleva el río. Como nos han dicho tantos papas, vida cristiana, vida contracorriente. Muchas veces, no todo el tiempo, pero muchísimas veces contracorriente. Muchísimas veces vas a necesitar la ayuda de otros, el auxilio de otros para poder llegar. Entonces el camino es arduo. Tercer elemento, es arduo pero es posible. La multitud de santos, santos niños, santos adolescentes, santos que estuvieron casados, santos que fueron al desierto, santos que ejercieron la misericordia, santos que fueron martirizados, santos que son espejos de pureza, santos que son faros de sabiduría. Esa multitud de santos nos está diciendo, ¡hey! Es posible, sí se puede. Antes dijimos, es arduo, pero sí se puede. Y el camino para que sí se pueda, para lograrlo, es siempre el mismo en el fondo. Es el camino del sí repetido a Dios, es el camino del amor que se renueva cada día. Es el camino de aquel que sabe que la cima está más allá, que no he llegado todavía. Y si hay caídas, pues si hay caídas, que haya levantadas, pero no sentadas. Las caídas son la mejor forma de levantarse, no de sentarse, ni de devolverse. Es un día hermoso para recordar que estamos llamados a la santidad, que la santidad es ardua porque es algo que vale la pena y que, si es posible, Dios te ama, Dios está contigo, tienes a tu favor. El Señor está conmigo como fuerte guerrero, dice el Salmo. El Señor está conmigo y me auxilia. ¿Qué podrá hacerme el hombre? Dice el Salmo. Si el Señor está contigo, ¿quién contra ti? Así que, día para retomar la ruta, día para decir, tal vez me había extraviado, me había cansado, me había detenido, pero ahora sé para dónde voy. La gloria para Dios. Así que, ánimo, tú y yo, ya somos dos y en realidad somos muchos, los que estamos convencidos de nuestra necesidad, pero convencidos del camino que queremos recorrer. Amén.

La palabra de Dios dice en Romanos, capítulo 8, versículos 31 al 35. ¿Qué pues diremos a esto? Si Dios es por nosotros, ¿quién contra nosotros? El que no escatimó ni a su propio Hijo, sino que lo entregó por todos nosotros. ¿Cómo no habrá de darnos generosamente junto con Él todas las cosas? ¿Quién acusará a los que Dios ha escogido? Dios es el que justifica. ¿Quién es el que condenará? Cristo es el que dio su vida. Más aún, el que también resucitó, el que además está a la diestra de Dios, el que también intercede por nosotros. ¿Quién nos separará del amor de Cristo? ¿Tribulación o angustia? ¿Persecución o hambre? Versículo 37 continúa. Antes, en todas estas cosas somos más que vencedores por medio de aquel que nos amó. Por lo cual estoy seguro de que ni la caída, ni la vida, ni ángeles, ni principados, ni potestades, ni lo presente, ni lo porvenir, ni lo alto, ni lo profundo, ni ninguna otra cosa creada nos podrá separar del amor de Dios, que es en Cristo Jesús, Señor nuestro. ¡Qué hermosas promesas nuestro Señor nos ha dejado escritas! ¡Qué maravilloso saber que estando con Dios, nada podrá contra nosotros! Si Dios está conmigo, ¿quién contra mí? Si tú estás con Dios, ¿quién podrá estar contra ti? Si tú estás con Dios, ¿qué problema podrá ser más fuerte que tú? Si tú estás con Dios, ¿qué dificultad podrá contigo? Si tú estás con Dios, Dios estará contigo. Atesora esta promesa en tu corazón y siempre ten presente en tu mente que donde sea que tú estés, Dios estará contigo. Dios te cuida. Dios te protege. Dios vela tus sueños. Dios va contigo. Dios camina a tu lado. Dios te alienta y te sostiene en todo momento. Y nada podrá separarte del amor de Dios, que es en Cristo Jesús, Señor nuestro. Padre amado, hoy sé que tú estás conmigo y que nada podrá separarme de tu amor, de tu bondad y de tu misericordia. Hoy atesoro estas maravillosas palabras en mi corazón y reconozco que solo contigo podré hallar la paz para mi alma. Y solo estando contigo y tú conmigo, nada podrá contra mí. Hoy me quedo en tus preciosas manos. Cúbreme con tu manto y dame esa tranquilidad y seguridad que solo viene de tu ser, Señor. Te lo pido por medio de tu Hijo Jesús, a quien sea la honra y la gloria. Amén.

Ven, Espíritu Santo, nos concedes este día para poder acompañar a Cristo en su pasión. No queremos evadir ni olvidar toda la crueldad y maldad que vives por causa de nuestros pecados. Que esta oración sea el inicio de un día de donde no escatimemos tiempo ni esfuerzo para saber contemplarte en tu pasión y muerte. Amado Señor, ayúdanos a vivir un ayuno gozoso al saber renunciar a todo lo que no sea tu santa voluntad. La vida del creyente es un vía crucis, si se acepta la invitación de Jesús de llevar la propia cruz detrás de Él cada día. Podemos ser condenados al desprecio, podemos sentir el silencio que hiere, que condena nuestra fidelidad creyente. En nuestro vía crucis personal hay también momentos de caída, de fragilidad, de cansancio, pero que también nosotros tenemos alguien que nos acompaña en nuestro caminar junto a Jesús. Y este es el apoyo de María. El camino de la cruz de Cristo y el nuestro son unas vías de salvación y de apostolado porque hemos sido invitados a colaborar en la salvación de nuestros hermanos. Todos los creyentes somos responsables del destino eterno de quienes nos rodean. Cristo nos enseña con la cruz a salir de nosotros mismos, a dar así un sentido apostólico a nuestra vida. Cuando contemplamos el crucifijo, cuando veamos la figura sufriente de Cristo en una cruz, pidamos la gracia de recordar que los dolores de Cristo crucificado son fruto del pecado. Evitemos y pidamos la fortaleza a Dios para ello. Cada una de las ocasiones de pecado que se nos presenten en nuestras vidas, poder renunciar a ellas. En el largo evangelio de hoy, sucede aquello que el narrador ya nos ha anunciado en distintas ocasiones. Todos somos conscientes del final de Jesús, de su muerte en la cruz. Pero su muerte no es un final trágico, sino que debe entenderse como la vuelta hacia el Padre. ¿Cómo comprender esta diferencia? Es obvio que la muerte de una persona es algo lamentable. El asesinato es repudiable y condenable desde cualquier punto de vista. Nadie quiere que otro sufra, o que unos le provoquen daño, tortura o castigo a otro ser humano, en especial si esa persona es inocente. Pero hoy en el Evangelio de Juan, el final de Jesús y su muerte en la cruz, no debemos entenderla como humillación, sino como una elevación. Verlo en la cruz no es el final, sino más bien es el inicio de un largo proceso discipular, donde verlo elevado en la cruz debe significar el acto más grande de amor, desde el cual podemos comprender cada una de las palabras y acciones de Jesucristo. Es verdad que la liturgia de hoy nos invita a detenernos, a contemplarlo en la cruz, la cual era un instrumento de tortura de los romanos. En este evangelio se hace un signo visible que efectivamente requiere que revistamos su significado, de instrumento de tortura a signo de salvación. Por eso muchos llevan una cruz en el pecho. Por eso muchos hacen la señal de la cruz al inicio y al final de sus días. Pues el creyente es alguien que cree, tiene esperanza en un final. La cruz es nuestro recordatorio, es nuestro distintivo. Que ante la muerte en la cruz, no podemos más que esperar convencidos de que el mal y las tinieblas nunca tendrán la última palabra. El relato continúa con varias escenas. Jesús es consciente de que todo se ha cumplido y por ello entrega su espíritu. El hecho de brotar de su costado sangre y agua y la aparición de José de Arimatea y de Nicodemo, quienes dan sepultura al cuerpo de Jesús. Veamos a estos dos personajes como representación de los discípulos que ante la pasión y la muerte de Jesús son capaces de vencer el temor ante los judíos y los romanos. Este Viernes Santo no se puede comprender sin los signos del sábado de vigilia pascual. Además de la cruz, signo visible, tenemos otro elemento que debemos tomar a consideración: el silencio. El silencio que hoy, amados hermanos, se nos propone en la liturgia frente a la cruz cobra un sentido, pues ante la tumba de Jesús, nosotros los creyentes, hemos de escuchar la voz de Dios que nos dice una y otra vez que la muerte nunca va a tener la última palabra. Y así,
fue como la última palabra que brota del Señor. Es la entrega confiada de la vida y de la muerte en los brazos del Señor. Ahora ya aflora otra vez a los labios de Cristo la confianza filial. Padre, en tus manos encomiendo a mi espíritu. Y a la hora de nuestra muerte sintamos que la presencia del Padre recoge en nuestra vida, nuestro espíritu, y trasciende con la satisfacción de haber dejado en la tierra una lucha inspirada en el amor, en la fe, en la esperanza, no sangre ni violencia. Qué triste será dejar hermanos en la huella de la vida, hermanos torturados, desaparecidos, matados, terrorismo, incendios, crímenes. ¿Qué cuenta tendrán que dar a Dios esas manos manchadas de sangre que empuñaron látigos y dieron puntapiés a sus hermanos? Qué triste será en aquella hora no poderle decir, Padre, en tus manos encomiendo mi espíritu. Cuando lo que se presenta en la hora de la muerte no es un espíritu que ha trabajado en la tierra el amor, la esperanza y la fe, sino la lucha sangrienta que no la quiere.

0: mundo que en este momento elevan sus peticiones personales hacia ti.
1: Oremos también para que nuestras súplicas lleguen a Él, para que su bendición cubra completamente nuestras vidas. Él nos ha prometido que si guardamos sus mandamientos, nos bendecirá y nos protegerá siempre. Amén.
2: Muy probablemente tienes más de un plan en tu vida, o algo estás dispuesto a hacer. Así que amigo, hoy te recuerdo que lo mejor que podemos hacer, antes de emprender cualquier cosa en nuestra vida, es entregarlo en las manos de Dios. Pues Él tiene el poder de guiarnos a ir por el camino correcto, para lograr todo lo que nos propongamos, siempre y cuando eso que tanto anhelas sea para la honra de Dios. Querido amigo, querida amiga, si tienes necesidad de pedir a Dios, ya sea por tu trabajo, por los estudios, por los hijos, por tu hogar, por tu familia, por tu negocio, o algo que deseas hacer y tienes el deseo en Dios de que sea próspero, te invito a que juntos oremos a nuestro Padre Celestial, quien con amor nos escucha desde los cielos. Oremos. Padre nuestro que estás en los cielos, santificado es tu nombre. Gracias te damos, Señor, por las bendiciones derramadas a nuestras vidas. Te damos gracias también por la vida que nos has regalado, por cada minuto que pasamos a tu lado. El día de hoy venimos con profunda reverencia y amor ante ti. Primeramente, fue para agradecerte, y en segundo lugar, para dejar todo lo que tenemos y todos nuestros planes en tus divinas manos. Creemos, Señor, que solo tú sabes qué es lo mejor para nosotros. Por eso, todo lo que tenemos lo dejamos en tus manos, para que seas tú, Señor, la guía que nuestras vidas necesitan, para que seas tú, Señor, nuestro aliado en todo lo que tenemos planeado hacer. Porque todos nuestros planes son planes de bondad y no de maldad. Porque todo lo que necesitamos y tenemos son para glorificar tu nombre. Desde nuestra casa hasta nuestra familia. Todo, Señor, todo lo dejamos en tus manos. Guíanos en cada paso que demos. Ayúdanos a prosperar en todo aquello que sea tu voluntad. De nuestra parte, sabremos aceptar cuáles sean tus designios, Señor. Por lo mientras, todos nuestros planes también los dejamos en tus manos. Porque, Señor, cada vez que por nuestras propias fuerzas queremos lograr algo, muchas veces fracasamos en el intento, muchas veces nos equivocamos y no sabemos qué decisiones tomar. Creemos en ti, amado Padre, y en ti queremos dejar todo lo que tenemos en nuestras manos y todos nuestros planes. Porque solo tú sabes por qué hemos venido a este mundo. Y por eso te pedimos nos ayudes a lograr ese propósito de vida. Amado Padre, gracias por habernos escuchado una vez más. Gracias porque siempre estás aquí para nosotros. Gracias por todo, Señor. Gracias. Alabado sea tu nombre. En Cristo Jesús. Amén. Dios te bendiga, querido amigo. Y espero con el corazón logres todas tus metas. Y si algo no sale como esperabas, es porque Dios tiene algo mejor para ti. Bendiciones de corazón.

0: Dios nuestro, tú eres nuestro Padre amoroso que anhelas que experimentemos la auténtica paz y felicidad al dejarte ser centro de nuestra vida interior. Guía esta nuestra meditación para que nos alejes de las preocupaciones exteriores y pasajeras y podamos ser dóciles a tus inspiraciones. Padre, tú que ves en lo secreto y conoces todo, ayúdanos a no dar importancia a nada, que cada día podamos llenar nuestro corazón únicamente con tu amor. Amado Señor Jesús, ayúdanos a experimentar vivamente tu amor en esta oración para corresponderte con más docilidad. Querida y amada comunidad de oraciones en video, muchas veces pensamos que tenemos que estar bien presentados para las fiestas. Y no significa que eres una persona maleducada, pero ¿por qué nos fijamos en la presentación exterior cuando lo más importante es el interior? Cristo se enoja con los fariseos porque no han sabido apreciar la belleza interior sin mirar la exterior. Por eso purifican los vasos por fuera, olvidándose de que lo verdaderamente importante está por dentro. Es por eso que el Señor reprende a los fariseos, porque quiere ayudarles a ver que viven en la hipocresía, que de nada les valen sus buenas obras y su observancia de la ley si por dentro están sucios. Un hombre captó en profundidad este mensaje de Cristo y entonces dijo: quiero escribir el libro de mi vida, no de cara a los hombres, sino de cara a cara con Dios. Descubrió que no vale la pena vivir fingiendo, vivir de apariencias para crearse una buena imagen ante los demás, porque podemos engañar a los hombres e incluso nos podemos engañar a nosotros mismos, pero no a Dios, amados hermanos, porque Él nos ve en lo secreto y conoce todo. Vivir para los demás es descubrir la insatisfacción, el desasosiego que se vive cuando hay dualidad de hipocresía. Cuando se vive con una máscara, se sonríe por fuera, pero se llora amargamente en el interior. Dejémonos convencer al sentir la paz que deja la autenticidad y la coherencia de vida. Por eso, qué importante es que nosotros siempre estemos lavando y cuidándolo de adentro, de la abundancia de nuestro corazón, para que salga por los labios. Lo más importante es que nuestro corazón y nuestra mente, estando limpios, hagan limpios nuestros sentidos, nuestras pasiones, nuestros afectos, y no vivamos esa doble personalidad donde cuidamos tanto la imagen y estamos constantemente degradándonos. En el fondo, estamos cuidando demasiado el qué dirán y estamos finalmente dejándonos a la deriva. Y en cuanto al cuidado fundamental de aquello que nos hace más persona, que es precisamente el corazón, es que no nos dejamos llevar por las apariencias, ni tememos a las consecuencias de decir la verdad. Amado Padre Dios, muchas veces aparentamos, nos guiamos por la moral, por el qué dirán, y buscamos satisfacer a los demás porque finalmente nos sentimos satisfechos ante ellos, ante nuestro ego. Como fariseos nos comportamos. Hacemos a un lado lo bueno que has dejado en nuestro interior, el verdadero amor que hace actuar y decir las cosas, sin tanto fariseísmo. Ábrenos la mente, te pedimos, y danos más amor a nuestro corazón para que podamos seguir tu palabra, nuestro Señor. Que las buenas obras puedan brotar de nuestro interior, de nuestro amor a Dios y al prójimo. Estas cosas solo nacen del corazón. Que nuestra intención no sea impresionar a los hombres, sino sencillamente agradarte a ti y ser testimonio alentador para todos nuestros hermanos que nos rodean. Danos la sabiduría para no convertir tus mandamientos en un fin, cuando son solo medios, ni situarnos en una posición laxa que busque con tu gracia ellos. Ante nuestro ego, como fariseos nos comportamos, hacemos a un lado lo bueno que has dejado en nuestro interior, el verdadero amor que hace actuar y decir las cosas, sin tanto fariseísmo. Ábrenos la mente, te pedimos, y danos más amor a nuestro corazón para que podamos seguir tu palabra, nuestro Señor. Que las buenas obras puedan brotar de nuestro interior, de nuestro amor a Dios y al prójimo. Estas cosas solo nacen del corazón. Que nuestra intención no sea impresionar a los hombres, sino sencillamente agradarte a ti y ser testimonio alentador para todos nuestros hermanos que nos rodean. Danos la sabiduría para no convertir tus mandamientos en un fin, cuando son solo medios, ni situarnos en una posición laxa que busque evadir el esfuerzo. Te ofrecemos que con tu gracia viviremos la caridad generosa, hacer el bien a nuestros hermanos, brindar apoyo a todos, ofrecer la estima sincera y servir en todo lo que nos sea posible. Esos sí, son los mejores medios para purificar nuestras debilidades.
1: Gracias quiero dar al divino laberinto de los efectos y las causas por la diversidad de las criaturas que forman este singular universo. Por el amor que nos deja ver a los otros como los ve la divinidad. Por el firme diamante y el agua suelta. Por el arte de la amistad. Por las palabras que en un crepúsculo se dijeron de una cruz a otra cruz. Por aquel sueño del Islam que abarcó mil noches y una noche. Por el mar que es un desierto resplandeciente.

por las rayas del tigre, por la mañana que nos depara la ilusión de un principio, por la noche su tiniebla y su astronomía, por el valor y la felicidad de los otros, por la patria sentida en los jazmines o en una vieja espada, por Whitman y Francisco de Asís, que ya escribieron el poema, por los minutos que preceden al sueño, por el sueño y la

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1: Señor, muéstrame el camino y ahí voy.
2: Amado Padre, en este momento, venimos ante tu presencia para darte gracias por todo lo que nos das. Gracias te doy, Señor, por este día que me has concedido vivir. Gracias por la bondad de tu ser, que me ha dado la vida que ahora disfruto. Tu misericordia es muy grande, tanto que no la merezco. También, Señor, gracias te doy. Tómate un instante para dar gracias al Señor por este día tan maravilloso.

0: Tu amor, Señor, incomparable es. Tan grande, pero tan grande, que no puedo escapar de él. El día de hoy ha sido un día especial. Un día lleno de muchas sorpresas. Un día también con sus dificultades y sus problemas. Pero ahora, me alegra saber que no estuve solo. Que todo lo vivido fue porque tenías algo que enseñarme. Porque era necesario ser instruido, moldeado mi carácter y mi ser. Gracias por haber cuidado de mí, de mi familia, de quienes sabes son especiales para mí. A esta hora de la noche, tu palabra me conforta, me hace sentir vivo, saber que me conoces desde antes que me formaras en el vientre de mamá. Antes que te formase en el vientre te conocí, y saber que me has apartado desde antes de mi nacimiento. Y antes que nacieses, te santifiqué. Te di por profeta a las naciones. Ahora sé, Señor, que soy especial, que tengo la dicha de ser hijo de un Dios maravilloso, que me ha hecho así, auténtico. Y gracias, Señor, porque siempre cuidas de cada uno de nosotros. Y ahora, que ha llegado la hora de descansar, de darle la bienvenida a una noche más, que has preparado para que todos descansemos, quiero pedirte que cuides de mí. Cuida de todos y cada uno de nosotros. Que tus santos ángeles acampen alrededor nuestro y podamos dormir confiando en ti, Señor. Danos paz. Esa paz que el mundo poco a poco nos ha ido robando. Esa paz que se ha esfumado. Da paz, Señor, a todos los hogares que sufren, que pasan problemas económicos, que tienen carencia de salud, dificultades diarias, Señor, que tú sabes más que nosotros. Tú conoces cada corazón que hoy eleva una oración hasta ti. Danos paz. Aquí a quienes en medio de la tormenta,
1: como con un amigo, cuéntale todo,
0: vienen hasta ti. Dales paz. Da paz, Señor, a toda la humanidad. No conforme a nuestra voluntad, sino conforme tú sabes es mejor para cada uno de nosotros. Confiamos en ti, Señor, y sabemos que nunca vamos a estar solos. Tu mano poderosa siempre ha de ayudarnos, y tu presencia nunca faltará en nuestro diario vivir. Que tu bendición, Señor, caiga sobre cada uno quienes estamos aquí. La pedimos porque tanto la necesitamos y anhelamos. Bendícenos, Señor. Bendícenos. Buenas noches, Señor nuestro. Buenas noches, Dios mío. En Cristo Jesús. Amén. Dios te dé un descanso placentero, te haga dormir en paz, en tranquilidad, para que al clarear la mañana inicies un nuevo día, sabiendo que no estás solo y que Dios va contigo, donde sea que vayas. Dios te bendiga y te acompañe. Es el deseo de mi corazón. Voz Beluna.

No te guardes nada. Abre tu mente y comunícale a Dios todo lo que tengas guardado en tu corazón. Sin dudar, porque Dios te está escuchando. Jesús también le dijo a los discípulos estas maravillosas palabras que se encuentran registradas en Lucas, capítulo 11, versículo 9. Pidan a Dios, y Él les dará. Hablen con Dios, y encontrarán lo que buscan. Llámenlo, y Él los atenderá. Porque el que confía en Dios, recibe lo que pide. Encuentra lo que busca.

amé y era de otro que también la quería. Perdónala, Señor, porque la culpa es mía. Después de haber besado sus cabellos de trigo, nada importa la culpa, pues no importa el castigo. Fue un pecado quererla, Señor, y sin embargo, mis labios están dulces por ese amor amargo. Ella fue como un agua callada que corría. Si es culpa tener sed, toda la culpa es mía. Perdónala, Señor, tú que le diste a ella su frescura de lluvia y su esplendor de estrella. Su alma era transparente, como un vaso vacío. Yo lo llené de amor. Todo el pecado es mío. Pero, ¿cómo no amarla si tú hiciste que fuera turbadora y fragante como la primavera? ¿Cómo no haberla amado si era como el rocío sobre la hierba seca y ávida del estío? Traté de rechazarla, Señor, inútilmente, como un surco que intenta rechazar la simiente. Era de otro, Señor, pero hay cosas sin dueño. Las rosas y los ríos y el amor y el ensueño. Y ella me dio su amor, como se da una rosa, como quien lo da todo, dando tan poca cosa. Una embriaguez extraña nos

0: culpa es toda tuya, porque la hiciste bella y me diste los ojos para mirarla a ella. Toda la culpa es tuya, pues me hiciste cobarde para matar un sueño, porque llegaba tarde. Sí, nuestra culpa es tuya, si es una culpa amar, y si es culpable un río cuando corre hacia el mar. Es tan bella, Señor, y tan suave y tan clara, que sería un pecado mayor si no la amara. Y por eso, perdóname, Señor, porque es tan bella que tú que hiciste el agua y la flor y la estrella, tú que oyes el lamento de este dolor sin nombre, tú también la amarías si pudieras ser hombre.
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2: Con la adversidad crezco.
3: En tus manos pongo todas mis preocupaciones, cargas y sufrimientos que están causando un terrible mal a mi alma. Señor, sé que tu amor es eterno y siempre diriges tu mirada a todos aquellos cuantos sufren, porque tú nos amas con un amor eterno. Compasión todo lo puede.
4: Y si llama.
3: Compasión es capaz de tocar mi vida y mi corazón, transformar todo mi dolor y frustración en deseos llenos de vida y de esperanzas. Ven, Señor, escucha mi plegaria, llévate mi dolor causada por esta depresión que me mantiene en la calle ciega de la tristeza y en el que la desesperanza ha invadido mi vida. Tu palabra es poderosa, tu palabra es fuente de sanación y de vida. Por eso, a ella me confío, bajo su sombra me cobijo y en tus manos me pongo. Por la fe, sé que tú me proteges y en este momento vienes en mi auxilio para alejar el dolor y la tristeza que abate mi alma. Invoco a los santos ángeles custodios para que sean ellos mi pedestal, mis protectores, mi apoyo espiritual contra los poderes del maligno que quieren gobernar mi vida. Ven y libérame de esta amarga depresión en la que me encuentro. Sana todas esas heridas que no han cerrado y que me mantienen atado a rencores y dolores pasados. Dame la fortaleza necesaria para sobrellevar con esperanza este tiempo difícil y pueda yo llegar a descansar junto a las aguas tranquilas de tu presencia. Dios, que pueda sentir tu mano poderosa sobre mí y encontrar alegría y protección en ti, pues tú eres el escudo que tengo para defenderme contra los dardos venenosos de la desesperanza y de la depresión. Gracias, Padre, porque sé que tú me has escuchado en este momento, porque sé que en este instante estás moviendo las cosas de tal manera que pronto pueda ver yo una salida llena de luz, una salida llena de amor en tu nombre. Gracias, porque por medio de tu verdad me estás levantando en victoria y dejas fuera del alcance a toda depresión que intenta invadir mi espíritu. Gracias, amado Padre, porque en este momento estás derramando bendiciones a mi vida. Amén.

0: Lucas 15, del 1 al 10. Hoy estamos viendo la misericordia de Dios y encontramos aquí el pasaje en primer lugar del Jesús que es buen pastor. Este Jesús que sale a buscar a la oveja. Y vos como cristiano y yo como cristiano tenemos que salir a escuchar a muchas ovejas que también están cansadas, agobiadas. No podemos ser una iglesia de exquisitos, una iglesia que sea cerrada, una iglesia en la cual estemos solamente los mismos de siempre. Tenemos que buscar esas ovejas y no estar todo el tiempo ser una iglesia de pastores peluqueros que acarician a la oveja, que la peinan, la cambian, la vuelven a despeinar, la vuelven a peinar. No, hay muchas ovejas que están sucias, están cansadas, están dolidas por el pecado que tienen. Y le tenemos que mostrar un Jesús misericordioso. Por eso te pido, con todo respeto, en esta mañana de oración, que por favor, acordate que vos sos iglesia, ovejas afuera que todavía necesitan encontrarse con un Jesús misericordioso. Necesitan ovejas que sean miradas con misericordia, con cariño, y que no sean miradas con una actitud de ser juzgadas, porque Dios te está mirando con una actitud de cercanía y de amor para que te arrepientas y vuelvas, y no con una actitud de juzgarte y de decirte vos te vas de acá. Hoy tenemos que buscar esta iglesia abierta, con puertas abiertas, que busca, que sale, porque es la primera actitud que vemos en el Evangelio de hoy. Un pastor que sale a buscar a una oveja perdida, sale, salí vos y sé, tengo que salir yo como pastor. Y tenemos que buscar a esas ovejas y no quedarnos con aquella que siempre está en el corral y la acariciamos y la tenemos. Hoy hay ovejas que están hasta con heridas graves y hasta tienen la mancha de sangre. Y como vos sabés, cuando hay manchas de sangre en tu ropa o en tu cuerpo, si las dejas por mucho tiempo, hace olor. Y hoy tenemos hermanos nuestros que también están con ese olor de la sangre, de tantas heridas que tienen. Dentro de esta misericordia que vemos de Jesús a través de las parábolas, también sale a buscar y busca la manera de mostrar esa presencia de Jesús en el otro. Por eso el Señor te quiere mostrar que con su misericordia vos sos valioso para Él, que el mejor don que vos podés tener es haberte amado por Dios. Y cuando vos te sentís amado por Dios, te sentís perdonado. Y cuando te sentís perdonado, te sentís un enamorado pleno de Dios y enamorado de la vida, que busca enamorar a otros. Te haces misionero. Por eso, la actitud misionera de tu vida es en la meditación de la misericordia. Que el Señor te ilumine, que seas misericordioso, por sobre todo humilde. Que Dios te bendiga.
1: Oración por la familia. Padre mío, bueno y misericordioso, me arrepiento de todos mis pecados y de todos mis errores, y confío plenamente en tu misericordia. Te pido por mi familia, Padre bondadoso y lleno de ternura. Te pido que cuides y protejas a cada uno de ellos con tu preciosa sangre y tu precioso amor. Cuídalos de toda maldad y de toda acechanza del enemigo. Protégelos con tu mano poderosa de cualquier peligro o accidente. Padre lleno de bondad, en tus manos te los pongo. Yo sé que si los tienes en tus manos, no tengo nada de qué preocuparme. Nada que me robe la paz, porque sé que su escudo protector, tú eres su refugio, tú eres su baluarte, tú eres su árbol fuerte que los cubre con tu sombra. Señor y Dios mío, te pido y ruego que nos unas cada día más. Únenos para que vivamos en armonía, en tu paz y en tu tranquilidad. Ayúdanos a reconciliarnos cuando tengamos problemas, a pedirnos perdón cuando hay que pedir perdón. Ayúdanos, Jesús misericordioso, a no guardarnos rencor, a quitar las divisiones que haya en nuestra familia, a quitar todo lo que nos aleja y separa. Te ruego, mi amadísimo Dios, de ternura y del cariño, que si alguno de nosotros tenemos envidia, odio,
2: lo maravilloso,
1: rencor, coraje, o cualquier tipo de sentimiento del enemigo que nos quiera dividir, que te lo lleves en este momento de nuestro corazón, de nuestra boca y de todo nuestro ser. Quita de nuestra boca toda palabra hiriente, toda palabra que haga sentir mal a los demás. Quita toda burla, toda palabra que dañe los sentimientos y el corazón de cada uno. Quita de nosotros toda palabra que destruya y acabe con las ilusiones, con los sueños y la esperanza que cada uno tiene. Arranca de raíz, mi Jesús hermoso, todos los malos recuerdos del pasado que muchas veces no nos dejan seguir adelante, que no nos dejan cambiar y que siempre volvemos al pasado para recordar solo lo negativo y no lo positivo. Te pido, mi amada Madre Santísima, que en nuestra familia haya comunicación, diálogo, tiempo de calidad, que haya confianza entre nosotros. Ayuda a que todos nos sientamos amados y queridos por todos, que nadie se sienta que no vale, que no es importante, que nadie sienta que es la oveja negra del rebaño. Te ruego, mi amor, que cada miembro de nuestra familia se sienta apreciado, valorado, querido, importante, que nos sientamos que para nuestra familia sí valemos, aunque para el mundo no seamos nadie, que al llegar a casa sientamos alegría, paz y amor al estar con nuestros seres queridos.
2: Estar con Dios.
1: Bendice mi familia, Señor Todopoderoso. Yo sé que siempre escuchas mi oración y te doy gracias. Te pido que en nosotros renazca el espíritu de la oración, de la meditación, de la lectura de tu santa palabra, que renazca en nosotros el espíritu del cariño y de abrazos, de risas y de alegría en ti. Madre bella y hermosa, Santísima Virgen, Madre de Jesús y Madre mía, sigue guiando a mi familia con la lámpara de tu amor, con el rocío de tus rosas. Satura nuestro corazón que a veces se seca. Con tus manos de dulzura, sana nuestra alma y no dejes que el enemigo destruya mi familia. No dejes que llegue y entre en nosotros a dividir o a sembrar odio ni rencor. Mil gracias, mi adorado y hermoso Jesús glorioso y bendito, por tu ayuda, consuelo y bendición. Te amo y te adoro con todo mi corazón. Y te pido, Jesús, que bendigas a mi familia en el nombre del Padre, del Hijo y del Espíritu Santo. Amén.

0: Oh Espíritu Santo, Espíritu de verdad, dirige nuestro corazón para actuar siempre de cara a la verdad. Espíritu de santidad, ven y renueva nuestra intención. Ven, Espíritu de amor, enséñanos a orar. Jesús, danos la gracia de buscar siempre la verdad. Jesús sigue fustigando el pecado de hipocresía. Aparentar por fuera lo que no se es por dentro, como había condenado los árboles que solo tienen apariencia y no dan fruto. Aquí desautoriza a las personas que cuidan su buena opinión ante los demás, pero por dentro están llenos de maldad. ¿Se nos podría achacar algo de esto a nosotros? ¿No estamos también preocupados por lo que los demás piensan de nosotros, cuando lo que tendríamos que trabajar es en mejorar nuestro interior? Sabemos que Dios conoce nuestro interior y no podemos engañarle. Por ello vale más ser transparentes ante Dios que aparentar lo que no somos, hombres. También conviene evaluarnos en el otro aspecto que Jesús denuncia. ¿Somos personas que de palabra se distancian de los malos como los fariseos o de sus antepasados, pero en realidad somos tan malos o peores que ellos cuando se nos presenta la ocasión? Puede ser que emitamos juicios temerarios contra nuestro prójimo, considerándole incluso inferiores a nosotros, cuando en realidad lo que Cristo nos pide es perdonar y no pensar mal de nadie. En este caso, Cristo poseía la autoridad para denunciar la actitud hipócrita de los fariseos. Sin embargo, sabemos por el mandato de Cristo, el de amar a nuestro prójimo como a nosotros mismos. A nosotros no nos compete este derecho. Hoy, ante las dificultades, recitaré: Cristo, en ti confío. Padre bueno, danos la gracia de salir de esta oración decididos a vivir siempre con autenticidad, venciendo el miedo al qué dirán, a la rutina o la ley del menor esfuerzo, para aspirar a ser tus discípulos y misioneros. Aumenta nuestra generosidad para aportar todas nuestras cualidades, nuestro ingenio e incluso nuestros recursos materiales para llevarte a todos los demás.
1: Padre bendito, esta mañana que me regalas, me pongo de rodillas ante tu grandeza, Señor, por lo maravilloso y sublime que es tu amor. Gracias porque mis ojos se despiertan y contemplan

y me regalaste el descanso que necesitaba, y nada lo perturbó. Amado Padre Celestial, te doy las gracias por cada momento de mi vida, haya sido bueno o malo, Señor, porque puedo obtener alegrías o aprendizajes. Mi Señor, cada mañana pongo mi confianza en tus divinas manos para que puedas acompañarme en mi caminar. Gracias, amado Padre, por las nuevas personas que colocas en mi camino, porque pueden compartir conmigo sus conocimientos y porque me permites llegar a ellos a través de ti, porque puedo compartirles tu evangelio y las maravillas que trae consigo. Te pido, Señor, que ilumines a aquellas personas que se encuentran investigando o creando la cura para alguna enfermedad. Dales el conocimiento necesario para que puedan llegar a su objetivo y así poder salvar la vida de muchos hermanos. Tú eres todopoderoso y dador de sabiduría. Dales la dirección para que puedan encontrar los caminos que los lleven a un mejor desarrollo. Dios bondadoso, te pido por favor que brindes fortaleza a aquellos que están atravesando un dolor físico, a quienes están postrados en una cama de hospital con dolores crónicos o con enfermedades terminales. Dales fuerza y paciencia, mi Señor. Ayúdales a entender tu sagrado plan. Que el miedo no se apodere de ellos y que puedan comprender que es una prueba de tu gran amor. Te pido, Señor, que no nos desampares, que seas el motivo por el que cada familia pueda permanecer unida. Por favor, Padre, que en los hogares no falte el amor, la comprensión, la comunicación y sobre todo tu santa palabra. Que puedan unirse en oración para poder cimentar su fe y crecer juntos en espiritualidad. Que tu bendito amor pueda llegar a aquellos hermanos míos que te soltaron la mano, mi Señor. Se encuentran perdidos sin ti, no conocen o no quieren aceptar tu palabra de amor. Dales comprensión, hermoso Padre, para que sean capaces de entender tus propósitos. Derrama tu misericordia y bondad esta mañana, que pueda ser gentil con las personas, que sepa demostrar mis emociones de la manera más pacífica. Por favor, Padre, que en este día pueda hacer las cosas de tal manera que pueda agradarte, mi Señor. Protégeme de todo mal y bendíceme para poder llegar a mi destino con bien, siempre esperando que se cumpla tu santa voluntad, Señor, en el nombre de Jesucristo. Amén.

Los cinco minutos del Espíritu Santo. Es bueno dejar entrar al Espíritu Santo en toda nuestra vida. No para que nos ayude a descubrir qué debemos hacer o decir, sino también para que nos haga ver cuál es la mejor manera de hacerlo o de decirlo, cuál es el estilo y la modalidad que más nos conviene imprimirle a nuestros actos. Podemos pedirlo con las palabras del cardenal Verdier. Espíritu Santo, amor del Padre y del Hijo, inspírame siempre lo que deba pensar, lo que deba decir y cómo tenga que decirlo, lo que deba callar, lo que deba escribir, lo que deba hacer y cómo tenga que hacerlo, para obtener tu gloria, el bien de los demás y mi propia santificación. Amén.

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1: Lo que no logres de pie, pídelo de rodillas. Lo que no consigues hablando, pídelo orando. Y lo que tú no puedas hacer, deja que Dios lo hace por ti.
2: Muy probablemente tienes más de un plan en tu vida, o algo estás dispuesto a hacer. Así que amigo, hoy te recuerdo que lo mejor que podemos hacer, antes de emprender cualquier cosa en nuestra vida, es entregarlo en las manos de Dios, pues Él tiene el poder de guiarnos a ir por el camino correcto, para lograr todo lo que nos propongamos, siempre y cuando eso que tanto anhelas sea para la honra de Dios. Querido amigo, querida amiga, si tienes necesidad de pedir a Dios, ya sea por tu trabajo, por los estudios, por los hijos, por tu hogar, por tu familia, por tu negocio, o algo que deseas hacer y tienes el deseo en Dios de que sea próspero, te invito a que juntos oremos a nuestro Padre Celestial, quien con amor nos escucha desde los cielos. Oremos. Padre nuestro que estás en los cielos, santificado es tu nombre. Gracias te damos, Señor, por las bendiciones derramadas a nuestras vidas. Te damos gracias también por la vida que nos has regalado, por cada minuto que pasamos a tu lado. El día de hoy venimos con profunda reverencia y amor ante ti. Primeramente, fue para agradecerte, y en segundo lugar, para dejar todo lo que tenemos y todos nuestros planes en tus divinas manos. Creemos, Señor, que solo tú sabes qué es lo mejor para nosotros. Por eso, todo lo que tenemos lo dejamos en tus manos, para que seas tú, Señor, la guía que nuestras vidas necesitan, para que seas tú, Señor, nuestro aliado en todo lo que tenemos planeado hacer. Porque todos nuestros planes son planes de bondad y no de maldad. Porque todo lo que necesitamos y tenemos son para glorificar tu nombre. Desde nuestra casa hasta nuestra familia. Todo, Señor, todo lo dejamos en tus manos. Guíanos en cada paso que demos. Ayúdanos a prosperar en todo aquello que sea tu voluntad. De nuestra parte, sabremos aceptar cuáles sean tus designios, Señor. Por lo mientras, todos nuestros planes también los dejamos en tus manos. Porque, Señor, cada vez que por nuestras propias fuerzas queremos lograr algo, muchas veces fracasamos en el intento, muchas veces nos equivocamos y no sabemos qué decisiones tomar. Creemos en ti, amado Padre, y en ti queremos dejar todo lo que tenemos en nuestras manos y todos nuestros planes. Porque solo tú sabes por qué hemos venido a este mundo. Y por eso te pedimos nos ayudes a lograr ese propósito de vida. Amado Padre, gracias por habernos escuchado una vez más. Gracias porque siempre estás aquí para nosotros. Gracias por todo, Señor. Gracias. Alabado sea tu nombre. En Cristo Jesús. Amén. Dios te bendiga, querido amigo, y espero con el corazón logres todas tus metas. Y si algo no sale como esperabas, es porque Dios tiene algo mejor para ti. Bendiciones de corazón.

0: Amado Padre, en estos momentos de oración te pedimos que el fuego de tu amor arda en nuestros corazones. Dios nuestro, te pedimos el don de la caridad, de un amor apasionado a Cristo que traiga la guerra a las fuerzas que quieren destruir la verdadera paz en la tierra. Cuando se ha entendido que la esencia de ser creyentes se halla en la caridad, en el apasionado amor a Dios y a sus cosas, estas palabras del Señor no deberían sonar extrañas ni contradictorias. Fuera de estas, sino todo lo contrario, es más, Cristo está empleando un lenguaje contradictorio en apariencia para dar a entender precisamente en qué consiste el verdadero amor a Él. Sí, porque el amor realmente, como lo ha de entender el creyente, está muy lejos de ser un diluido sentimiento de afecto, bonito y pasajero como una flor de primavera. Más bien es como el fuego que a la vez enciende todo y va consumiendo una y otra cosa. Es algo que se extiende, que tiene por naturaleza expandirse con calor, con pasión, que divide a los corazones fríos y mezquinos, que nada más piensan en llenar sus pobres pretensiones. Así es la caridad. Ese es el fuego que Cristo espera arder en los corazones de los que le amen. Están, por tanto, muy lejos de ser sus palabras interpretadas con la literalidad de la carne. Hay que haber experimentado el fuego de su amor para entenderlas correctamente. Amados hermanos, pidamos amar hasta ser incomprendidos por los egoístas de nuestro mundo. Pidamos vivir en estado de lucha, en una lucha del que cree en la fuerza del amor y consigue que el mayor número de seres humanos conozca a ese Dios que se entregó por puritito amor a ellos. En esto conocerán los demás que somos de Cristo y hemos de tener confianza en Él, porque el amor siempre logrará la victoria definitiva sobre el pecado y sobre la muerte. Hoy, todas mis actividades y oraciones de este día las ofreceré para aumentar ese amor a Cristo en mi corazón y que ese fuego encendido ilumine a mi familia, compañeros y amigos. Amado Padre, gracias por esta oración y por el don de mi bautismo, esa chispa de vida divina que recibí desde estar en continuo crecimiento. No quiero que las presiones externas o bien mi propia debilidad me lleven a la mediocridad o a la indiferencia que puede apagar esta luz. Te agradezco por mi familia y te suplico que nunca permitas que yo sea piedra de tropiezo en su fe. Dame la sabiduría para saber cuándo hablar y cuándo quedarme callado.
1: San Miguel, San Gabriel y San Rafael, rueguen por nosotros. Señor, que en este día tu palabra llegue a nuestro corazón. Nosotros la entendamos, la amamos y estemos dispuestos con valentía a ponerla en práctica. Habla, Señor, que tu siervo escucha. Del Evangelio según San Juan.

En aquel tiempo, vio Jesús que se acercaba a Natanael y dijo de él, «Ahí tenéis a un israelita de verdad en quien no hay engaño». Natanael le contesta, «¿De qué me conoces?». Jesús le responde, «Antes de que Felipe te llamara, cuando estabas debajo de la higuera, te vi». Natanael respondió, «Rabí, tú eres el Hijo de Dios, tú eres el Rey de Israel». Jesús le contestó, «Por haberte dicho que te vi debajo de la higuera, ¿crees? Has de ver cosas mayores». Y le añadió, «Yo os aseguro, veréis el cielo abierto y a los ángeles de Dios subir y bajar sobre el Hijo del Hombre». Palabra del Señor. Con mucha alegría celebramos en este día la fiesta de los arcángeles Miguel, Gabriel y Rafael. Recordemos que San Rafael fue enviado por Dios a Tobit para que curara la enfermedad y para que fuera medicina de Dios. El arcángel San Gabriel fue enviado por Dios a la Santísima Virgen María, anunciando la palabra de Dios, y también a San José para que aceptara el plan de Dios. San Miguel Arcángel, el que gestó esa batalla en el cielo, donde salió victorioso el Señor. El arcángel San Miguel libró la batalla en el cielo, gritando potentemente, ¿quién como Dios? Que también los arcángeles nos protejan y nos enseñen a tener como medicina de Dios, como palabra de Dios y a defender el nombre de Dios. Hoy el Señor en el Evangelio nos presenta un referente, Natanael o Bartolomé. Cuando lo ve, dice, ahí tienen a un israelita de verdad. Jesús puede decir de nosotros, ahí tienen a un cristiano de verdad. Jesús puede vernos y expresar de nosotros esa bondad con la que vivimos la fe. También nosotros damos a conocer con nuestro testimonio esa palabra de Dios viviente, esa palabra de Dios en nuestro corazón, que también hagamos sentir a Jesús orgulloso de nosotros. He ahí a un cristiano de verdad, porque nuestras costumbres son de Dios, porque nuestras acciones son de Dios, porque nuestro día a día manifiesta el amor de Dios. Natanael dice, ¿de dónde me conoce, Señor? Quizá también nosotros no sabemos de dónde nos conoce el Señor, pero nos ve, nos escucha, sabe qué estamos haciendo. Natanael no sabía de dónde Jesús lo conocía. Quizá nosotros tampoco creemos que Jesús no nos ve, que eso de Dios es una fábula, una historia, y que Él está allá en el cielo y yo aquí en la tierra y después nos hablaremos y nos acomodaremos. No, ¿de dónde me conoce, Señor? Y el Señor dice, antes de que te llamaran, yo te vi. El Señor nos tiene bien conocidos. Pues vivamos convencidos que en todo lo estamos agradando a Él. En todo lo estamos agradando. Que vivamos también nosotros la experiencia de Dios en nuestro corazón. Y así demos testimonio de su amor. Pidámosle hoy a San Rafael que sea esa medicina de Dios en nuestra vida. Que cuando lleguen los dolores, la enfermedad, las situaciones difíciles, sea Él el que interceda porque nosotros tengamos la salud y el bienestar. Que San Gabriel nos enseñe a escuchar la palabra de Dios, a tener valentía de ponerla en práctica. Y así como la Santísima Virgen María, nosotros digamos, sí, aquí estoy para hacer tu voluntad. Y que el Arcángel San Miguel interceda por nosotros para que sepamos ganar la batalla contra el mal. Que Él blandee su espada, que nos libera de tantas situaciones, tantas cadenas, de tantos acontecimientos de pecado. Que sea Él el que nos ayude a entrar en esa comunión con Dios y a ganar la batalla espiritual. Que hoy nosotros también gocemos de la intercesión y la protección de los santos arcángeles, Miguel, Gabriel y Rafael. Y también invitarlos a todos ustedes. Están circulando por ahí, por las redes, una serie de acontecimientos con los ángeles, que salgan a recibir a los ángeles, para que durante tantos días oren con los ángeles y nombres extraños que bíblicamente no están, costumbres extrañas, que recíbalos en la puerta de la casa, que llévalos, que prende las velas de colores, que hagan oración, que atiendan, que lo lleven a 7 familias más y que lo compartan con más familias. Pues son costumbres bonitas y con carácter hasta piadoso, pero no están todavía aprobadas. Bíblicamente no se conocen estos nombres de tantos que mencionan ahí en esta costumbre. ¿Que es bonito? Sí, reúne a la familia y pues tiene un carácter religioso. Se ora el Padre Nuestro, la de María, otras oraciones, pero no precisamente tiene claridad bíblica. Y por eso hay que evitar
Hay que evitar estas cosas. Son tradiciones y costumbres bonitas que incluso alguien en un sueño o una visión tuvo, pero no precisamente por ello, ya se extienden para que las practiquemos como algo mandado por la iglesia. Hay que tener cuidado. Bíblicamente se nos muestra que los ángeles sí están dados para nuestra protección y cuidado. Dice el Señor, has de ver cosas mayores. Verán el cielo abierto y a los ángeles de Dios subir y bajar sobre el Hijo del Hombre. Pues que con esta misma alegría nosotros profesemos devoción a los santos arcángeles. Hagamos oración. Señor, no es fácil dar testimonio, no es fácil vivir como tú nos propones. En cambio, es muy fácil darle rienda suelta a los caprichos, a los sentidos, a la lengua, al placer. Es muy fácil darle rienda suelta a todo aquello que el mundo nos propone. Pero ser cristiano de verdad, ser auténtico, eso cuesta. Ayúdanos, Señor, porque solo con tu gracia y con la ayuda que nos mandas del cielo podremos lograrlo. El Señor esté con ustedes. Y la bendición de Dios Todopoderoso, Padre, Hijo y Espíritu Santo, descienda sobre ustedes y les acompañe siempre. Amén.

0: Señor, venimos ante ti con toda la confianza y la seguridad de que tú eres nuestro Padre, dispuesto a darnos todo lo bueno que necesitamos, aunque muchas veces no sepamos pedirlo ni agradecerlo. Nos dices que pidamos, que toquemos, que busquemos. Esas son las intenciones de nuestra oración. Amado Señor, danos las gracias que más necesitamos para nuestra santificación. Cuando oramos valientemente, el Señor nos da la gracia e incluso se da a sí mismo en la gracia, el Espíritu Santo, es decir, a sí mismo. Nunca el Señor da o envía una gracia por correo, nunca. La lleva Él mismo, Él es la gracia. Lo que pedimos es un poco como el papel en el que se nos envuelve la gracia, pero la verdadera gracia es Él, que viene a traérnosla. Es Él. Nuestra oración, si es valiente, recibe lo que pedimos, pero también aquello que es lo más importante, al Señor. El Evangelio de hoy nos habla de la perseverancia en la oración. Pedid y se os dará, buscad y hallaréis, llamad y se os abrirá. Un ejemplo tan humano como el del amigo que nos viene a pedir 3 panes a medianoche es suficiente para hacernos pensar sobre la realidad de este hecho. En el caso de la oración, no se trata de una relación entre hombres más o menos buenos o más o menos justos. Se trata de un diálogo con Dios, con ese Padre y amigo que nos ama, que es infinitamente bueno y que nos espera siempre con los brazos abiertos. Cuando recorremos alguna playa, amados hermanos, o zonas costeras, y percibimos la arena y los acantilados, no podemos menos que maravillarnos del poder del agua. No es que el agua sea fuerte en sí. A base de constancia y perseverancia, es capaz de perforar, limar o erosionar cualquier tipo de roca o superficie. ¡Cuánta fe y confianza necesitamos a la hora de orar, así como el agua! ¡Qué fácil es desanimarse a la primera! ¡Cómo nos cuesta intentarlo de nuevo, una y mil veces! Y sin embargo, los grandes hombres de la historia han sufrido cientos y cientos de rechazos antes de ser reconocidos como tales. Ojalá que nuestra oración como creyentes esté marcada por la constancia, como la perseverancia con la cual pedimos las cosas. Dios quiere darnos, desea que hallemos, anhela abrirnos, pero ha querido necesitar de nosotros, ha querido respetar nuestra libertad. Pidamos, busquemos, llamemos las veces que haga falta. No quedaremos defraudados si lo hacemos con fe y confianza. Dios nos ama y quiere lo mejor para nosotros. Colaboremos con Él, que vale la pena. Hoy haré el esfuerzo para salir de mí mismo para que mi oración no se limite a la petición. Amado Señor Jesús, redescubrir nuestra fe por medio del encuentro contigo en tu palabra será posible solo con tu gracia. Roguemos por tener la confianza de un niño en Dios y su amor por nosotros. Pidamos la habilidad de confiar en Él cuando nuestras oraciones no tengan respuesta. Pedir la ayuda del Espíritu Santo.
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3: Tal vez en este momento necesitas que Dios te hable. Tal vez algo ha pasado en tu vida y anhelas que el Señor te dé respuestas a tantas preguntas que provienen de tu corazón. Quiero decirte que Dios nunca, escúchame bien, nunca te ha dejado solo. Siempre ha estado a tu lado, atento para ayudarte cuando no puedes más, para motivarte cuando estás a punto de darte por vencido. Sabes, la vida es una lucha que todos llevamos cada día. Hay quienes están pasando por batallas más duras o más livianas que las nuestras en este momento, pero sin duda, Todos hemos estado en la lona alguna vez en la vida. Ese momento donde hemos caído y vemos a todos lados esperando que esto acabe, mirando que es difícil levantarse. Y la verdad sí es difícil, pero cuando Dios te toma de la mano y te ayuda a levantarte y te dice al oído, yo estoy contigo. Es ese momento donde te das cuenta de que Dios sabe lo que necesitas, que siempre estuvo ahí, y ahora estás peleando la batalla no más solo, sino al lado del mejor aliado que podemos tener, nuestro Señor. Hoy, quienes necesitamos de Dios, elevemos esta oración a nuestro Señor, para que todo eso que nos aflige salga de nuestras mentes y corazones, y Dios nos llene de fe, esperanza y de amor que solo Él nos puede dar. Hagamos juntos esta oración. Padre amado, que moras en las alturas de los cielos, agradecido estamos contigo, Dios nuestro, por todas las bendiciones derramadas en nuestras vidas a lo largo de la vida. Ha habido dificultades y problemas difíciles de resolver en nuestras vidas, pero reconocemos que tú tienes el poder para librarnos y para darnos las fuerzas y la fe que necesitamos para salir adelante. Por eso venimos confiando en ti, aunque sin fuerzas tal vez por las veces que hemos caído. Venimos a implorar que tu poder nos ilumine, que nos guíe y nos muestres que aún hay esperanza, porque creemos en ti, amado Padre Celestial, porque ahora más que nunca necesitamos de tu presencia y de tu poder para levantarnos de donde estamos, para salir adelante, para recuperar las fuerzas que hemos perdido en los vanos intentos de levantarnos por nosotros mismos. Ahora venimos ante ti, porque reconocemos que solo tú, Señor, nos puedes ayudar. Solo tu poder y misericordia puede hacernos levantar, limpiarnos el polvo y seguir adelante, con la convicción firme de que tú irás con nosotros. Dejamos todas nuestras cargas en tus manos, Señor. Dejamos nuestros problemas, nuestras luchas y nuestras tristezas, porque sabemos que solo en ti hallaremos descanso y solo contigo podemos vivir confiados. Bendícenos, Señor, y camina con nosotros. Que tu bendición sea lo primero en cada mañana y que nunca olvidemos que estás a nuestro lado, Señor, porque tuyo es el reino, el poder y la gloria por los siglos de los siglos. Amén. Sé que al igual que yo, ahora te sientes más liviano. Las cargas ya no se sienten. Ahora solo reina la esperanza en nuestros corazones, porque Dios ha puesto su mano en nosotros y nos ha recordado que ha estado, que está y que siempre estará a nuestro lado. Dios te bendiga y ayude a salir adelante. Nunca habrá una prueba más grande que tus capacidades. Así que nunca te rindas. No renuncies. No lo dejes. En el Señor siempre encontraremos nuevas fuerzas. Y Él jamás nos dejará solos. Dios ha prometido estar con nosotros por donde sea que vayamos. Así que no dudemos. El Señor siempre estará a nuestro lado. Yo le creo a Dios.

0: Señor, creemos y confiamos plenamente en tu misericordia. Ante nuestras debilidades, permite que en este momento de intimidad contigo seamos el medio por el cual aprendamos a orar como tú quieres que lo hagamos. Danos el don de tu Espíritu Santo. Inspíranos lo que debemos pensar, lo que debemos decir y ante todo cómo debemos actuar para que tú reines en nuestro corazón. Padre nuestro que estás en el cielo, te pedimos que vengas a nuestro corazón. En el mundo del deporte, además de las habilidades personales, un excelente entrenador juega un papel decisivo. Es parte de nuestra naturaleza el tener que aprender y recibir de otros. Puede parecer una limitación, pero es al mismo tiempo un signo de grandeza y de la maravilla del hombre. En el Evangelio del día de hoy, los discípulos le piden a Jesús: Señor, enséñanos a orar. La oración es el gran deporte, la gran disciplina del creyente. Y lo diría el mismo Jesús en el huerto de Getsemaní: vigilad y orad para que no caigáis en tentación. Él es nuestro mejor entrenador. Hoy nos ofrece la oración más perfecta, la más antigua y la mejor, el Padre Nuestro. En ella, mis amados hermanos, encontramos los elementos que deben caracterizar toda oración de un auténtico creyente. Se trata de una oración dirigida a nuestro Padre. En ella alabamos a Dios y anhelamos la llegada de su reino. Pedimos por nuestras necesidades espirituales y también temporales. Pedimos perdón por nuestros pecados y también ofrecemos el nuestro a quienes nos han ofendido. Y finalmente pedimos las gracias necesarias para permanecer fieles a su voluntad. Todo ello rezando con humildad y con un profundo espíritu de gratitud. Ojalá que sea el Padre Nuestro la oración de todas nuestras familias, pero sobre todo el reflejo de nuestra vida como creyentes, como discípulos de Jesucristo. Padre nuestro que estás en el cielo, santificado sea tu nombre. Venga a nosotros tu reino. Hágase tu voluntad en la tierra como en el cielo. Danos hoy nuestro pan de cada día. Perdona nuestras ofensas como también nosotros perdonamos a los que nos ofenden. No nos dejes caer en tentación y líbranos del mal. Amén. Señor, te pedimos que nos ayudes a vivir siempre unidos a ti en oración, sabiendo que no es lo que digamos, sino cómo lo digamos lo que importa. Que nuestra relación contigo no se limite al tiempo que dedicamos a la meditación o escucha del Evangelio. Te necesitamos permanentemente cerca de nosotros para no caer en tentación, para poder vivir auténticamente en el amor, para ser incansables y eficaces discípulos y misioneros.
1: Acompáñame para hacer la oración para proteger y sellar el hogar con la sangre de Jesús. Di conmigo: yo, ahora dices tu nombre, me rindo a tus pies, me postro ante ti, para que tú, Jesús de Nazaret, te dignes sellar mi casa, mi hogar, mis pertenencias, cada uno de mis seres queridos, mi persona, con la bendita sangre del pacto que derramaste a favor mío. Señor Jesús, te imploro que plasmes el sello de tu sangre sobre este hogar, sobre los cimientos del lugar donde duermo, para que este lugar sea de plena dicha y bendición. Sello las ventanas para que todo lo que entre o salga por ella sea para mi bien y los de mis personas amadas. Sello el aire que aquí se respira y sea en todo brisa suave, viento de paz, viento de amor. Coloca, Señor Jesús, el sello de tu sangre del pacto derramada en el Calvario sobre el techo, paredes, columna y dinteles, para que todo lo que aquí se reciba sea victoria, gozo y bendición. Cuídala de rayos, tormentas, inundaciones, fallas, así como de cualquier efecto, espíritu o trabajo de brujería, conocido o desconocido, que pueda alterar los aparatos eléctricos y electrónicos, que puedan alterar el normal desenvolvimiento de las redes de comunicación y que pueda afectar de la forma más mínima la tranquilidad de este campo. Coloca el sello del pacto de tu poderosísima sangre que fue derramada en mi favor sobre cada tubería, conducto, cañería, desagües, drenajes, para que en este lugar todo fluya correctamente y evitando cualquier inundación u obstrucción provenida por otras causas que no sean las naturales o comunes derivadas a su uso. Plasma tu sello con la sangre los distintos lugares de mi habitación, comedor, pasillos, baños. Marca, Señor, con un círculo de sangre y fuego santo el borde de mi casa para que sea preservada de todo peligro, daño, maledicencia, accidentes, envidias, robos, hurtos, calamidades y cualquier plan maléfico que el demonio quiera propiciar. Sella con tu sangre preciosa que derramaste en la cruz a mi favor, formando una cerca, una reja alrededor de mi hogar y mis bienes, para que todo ataque del enemigo quede paralizado, destruido, sin ningún poder ante el sello del pacto, se ahuyente, se aleje y desaparezca para siempre. Huye ahora mismo, Satanás. Retrocede ante el sello del pacto que ha sido puesto en este hogar para hacerlo libre de toda artimaña, agresión, astucia, engaño o ardid del demonio. Pues tú me compraste, Jesucristo de Nazaret, a un alto precio. Soy tuyo, como así es donde vivo, así como yo te pertenezco. Ahora este lugar también te pertenece. Que de ahora en adelante el maligno no pueda tocar ningún bien material ni espiritual, porque hemos sido sellados y este lugar ha quedado completamente marcado, amordazado, sellado y protegido con la bendita sangre del pacto que derramaste a favor mío y de toda la humanidad perdida. Que la bendita sangre del pacto quede impregnada sobre esta casa. Que queda en... Ahora, hermano, que me escuchas, di la dirección donde queda tu casa. Y sobre quienes viven en ella, sobre todos los que en algún momento la visiten, pernocten o no, o simplemente la pisen, no dando lugar a ningún tipo de maldición. Baña con tu poderosísima sangre que libraste en la guerra contra el maligno, y la cual venciste sobre el madero en el Calvario, sobre la puerta principal de esta casa, para que nada malo pueda manifestarse, y que todo espíritu maligno, llame como se llame, que quiera entrar como quiera entrar, se vea impedido al percibir el sello que se ha hecho en este momento con tu sangre, y para que todo el que entre por ella se llene de bendición y salga por ella envuelto en protección, quedando ocultos a todas las insidias del maligno. Que esta misma sangre victoriosa paralice todo poder y plan diabólico que el malvado quiera utilizar sobre mí, sobre mis bienes, sobre las personas amadas, utilizando vecinos o distintas personas para hablar o actuar en contra mía, deshonrando mi nombre, el de mi casa o el de mi familia. Callando toda murmuración, acción o crítica, y que tu preciosísima sangre me haga invisible a mí y a mi casa ante los ojos de los enemigos y nos proteja de la persecución, equivocación, derrota, peleas, discordias, rabias, iras, intrigas o de cualquier tragedia. Que el sello de la bendición quede perpetuado sobre mí, sobre este lugar y sobre todas mis generaciones, para que siempre sea un lugar de paz, prosperidad y siempre sea colmado por el amor de Jesús. Gloria al Padre, al Hijo y al Espíritu Santo, como era en el principio, ahora y siempre, por los siglos de los siglos. Amén.

En el Evangelio de este día jueves, escuchamos que todos los publicanos y pecadores se acercaban a Jesús para escucharlo. Los fariseos y los escribas murmuraban diciendo: «Este hombre recibe a los pecadores y come con ellos». Jesús les dijo entonces esta parábola: «Si alguien tiene 100 ovejas y pierde una, ¿no deja acaso las 99 en el campo y va a buscar la que se había perdido hasta encontrarla? Y cuando la encuentra, la carga sobre sus hombros, lleno de alegría, y al llegar a su casa llama a sus amigos y vecinos y les dice: «Alégrense conmigo, porque encontré la oveja que se me había perdido». Les aseguro que, de la misma manera, habrá más alegría en el cielo por un solo pecador que se convierta que por 99 justos que no necesitan convertirse. Y les dijo también: «Si una mujer tiene 10 dracmas y pierde una, ¿no enciende acaso la lámpara, barre la casa y busca con cuidado hasta encontrarla? Y cuando la encuentra, llama a sus amigas y vecinas y les dice: «Alégrense conmigo, porque encontré la dracma que se me había perdido». Les aseguro que de la misma manera se alegran los ángeles de Dios por un solo pecador que se convierte. Este evangelio nos hace sentir alegría, pero sobre todo esperanza. ¿Quién no se ha sentido alguna vez como la oveja perdida? No solo por el pecado. Hay tantos conflictos y problemas en la vida. Todos hemos conocido días amargos. Peor incluso si abrimos los ojos y miramos al mundo. Pero nuestra vida tiene sentido porque Dios nos cuida, nos ama, se alegra con nuestras alegrías y llora con nuestras penas. Los marginados que tuvieron la dicha de encontrarse con Jesús supieron que había algo diferente en aquel hombre, tanto que estaban deseosos de oír su palabra. Pero pronto apareció la envidia de los que se creían buenos, y Jesús, usando estas parábolas, les habla claro. La alegría en el cielo por cada pecador arrepentido nos hace suponer que también hay pena por cada pecado y cada dolor que nos aflige. Si Jesús estuvo cerca de los que en su tiempo eran los últimos y más necesitados, podemos estar seguros de que hoy también está con nosotros, alegrándose cuando somos capaces de superarnos y acompañándonos en nuestros momentos difíciles. Pidámosle al Señor que también nosotros podamos tener la misma actitud con nuestros hermanos y salir al encuentro de aquel que se ha alejado.

y recemos juntos esta oración. Señor, gracias por salir a mi encuentro. Que yo también, con paciencia y amor, sepa ir en búsqueda de aquel que se ha extraviado. Amén. Y que la bendición de Dios Todopoderoso, del Padre, del Hijo y del Espíritu Santo los acompañe siempre.

Enséñame a ser simple, a entender el lenguaje de los árboles, a saludar el sol por la mañana y a mirar la bandera de la patria con unos ojos limpios. Ayúdame, Señor, a confiar en mí mismo, a esperar con paciencia que florezcan las ramas, a sentir como propia la sed de mi país, a cuidar las palomas de los parques y a cubrir las paredes gastadas por el tiempo con un manto de cal y de blancura. Defiéndeme del vino, de su falsa alegría y de la copa que hace perder el equilibrio. Enséñame a ser justo y comprensivo y a luchar cuanto sea necesario para que haya libertad, sol en los patios de las casas y calor en las almas. Ayúdame, Señor, a cultivar mis hijos, a darles buen ejemplo, a enseñarles que son el porvenir, los carpinteros del mañana,

0: Amado Padre, que así como Lucas, modelo de entrega a la predicación del Evangelio hasta su muerte, nos ayude a llevar todas las almas al conocimiento de Cristo. Ayúdanos a seguir el ejemplo de Lucas y acércanos al ejemplo de María la Virgen. Que sea ella quien nos ayude a conocerte más, amado Señor Jesús. Lucas fue compañero de Pablo en sus viajes apostólicos, como él mismo escribió en los Hechos de los Apóstoles. En el Evangelio de hoy, Cristo manda a sus discípulos de dos en dos a predicar el mensaje del reino de Dios. Dios nos ha hecho por tanto sus evangelizadores, los mensajeros de la buena nueva que Cristo ha traído a este mundo. Para tal misión, Dios ha querido elegir en este mundo a unas personas para que anuncien su palabra y con su ejemplo den testimonio de la venida de Cristo. Seguro que nosotros también somos unas de esas personas elegidas por Dios. Ahora bien, Cristo nos advierte que nos manda en medio de lobos, porque el mundo en el que nos toca vivir y predicar la palabra de Dios, muchas veces se cierra el mensaje creyente de la verdad y del amor. Anunciamos, por tanto, la paz que Dios ha venido a traernos hace más de 2000 años, pero que nosotros hemos venido a renovar todos los días, conseguir que todas las personas que nos rodean sientan en sí la redención que nos ha traído Cristo en el misterio de la encarnación. Lucas, modelo de entrega a la predicación del Evangelio hasta la muerte, sea con su ejemplo quien nos ayude a llevar todas las almas al conocimiento de Cristo para conseguir la paz de nuestras almas. Oremos hoy con profunda gratitud por Lucas y por los otros evangelistas. Es a través de ellos que nosotros, amados hermanos, y millones de personas, podemos llegar a conocer a Jesús y escoger seguirlo. Pidamos la gracia de estar listos y deseosos para compartir la alegría del Evangelio donde quiera que estemos, confiados sobre todo en el poder de nuestra misión, dado por Jesús. Oremos para ser uno de los obreros enviados a la abundante cosecha. Amado Señor Jesús, a veces nos preguntamos si tenemos la habilidad para reconocerte verdaderamente en medio de toda nuestra confusión. ¿Será que estamos llevando demasiados bolsos, carteras y sandalias? Haznos contentarnos con menos, lo que sea suficiente. Roguemos ahora en este espacio de oraciones en video para estar felizmente convencidos y convencidas de que el reino de Dios está muy cerca. Amado Señor Jesús, solo llevándote en nuestro corazón podremos transmitir tu paz, tan necesaria en este mundo convulsionado por la violencia y por la inseguridad. Concédenos que todos nuestros pensamientos, palabras y obras siembren solo paz, principalmente dentro de nuestra propia familia. Padre Santo, te damos gracias, Padre, por habernos permitido llegar con vida el día de hoy y hasta este momento. Te damos gracias por el pan de cada día. Te pedimos, Padre, que con este Evangelio y el de todos los días nos permitas renacer como personas, como seres incorruptibles. Ayuda a todas las personas del mundo que en este momento elevan sus peticiones personales hacia ti. Oremos también para que nuestras súplicas lleguen a Él, para que su bendición cubra completamente nuestras vidas. Él nos ha prometido que si guardamos sus mandamientos, nos bendecirá y nos protegerá siempre.
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3: Padre Santo, ayúdame a salir de esto. Estoy cansado de vivir fuera de tu presencia, afligido con tantos problemas y preocupaciones. necesito, Señor. Ayúdame. Ya no quiero vivir más fuera de tu voluntad, porque sin tu ayuda estoy perdido. Hoy te necesito, Señor, más que nunca, y vengo a ti en toda honestidad para decirte que no puedo vivir sin ti. Ya no quiero perder más tiempo siguiendo este camino de mentiras. Me rindo a ti. Necesito que tú ilumines mis pensamientos y me dejes ver toda la verdad tal como es. Entrego hoy mi mente y mi corazón a ti, Señor. Deposito mi fe y mi esperanza en tu amor, en tu palabra y en tu verdad. Yo sé que tú me amas y quieres lo mejor para mí, y por eso te pido, Padre, en el nombre de tu Hijo Jesucristo, que me liberes totalmente con el poder de tu gracia, tu amor y de tu verdad. Que me abras los ojos para poder ver claramente la verdad de todo lo que me rodea. Deposita en mí tu amor para así poder hacer tu voluntad con seguridad. Ayúdame a resolver cada situación en mi vida y perdóname por dudar y fallar. Perdóname por dudar de tu poder y por andar por ahí sin reconocer tu presencia y tu fidelidad. Yo siempre trato de controlar todo, echándolo a perder. Por eso a partir de hoy dependo totalmente de ti. Ya no quiero fallarte más. Y por eso quiero entregarte mi vida e invitarte a entrar en mi corazón, para que me puedas sanar, limpiar y cambiar. No quiero amar el mundo ni las cosas que hay en el mundo. Yo quiero amarte solo a ti y vivir para ti. Echo fuera de mi mente todo pensamiento negativo y de incredulidad, para revestirme ahora mismo de tu gracia y poder. Señor, toma el control de mi vida. Dame la sabiduría para tomar las decisiones correctas y así cosechar buenos frutos. Quiero ser victorioso. Quiero vivir una vida recta y honesta para ti. Muéstrame el gozo que voy a sentir cuando viva conforme a tu voluntad, envuelto en tu santidad y sirviendo con tu amor. Revélame un futuro contigo glorioso, de sencillez, humildad y sinceridad. Yo quiero vivir una vida sana, limpia, sencilla y hermosa contigo, Señor. Ya no quiero nada, sino viene acompañado con tu bendición. Te pido, Señor, humildemente, que tomes control de mi vida y me hagas tuyo por completo. Inúndame con tu presencia y revélame tu inmenso amor. Sálvame con tu misericordia y que tu gracia me guíe. Dame la victoria sobre mis batallas para poder dar testimonio a otros de tu amor, tu fidelidad, tu verdad y tu vida, para tu gloria, en el nombre de Jesús. Amén. Te invito también a compartir esta oración con tus amigos. Recuerda que alguien lo puede estar necesitando. Que la paz de Dios y el amor de Cristo guarden tu corazón y tus pensamientos en Cristo Jesús. Que Dios te bendiga.

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0: Expiraste, Jesús, pero la fuente de vida brotó para las almas, y el mar de misericordia se abrió para el mundo entero. Oh fuente de vida, insondable misericordia divina, abarca al mundo entero y derrámate sobre nosotros.
1: A las tres, ruega por mi misericordia, en especial para los pecadores, y aunque solo sea por un brevísimo momento, sumérgete en mi pasión, especialmente en mi abandono en el momento de mi agonía. Esta es la hora de la gran misericordia para el mundo entero. Te permitiré penetrar en mi tristeza mortal. En esta hora nada le será negado al alma que lo pida por los méritos de mi pasión. Cuantas veces oigas el reloj dando las tres, sumérgete totalmente en mi misericordia, adorándola y glorificándola. Suplica su omnipotencia para el mundo entero y especialmente para los pobres pecadores, ya que en ese momento se abrió de par en par para cada alma. En esa hora puedes obtener todo lo que pides para ti y para los demás. En esa hora se estableció la gracia para el mundo entero. La misericordia triunfó sobre la justicia. Reza incesantemente esta coronilla que te he enseñado. Quien quiera que la rece, recibirá gran misericordia a la hora de la muerte. Hasta el pecador más empedernido, si reza esta coronilla una sola vez, recibirá la gracia de mi misericordia infinita. En el nombre del Padre, y del Hijo, y del Espíritu Santo.
0: Amén.
1: Padre nuestro que estás en el cielo, santificado sea tu nombre. Venga a nosotros tu reino, hágase tu voluntad en la tierra como en el cielo.
0: Danos hoy nuestro pan de cada día. Perdona nuestras ofensas, como también nosotros perdonamos a los que nos ofenden. No nos dejes caer en tentación, y líbranos del mal. Amén.
1: Dios te salve María, llena eres de gracia. El Señor es contigo. Bendita tú eres entre todas las mujeres, y bendito es el fruto de tu vientre, Jesús.
0: Santa María, Madre de Dios, ruega por nosotros pecadores, ahora y en la hora de nuestra muerte. Amén.
1: Creo en Dios Padre, Todopoderoso, Creador del cielo y de la tierra. Creo en Jesucristo, su único Hijo, nuestro Señor, que fue concebido por obra y gracia del Espíritu Santo. Nació de Santa María Virgen, padeció bajo el poder de Poncio Pilatos, fue crucificado, muerto y sepultado. Descendió a los infiernos, al tercer día resucitó de entre los muertos, subió a los cielos y está sentado a la derecha de Dios, Padre Todopoderoso. Desde allí ha de venir a juzgar a vivos y muertos. Creo en el Espíritu Santo, la Santa Iglesia Católica, la comunión de los santos, el perdón de los pecados, la resurrección de la carne y la vida eterna. Amén. Padre eterno, te ofrezco el cuerpo y la sangre, el alma y la divinidad de tu amadísimo Hijo, nuestro Señor Jesucristo, como propiciación de nuestros pecados y los del mundo entero. Por su dolorosa pasión,
0: ten misericordia de nosotros y del mundo entero.
1: Por su dolorosa pasión,
0: ten misericordia de nosotros y del mundo entero.
1: Por su dolorosa pasión,
0: ten misericordia de nosotros y del mundo entero.
1: Por su dolorosa pasión,
0: ten misericordia de nosotros y del mundo entero.
1: Por su dolorosa pasión,
0: ten misericordia de nosotros y del mundo entero.
1: Por su dolorosa pasión,
0: ten misericordia de nosotros y del mundo entero.
1: Por su dolorosa pasión,
0: ten misericordia de nosotros y del mundo entero.
1: Por su dolorosa pasión,
0: ten misericordia de nosotros y del mundo entero.
1: Por su dolorosa pasión,
0: ten misericordia de nosotros y del mundo entero.
1: Por su dolorosa pasión,
0: ten misericordia de nosotros y del mundo entero.
1: Padre eterno, te ofrezco el cuerpo y la sangre, el alma y la divinidad de tu amadísimo Hijo, nuestro Señor Jesucristo, como propiciación de nuestros pecados y los del mundo entero.
0: Por su dolorosa pasión,
1: ten misericordia de nosotros y del mundo entero.
0: Por su dolorosa pasión,
1: ten misericordia de nosotros y del mundo entero.
0: Por su dolorosa pasión,
1: ten misericordia de nosotros y del mundo entero.
0: Por su dolorosa pasión,
1: ten misericordia de nosotros y del mundo entero.
0: Por su dolorosa pasión,
1: ten misericordia de nosotros y del mundo entero.
0: Por su dolorosa pasión,
1: ten misericordia de nosotros y del mundo entero.
0: Por su dolorosa pasión,
1: ten misericordia de nosotros y del mundo entero.
0: Por su dolorosa pasión,
1: ten misericordia de nosotros y del mundo entero.
0: Por su dolorosa pasión,
1: ten misericordia de nosotros y del mundo entero.
0: Por su dolorosa pasión,
1: ten misericordia de nosotros y del mundo entero. Padre eterno, te ofrezco el cuerpo y la sangre, el alma y la divinidad de tu amadísimo Hijo, nuestro Señor Jesucristo, como propiciación de nuestros pecados y los del mundo entero. Por su dolorosa pasión,
0: ten misericordia de nosotros y del mundo entero.
1: Por su dolorosa pasión,
0: ten misericordia de nosotros y del mundo entero.
1: Por su dolorosa pasión,
0: ten misericordia de nosotros y del mundo entero.
1: Por su dolorosa pasión,
0: ten misericordia de nosotros y del mundo entero.
1: Por su dolorosa pasión,
0: ten misericordia de nosotros y del mundo entero.
1: Por su dolorosa pasión,
0: ten misericordia de nosotros y del mundo entero.
1: Por su dolorosa pasión,
0: ten misericordia de nosotros y del mundo entero.
1: Por su dolorosa pasión,
0: ten misericordia de nosotros y del mundo entero.
1: Por su dolorosa pasión,
0: ten misericordia de nosotros y del mundo entero.
1: Por su dolorosa pasión,
0: ten misericordia de nosotros y del mundo entero.
1: Padre eterno, te ofrezco el cuerpo y la sangre, el alma y la divinidad de tu amadísimo Hijo, nuestro Señor Jesucristo, como propiciación de nuestros pecados y los del mundo entero.
0: Por su dolorosa pasión,
1: ten misericordia de nosotros y del mundo entero.
0: Por su dolorosa pasión,
1: ten misericordia de nosotros y del mundo entero.
0: Por su dolorosa pasión,
1: ten misericordia de nosotros y del mundo entero.
0: Por su dolorosa pasión,
1: ten misericordia de nosotros y del mundo entero.
0: Por su dolorosa pasión,
1: ten misericordia de nosotros y del mundo entero.
0: Por su dolorosa pasión,
1: ten misericordia de nosotros y del mundo entero.
0: Por su dolorosa pasión,
1: ten misericordia de nosotros y del mundo entero.
0: Por su dolorosa pasión,
1: ten misericordia de nosotros y del mundo entero.
0: Por su dolorosa pasión,
1: ten misericordia de nosotros y del mundo entero.
0: Por su dolorosa pasión,
1: ten misericordia de nosotros y del mundo entero. Padre eterno, te ofrezco el cuerpo y la sangre, el alma y la divinidad de tu amadísimo Hijo, nuestro Señor Jesucristo, como propiciación de nuestros pecados y los del mundo entero. por su dolorosa pasión.
0: Ten misericordia de nosotros y del mundo entero.
1: Por su dolorosa pasión.
0: Ten misericordia de nosotros y del mundo entero.
1: Por su dolorosa pasión.
0: Ten misericordia de nosotros y del mundo entero.
1: Por su dolorosa pasión.
0: Ten misericordia de nosotros y del mundo entero.
1: Por su dolorosa pasión.
0: Ten misericordia de nosotros y del mundo entero.
1: Por su dolorosa pasión.
0: Ten misericordia de nosotros y del mundo entero.
1: Por su dolorosa pasión.
0: Ten misericordia de nosotros y del mundo entero.
1: Por su dolorosa pasión.
0: Ten misericordia de nosotros y del mundo entero.
1: Por su dolorosa pasión.
0: Ten misericordia de nosotros y del mundo entero.
1: Por su dolorosa pasión.
0: Ten misericordia de nosotros y del mundo entero.
1: Santo Dios, Santo fuerte, Santo inmortal, ten piedad de nosotros y del mundo entero. Santo Dios, Santo fuerte, Santo inmortal, ten piedad de nosotros y del mundo entero. Santo Dios, Santo fuerte, Santo inmortal, ten piedad de nosotros y del mundo entero. Oh sangre y agua que brotaste del corazón de Jesús, como una fuente de misericordia para nosotros,
0: en ti confío.
1: El amor de Dios es la flor y la misericordia es el fruto.
0: Que el alma que dude medite estas consideraciones sobre la divina misericordia y se haga confiada.
1: Misericordia divina que brota del seno del Padre,
0: en ti confío.
1: Misericordia divina, supremo atributo de Dios,
0: en ti confío.
1: Misericordia divina, misterio incomprensible,
0: en ti confío.
1: Misericordia divina, fuente que brota del misterio de la Santísima Trinidad,
0: en ti confío.
1: Misericordia divina, insondable para todo entendimiento humano o angélico,
0: en ti confío.
1: Misericordia divina, de donde brotan toda vida y felicidad,
0: en ti confío.
1: Misericordia divina, fuente de milagros y maravillas,
0: en ti confío.
1: Misericordia divina, que abarca todo el universo,
0: en ti confío.
1: Misericordia divina que baja al mundo en la persona del Verbo encarnado,
0: en ti confío.
1: Misericordia divina que emanó de la herida abierta del corazón de Jesús,
0: en ti confío.
1: Misericordia divina encerrada en el corazón de Jesús para nosotros y especialmente para los pecadores,
0: en ti confío.
1: Misericordia divina impenetrable en la institución de la Santa Eucaristía,
0: en ti confío.
1: Misericordia divina en la institución de la Santa Iglesia,
0: en ti confío.
1: Misericordia divina en el sacramento del Santo Bautismo,
0: en ti confío.
1: Misericordia divina en nuestra justificación por Jesucristo,
0: en ti confío.
1: Misericordia divina que nos acompaña durante toda la vida,
0: en ti confío.
1: Misericordia divina que nos abraza especialmente a la hora de la muerte,
0: en ti confío.
1: Misericordia divina que nos otorga la vida inmortal,
0: en ti confío.
1: Misericordia divina que nos acompaña en cada momento de nuestra vida,
0: en ti confío.
1: Misericordia divina que nos protege del fuego infernal,
0: en ti confío.
1: Misericordia divina en la conversión de los pecadores empedernidos,
0: en ti confío.
1: Misericordia divina, asombro para los ángeles, incomprensible para los santos,
0: en ti confío.
1: Misericordia divina, insondable en todos los misterios de Dios,
0: en ti confío.
1: Misericordia divina, que nos rescata de toda miseria,
0: en ti confío.
1: Misericordia divina, fuente de nuestra felicidad y deleite,
0: en ti confío.
1: Misericordia divina, que de la nada nos llamó a la existencia,
0: en ti confío.
1: Misericordia divina, que abarca todas las obras de sus manos,
0: en ti confío.
1: misericordia divina, corona de todas las obras de Dios,
0: en ti confío.
1: Misericordia divina, en la que estamos todos sumergidos,
0: en ti confío.
1: Misericordia divina, dulce consuelo para los corazones angustiados,
0: en ti confío.
1: Misericordia divina, única esperanza de las almas desesperadas,
0: en ti confío.
1: Misericordia divina, remanso de corazones, paz ante el temor,
0: en ti confío.
1: Misericordia divina, gozo y éxtasis de las almas santas,
0: en ti confío.
1: Misericordia divina, que infunde esperanza perdida.
2: ¿Sabes aún cómo empezar? Jesús nos ha dado la oración modelo. Jesús dijo: ustedes deben orar así. Padre nuestro, que estás en el cielo, santificado sea tu nombre. Venga tu reino a nosotros. Hágase tu voluntad,

Discúlpame por haberte hablado así. No pude con todo el estrés que cargaba y me descargué contigo. Jamás te volveré a hablar de esa manera. Perdón. Quiero que sepas que tienes razón. Me equivoqué y debí haber mostrado más madurez. Por ello, te pido mis disculpas más profundas. Perdón. Quisiera disculparme de lo ocurrido. Simplemente perdí el control. Pero no ocurrirá de nuevo. Perdón. Perdóname, perdona a esta tonta. Discúlpame si actué de esa manera tan cruel. Te amo y solo te amaré a ti. Toma mi mano y empecemos de nuevo.

0: diferencia entre perdón y reconciliación. A veces podemos perdonar ese evento doloroso, pero ya no podemos reconstruir la relación. A veces, la persona que te ha ofendido ha muerto o simplemente ha desaparecido. Y es trabajo tuyo y solo tuyo reconciliarte con esa parte de ti. No puedes renunciar al amor que le tuviste, porque ese amor eres también tú. Pero puedes elaborarlo claramente. Si la otra persona no cambia, de cualquier manera, no hay razón para que no puedas perdonar. Porque el proceso de perdón tiene que ver contigo y no con la otra persona. La otra persona puede no querer cambiar y continuar haciéndote daño y ofendiéndote y engañándote. Pero tú le quitas el poder que tiene en tu vida. En este acto de empoderamiento personal, alcanzas la madurez emotiva que te impedirá caer en el futuro en otras situaciones semejantes. Antes de iniciar ese proceso, medita sinceramente lo siguiente. ¿Reconoces con honestidad los errores que has cometido y cómo esos errores también afectaron a otros en el pasado? Al mismo tiempo, evita juzgar al otro con dureza. Tú eres un ser humano, igual que la otra persona. ¿Qué vamos a hacer? Bueno, si admites que quieres perdonar, admite también que quizá tú también creaste causas de dolor a otros. Habla con arrepentimiento sincero y escribe quizá una carta de todos aquellos a los que les pides perdón, sin excusas. No se puede obligar a nadie a que te perdone, ni que te comprenda tus errores. Cada quien necesita mover su mente a su propio tiempo. Pero como mínimo, te garantizas que en el proceso del perdón habrá compasión, empatía, respeto y atención. Y quizá eso era parte del problema.
1: Siento haber discutido contigo. Simplemente quiero lo mejor para ti. Por favor, perdóname.
2: Deja que Dios entre, sane y transforme tu corazón.

Es inevitable, queridos amigos, que en la vida del ser humano hayan conflictos. Es inevitable que entre nosotros en la convivencia hayan problemas. El problema no es tener problemas con otra persona. El problema es no saber manejar ese problema. De alguna forma, nosotros tenemos hoy grandes conflictividades, muchas veces más allá de un tema de fondo, porque no hemos sabido manejar una situación particular. Hoy queremos presentarles lo que llamaríamos un decálogo, 10 sencillas reglas de oro en el tema del perdón, en el entendido de qué difícil es nosotros encontrar caminos de reconciliación si primero no nos perdonamos. Sin más preámbulos, comencemos este decálogo sobre el perdón. La primera regla de oro: no convivimos con ángeles. Tener realismo sobre la condición humana, saber que somos personas limitadas, con defectos, grandes defectos, de alguna manera nos lleva a asumir mucho más fácilmente los desaires o las decepciones o los desengaños que podamos experimentar de otro ser humano. Todos tenemos limitaciones. Los ángeles están en los altares de los templos parroquiales, pero nosotros somos personas de carne y hueso, con sentimientos, con emotividades, con estados anímicos cambiantes. Tener esa claridad, ese realismo sobre lo que es la condición humana, nos va a ayudar a una mejor y más armónica convivencia con los demás. No idealices a nadie, no mitifiques a nadie, no canonices a ninguna persona. Convives, esa mujer, ese hombre, esa esposa, ese esposo, ese amigo, ese jefe, es una persona buena, pero también tiene sus limitaciones. Y parte de ese juego en la convivencia humana es tener realismo sobre los defectos, las reacciones a veces intempestivas, inmaduras, que a todos nos pueden acompañar. Una segunda regla de oro: quien se domina a sí mismo, domina su peor enemigo. Son nuestras rabias, son nuestros resentimientos, son nuestras reacciones a veces bruscas las que tenemos que dominar para no generar conflictividad con otra persona. Coloco un ejemplo típico. Tú sabes dónde comienza un buen momento de alteración del temperamento, de rabia, pero tú no sabes dónde termina esa rabia. ¿En una cárcel? ¿En una clínica porque hubo un acto de agresión física frente a otra persona? ¿En una separación matrimonial? ¿En decirse en palabras de las que luego se van a arrepentir toda la vida? Quien se domina, quien se vence, quien se controla a sí mismo, domina, vence su peor enemigo. El mayor tirano está dentro de nosotros. El mayor fantasma que estamos llamados a conjurar son nuestras envidias, nuestras celotipias, los celos enfermizos, nuestro temperamento, nuestros cambiantes estados de ánimo, nuestra bipolaridad, nuestro resentimiento, nuestros rencores. Dominarnos a nosotros mismos ayuda en ese tema de la convivencia armónica y no tener que buscar salidas a conflictos permanentes entre las personas. Una tercera regla de oro es clara: el mejor negocio de la vida es perdonar. Tú no perdonas por la otra persona, tú perdonas por negocio para ti mismo. Es que cuando tú andas con rabia, con resentimiento, con rencor, mira, quien se enferma eres tú, quien pierde la paz del corazón eres tú, quien de alguna manera no es creativo eres tú, quien se paraliza en las relaciones humanas eres tú, quien rompe el ambiente de fraternidad y te entristeces eres tú. La otra persona, independiente de que según tu criterio merezca o no merezca tu perdón, dilo: yo perdono, simplemente por tranquilidad, por salud, por estabilidad y por negocio para mí mismo. El mejor negocio de la vida es perdonar. Y a veces no descubrimos
que el perdón genera una alegría interior y una paz del corazón que acaso nada ni nadie en esta tierra nos pueda otorgar. Hablemos de una cuarta regla de oro. Si supiéramos comprender, no tendríamos que perdonar. Tienes que tener capacidad de ponerte en los zapatos de la otra persona. Es verdad, pero más allá de ponernos en los zapatos de la otra persona, hay que hacer un ejercicio más profundo, intentar meternos en la interioridad, en la historia, en el corazón del otro ser humano. Ya un viejo adagio oriental afirma: no juzgues a nadie sin antes haber caminado 2 leguas dentro de sus zapatos. Es que es muy fácil juzgar de apariencias, es muy fácil mirar desde fuera, pero nadie sabe lo de nadie. Nadie conoce la interioridad de la otra persona, sus luchas, sus batallas interiores, sus problemas personales y familiares. Por eso es tan lúcida esta afirmación como cuarta regla de oro en el tema del perdón. Si supiéramos comprender, no tendríamos que perdonar. En el fondo, es hacer un ejercicio. Entendemos matemáticas o física, pero solo comprendemos personas, situaciones y circunstancias humanas. Comprender es el hacer el esfuerzo personal de mirar la historia casi desde el vientre materno, la vida intrauterina del otro ser humano con el que ahora tengo un conflicto, y entender el porqué de sus reacciones, el porqué de su temperamento, el porqué de sus respuestas, quizás porque, como dice el filósofo Ortega y Gasset, yo soy yo y mis circunstancias. Está el dato biológico y está el dato ambiental, las circunstancias de mi vida. Amigos, la verdad es que nosotros estamos llamados a hacer ese ejercicio profundo de comprensión de la otra persona, y es de lo más difícil. Pedimos ser comprendidos, pero no comprendemos. Y olvidamos la famosa oración de San Francisco: Señor, que yo comprenda antes que buscar ser comprendido, que yo perdone antes que buscar ser perdonado. Hablemos de una quinta regla de oro en este tema de la paz y la reconciliación. No recuerdes en tu corazón, no repitas en tus labios, no repases en tu mente la ofensa causada hace años. Parece que ya se había cerrado en tu interior, que había cicatrizado, pero cuando tú recuerdas, volver a pasar por el corazón. Cuando tú recuerdas en tu corazón, cuando tú repites con tus labios, cuando tú repasas en tu mente una ofensa, ella se vuelve a actualizar. Permíteme, se vuelve a abrir, se vuelve a abrir. No vale la pena. Recuerdo una señora un poco indignada con su esposo que me decía: padre, yo lo quiero ubicar en contexto. Todo este problema viene desde hace 42 años. En esa primera Navidad de casados. Y recordaba un acontecimiento. Por Dios, por Dios, por Dios. ¿Cómo recuerdas, cómo repites, cómo repasas algo de hace 42 años? Te quedas estancado en el pasado. Eso no es justo para contigo ni para con la otra persona. Eso no genera un ambiente de reconciliación y de perdón. Vuelves a abrir la herida, vuelves a sentir dolor. No vale la pena, no vale la pena, no vale la pena que estés recordando lo que ya pasó. Nunca lo olvides. El pasado no lo cambiaremos, ni una sola página
del libro de nuestra historia la cambiaremos, ni una sola hora de nuestro pasado lo modificaremos. Sexta regla de oro: el fuego no se combate con fuego. Humanamente, en nuestra naturaleza hay la ley de la venganza, del desquite. De hecho, una falsa sabiduría popular ha acuñado expresiones como estas: la venganza es dulce, en carrera larga hay desquite, tan bueno que me saqué el clavo. Son expresiones falseadas de una sabiduría popular inadecuada, inapropiada. El fuego no lo puedes combatir con fuego. El mal no lo puedes combatir con más mal. Frente a una ofensa no puedes aplicar la ley del talión, ojo por ojo, diente por diente. Mahatma Gandhi, siendo un no cristiano y escuchando esta ley muy propia del pueblo de Israel en su momento y en su contexto, que era una ley para temperar inclusive la venganza o la respuesta frente a una ofensa, buscaba su

séptima regla de oro. El mal se vence con el bien. Nos dirá San Pablo a los Romanos, capítulo 12, versículo 21. Nos exhorta, Romanos, le dirá a ellos en su época y 2000 años después a todos nosotros, de manera personal, no te dejes vencer por el mal. Vence el mal con la fuerza del bien. Parodiando esa expresión de Romanos 12, 21, pudiéramos decir, no te dejes vencer por el desamor. Vence el desamor con la fuerza del amor. Cree que el amor es más fuerte que la muerte, como nos dice Cantar de los Cantares. Cree que el amor lo vence todo, lo supera todo, lo saca todo adelante. Cree en esa bondad superior. Amigo, amiga, piénsalo en tu existencia. Mira en tu vida esa gotica de amor todos los días sobre esa roca del corazón endurecido de la persona que quieres cambiar. Esa gotica terminará horadando, perforando, atravesando la roca del corazón endurecido de la otra persona. Cree lo que es verdad. Repitamos y retomemos a San Francisco. Señor, haz de mí un instrumento de tu paz, que donde haya odio, ponga yo amor. Cree en esa fuerza del amor y en que somos capaces de salir adelante. Créelo, con el amor de Cristo en tu corazón, la victoria está asegurada. Octava regla de oro. No falla. Y aunque para muchas personas puede ser complejo y difícil de asumir, no falla. Ora por tu agresor. Ora por esa persona que te calumnia. Ora por esa persona que te tiene celos. Ora por esa persona que es envidiosa contigo. Ora por esa persona que has acogido con amor en tu corazón y te paga con ingratitud. Ora por ese ser humano que nunca te ha comprendido, que no te ve nada bueno, que es maledicente, todo es una crítica constante frente a ti. La oración es el gran poder que Dios ha dado al ser humano, a nosotros, para cambiar los corazones. Allí donde no llega la palabra humana, allí donde no llega la persuasión humana, llega la fuerza de Dios, la fuerza del Espíritu de Dios, por el poder de tu oración perseverada, perseverante, confiada y humilde. Tu oración perseverante, confiada y humilde. Cree en el poder de la oración. Cree en verdad esta afirmación. Orar no es lo menos. Piénsalo en lo que te estoy diciendo. Orar no es lo menos que puedes hacer por alguien. Orar es lo más, lo máximo, lo más alto que puedes hacer por otra persona. Tú piensas que la tienes que llevar donde el psicólogo, el psiquiatra, el terapeuta, hablarle, presentarle un libro. Ora por ese ser humano. Entrégaselo a Dios. ¿Acaso hay manos más providentes, más sabias y más poderosas que las de Dios? Entrégale en oración a ese ser humano. Ora por él y verás que la vida de esa persona cambiará. En una novena y penúltima afirmación, pudiéramos decir en este decálogo, el perdón, en últimas, es un regalo de Dios. El perdón, en últimas, es un regalo, es un don de Dios. Puede que tú, que me estás viendo a través de la pantalla de tu computador o de tu celular, digas, Padre, no soy capaz de perdonar la infidelidad de mi esposo, la traición de mi amiga. No soy capaz de perdonar la ingratitud de mi hermana. No sé qué hay en tu corazón. Dile a Jesús, Señor, no soy capaz solo o sola. Préstame tu corazón, colócalo en mi pecho. Préstame tus oídos, colócalos en mis oídos, que yo oiga de otra manera a esa otra persona, que no me fastidie.

sus palabras: préstame tus ojos, que yo mire con tus ojos a esa persona, que no la mire con rabia, con sospecha, con desconfianza, con doblez. Señor, dame la gracia del perdón frente a la ofensa o la herida que siento en mi corazón, porque solo o sola, sencillamente, no soy capaz de perdonar. Me dices que 7 veces no es suficiente, 70 veces 7 significa perdonar de manera incontable. Es innumerable, el número de veces no se puede numerar, no se puede contar. El número de veces o de situaciones que estoy llamado a perdonar siempre, siempre. Dame esa gracia, Señor, dame ese regalo, ayúdame a perdonar. Terminamos con una décima regla de oro. Cristo en la cruz, con su sangre derramada, con su vida entregada, perdonó lo imperdonable y pagó lo impagable, tu pecado de toda la vida, tus ofensas de toda la existencia. ¿Acaso no descubres que cuando uno fácilmente juzga a otro, difícilmente se conoce a sí mismo? Cuando uno fácilmente juzga a otro, difícilmente se conoce a sí mismo. ¿Acaso no piensas y no recapacitas que toda tu vida es por el perdón eterno e incondicional de Dios? ¿Acaso no recuerdas el texto evangélico cuando dice: si llevas cuenta de mis pecados, Señor, ¿quién podrá resistir frente a ti? Si llevas cuenta de mis pecados, Señor, ¿quién podrá resistir? ¿Quién eres tú para no perdonar? Recuerda que Jesús en el Padre Nuestro nos enseñó a repetir: perdona nuestras ofensas como nosotros perdonamos a los que nos ofenden. Y recuerda que Jesús en la cruz, muriendo, agonizando, solo tuvo palabras de perdón. Padre Dios, perdona esta multitud porque no sabe lo que hace, no sabe lo que grita. Cuando sientas mucho dolor con alguien, simplemente repite como Jesús, desde la altura del Calvario, mirando a Dios: Padre, perdona a esta esposa mía, a este esposo mío, a este hermano mío, porque no sabe lo que hace. Vive ligero de equipaje, sin las cargas de resentimientos, rencores y odios en tu vida. Amén.

recorría el tren por la vía, en busca de las estaciones que se acercaban sin cesar. Entre el bullicio que había en el pasillo, nadie reparó en un joven que estaba sentado, con el rostro entre las manos, en un compartimiento. Cuando levantaba el rostro, se veían en él las huellas de la tristeza, el desencanto y la preocupación. Después de varias estaciones, un señor mayor que estaba sentado frente a él se animó a preguntarle cuál era el motivo de su preocupación. Verá, dijo el joven, cuando era adolescente era muy rebelde y no hice caso a mi madre, que me aconsejaba dejar las malas compañías. En una de esas andanzas mías, en una pelea, maté a una persona. Fui juzgado y condenado a 10 años de cárcel, y mi sentencia la tuve que purgar en un presidio lejos de mi casa. Nadie me escribió durante ese tiempo, y todas las cartas que envié no tuvieron respuesta. Unos meses atrás, cuando supe la fecha de mi liberación, le escribí a mi madre una carta. En ella decía más o menos así: querida mamá, sé que has sufrido mucho por mi causa en estos 10 años. Sé que he sido un mal hijo y que entiendo tu silencio al no querer comunicarte conmigo. Dentro de unos meses voy a estar libre y quisiera regresar a casa. No sé si me estarás esperando, por lo cual te ruego que me des una señal que me aceptarás. ¿Te acuerdas del peral que hay en la estación del tren? Yo voy a comprar un pasaje que sirva para más allá de nuestro pueblo. Si tú me perdonaste y aceptas mi regreso, te ruego le pongas una cinta amarilla a ese peral. Entonces yo, al verlo, me bajaré. Pero si es que no aceptas mi regreso, al no ver la cinta amarilla en el árbol, seguiré de largo y nunca más te molestaré. Esta es mi historia, señor, y quisiera pedirle un favor. ¿Podría mirar usted en la próxima estación si ve el árbol con la cinta amarilla? Tengo tanto miedo que no me animo a mirar. En silencio, solo interrumpido por los sollozos del joven, el tren fue avanzando, acercándose cada vez más a la estación asignada. De repente, el señor que estaba enfrente gritó lleno de júbilo: ¡joven! ¡Joven! ¡Mire! Alzando los ojos surcado por las lágrimas, el joven contempló el espectáculo más hermoso que podían ver sus ojos. El peral no tenía una cinta amarilla. Estaba lleno de cintas amarillas. Pero no solo él, sino todos los árboles del pueblo estaban llenos de cintas amarillas. La próxima vez que no puedas perdonar, o que no puedas pedir perdón, nunca olvides esta hermosa historia. Perdonar es liberar a un prisionero y descubrir que el prisionero eras tú. Porque perdonar es la prueba más grande del amor.

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1: Poderoso Dios, en este momento necesito de tu ayuda en mi vida. Estoy atravesando mil dificultades y siento que mi fe se desmorona. Todo a mi alrededor está hecho un caos y necesito que por favor intervengas para que pueda ver yo un nuevo panorama. No sé qué hacer, mi Jesús. Mi mente está confundida y no puedo encontrar una salida. Mi corazón está lleno de angustia e intranquilidad. Amado Padre Celestial, hoy vengo ante ti a contarte de mí, de lo que tengo en mi interior, porque he oído de lo que haces en la vida de los hombres que te abren el corazón y te dejan actuar en su ser. Tú sabes, Señor, que hay momentos en los que quisiera tirar la toalla. Por eso estoy frente a ti, porque conoces mi debilidad, mi poquedad, la fragilidad de mi ser. Conoces cada recodo de mí y cada detalle de mi historia personal. Te suplico que me ayudes en las dificultades, cuando me es imposible seguir solo con mis fuerzas. Por eso estoy aquí, frente a ti, el único que todo lo puede, para pedirte ayuda, para que envíes tu Espíritu Santo sobre mí, para que socorras mi vida con tu mano fuerte y brazo extendido. Porque estoy pasando por momentos en los que no puedo solo. En las dificultades clamo a ti, esperando tu auxilio, y sé que tú, con tu amor, me lo darás. Gracias por escucharme y por actuar en mi favor. Ahora, exprésale al Señor con tus propias palabras tu situación. Exprésale que toda tu confianza está puesta en Él y pídele que te ayude en esa situación difícil que estás atravesando.

Señor, gracias por ser mi Dios. Desde siempre has sido mi guía, mi fortaleza, mi punto de llegada en los momentos de adversidad. Cuando me he sentido apesadumbrado y confundido, tú me has liberado. Por eso te doy gracias. Al iniciar este día, clamo a ti para decirte, Señor, asísteme en todo cuanto haga durante este día. No te quedes sin socorrerme en los momentos de dificultad. Abre las puertas, toca los corazones de todos aquellos que tengan la posibilidad de ser solidarios. Necesito de ti hoy más que nunca, Señor. Señor, tan solo da la palabra y todo estará resuelto, porque eres superior a todas las fuerzas de la tierra. Tú estás por encima de todo y de todos. Eres la fuente de todo bien y de toda bondad. Pon un poco de la bondad de tu corazón sobre cada uno de los integrantes de mi hogar y sobre cada miembro de nuestro barrio, de nuestro país. Me basta una mirada o una palabra tuya para que todo se resuelva. Gracias, Padre, por esos minutos que me regalas para entrar en intimidad contigo, que eres mi Dios, mi Señor, mi Salvador. Clama al Señor en estos momentos y descansa en Él.

Señor, tu palabra nos promete en Romanos 8:26 que tu Espíritu Santo nos ayuda en medio de nuestras dificultades. Por eso te pido que me ayudes y le des solución a esto que me está robando la paz. Señor, por favor, envía ejércitos celestiales para que peleen a mi favor. Permite que todas las cosas vuelvan a su lugar o que haya un cambio que termine con esta situación por la que atravieso. Estoy preocupado y abatido. No sé qué pueda pasar, así que, por favor, ayúdame. Permite que mis oraciones lleguen a tus oídos y que mis lamentos puedan acabarse. Sé que no soy digno de tu mirada, pero confío en tu gran poder y que tú extenderás tu mano para ayudarme. Por favor, envía fortaleza a mi vida. Glorifícate en mi dificultad y hazme reconocer que tú eres más grande que cualquier problema que se me presente. Estoy confiando en ti y sé que pronto me responderás. En el nombre de tu Hijo amado Jesucristo. Amén.

0: Señor, creemos y confiamos plenamente en tu misericordia. Ante nuestras debilidades, permite que en este momento de intimidad contigo seamos el medio por el cual aprendamos a orar como tú quieres que lo hagamos. Danos el don de tu Espíritu Santo. Inspíranos lo que debemos pensar, lo que debemos decir y ante todo cómo debemos actuar para que tú reines en nuestro corazón. Padre nuestro que estás en el cielo, te pedimos que vengas a nuestro corazón. En el mundo del deporte, además de las habilidades personales, un excelente entrenador juega un papel decisivo. Es parte de nuestra naturaleza el tener que aprender y recibir de otros. Puede parecer una limitación, pero es al mismo tiempo un signo de grandeza y de la maravilla del hombre. En el Evangelio del día de hoy, los discípulos le piden a Jesús: Señor, enséñanos a orar. La oración es el gran deporte, la gran disciplina del creyente. Y lo diría el mismo Jesús en el huerto de Getsemaní: vigilad y orad para que no caigáis en tentación. Él es nuestro mejor entrenador. Hoy nos ofrece la oración más perfecta, la más antigua y la mejor, el Padre Nuestro. En ella, mis amados hermanos, encontramos los elementos que deben caracterizar toda oración de un auténtico creyente. Se trata de una oración dirigida a nuestro Padre. En ella alabamos a Dios y anhelamos la llegada de su reino. Pedimos por nuestras necesidades espirituales y también temporales. Pedimos perdón por nuestros pecados y también ofrecemos el nuestro a quienes nos han ofendido. Y finalmente pedimos las gracias necesarias para permanecer fieles a su voluntad. Todo ello rezando con humildad y con un profundo espíritu de gratitud. Ojalá que sea el Padre Nuestro la oración de todas nuestras familias, pero sobre todo el reflejo de nuestra vida como creyentes, como discípulos de Jesucristo. Padre nuestro que estás en el cielo, santificado sea tu nombre. Venga a nosotros tu reino. Hágase tu voluntad en la tierra como en el cielo. Danos hoy nuestro pan de cada día. Perdona nuestras ofensas como también nosotros perdonamos a los que nos ofenden. No nos dejes caer en tentación y líbranos del mal. Amén. Señor, te pedimos que nos ayudes a vivir siempre unidos a ti en oración, sabiendo que no es lo que digamos, sino cómo lo digamos lo que importa. Que nuestra relación contigo no se limite al tiempo que dedicamos a la meditación o escucha del Evangelio. Te necesitamos permanentemente cerca de nosotros para no caer en tentación, para poder vivir auténticamente en el amor, para ser incansables y eficaces discípulos y misioneros.
1: Amado Padre Celestial, en medio del silencio quiero tomarme este tiempo para conversar contigo. Hoy quiero darte gracias por este nuevo día que me regalas. Vengo ante ti para adorarte y bendecir tu nombre por todas las bondades y favores recibidos de tu mano. Aquí estoy, Señor, necesitado de tu amor, de tu bendición y de tu compañía. Señor, tú conoces mi corazón y sabes que solo no puedo y necesito que tu presencia esté conmigo a cada instante de mi vida. Señor, hoy quiero darte gracias por ayudarme a recordar que no importa cuán malos sean los tiempos que atraviese, ni qué tipo de nubes oscuras se asienten en mi vida, tú eres mi consolador. Señor, solo tú puedes elevarme por encima de las tormentas de la vida y llevarme a tu presencia. Solo tú puedes tomar cualquier pérdida que experimente y llenar ese lugar vacío con bien. Solo tú puedes tomar la carga de mi pena y dolor y sacar algo positivo de ello. Responde a mi clamor, Dios mío y defensor mío. Dame alivio cuando esté angustiado. Apiádate de mí y escucha mi oración. Cuando atraviese tiempos difíciles, te pido que sienta tu presencia conmigo. Quiero volverme más fuerte en esos tiempos y no más débil. Quiero que aumente mi fe y no llenarme de dudas. Quiero tener esperanza en medio de ellos y no estar desesperado. Quiero mantenerme firme en tu verdad y no dejarme llevar por mis emociones. Señor, en todo tiempo te alabaré. En todo tiempo quiero darte gracias, pase lo que pase, porque tú eres mayor que cualquier cosa que enfrente. Sé que cuando cruce las aguas, tú estarás conmigo, y los ríos no me cubrirán. Cuando camine por el fuego, no me quemaré, ni me tocarán las llamas. Señor, tú eres un Dios bueno, y enviaste a tu Espíritu Santo para que fuera mi consolador y mi ayudador. Por favor, Señor, ayúdame a experimentar tu paz en medio de las circunstancias adversas de la vida. Pero sobre todo, ayúdame para proteger esa paz de los ataques del enemigo que quieren cada día robármela. Gracias porque me llenarás de gozo y paz, a fin de que rebose de esperanza por el poder del Espíritu Santo. Te lo pido en el nombre de Cristo Jesús. Amén y amén.
2: Esta canción es para ti, que a lo mejor estás pasando por esa situación difícil en tu vida. Tú que te has apartado del camino y que sientes que todo se derrumba a tu alrededor. Hoy el Señor te dice: levántate, que yo te doy las fuerzas.

0: Amado Señor, que este momento de oración sea el medio por el cual tu gracia aumente nuestra fe, para que pueda llegar a ser una fe fuerte, una fe luminosa, operante, una fe contagiosa, profunda, de modo que nos lleve a conocer la verdad. Tú sabes cuánto necesitamos este don, porque sin la fe no podemos amar auténticamente ni a ti, y mucho menos a los demás. Amado Señor, te pedimos que aumentes nuestra fe para conocer tu verdad. Es una cosa muy triste. Es lo único que le pude decir en ese momento a una amiga que me contó cómo su hermano se había metido en las drogas. Antes era un chico muy divertido y alegre, un poco trasto en los estudios, cosa que se lo perdonábamos, pero jamás creí que podía llegar hasta tal extremo. Ya se ha tirado junto a un árbol. Su padre le había echado de casa y su hermana lloraba desconsolada, apoyada sobre mi hombro. Al cabo de un año murió de sobredosis. Fue incapaz de salir de la droga a pesar de todas las ayudas. Y es que, amados hermanos, como dice el Evangelio de hoy, el pecado nos hace esclavos. El pecado llama a otro pecado y así hasta que se nos hace imposible simplemente salir. Así sucede en la vida de nosotros los creyentes, que no estamos atentos. De pequeños éramos fervorosos y casi hasta nos daba gusto escuchar la palabra del Señor, ir a la iglesia, ir al catecismo, quedar bien con Él. Después del tiempo, se fue enfriando. A veces dejábamos la misa o la palabra para otro día. De a poco, quizás algunos lo dejaron todo, o luego comenzamos a confesarnos una vez al año, o solo íbamos a la iglesia para las bodas o los entierros. Hasta que llega la edad en que nos consideramos casi maduros del todo y nos dijimos a nosotros mismos, ya no necesitamos esto que llaman religión. Amados hermanos, hoy Jesús nos advierte en el Evangelio de hoy para que no nos hagamos esclavos del pecado, sino que, como la Virgen María, seamos fieles a Dios, que en cada momento nos pide nuestra libre y generosa disponibilidad para cumplir su voluntad. Jesús hoy nos destaca la importancia de perseverar en su palabra. Nos dice que aquel que lo hace demuestra que es un fiel seguidor de Él. Esto significa poseer la verdad o ver las cosas como Dios las ve. También significa ser libre de todas las obscuras decepciones. Hay tanto que reflexionar sobre esto. En aquel entonces, los que escuchaban a Jesús les extrañaba tanto lo de llegar a ser libres, ya que pensaban que nunca habían sido esclavos. La respuesta de Jesús se aplica a todos nosotros. Todo el que vive en el pecado es un esclavo del pecado. Amado Señor, tu promesa es que la verdad nos hará libres. Y nosotros, amado Señor, queremos ser libres. Así que permítenos escuchar a aquellos que nos dicen la verdad sobre nosotros mismos. Déjanos escuchar tu palabra. Esa palabra que trata de penetrar hasta nuestro corazón y quiere liberarnos a como dé lugar de nuestros pecados. Permite que comencemos con la gran verdad. La de que tú quieres que nos convenzamos que somos eternamente amados por ti.
1: Padre Santo, te damos gracias, Padre, por habernos permitido llegar con vida el día de hoy y hasta este momento. Te damos gracias por el pan de cada día. Te pedimos, Padre, que con este evangelio y el de todos los días nos permitas renacer como personas, como seres incorruptibles. Ayuda a todas las personas del mundo que en este momento elevan sus peticiones personales hacia ti.
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4: Amado Padre Celestial, que tu morada es en las alturas de los cielos, santificado sea tu nombre. en esta mañana fresca, donde el cantar de las aves me despiertan con armoniosas melodías celestiales. Vengo ante tu presencia para darte gracias por las maravillas que das a mi vida. Gracias por todas las bendiciones que son nuevas cada mañana. Gracias por el sol radiante que viene a asomarse por mi ventana. Gracias por el cielo lleno de estrellas que me regalaste en la noche que se va y que adornaron para mí el cielo, recordándome que solo lo haces para llamar mi atención. Gracias, Señor, porque en cada día puedo encontrar fortaleza para mi vida. Toda fortaleza viene de ti, Señor. Desde aquí puedo decir firmemente: Dios es mi fortaleza. Eres grande, Señor, y para siempre es tu misericordia. En cada nuevo amanecer puedo encontrar mil motivos para agradecerte. Eres infinitamente bueno conmigo y quienes me rodean. Siempre nos provees del pan de cada día. Nos suples de lo necesario para vivir. Nos das fuerzas para salir adelante. Y siempre estás ahí para escucharnos en momentos de oración. Te agradecemos, Señor, todas las atenciones a nuestras vidas. Aunque no nos sentimos merecedores de ellas, tú siempre nos las das en cada nuevo amanecer. Gracias por la nueva oportunidad de empezar de nuevo, de recomponer nuestras vidas, de dejar todos los malos recuerdos del pasado que tanto nos hacen daño, y empezar a aprovechar cada segundo que pasa. Cada segundo es una infinita bendición que viene de tus manos, Señor. Reconocemos que tú nos das la vida y deseas que la vivamos al máximo. Por eso hoy reconocemos que tú eres el dueño de todo. De ti vienen todas las cosas que hoy tenemos en nuestras vidas y por las cuales agradecemos, Señor. Gracias por la familia que me das. Gracias por los amigos y los compañeros que cada día me regalan una sonrisa, recordándome que tu misericordia es grande, Señor. Gracias por haberme traído hasta aquí, mi Dios. Gracias por haberme rescatado de donde me encontraba. Ahora comprendo que en cada día nos regalas pequeñas grandes cosas que hacen de la vida una vida mejor. Me siento fortalecido en tu palabra, Señor, porque me has demostrado que siempre estás ahí para mí, que nada ni nadie puede cambiar las cosas que tú ya tienes planeadas para mí, que a pesar de la tormenta que pueda llegar a mi vida, tú tienes algo bueno y maravilloso preparado del otro lado de las nubes, que vendrá como sol radiante a iluminar nuestras vidas una vez más. Porque siempre estás ahí para nosotros. Nos escuchas y atiendes a su debido tiempo a nuestra súplica, Señor. Te lo agradecemos infinitamente, con el corazón en la mano y la mirada al cielo en señal de compromiso contigo, Señor. En este nuevo día, Padre Celestial, cuida de nosotros y acompáñanos como cada día donde vayamos. Que tu mano poderosa vaya con nosotros y nos guíe por los senderos celestiales. No permitas nunca, Señor, que nuestros pies se desvíen de tu camino. Manténnos siempre firmes detrás de ti, Señor. Aunque no te podamos ver, nosotros vamos a confiar en ti, Dios Creador nuestro, porque hoy lo hemos decidido con el alma. Te seguiremos y obedeceremos tu palabra, aunque no podamos ver la recompensa en el futuro, porque sabemos y confiamos que tú conoces lo que es mejor para nosotros, porque así lo dice tu palabra, en Salmo 139, del 1 al 10. Oh Señor, tú me has examinado y me conoces. Tú has conocido mi sentarme y mi levantarme. Has entendido desde lejos mis pensamientos. Has escudriñado mi andar y mi reposo. Y todos mis caminos te son conocidos. Pues aún no está la palabra en mi lengua. Y he aquí, Señor, tú lo sabes todo. Detrás y delante me rodeaste, y sobre mí pusiste tu mano. Tal conocimiento es demasiado maravilloso para mí. Alto es. No lo puedo comprender. ¿A dónde me iré de tu espíritu? ¿Y a dónde huiré de tu presencia? Si subiera a los cielos, allí tú estás. Y si en el Seol hiciere mi estrado, he aquí, allí tú estás. Si tomare las alas del alba y habitare en el extremo del mar, aún allí me guiará tu mano y me asirá tu diestra. En tu palabra, Señor, encuentro el consuelo que mi alma necesita. Gracias por estar con nosotros en cada momento, Señor. Bendícenos en este día. Y que tu misericordia esté con cada uno de nosotros también. Que podamos ir por el pan de cada día. Y podamos regresar con bien a casa y abrazar nuevamente a nuestras familias. Porque estando fuera, siempre anhelamos regresar a casa, donde nos esperan con los brazos abiertos. Cuídanos, Señor. Te lo pedimos a ti, porque tuyo es el reino, el poder y la gloria, por todos los siglos. Amén.

Dios nuestro, al igual que la mujer del Evangelio, te buscamos con una gran fe en esta oración. Somos conscientes de nuestras miserias y necesitamos tu perdón. No permitas que nos apartemos de ti, porque en ti tenemos puesta toda nuestra esperanza. Te amamos y deseamos ardientemente compartir este amor con los demás. Señor, ayúdanos a reparar nuestras faltas con esta oración sincera y humilde. Cada hombre vale lo que puede valer su amor. El amor, lo dijo alguien hace muchos siglos, no tiene precio. Se atribuye al rey Salomón esta frase. Si alguien quisiese comprar todo el amor con todas sus riquezas, será el más despreciable entre los hombres. Un empresario multimillonario puede comprar las acciones de muchas empresas más débiles que la suya, pero no puede lograr, ni con todos los miles de millones de dólares, comprar la sonrisa amorosa de su esposa o de sus hijos. Y si el amor es algo inapreciable, si vale más que todos los diamantes de Sudáfrica, vale mucho más la persona, cada hombre o mujer, capaces de amar. Por eso podemos decir que cuesta mucho, muchísimo, casi una cifra infinita de dólares cada ser humano. Mejor aún, tiene un precio que solo se puede comprender cuando entramos en la lógica del banco del amor. Cuando aprendemos a mirar a los demás con los ojos de quien descubre que todos nacemos y vivimos, si nos sostiene el amor de los otros y que nuestra vida es imposible al día en que nos dejen de amar y que nos olvidemos de amar. ¿Quieres saber cuánto vales, amada hermana y amado hermano que me escuchas? No cuentes lo que tienes. Mira solamente si te aman y si tú amas. Como esta mujer pecadora que amaba a Cristo y Cristo la amaba porque sabía que le daba no solo un valioso perfume sobre sus pies, sino un valioso amor que vale más que todas las riquezas del fariseo. El fariseo dejaba de lado todos aquellos que él consideraba pecadores, pero no sabía que en el corazón de Cristo no hay apartados. Él ama a todos los hombres y espera ser correspondido por cada uno de ellos. De igual forma en nuestra vida, amémonos los unos a los otros, sin considerar ni fealdad o belleza, o condición social o defecto. El amor cubre una multitud de pecados,

0: las puertas. Hoy evitaré juzgar a los demás para mantener un corazón generoso y misericordioso como el de Cristo. Dios Padre misericordioso, lento en la ira y rico en clemencia, ten compasión de nosotros, tus hijos pecadores, y apiádate de las obras de tus manos para que podamos permanecer en pie el día de tu venida gloriosa.
1: Muy probablemente tienes más de un plan en tu vida, o algo estás dispuesto a hacer. Así que amigo, hoy te recuerdo que lo mejor que podemos hacer, antes de emprender cualquier cosa en nuestra vida, es entregarlo en las manos de Dios, pues Él tiene el poder de guiarnos a ir por el camino correcto, para lograr todo lo que nos propongamos, siempre y cuando eso que tanto anhelas sea para la honra de Dios. Querido amigo, querida amiga, si tienes necesidad de pedir a Dios, ya sea por tu trabajo, por los estudios, por los hijos, por tu hogar, por tu familia, por tu negocio, o algo que deseas hacer y tienes el deseo en Dios de que sea próspero, te invito a que juntos oremos a nuestro Padre Celestial, quien con amor nos escucha desde los cielos. Oremos. Padre nuestro que estás en los cielos, santificado es tu nombre. Gracias te damos, Señor, por las bendiciones derramadas a nuestras vidas. Te damos gracias también por la vida que nos has regalado, por cada minuto que pasamos a tu lado. El día de hoy venimos con profunda reverencia y amor ante ti. Primeramente, fue para agradecerte, y en segundo lugar, para dejar todo lo que tenemos y todos nuestros planes en tus divinas manos. Creemos, Señor, que solo tú sabes qué es lo mejor para nosotros. Por eso, todo lo que tenemos lo dejamos en tus manos, para que seas tú, Señor, la guía que nuestras vidas necesitan, para que seas tú, Señor, nuestro aliado en todo lo que tenemos planeado hacer. Porque todos nuestros planes son planes de bondad y no de maldad. Porque todo lo que necesitamos y tenemos son para glorificar tu nombre, desde nuestra casa hasta nuestra familia. Todo, Señor, todo lo dejamos en tus manos. Guíanos en cada paso que demos. Ayúdanos a prosperar en todo aquello que sea tu voluntad. De nuestra parte, sabremos aceptar cuáles sean tus designios, Señor. Por lo mientras, todos nuestros planes también los dejamos en tus manos. Porque, Señor, cada vez que por nuestras propias fuerzas queremos lograr algo, muchas veces fracasamos en el intento, muchas veces nos equivocamos y no sabemos qué decisiones tomar. Creemos en ti, amado Padre, y en ti queremos dejar todo lo que tenemos en nuestras manos y todos nuestros planes, porque solo tú sabes por qué hemos venido a este mundo, y por eso te pedimos nos ayudes a lograr ese propósito de vida. Amado Padre, gracias por habernos escuchado una vez más. Gracias porque siempre estás aquí para nosotros. Gracias por todo, Señor. Gracias. Alabado sea tu nombre. En Cristo Jesús. Amén. Dios te bendiga, querido amigo. Y espero con el corazón logres todas tus metas. Y si algo no sale como esperabas, es porque Dios tiene algo mejor para ti. Bendiciones de corazón.

0: Amado Padre, que así como Lucas, modelo de entrega a la predicación del Evangelio hasta su muerte, nos ayude a llevar todas las almas al conocimiento de Cristo. Ayúdanos a seguir el ejemplo de Lucas y acércanos al ejemplo de María la Virgen. Que sea ella quien nos ayude a conocerte más, amado Señor Jesús. Lucas fue compañero de Pablo en sus viajes apostólicos, como él mismo escribió en los Hechos de los Apóstoles. En el Evangelio de hoy, Cristo manda a sus discípulos de dos en dos a predicar el mensaje del reino de Dios. Dios nos ha hecho por tanto sus evangelizadores, los mensajeros de la buena nueva que Cristo ha traído a este mundo. Para tal misión, Dios ha querido elegir en este mundo a unas personas para que anuncien su palabra y con su ejemplo den testimonio de la venida de Cristo. Seguro que nosotros también somos unas de esas personas elegidas por Dios. Ahora bien, Cristo nos advierte que nos manda en medio de lobos, porque el mundo en el que nos toca vivir y predicar la palabra de Dios muchas veces se cierra al mensaje creyente de la verdad y del amor. Anunciamos, por tanto, la paz que Dios ha venido a traernos hace más de 2000 años, pero que nosotros hemos venido a renovar todos los días, conseguir que todas las personas que nos rodean sientan en sí la redención que nos ha traído Cristo en el misterio de la encarnación. Lucas, modelo de entrega a la predicación del Evangelio hasta la muerte, sea con su ejemplo quien nos ayude a llevar todas las almas al conocimiento de Cristo para conseguir la paz de nuestras almas. Oremos hoy con profunda gratitud por Lucas y por los otros evangelistas. Es a través de ellos que nosotros, amados hermanos, y millones de personas, podemos llegar a conocer a Jesús y escoger seguirlo. Pidamos la gracia de estar listos y deseosos para compartir la alegría del Evangelio donde quiera que estemos, confiados sobre todo en el poder de nuestra misión, dado por Jesús. Oremos para ser uno de los obreros enviados a la abundante cosecha. Amado Señor Jesús, a veces nos preguntamos si tenemos la habilidad para reconocerte verdaderamente en medio de toda nuestra confusión. ¿Será que estamos llevando demasiados bolsos, carteras y sandalias? Haznos contentarnos con menos, lo que sea suficiente. Roguemos ahora en este espacio de oraciones en video para estar felizmente convencidos y convencidas de que el reino de Dios está muy cerca. Amado Señor Jesús, solo llevándote en nuestro corazón podremos transmitir tu paz, tan necesaria en este mundo convulsionado por la violencia y por la inseguridad. Concédenos que todos nuestros pensamientos, palabras y obras siembren solo paz, principalmente dentro de nuestra propia familia.
1: Padre Santo, te damos gracias, Padre, por habernos permitido llegar con vida el día de hoy y hasta este momento. Te damos gracias por el pan de cada día. Te pedimos, Padre, que con este Evangelio y el de todos los días nos permitas renacer como personas, como seres incorruptibles.
0: Ayuda a todas las personas del mundo que en este momento elevan sus peticiones personales hacia ti. Oremos también para que nuestras súplicas lleguen a Él, para que su bendición cubra completamente nuestras vidas. Él nos ha prometido que si guardamos sus mandamientos, nos bendecirá y nos protegerá siempre.
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3: 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Me amó sin que yo lo amase y me esperó. Por eso le he dado mi corazón a Él.
4: Amado Padre, en este momento venimos ante tu presencia para darte gracias por todo lo que nos das. Gracias te doy, Señor, por este día que me has concedido vivir. Gracias por la bondad de tu ser. que me ha dado la vida que ahora disfruto. Tu misericordia es muy grande, tanto que no la merezco. También, Señor, gracias te doy. Tómate un instante para dar gracias al Señor por este día tan maravilloso.

amor, Señor, incomparable es, tan grande, pero tan grande, que no puedo escapar de Él. El día de hoy ha sido un día especial, un día lleno de muchas sorpresas, un día también con sus dificultades y sus problemas, pero ahora me alegra saber que no estuve solo, que todo lo vivido fue porque tenías algo que enseñarme. Porque era necesario ser instruido, moldeado mi carácter y mi ser. Gracias por haber cuidado de mí, de mi familia, de quienes sabes son especiales para mí. A esta hora de la noche, tu palabra me conforta, me hace sentir vivo, saber que me conoces desde antes que me formaras en el vientre de mamá. Antes que te formase en el vientre te conocí, y saber que me has apartado desde antes de mi nacimiento. Y antes que nacieses, te santifiqué, te di por profeta a las naciones. Ahora sé, Señor, que soy especial, que tengo la dicha de ser hijo de un Dios maravilloso, que me ha hecho así, auténtico. Y gracias, Señor, porque siempre cuidas de cada uno de nosotros. Y ahora, que ha llegado la hora de descansar, de darle la bienvenida a una noche más, que has preparado para que todos descansemos, quiero pedirte que cuides de mí. Cuida de todos y cada uno de nosotros. Que tus santos ángeles acampen alrededor nuestro y podamos dormir confiando en ti, Señor. Danos paz. Esa paz que el mundo poco a poco nos ha ido robando. Esa paz que se ha esfumado. Da paz, Señor, a todos los hogares que sufren, que pasan problemas económicos, que tienen carencia de salud, dificultades diarias, Señor, que tú sabes más que nosotros. Tú conoces cada corazón que hoy eleva una oración hasta ti. Danos paz. Aquí a quienes en medio de la tormenta vienen hasta ti, dales paz. A quienes en agradecimiento vienen a ti, da paz, Señor, a toda la humanidad. No conforme a nuestra voluntad, sino conforme tú sabes es mejor para cada uno de nosotros. Confiamos en ti, Señor, y sabemos que nunca vamos a estar solos. Tu mano poderosa siempre ha de ayudarnos, y tu presencia nunca faltará en nuestro diario vivir. Que tu bendición, Señor, caiga sobre cada uno quienes estamos aquí. La pedimos porque tanto la necesitamos y anhelamos. Bendícenos, Señor. Bendícenos. Buenas noches, Señor nuestro. Buenas noches, Dios mío. En Cristo Jesús. Amén. Dios te dé un descanso placentero, te haga dormir en paz, en tranquilidad, para que al clarear la mañana inicies un nuevo día, sabiendo que no estás solo y que Dios va contigo, donde sea que vayas. Dios te bendiga y te acompañe. Es el deseo de mi corazón. Voz Beluna.

Espíritu Santo, danos la luz en este momento de oración. Con la confianza de un niño te pedimos también por la intercesión de nuestro ángel de la guarda, de modo que tengamos la docilidad para escuchar la palabra y seguirla, así como ovejitas siguen a su pastor. Amado Señor Jesús, concédenos el don de buscar con la sencillez y la nobleza de un niño el amor. Querida y amada comunidad de oraciones en video, ¿en cuántas instituciones se da una lucha despiadada en las personas por subir de rango en su trabajo? Se pisa y se hunde al otro con tal de ser los mejores y estar por encima de los demás. Llevamos a la práctica la frase maquiavélica de «el fin justifica los medios». Si hay que ridiculizar, criticar o humillar a nuestro contrincante, lo hacemos. También los discípulos de Jesús les surgían estos aires de posesión que tiene todo hombre. Por eso le preguntan a Cristo, ¿quién será el primero en el reino de los cielos? Sin embargo, Jesús les saca sus dudas respondiéndoles de que aquel que sea como un niño. Respuesta un poco desconcertante porque todos eran ya mayores de edad. Y como que eso de volver las cosas de niño no se veía muy bien en ellos. Obviamente Jesús se refería a ser como niños en espíritu. Porque si alguien nos da ejemplo de inocencia y sencillez, además de pureza, sinceridad y cariño, son precisamente los niños. En ellos no se da doblez o morbosidad, ni envidia, que por desgracia florecen algunas personas ya mayores. Los niños conquistan a todo el mundo precisamente por su espontaneidad, por su ingenuidad que les nace de su sencillez. Que este evangelio, mis amados hermanos, sea una invitación a mirar la intención por la que buscamos las virtudes espirituales, si es por amor a nosotros mismos o para que los demás nos vean, para que vean lo bueno que somos. O bien si la buscamos para crecer en nuestra vida espiritual con esa sencillez con la que se dirige un niño a sus padres. Pidamos a Cristo la gracia de ganarnos el primer puesto en el reino de los cielos por nuestra sencillez y sinceridad en el momento de servir a los demás. Hoy, ante las tentaciones que se me puedan presentar, le pediré a Dios su gracia para evitar incluso el pecado venial. Te damos gracias, Señor, por la gran esperanza que surge de esta meditación. La cultura admira a las personas que por su propio esfuerzo tienen éxito, y esto es bueno. Pero, como tus hijos, debemos tener una visión más amplia, atesorar esa confianza y dependencia a tu gracia, que es la que realmente logrará la trascendencia de nuestra vida. Además, siempre recordemos que hay muchas ovejas sin pastor que no deben quedarse atrás ni perderse. Si está en nosotros, poder ayudarles a volver a encontrar el redil.

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esa fuerza que me atrajo. 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

nuestros rostros al cielo y todos juntos en una sola voz decir: gracias, Señor, porque me has hecho muy feliz. Convierte nuestras lágrimas en perlas de

0: en la tierra como en el cielo. Danos el pan de cada día. Perdona nuestros pecados, así como nosotros perdonamos a los que nos ofenden. Y no nos dejes caer en tentación, mas líbranos del mal. Ahora que ya sabes cómo orar a Dios, hazlo, y verás cómo tu vida cambia, porque te darás cuenta que siempre tendrás a tu lado a un Dios maravilloso que siempre estará dispuesto a escucharte y a darte conforme a su voluntad todo lo que es de bien para ti. De ahora en adelante, cada vez que necesites hablar con Dios, ve a tu lugar favorito, al mar, el bosque, al río, en tu habitación, donde tú te sientas mejor, y ahí, en el silencio, en la paz del lugar, ora a Dios, habla con Él y cuéntale todo lo que tengas que decirle, sin olvidar, claro, que ante todo, debemos hablarle a Dios con mucho amor y reverencia. Que Dios te bendiga y nunca olvides que hay alguien que te espera para hablar contigo, sin importar la hora, sin importar tu condición. Dios siempre te espera con los brazos abiertos.
1: Gracias, Señor, por todas las bendiciones que me has dado, por todas las veces, mi Dios, que has estado conmigo en los momentos de dificultad. Gracias, Dios mío, por cuidarme, por bendecirme, por guiarme, por auxiliarme cuando yo más lo he necesitado. Gracias por escucharme cuando en oración busco tu rostro y busco, Señor, que tú me puedas escuchar. Gracias por todas las bendiciones que has dado a mi vida, desde que inicia el día hasta que se oculta el sol allá en el horizonte y tu presencia llega a mi vida para acompañarme en cada noche que tú me has regalado. Gracias, Señor, porque has sido bueno conmigo y con las personas que más amo en mi vida. Gracias, porque nunca nos has dejado solos, porque siempre has estado con nosotros y siempre has venido en nuestro auxilio cuando nosotros hemos clamado a ti. Siempre que miramos al cielo, siempre que elevamos una oración, siempre que imploramos tu nombre, ahí estás tú, para escucharnos y darnos las bendiciones que nosotros tanto hemos esperado. Dios mío, hoy sé y comprendo que los mejores tiempos solamente tú los conoces y tú los tienes. Los mejores tiempos no son los que yo creo. Tú sabes cuándo y cómo es mejor dar respuesta a mi oración. Por eso hoy, Señor, vengo a decirte que seguiré esperando pacientemente a que tú, mi Dios, obres en mi vida. Todos los días, Señor, vengo ante tus pies, antes que nada, a darte gracias, porque sin duda nos has dado las más grandes bendiciones que un ser humano puede tener. La bendición de la vida, de los alimentos, de la familia, de las amistades, del aire, del agua, del clima agradable que cada día nos regalas, ya sea con ese sol brillante o esas nubes que vienen a refrescarnos cuando una lluvia cae. Hoy, Señor, miro al cielo y me doy cuenta que tú desde allá me cuidas y me guías en cada paso que doy. Que no importa dónde yo vaya, no importa dónde yo me esconda, no importa dónde yo me encuentre, tu mano poderosa siempre, siempre me ha de encontrar y me ha de guiar en el camino que tú me has trazado. Hoy, Señor, oro a ti solamente para darte gracias, porque hacía ya mucho tiempo que me había olvidado de las grandes bendiciones que tú has dado a mi vida. Gracias por la vida, esa vida que me has dado, que cada nuevo día puedo respirar y mirar al cielo, mirar a mi alrededor y disfrutar de la creación que tú has hecho con tus maravillosas manos. Gracias por la familia, por mis hijos, por quienes comparten la mesa conmigo, quienes hoy, Señor, forman parte de mi vida. Gracias. Gracias por el trabajo, Señor, que es el que nos da sustento para poder llevarnos el pan nuestro de cada día a nuestra mesa, donde tú todos los días lo sirves y lo bendices, para que nunca haga falta lo esencial para poder vivir. Gracias, Señor. Gracias también por los momentos difíciles que hemos tenido, por las dificultades en las cuales muchas veces hemos dudado, pero tú siempre, Señor, siempre has venido a demostrarnos que no estamos solos y que tú nos cuidas, nos proteges y nos bendices todos los días, sin importar las condiciones. Pero sobre todo, Señor, gracias también por las veces que nos has sanado. Aquellos momentos donde la enfermedad ha venido a tocar nuestros cuerpos. Aquellos momentos donde no nos hemos sentido bien. Pero orando y poniendo nuestra fe y nuestro corazón en ti, Señor, tú has venido y nos has ayudado a poder sanar y a colocar los mejores médicos, quienes son, Señor, iluminados por tu Santo Espíritu, para ayudarnos a sanar. Gracias, Dios mío, por todas las veces que me has bendecido. No encuentro la manera, Señor, para agradecerte. No encuentro las palabras. Por eso, mi Dios, elevo esta oración a ti, para darte gracias. Aunque la palabra sea muy corta, encierra un significado tan grande y un sentimiento de alegría, porque, Señor, hoy reconozco que nunca he estado solo y que tú has estado conmigo en cada paso que he dado en mi vida. Gracias, Señor. Gracias. Amén y amén.
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0: Oración poderosa para los tiempos difíciles. Buscar a Dios en todo momento, especialmente cuando atravesamos tiempos difíciles, nos llenará de tranquilidad y empezaremos a experimentar la presencia del Señor en nuestra vida, calmando todo a nuestro alrededor. El Espíritu Santo siempre está atento a nuestro llamado y en Él podemos refugiarnos. No dudemos en orar y orar con fe. Oremos esta oración poderosa para sentir paz espiritual. Todo a mi alrededor me asusta. Mis enemigos empiezan a aparecer. Los truenos hacen gran ruido. Las culebras se deslizan suavemente. Parece que me quieren atacar. Hoy todo me atormenta. No encuentro paz alguna. La maldad y la tormenta vienen a torturarme. Los espíritus inmundos acechan mi paz espiritual. Siento el sonido del mundo. Unos vienen, otros van. Todos están algo confusos. Los momentos difíciles parecen prevalecer. Ya no puedo más con esta angustia. Ven pronto, Espíritu Santo. Ven. Espíritu Santo, ven, ven. Tú eres mi fuerza y mi luz. Tú eres mi resplandor. Tú calmas las aguas turbulentas. Tú apaciguas la lluvia inclemente. Tú liberas al esclavo. Tú das justicia al cautivo. Tú enciendes la llama eterna. En todo corazón duro, en todo aquel que lejos de tu camino se fue, vienes en nuestra ayuda. Siento nuevamente tu presencia. Cordero de Dios, trino y santo de amor, Salvador del mundo, eterno del cielo y la tierra, pastor del rebaño, tú que me cuidas y me guías, toma este pueblo que hoy busca tu ayuda. Momentos de intranquilidad vienen a atormentarnos. Ya no podemos avanzar. Sin ti, muy cerca está el peligro. Cúbrenos y protégenos con tu sagrada y santa sangre. Espíritu Santo, ante ti nos refugiamos. Solo por tu camino queremos ir. Solo por y con tu luz queremos guiarnos. Solo con tu luz puedo alcanzar mi paz y mi tranquilidad. Espíritu Santo, ven. Amén. A continuación rezamos un credo y nos ponemos en las manos de Dios, convencidos de que saldremos de esta situación difícil muy pronto.
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¿A dónde me iré de tu espíritu? ¿Y a dónde huiré de tu presencia? Si subiere a los cielos, allí estás tú. Y si en el Seol hiciere mi estrado, he aquí, allí tú estás. Si tomare las alas del alba y habitare en el extremo del mar, aún allí me guiará tu mano y me asirá tu diestra. ¿A dónde podemos ir sin que Dios no nos encuentre? ¿Qué tan alto podemos subir sin que el Señor no esté aquí? ¿Qué tan rápido puedes correr sin que Dios no te alcance? ¿Cuánto silencio puedes guardar sin que nuestro Creador no escuche tus pensamientos? ¿Cuán fríos podemos ser sin que el Señor no conozca nuestro corazón? A donde sea que vayamos, Dios ahí estará. Podremos correr, pero Dios siempre nos ha de alcanzar. Podrás guardarte todos tus sentimientos, ser frío de apariencia, pero Dios conoce tus pensamientos y sobre todo, conoce tu corazón. Ante Dios no podemos ocultar nada. El Señor todo lo sabe, porque todo lo ha visto y porque siempre ha estado tan cerca de ti. No hay lugar lejano donde Dios no pueda llegar. No hay velocidad tan rápida a la que Dios no pueda correr. No hay silencio tan perpetuo que Dios no pueda escuchar. Dios todo lo ve, porque Él sigue todos nuestros caminos. Job 34:21 dice: los ojos de Dios ven nuestros caminos, pues Él vigila cada uno de nuestros pasos. Así que borra esos pensamientos de que Dios no te escucha, de que Dios no está contigo. Porque el Señor ha estado tan cerca que a veces por andar tan apresurados no nos damos cuenta de las maravillas que nos regala cada día. Mira a tu alrededor. Respira profundo y mira cómo Dios te dio vida el día de hoy. Da gracias porque te ha dado una oportunidad más de retomar el camino correcto. Mira a tu lado. Observa la sonrisa de quienes están contigo. Dios es bueno. Te ha dado compañía para todos tus días. Mira tu mesa. Tienes que comer hoy. Mira al espejo. Sigue siendo quien Dios creó hace años, a quien bendijo desde antes de nacer y para quien Dios aún tiene planes maravillosos. Sigue siendo el mismo que Dios formó, pero lo más maravilloso, Dios sigue siendo el mismo con nosotros. No ha cambiado con nadie. A todos Dios nos ama por igual. Nunca podremos hacer algo tan malo para que Dios nos ame menos, ni nada tan bueno para que nos ame más. Dios simplemente nos ama. Si creías que

0: Señor te había abandonado. No es así. Dios ha estado tan cerca de ti, tan cerca, pero no te habías dado cuenta. El Señor conoce tu corazón y sabe lo que has pasado y conoce cómo te sientes. Así que si tienes necesidad de hablar con Dios, hazlo, porque Dios siempre estará dispuesto a escucharte. Jamás te dejará hablando solo. Dios siempre tiene tiempo para sus hijos. El Señor es omnipresente, omnisciente y omnipotente. Está presente en todo lugar. Tiene todo el conocimiento y todo lo puede. Siempre estará contigo. Conocerá siempre tu corazón. Y cuando sientas que algo es imposible, para Dios no lo será. Porque para Dios nada es imposible y todo lo puede. Dios bendiga tu vida y te haga vivir confiado todos los días. De corazón, voz Beluna. A veces pensamos que Dios guarda silencio ante las dificultades de la vida. Que no llega cuando uno más lo necesita, y que a veces nos deja solos cuando nosotros no podemos más y más lo necesitamos. Creemos que Dios muchas veces llega tarde a nuestra vida, pero hoy debes saber que Dios no llega cuando tú lo pidas. Dios no llega tarde, llega justo a tiempo, ni antes, ni después. Llega cuando es mejor para ti, en el momento indicado, porque Él sabe cuándo y cómo es mejor. Y es ahí cuando llega. Dios no llega tarde, tampoco tarda en responder. No es que no quiera ayudarte, tampoco que te haya dejado solo. Dios muchas veces obra en silencio. Te enseña a ser paciente, a confiar en Él. Pero nosotros, en nuestra desesperación e impaciencia, por no saber esperar los tiempos de Dios, perdemos la fe. Nos olvidamos de que Dios nunca nos ha dejado solos. Y su respuesta siempre ha llegado en el momento justo. Dios es un Dios maravilloso, que todo lo ve, sabe de tus dificultades, incluso antes de que tú se las digas. Dios no llega tarde, llega en el momento indicado, justo después de que te ha enseñado lo que necesitabas aprender. Porque cada cosa que sucede en nuestra vida tiene un propósito. Nada sucede porque sí. Nada. Todo cuanto se mueve en la tierra es por algo. Por ello trata siempre de aprender, de atesorar lo que Dios te quiere decir. De todo lo bueno y de todo lo malo, siempre saca una buena enseñanza. Y siempre sé paciente a los tiempos de Dios, que no va a llegar cuando tú lo creas. Dios va a llegar cuando sea el momento indicado, el momento perfecto, el lugar exacto y el tiempo conveniente. Confía en Dios, porque no te ha dejado solo. No te ha desamparado y Él va a dar respuesta en el momento indicado a cada oración de tu corazón. La palabra de Dios dice en Jeremías, capítulo 17, versículos 7 y 8. Bendito el hombre que coloca toda su confianza en Dios. Es como un árbol plantado junto a un río, que extiende sus raíces hacia la corriente. No tiene miedo de que llegue el calor. Y sus hojas se mantienen siempre verdes. Y en época de escasez de agua, no se angustia. Y nunca, nunca deja de dar fruto. puedes llegar a ser ese árbol que está junto al río. El río es Dios. Y no importa qué dificultades haya en tu vida, no importará que vengan momentos de sequía, porque tú tendrás al lado a la fuente del agua de la vida. Siempre tendrás esperanza y a pesar de las dificultades, nunca te sentirás angustiado y nunca, nunca dejarás de dar fruto. Bendecido serás, porque habrás colocado toda tu confianza en Dios, quien tiene el control de todo cuanto se mueve sobre la tierra. Siempre ten en mente esto. Dios no llega tarde. Llega cuando es justo llegar, en el segundo exacto, en el lugar indicado, y de la mejor manera que tu mente es incapaz de imaginar. Dios no llega tarde. Nunca lo olvides.
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Qué bueno que llegaste. Te estaba esperando. Adelante, toma asiento. Quiero que me acompañes con un buen café. Te estarás preguntando por qué estás aquí. Pero prometo no quitarte mucho tiempo. Es solo que hay algo que quiero decirte y... y necesitas saber. ¿Sabes? El amor por sí solo ya es difícil, como para todavía ir por la vida conformándonos con cualquier cariño que no vale la pena. Créeme, todos merecemos a alguien que nos ame tanto, que esté dispuesto a luchar por ese amor con uñas y dientes. Sería una utopía decir que una relación es un camino de rosas, que será siempre la misma y que el amor que sentimos será eterno. Pero no. La vida siempre impone retos y momentos duros, difíciles. Créeme, las personas cambian, triunfan, fracasan, aprenden, evolucionan, superan pruebas y en pocas palabras viven. Pero hay amores bastante difíciles, amores mediocres y hasta cobardes, que nos llevan a preguntarnos si realmente vale la pena luchar por ellos o es mejor dejarlos partir. Sobre todo porque algunas veces quedarse es una tontería y algunas veces irse es una cobardía. Y es que el sacrificar nuestra vida, nuestro corazón y nuestra alma por una relación mediocre, por la simple fantasía de creer que no hay vida ni amor sin esa persona, nos lleva en picada a fabricar una vida miserable. Porque la realidad es que no nos vamos a morir de amor, y la vida va a continuar con o sin esa persona. Por eso, si la principal motivación para quedarse en un amor difícil es el miedo, entonces lo mejor es irse. Porque de no ser así, la única garantía que tendrás es la de un amor amargo. Créeme, por más que duela, lo más sano es desprenderse de quien se empeña en hacerse el tonto, de quien no te valora lo suficiente, de quien se la vive de promesas que nunca cumple, de quien no se la juega al 100% mientras tú pones el pellejo en el intento, de quien le apuesta a la comodidad matándose lentamente en su zona de confort, en esa maldita zona, esperando que seas tú quien nos salve y te tires al abismo con él. Pero es que no es así. Créeme, cuando una persona te ama, sin pensarlo, siempre estará dispuesto o dispuesta a luchar por ti para protegerte. Siempre estará ahí por la relación, para pelear las batallas juntos. No dejará que muera la magia, ni olvidará los detalles que en un principio los unió. En verdad hará todo lo posible por mantener la relación y no abandonará el barco, y mucho menos dejará que se ahogue la relación cuando las aguas se ponen difíciles. Si de verdad se quiere que el amor perdure y se haga más fuerte a medida que pasa el tiempo, se necesita cuidado y esfuerzo. Se necesita mantener viva la chispa de ese amor para que no se desvanezca y no terminemos desencantados de la persona con la que estamos. Porque si no se da la máxima entrega, pues lo más probable es que todo termine en decepción. El amor es de dos, y nunca sobrevive con presencias tenues ni con apuestas flojas. Y regularmente emprendemos largas y dolorosas batallas para al final darnos cuenta que estuvimos peleando solos y que esa lucha fue muy injusta. ¿Y todo por qué? Por
apegarnos a una ilusión e ignorar la realidad que hablaba de mil maneras, pero que nunca quisimos escuchar. No podemos, o mejor dicho, no debemos permanecer con alguien que se escuda en la apatía, en la pereza, en las verdades a medias o en las mentiras. Quedarse exige autenticidad y poner fin a los juegos dramáticos. Es que a muchos les gusta jugar a la víctima y al victimario. Y es que cuando la relación se convierte en una patética tragicomedia de uno tratando de rescatar a quien ni siquiera se quiere rescatar a sí mismo, lo mejor es dar la vuelta y marcharse. Eso de que amar sin esperar nada a cambio es bonito en las telenovelas y en los cuentos de hadas, pero en la vida real, un amor maduro exige un delicado equilibrio entre dar y recibir. Porque grábate esto: todo aquello que no es mutuo resulta ser tóxico. Porque de no ser así, tarde o temprano saldrá la frustración y el desequilibrio de los propósitos trazados. Cuando renunciamos a partes de nosotros mismos, nos quedamos vacíos y en esas condiciones no podemos amar. En todo caso, amar también es dejar ir al otro para que sea feliz donde sí pueda hacerlo. Y es que esperar a que la persona que amas cambie es una gran tontería, porque ellas no cambian porque tú se los pidas o se los implores. Solo cambian cuando la vida les abre los ojos. Créeme, en los retos que nos pone la vida, vemos la manera de la que estamos hechos. Y es ahí donde te darás cuenta si realmente vale la pena luchar por ese amor, o definitivamente no hay nada más que hacer. Y lo mejor es continuar nuestro camino, cerrando ese capítulo de nuestra vida y con él el amor hacia esa persona. Por eso hay que aprender a elegir a las personas con las que compartimos nuestro amor y nuestro tiempo. Nadie, absolutamente nadie, vive una vida feliz con alguien que no hace ni el menor esfuerzo para que una relación funcione. El amor que realmente vale la pena es aquel que te llena, que te recuerda lo capaz que eres de amar y de sentirte viva y vivo por eso. El amor que realmente vale la pena es aquel que te inspira y te hace ser una mejor persona día con día. Ese que te levanta y que te hace olvidar al resto del mundo. Por eso quiérete, respétate y valórate. Y cuando lo hagas, siéntete libre y deja entrar en tu vida solo lo que te mereces. Si el video te gustó, no digas nada. Da gracias al cielo que de algún modo se las ingenió para que este mensaje llegara hasta ti. Después de todo, Dios trabaja de maneras misteriosas. Pediste una respuesta y la tuviste. Es momento de actuar y hacer lo que es correcto para ti. Pero no tengas miedo. Te aseguro que te sentirás y estarás mucho mejor que ahora. Gracias. De corazón, muchas gracias por hacer de estos videos tendencia en YouTube. Saberlo y darme cuenta de ello me motiva tanto que hoy, con mi corazón en la mano, les digo gracias. Todos somos un viaje a la vida y créeme, es un honor compartir este hermoso viaje contigo. Que tengas una noche increíble, llena de paz y tranquilidad a tu alma.
Después de todo, las personas como tú merecen ser feliz. Gracias por compartir este hermoso momento conmigo. Soy Sergio Melchor y estás en el mejor lugar que pudiste encontrar. En un viaje a la vida.

0: Queridos amigos de Yo Creo en Dios, cuando oramos estamos buscando comunicarnos con Dios, con la fuente creadora del universo. Queremos estrechar el vínculo con nuestro ser espiritual, por lo que es primordial dar gracias a nuestro Padre por todo lo que recibimos a diario. Si estamos buscando un milagro en nuestras vidas, debemos pedir con fe, pero esta debe ser prácticamente sobrenatural, que sea capaz de materializar una solución a nuestras necesidades. Debe nacer de nuestro corazón para que luego se pueda materializar en nuestras vidas a través del Padre. También nuestra mente debe expresar pensamientos positivos que nos lleven a crear un ambiente perfecto para que este milagro se cristalice. La oración que vamos a realizar debe hacerse en tiempo presente, en voz alta, agradeciendo de antemano por los favores recibidos y sintiendo como si ya hubiéramos recibido este milagro. En el nombre del Padre, del Hijo y del Espíritu Santo. Señor, Dios del universo, Creador del cielo y de la tierra, haz un milagro en mi vida. Señor, Dios del universo, Creador del cielo y de la tierra, haz un milagro en mi vida. Señor, Dios del universo, Creador del cielo y de la tierra, haz un milagro en mi vida. Estoy aquí, en este día, y expongo mi petición ante ti. Estoy aquí, en este día, y expongo mi petición ante ti. Estoy aquí, en este día, y expongo mi petición ante ti. Con la certeza de que tú obras el milagro. Con la certeza de que tú obras el milagro. Con la certeza de que tú obras el milagro. Ahora siento tu presencia. Ahora siento tu presencia. Ahora siento tu presencia. Te doy gracias por tu amor incondicional. Te doy gracias por tu amor incondicional. Te doy gracias por tu amor incondicional. Me provees de tu fuente infinita y se materializa en mi vida el milagro. Me provees de tu fuente infinita y se materializa en mi vida el milagro. Me provees de tu fuente infinita y se materializa en mi vida el milagro. Tengo paz. Sé que tu provisión y mi prosperidad están aseguradas. Tengo paz. Sé que tu provisión y mi prosperidad están aseguradas. Tengo paz. Sé que tu provisión y mi prosperidad están aseguradas. Soy tu creación y sé que tú, como Padre amoroso, escuchas mis necesidades. Soy tu creación y sé que tú, como Padre amoroso, escuchas mis necesidades. Soy tu creación y sé que tú, como Padre amoroso, escuchas mis necesidades. Pongo todos mis sueños y mis anhelos en tus manos. Pongo todos mis sueños y mis anhelos en tus manos. Pongo todos mis sueños y mis anhelos en tus manos. Sé que mi petición ha llegado a tu presencia como un perfume agradable. Sé que mi petición ha llegado a tu presencia como un perfume agradable. Sé que mi petición ha llegado a tu presencia como un perfume agradable. Siento el milagro materializarse en mi vida. Siento el milagro materializarse en mi vida. Siento el milagro materializarse en mi vida. Y sé que el milagro ya ocurrió. Y sé que el milagro ya ocurrió. Y sé que el milagro ya ocurrió. Te doy gracias porque tú eres fiel y verdadero. Te doy gracias porque tú eres fiel y verdadero. Te doy gracias porque tú eres fiel y verdadero. En el nombre del Padre, del Hijo y del Espíritu Santo. Amén.
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Piensa muy bien lo que ha pasado en tu vida en este momento. Quizás no fue algo que estuviera en tu voluntad. Simplemente fue algo externo. ¿Qué fue? ¿Una pérdida? ¿Perdiste a alguien importante? ¿Importante en tu vida? ¿Perdiste algo material? No importa la causa del dolor. Importa mucho el dolor en sí. Lo importante es que te duele. No importa si es grande o es pequeño. Quizás para los demás podría ser algo insignificante. Pero es valioso para ti. Y eso es importante. Dale la importancia que tú estás necesitando en este momento. Porque es valioso. Porque es necesario. Llora simplemente porque necesitas llorar. Pero ahora hazlo tomado de la mano de Dios. Jesús dice en su palabra: vengan a mí los que están cansados y agobiados, que yo los aliviaré. Vengan, vengan aquellos que tengan sed. Un día Jesús se puso en pie y le gritó a la multitud: el que tenga sed, que venga a mí y que beba. Porque del que cree en mí brotarán de él como torrentes de agua viva. Ahora es importante que tú en tu corazón le digas: Señor, necesito de ti. Tengo sed de ti. Mi alma tiene necesidad de ti. Pero dilo, porque tú lo estás necesitando. Si tu vida tiene un vacío, es porque le hace falta a Dios. Es porque necesita vida, y Jesús es la vida. Él dijo: vine a dar vida, y vida en abundancia. Pero no podemos recibir esa vida si tenemos el corazón cerrado. Tenemos que abrir el corazón para que salga aquello malo atorado y darle cabida al amor de Dios. Que ese amor de Dios te invada, te llene, te haga sentir pleno. Pero hoy por hoy requiere salir. ¿Has sentido quizás que la angustia ha superado los umbrales de resistencia? No puedes más. ¿Has querido tomar salidas falsas acaso? ¿Te has refugiado en el alcohol, en la droga, en un tabaquismo exagerado? ¿O has tenido deseos hasta de suicidarte? Toma en este momento la mano de Dios. Tómala, tómala. Sujétate bien de la mano de Jesús, que Él en este momento te va a guiar por el momento difícil que estás pasando. Es un camino de espinas, pero tomado de la mano de Jesús se siente diferente. Tómalo a Él y dile a Jesús que Él tome tu tristeza, que se lleve tu tristeza, pero enfócate completamente.

Dice la palabra de Dios: si una madre fuera capaz de olvidarse del hijo de sus entrañas, yo no lo haré. Te reitera el Señor: estoy contigo. Levántate, ten valor, no temas. Contigo estoy, oráculo de Yahvé, para salvarte. Aquí estoy.

0: Estás conmigo, Señor. Estás conmigo.
1: A partir de hoy y hasta el final oficial de esta pandemia, incluiremos la siguiente oración para orar por el fin o por el control de esta pandemia. Oremos todos juntos, amados hermanos, por los enfermos, por las personas que sufren. Bajo tu amparo nos acogemos, Señor. No desprecies nuestras súplicas en las necesidades. Antes bien, líbranos de todo peligro, oh Dios Padre nuestro misericordioso. Amado Señor, no nos dejes caer en el pecado de omitir las oraciones y acatar las recomendaciones de las autoridades. Permite que seamos fuertes y constantes al orar, pues hay mucha gente trabajando arduamente, incluso muchos han perdido sus vidas luchando por encontrar la cura contra este mal que hoy nos azota. Toca los corazones de la gente que no se percata de la gravedad. Haz que no pequemos de omisión. Este es un pecado que el diablo puede usar para aniquilar nuestra vida espiritual y también nuestra vida como personas. Ponemos nuestra vida en tus manos, Señor. Cuida de la economía de miles de familias que hoy se están viendo afectadas. Toca el corazón de nuestros gobernantes y dales la sabiduría para que no sean instrumentos del mal, mas al contrario puedan ser nuestra confianza y brazo activo de tu reino. Pues todos contamos, y con la salud, Señor mío, tú nos enseñaste que no se juega. Sabemos que en tu infinita sabiduría ves más allá de lo que nuestros ojos pueden mirar, y que el universo entero está a tus pies, que cada uno de nuestros cabellos ha sido contado desde el primer momento de la creación, y que hasta el más humilde pajarillo de campo es arropado por tu divino manto. Hoy te suplicamos, Padre, que ilumines nuestros corazones, pues el mundo está pasando por un momento de tribulación. Clamamos como ovejas perdidas, pero con la seguridad de que reconoces la voz de cada uno de nosotros. Te pedimos entendimiento para reconocer con la mente de Cristo y la luz de tu palabra que estos tiempos difíciles representan una oportunidad de reconocer tu rostro en cada uno de nuestros hermanos y que la oración y la fe son el camino para dejar la vida en tus manos y en la de tu Hijo, nuestro Maestro Jesucristo. Y el Espíritu Santo que movió los corazones de los apóstoles y las primeras iglesias para llevar la verdad de tu palabra por todo el mundo en medio de tribulación y sufrimiento. Que sea tu nombre un destello en la noche, nuestro faro en la tormenta que parece amenazante y mortal a lo lejos, pero que con una sola palabra tuya se disparará tornando el miedo en tu paz. Oramos y suplicamos tu mano para cruzar este oscuro sendero en la seguridad de tu rebaño. Que los pasos de tu Hijo, Pastor nuestro, sean nuestra luz, la guía, el camino y la puerta de tu reino. Sana nuestros ojos espirituales para ver la necesidad de nuestros hermanos y llevar la verdadera paz de tu reino a los necesitados. Estamos preocupados por la salud de nuestras familias, de nuestros amigos, de nuestros semejantes. Su salud, su trabajo, su tranquilidad. Ayúdanos, Padre. Da sabiduría a nuestras autoridades y gobernantes para administrar correctamente el poder que tú les has otorgado para el bien de nuestros hermanos. Danos la sabiduría para consolar a los necesitados y que las consecuencias de esta pandemia no sean tan graves. Más al contrario, sean una oportunidad para extender tu reino e iluminar los corazones a través de tu palabra. Nos abandonamos a tus santos designios. Danos sabiduría, Señor, para saber interpretar con tus ojos estos tiempos de tribulación. Que todo, amado Padre, sea para tu gloria. Oramos hoy todos juntos, amado Señor, escucha todas nuestras voces. La oración que nos enseñó Jesucristo, la primera oración que aprendimos y que nos dejaste como modelo para estos tiempos de desesperación. Padre nuestro que estás en los cielos, santificado sea tu nombre. Venga a nosotros tu reino. Hágase tu voluntad, así en la tierra como en el cielo. Danos hoy nuestro pan de cada día. Perdona nuestras ofensas, como también nosotros perdonamos a los que nos ofenden. No nos dejes caer en la tentación, y líbranos del mal. Amén.
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Señor, tú conoces nuestro corazón, nuestros pensamientos, nuestros deseos e intenciones, buenos y malos. Sabemos que podemos contar con tu amor, aunque no somos dignos de él. Gracias por tu paciencia y misericordia, por las innumerables gracias que hoy quieres concedernos en esta oración. Por eso te pedimos que nos ilumines para poder dedicarte estos preciosos momentos a contemplar la grandeza de tu amor. Señor, no permitas que te pidamos señales, mucho menos que dudemos de ti. Ayúdanos a crecer cada día en la fe y en la humildad. El texto de Lucas bien puede hacer alusión a un chiste. Escucha. Un hombre se ahogaba y pidió ayuda a Dios, que éste le enviara un signo de su salvación. Pasó por él un árbol caído. No lo tomó. Pasó un bote. Tampoco. Hasta que un helicóptero vino para rescatar a la víctima y él dijo: no lo necesito. Dios me va a enviar el signo de mi salvación. Cuando ya se indignaba contra Dios, le dijo: ¿por qué no me has ayudado? Y Dios le contestó: te he enviado 3 fuertes signos de que te quiero y de que quiero tu salvación, pero tú no pudiste reconocerlos. Los ninivitas que no conocían escuchan a Jonás y se convirtieron. La reina de Saba hace un inconfortable viaje solo para escuchar y conocer la sabiduría de Salomón, rey de Israel. Jonás fue signo de salvación para los idólatras de Nínive y la reina de Saba para sus súbditos. ¿Y los contemporáneos de Jesús? ¿Y los que le seguían cada día? ¿Los que escuchaban sus prédicas sobre el reino de Dios? ¿Oraban con él el Padre Nuestro? ¿Los que eran testigos de sus curas, de su compasión por los enfermos, por los más frágiles, por los desamparados? Amados hermanos, ¿qué piedras internas forman el muro de la duda? ¿Qué prejuicios les impedían reconocer a Jesús como él mismo se llamaba, Hijo del Hombre? Si leían al profeta Isaías, lo que creemos que sí, ¿por qué no reconocerlo como siervo sufriente? Los seguidores de Jonás y los súbditos de la reina de Saba no podían entender a los contemporáneos de Jesús. Se sorprenderán y los condenarán, lo que no quiere decir que Dios condene gracias a su inmensa misericordia. Nosotros nos sorprendemos y nos indignamos con determinadas actitudes. Hacemos pesadas críticas a muchos fieles. Sin embargo, ¿creemos en Dios como los ninivitas pasaron a hacer después de escuchar a Jonás? Preguntémonos hoy si nuestra fe depende de signos que nos agraden, que nos respondan a nuestras peticiones y a nuestras necesidades. Cuando pasa algo triste, cuando pasa algo desagradable, en esos momentos es cuando debemos preguntarnos si estamos reconociendo la presencia de Dios en nuestra vida. No solo en nuestra vida, en nuestra historia. ¿Estamos solicitándole a Dios a cada paso un signo para que sigamos creyendo y viviendo a nuestro confort? ¿Nos preocupamos demasiado con los demás, con la jerarquía, con el magisterio, con las faltas, con las omisiones? Eso hacían los fariseos, amados hermanos. Eso hacían los fariseos con Jesús y sus discípulos también. Por supuesto que la santa indignación, como sentía el maestro, por las injusticias, por los prejuicios, por las maldades, es un mandamiento para creyentes. Pero no juzgar a los hermanos y hermanas, tampoco juzgar a nosotros mismos, sino discernir, como dice la canción, entre lo bueno y lo malo. Arrepentirnos primeramente y orar. Orar pidiendo misericordia, paz interior, fe, esperanza y mucha caridad. Hay que actuar por la luz del Espíritu. Pidamos al Señor todos los días que aumente nuestra fe. Algunos de nosotros no estamos conformes con lo que nos ha dicho Jesucristo, la forma en que se ha presentado y cómo lo ha hecho. Hay algunos incluso que les parece anacrónico su mensaje, lleno de figuras arcaicas, correspondientes a otro tiempo y a otro modo de ver el mundo.
Diríamos que prácticamente su mensaje ha quedado obsoleto. Son muchos, lamentablemente, los que en la práctica piensan así actualmente. Decimos en la práctica porque algunos todavía tienen escrúpulos en confesarlo. Pero la verdad es que de uno u otro modo, Jesucristo significa muy poco para ellos, lo que es realmente preocupante y triste. Este es un fenómeno ya bastante común en nuestros tiempos. Paulatinamente se está expandiendo por el mundo entero, teniendo incluso ya alguna cantidad de representantes en países de América Latina. Y es que este fenómeno nos parece que empezó en los años 60, cuando llegó el rock, el movimiento hippie, el amor libre, los cabellos largos, la marihuana, el LSD, la revolución sexual, entre otras cosas. Es básicamente la generación que ejercía en aquel entonces la paternidad de la que quedó pasmada, obnubilada o paralizada. Como resultado de ello, sus hijos crecieron sin renegar, pero tampoco mostrando demasiada simpatía por las creencias y la religión, mucho menos por nuestro Señor. La tercera generación escasamente acudió al templo en unas cuantas y contadas veces a lo largo de su vida. Y aunque recibió educación religiosa, quizá hasta en colegios, esta fue impartida por alguna generación de profesores carentes de fe, profesionales que lidiaban con este recurso como uno más del currículo. Finalmente, la cuarta generación, la generación digital, nacida en este nuevo siglo, desconoce la fe, desconoce la religión y se le presenta como un tema tabú dentro de sus hogares, del que solo llegan a atisbar algo cuando algunos de sus abuelos promueven la poca fe que recibieron a través de la participación en algunos actos piadosos.

0: pero creo que jamás nos enmendaremos si no empezamos por reconocer lo que estamos viviendo. No hemos sido capaces de formar y dejar una generación que nos reemplace. Casi todos los movimientos de este tipo constan casi del 100% de hombres y mujeres que tienen alrededor de 60 años. Ciertamente no ocurren todos los movimientos, pero en muchos entornos sí. Los jóvenes cultos y bien formados académicamente no quieren saber nada de la iglesia. Y me pregunto si este será un fenómeno pasajero propio de la edad. A mí me parece verlo generalizado y creciente. Y no veo que hagamos lo suficiente por revertir la tendencia. Estamos frente a la novedad más grande que podríamos imaginar, que debía constituir todo un privilegio para quienes tenemos la posibilidad de participar en forma consciente y sin embargo pasa desapercibida. Tenemos que idear nuevas estrategias para que nuestros jóvenes escuchen el Evangelio, se acerquen a Dios, acudan a los templos, a las parroquias. Es algo muy lamentable lo que está pasando entre nosotros. Tenemos que esforzarnos por erradicarlo, ya que de otro modo seremos dominados por la indiferencia y estaremos revirtiendo la evangelización hasta que se pierda la fe. Y con mucha razón el Señor se preguntaba si al volver todavía encontraría fe en el mundo. Tú, Señor, eres el signo de los signos. Aquellos que van buscando mayores maravillas verdaderamente no te han visto. En ti encontramos todo lo que necesitamos para ser realmente humanos y para encontrar nuestro destino con Dios. Señor, siempre estamos buscando signos que nos convengan. Recobrar la salud, relaciones satisfactorias, bienestar alcanzado, éxito en lo que emprendamos. Siempre estamos queriendo hacer la vida a nuestro modo. En cambio, Señor, te pedimos hoy que nos ayudes a enfocarnos en tus grandes signos que están expresados en tu credo cristiano. Qué distinto sería el mundo, Señor, si nosotros los creyentes viviéramos todo tu mensaje redentor. Nuestra falta de fe y soberbia inutilizan tu gracia. Porque aunque decimos que somos creyentes, muchas veces en la vida diaria nos comportamos como si no lo fuéramos. Porque frecuentemente perdemos la paciencia y estamos malhumorados. Somos altaneros en nuestro trato con los demás. Ayúdanos para que, llenos de alegría y optimismo, dediquemos nuestro tiempo a querer amar, a sonreír y a poner en práctica nuestra fe para ser felices a los demás. Hoy, Señor, y lo que resta de esta semana, oraré para pedir humildad a mi persona. Padre Santo, te damos gracias, Padre, por habernos permitido llegar con vida el día de hoy y hasta este momento. Te damos gracias por el pan de cada día. Te pedimos, Padre, que con este Evangelio y el de todos los días nos permitas renacer como personas, como seres incorruptibles. Ayuda a todas las personas del mundo que en este momento elevan sus peticiones personales hacia ti. Oremos también para que nuestras súplicas lleguen a Él, para que su bendición cubra completamente nuestras vidas. Él nos ha prometido que si guardamos sus mandamientos, nos bendecirá y nos protegerá siempre. Amén. Gracias.
1: Quédate esta noche conmigo, mi Señor. La gloria es para ti en este momento. Eres la fortaleza donde encuentro mi descanso. Me acojo a ti y recibo tu bendición para dormir tranquilo y en paz. Gracias por estar a mi lado. Así me siento animado para continuar luchando por una vida feliz. Tú eres mi sostén, aquel que llora conmigo, que ríe conmigo, que sufre cuando sufro. Eres quien me da las fuerzas para levantarme a diario y enfrentar las pruebas. Gracias, Padre, por acogerme en tus manos poderosas, porque no permites que

0: nada pueda hacerme daño, porque me liberas de todos mis pecados, sin importar de qué tamaño son. Gracias, Señor, porque permaneces fiel a tu misericordia, aunque muchas veces yo no sea misericordioso con las personas que me hacen daño. No me rechazas por mis equivocaciones, no me apartas de tu lado, aunque no haya vivido según tu voluntad. Perdóname, Jesús, porque a veces no he hecho de ti el modelo de mi vida, aquel que me invita a vivir de acuerdo con la voluntad del Padre. Dame sabiduría, mi Dios, para encontrarle sentido a la vida que me das, disfrutándola con transparencia y autenticidad, sin máscaras que me hacen vivir en la mentira. Gracias, Jesús, por darle sentido a mi existencia. Quiero vivir como tú, unido siempre a la voluntad del Padre, para buscar las cosas esenciales y alejarme de una vida llena de superficialidades. Te entrego el descanso de esta noche y te pido que sigas dándome tu amor para que sea misericordioso como tú, con un corazón grande para amar. Te presento todas las peticiones de mi corazón. Que se haga tu voluntad. Gracias, Señor, por todas tus bendiciones. Gracias porque en medio de las dificultades sé que tú nunca me faltas. Mi alma está unida a ti. Por eso te glorifica, porque eres santo y todos tus caminos son perfectos. Gracias porque siempre estás a mi lado. Gracias porque eres el Dios de la verdad, porque te descubro presente en esta oración, escuchando atentamente mis súplicas, las que salen de mi corazón necesitado de tu amor. Me acojo a tu misericordia, porque sé que no tengo un corazón bueno como el tuyo. Aparta de mí todo lo que esté contrario a tu amor. Dame la capacidad de convertirme en un verdadero adorador en espíritu y verdad. Señor, te doy toda la gloria y adoración. Te alabo con toda la creación porque me llamas a ser santo. Gracias por tu bondad, porque te revelas a través de la gente que amo. Solo tengo palabras para alabarte y darte gracias por todas tus acciones de amor. Pongo toda mi confianza en ti y estoy seguro de que tu amor me sostiene, porque obras con poder y defiendes los que se acogen a ti, para que vivamos tranquilos bajo tu protección. En tu misericordia, Señor, disipa la oscuridad de esta noche. Deja que tu hogar duerma en paz, que al alba de un nuevo día pueden, con alegría, despertarse en tu nombre. A través de Cristo, nuestro Señor. Amén.
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0: Algunas personas están convencidas que la vida es simplemente una serie de problemas que se tienen que resolver. Entre más pronto logren salir del problema, más pronto estarán felices. Pero la verdad de todo es que después de pasar con éxito este problema, habrá otro nuevo que enfrentar. Y al haber superado ese obstáculo, habrá alguna otra cosa que superar, pues siempre hay otra montaña que escalar. Por eso es tan importante disfrutar el viaje. No solo es destino final. Nunca llegaremos en este mundo a un lugar donde todo esté perfecto y ya no tengamos retos. Por muy admirable que sea el fijarse metas y lograr alcanzarlas, no debe involucrarse tanto en alcanzar esas metas que cometa el error de no disfrutar el punto donde se encuentra en este momento. He oído a algunos padres decir: bueno, en cuanto salgan de pañales mis hijos, estaré alegre. Después de algunos años, dicen, en cuanto entren a la escuela, tendré algo de tiempo libre. Entonces, sí estaré alegre. Pasan unos años más y comentan, cuando se gradúen nuestros hijos, las cosas se calmarán y entonces podré disfrutar de mi vida. Mientras tanto, la vida les pasa por alto. Nada más que reciba este ascenso, cuando cierre este trato de negocios, cuando me jubile. No, usted necesita aprender a disfrutar de su vida ahora, cada día, cada parte de la jornada de la vida. No espere que todo esté tranquilo, que sus problemas estén resueltos, que su pareja cambie, que el negocio crezca o que la deuda sea liquidada para poder disfrutar de su vida. Tampoco busque que los grandes acontecimientos sean la fuente de su alegría, porque aunque causen gozo por un tiempo, después se desvanece y usted se queda como un adicto que busca la droga, ya que necesitará y buscará alguna otra cosa que le produzca gozo. ¿Por qué no ser feliz ahora mismo? No permita que pasen muchos años para darse cuenta luego, demasiado tarde, que algún evento o logro, y aún una serie de ellos, no le producen un gozo duradero. Valore el día de hoy, disfrute de la jornada de la vida. Estos son los mejores días, y esperamos que dentro de 20 años usted podrá mirar atrás y decir, fue una de las mejores épocas de mi vida. Puede estar diciendo, pero es que tengo tantos problemas, ¿cómo puedo disfrutar de la vida? Necesita darse cuenta que cada persona tiene problemas. Usted no es el único en ese aspecto. Todos pasamos por tiempos que no entendemos. Y aunque usted piensa que sus problemas son enormes, trágicos o devastadores, alguien, posiblemente muchas personas, viven una situación mucho peor a la suya. Si compara su vida a la de otra persona, la suya tal vez parecerá un lecho de rosas. Nunca devalúe lo que Dios ha hecho por usted, porque aunque tenga algunos obstáculos hoy, algunas personas darían todo por tener su vida. El apóstol Pablo escribió más de la mitad del Nuevo Testamento estando encarcelado, y en muchas ocasiones en celdas como del tamaño de un pequeño cuarto de baño. Algunos historiadores y comentaristas bíblicos creen que el sistema de aguas negras corría por en medio de una de las cárceles donde se encontró Pablo por un tiempo. Algunos comentaristas dicen que es posible que él escribiera algunos de los grandes y maravillosos pasajes del Nuevo Testamento parado en aguas negras que en ocasiones le hubieran subido hasta la cintura. Sin embargo, Pablo escribió palabras tan llenas de fe como «Todo lo puedo en Cristo que me fortalece» y «Más a Dios gracias, el cual nos lleva siempre en triunfo en Cristo Jesús» y «Regocijaos en el Señor siempre». Otra vez digo, «Regocijaos». Note que debemos regocijarnos y estar contentos siempre, en todo momento, en su tiempo de dificultad, cuando las cosas no van como usted quisiera, en lugar de atufarse y sentir autocompasión, tome la decisión de regocijarse en el Señor. Escoja estar feliz. Escoja mantenerse lleno de gozo. Cuando se regocija en medio de sus dificultades, está hiriendo al enemigo, porque no sabe qué hacer con personas que siguen alabando a Dios a pesar de sus circunstancias. Nuestra actitud debería ser: no me importa lo que venga contra mí, yo me mantendré lleno del gozo del Señor. He decidido vivir mi vida y ser feliz, y disfrutaré de mi vida al máximo. Necesitamos entender que el enemigo no quiere robar sus sueños, su salud o sus finanzas. Tampoco quiere su familia. Lo que quiere principalmente es su gozo. La Biblia nos dice que el gozo del Señor es su fortaleza. Y su enemigo sabe que si puede engañarle y convencerle de vivir siempre deprimido y triste, usted no tendrá fuerza necesaria, ni física, ni emocional, ni espiritual, para sobrellevar sus ataques. Usted será vulnerable y débil. Hasta una próxima oportunidad.
1: Oración: abrázame fuerte, Jesús mío. Abrázame fuerte, Jesús mío. Abrázame muy fuerte, que me siento rendido. Abrázame tan fuerte como un padre abraza a su hijo sollozante. Un hijo que, decepcionado o lastimado, busca los brazos de su padre para encontrar consuelo. Abrázame fuerte, Jesús mío.